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1: Marcelo, habla el técnico de España en conferencia de prensa, Luis de la Fuente. Sonriente, por supuesto, feliz por este título del mundo que consiguió su seleccionado. Vamos a tratar de escucharlo, a De La Fuente.
2: A ver, vamos a tratar de escuchar al técnico de la selección española. De a poquito, no creo que lo vayan tomando por la alternativa, calculo que...
3: No, por la vía de Gustavo únicamente, Marcelo.
2: Por la vía tuya, Gustavo, si estás cerca de algún... parlante allí, a ver si lo podemos escuchar. Si no, te vas acomodando
1: es
2: tranquilamente.
1: Todo lo que se puede.
2: Sí,
1: toca con los chicos, Marcelo.
2: No lo
1: toca con los
2: chicos. Por eso, y vos me llamás si tenés otra posibilidad. Pasamos con Mati Palacios.
4: Sí, Marce, seguimos aguardando aquí, ¿eh? No hay novedades, no ha pasado nadie aún por la zona mixta todavía.
2: Bien, y Germán García Groba.
5: Bueno, Marce, el panorama acá es el siguiente. Estamos todos los medios apostados en lo que es el Flash Interview, los canales de televisión, las diferentes radios. Quedamos junto con los dos colegas que ya escuchamos aquí en esta posición. Recién nos confirmaron nuevamente gente, perdón, de prensa de FIFA que se han comunicado con la gente que está en la prensa de la selección argentina y que les han dicho que va a venir un jugador a hablar aquí con nosotros en cualquier momento. Así que estamos atentos para pegar el grito en cualquier oportunidad, Marcelo, pero hay promesa de testimonio de la selección argentina.
2: Bien, estamos tranquilos, tenemos tiempo, en un rato se va a venir Walter Nelson, después de los testimonios de los jugadores, con Coquito Ramón, esa dupla tremenda que hacen esos domingos tan llevaderos cuando uno va a almorzar con algunos amigos al Gran Buenos Aires y son la compañía permanentemente los domingos al mediodía. Y ellos van a estar, van a hacerse cargo en un ratito nada más. De la Fuente y Scaloni han hablado en la cancha antes de salir. Mientras establecemos este contacto lindo como estamos escuchando, podemos ir escuchando de la Fuente. Apenas terminado el partido y su selección se transformaba en la nueva campeona del mundo. Lo escuchamos, a ver.
6: Especialmente mucho orgullo. Orgullo por esta generación de futbolistas que han ido creciendo con esta idea, fieles a la idea, haciéndola mejor, dándonos un ejemplo de grupo, de equipo, de familia, de buenos, grandes futbolistas con un potencial y un talento excepcional. Y especialmente orgullo, porque de verdad, haberles acompañado en este recorrido, este trayecto, para mí es un honor.
7: Le veo tan entero, tan cabal siempre, a mí se me están saltando las lágrimas de la emoción, no sé cómo está usted por dentro.
6: No quiero, te cuento no, porque te voy a dar pena. No, pues estoy ahora sí estoy muy emocionado, después de haber echado la vista atrás, pensando en ellos, hemos hablado mucho con los jugadores, mister, me decían... Hemos ganado todo, todo, y eso es maravilloso. Con una generación de futbolistas, vuelvo a decir una y otra vez, que son un ejemplo para el deporte español, para la juventud española, para España. Juntos somos más fertes, eso no le quepa duda a nadie.
7: El partido en lo futbolístico, más o menos como se esperaba, pero quizás más todavía. España 20 ataques por tan solo uno de Argentina, han vuelto a minimizar a todo un campeón del mundo hasta hoy con Messi en el césped.
6: Sí, creo que el partido se tenía que haber decantado bastante antes. Las grandes intervenciones de Dibu han impedido que el partido se ganara antes. Nos pusiéramos por delante en el marcador con más solvencia. Pero esto es una final de un campeonato del mundo y incluso con 10 al final tienes que sufrir. Pero como nos gusta sufrir, pues ahí hemos estado demostrando otra vez que estamos preparados para todo.
2: Bueno, hasta ahí de la Fuente, qué claro, ¿eh? Con razón ha sido maestro de Scaloni. Cuántas cosas seguramente ha aprendido Scaloni, como describió el tipo adentro de la cancha. Yo quiero contarles que, bueno, listo, miro y se acabó. Están todos, todo el plantel de España están. Están sentados, familiares, obviamente hay un corralito, no lo sacan más como nos hubiéramos quedado nosotros hasta el martes, seguramente. Pero bueno, algunos van al vestuario, traen algo, no sé si de comer, algún sándwich o algo, y lo comparten ahí con los chicos, con los más chiquitos, ¿no? Todavía acá en el estadio Radio La Red, obviamente, en general, somos los primeros que abrimos el estadio y los últimos en irnos, porque tenemos esta forma de trabajar tanto en Buenos Aires con el campeonato argentino, en la Copa Libertadores, en la Sudamericana, en nuestra querida Copa Argentina, que nos da tantas satisfacciones y sinsabores y este tipo de cosas. Aquí en Nueva York, en New Jersey, estamos viendo cómo los demás festejan y nosotros estamos tristes, pero sin ningún tipo de reproches. Paso por Gustavo Yarroch.
1: Bueno, MP, sigue hablando Luis de la Fuente, el técnico de España, feliz de la vida, acaba de elogiar a Scaloni porque dijo que habló con él después del partido y que tiene que estar contento por todo lo que logró la selección argentina en esta Copa del Mundo y también por los mensajes que da el técnico argentino. Tienen una gran relación, lo acaba de elogiar de la Fuente en esta conferencia de prensa, MP.
2: Bien, y ahora Germán García, seguir esperando un ratito.
5: Marce, recién llegó el Man of the Match, Ferran Torres dialogó únicamente con el medio oficial de FIFA, estaban los colegas aquí españoles aguardando por él, pero bueno, se ve que estaba apurado el jefe de prensa, no lo pudo dejar en este sector. Continuamos aguardando por los testimonios de los jugadores argentinos que...
2: Yo lo vi, vino corriendo, se ve que tuvo que cumplir eso, y están con su familia, bueno, y tienen todo el derecho del mundo, no se van más. Se van a quedar como nosotros nos quedamos también, con Inglaterra no dentro de la cancha, sino en la zona baja, donde los jugadores se fueron a la platea y se transformaron en plateístas sobre el final también, en una cosa única e irrepetible que hicieron también los jugadores, pero están todos acá, o sea, los españoles van a pasar por esa zona seguramente muy, pero muy tarde. Sí ha ido su entrenador, que lo estábamos escuchando recién y que nos iba contando de a pedacitos. Paso con Mati Palacios.
4: Marce, sin novedades, si bien en otro lado, en otro sector, está en la llamada Mix Station hablando Porro para los medios sin derechos, nosotros aguardamos aquí, todavía no ha pasado ningún futbolista ni de España ni de Argentina.
2: Sí, ahí entró Lamine Yamal, si no me equivoco, tiene la copa en la mano. ¿Será la copa? Sí, calculo que sí, no creo que sea réplica ni nada. Y entró corriendo con 7 fotógrafos y camarógrafos y se sienta ahora, es como que va a ser una producción. Creo que está con su familia también. Creo no estar equivocándome, esta lo tenemos bastante lejos. Y entró corriendo del vestuario, ¿ves? Están yendo y viniendo a buscar algunas cosas, ropa y todo ese tipo de menesteres del fútbol. Una Argentina, como decía Gustavo Yarroch, que estaba más o menos diagramado, no sé si habrá algún cambio o algo, para volver a la Argentina en la madrugada de hoy, casi como que se lo esperaba como a las 7 u 8 de la noche, Gustavo, me parece, ¿no? Que habías contado algo.
1: Mira, la idea es que lleguen mañana de día, Marcelo, que salgan desde Nueva York entre esta noche y la madrugada, con 12 horas de vuelo en un charter de Aerolíneas Argentinas, pero para especialmente preservar la integridad del público argentino, que seguramente los va a ir a recibir, la idea es que lleguen de día, que lleguen de día.
2: Claro, lo que pasa es que acá son 8 y 10 de la noche. Todavía es de día acá. 20:10. Los jugadores siguen en el vestuario de Argentina. O sea, yo no creo que se vayan antes de las 9:30 de la noche de acá. Lo que hace que, yéndose 9:30, a las 10 de la noche estén en el hotel. Bueno, hay que armar todo, ¿no? Como la película que pasamos el segmento el otro día de Diego Maradona, cuando Nazareno Casero había visto, creo que pobre Pasculi cobró en la... Dice, ¿vos hiciste la valija? ¿Por qué no? Porque nos dijeron si quedamos eliminados. Digo, más allá de esto, el hecho que... Bueno, me imagino cuando uno pierde así en el extranjero, lo que quiere es rajarse para el lugar donde uno se siente más contenido. Si hay festejo acá, hubieran ido todos los familiares. Yo calculo que hoy lo que más quieren es volver a la Argentina con toda su familia y con parte de la familia que la tienen allí en la Argentina, ¿no?
1: Por supuesto, esa es la idea, regresar alrededor de las 2, 3 de la mañana, emprender el vuelo charter de Aerolíneas y aterrizar en Ezeiza ya en las primeras horas del día de mañana con un recibimiento que los espera en la pista de un agradecimiento. Ya la palabra gracias creo que va a ser lo primero que van a ver los jugadores argentinos cuando aterricen en Ezeiza, Marcelo.
2: Sí, Ferran Torres nos hizo el gol, ese centro pasado, lo superó a Molina, se la bajaron, entró y mirá que había 2 o 3 defensores más el Dibu Martínez, que dicho sea de paso, se jugó una final de la hostia, diría los españoles, recién el reconocimiento. Habla quien nos hizo el daño, el gol, quien sacó campeona a la selección española. Escuchamos el audio rápidamente, apenas terminó el partido.
8: Yo creo que al final el gol ha sido de 47 millones de personas, no ha sido mío ni de los 26 jugadores que formamos aquí. Yo creo que hoy el destino estaba escrito, estaba hecho para que ganásemos, lejos de nuestra gente, pero los hemos intentado hacer sentir lo más cerca posible.
7: Desde luego el partido ha ido cuesta abajo a favor del gol, que no llegaba, 20 ocasiones de España por una tan solo de Argentina. ¿Cómo lo vivís desde dentro cuando ves que se atasca, que no termina de entrar y que lo estás rozando?
8: Bueno, al final, si todas las finales son difíciles, pues cuando tienes a Messi en el equipo contrario siempre entra ese nerviosismo, pero al final nosotros siempre hemos dependido de nosotros, de plantear nuestro fútbol, y creo que hoy lo hemos demostrado una vez más.
7: Esa misma idea te la extrapolo a ti. Mira que habías buscado el gol, te habían anulado uno, hoy te han anulado otro, lo habías rozado. ¿Qué se siente? ¿Qué liberación se siente al marcar ese gol tan importante?
8: Bueno, al final una liberación muy grande. Creo que he sido una persona muy criticada a lo largo del Mundial, pero yo creo que como he dicho antes, el destino está escrito, gracias a Dios siempre me da esas fuerzas para seguir y al final, como digo, Dios le da las cosas a quien más se lo merece.
2: Bien, hasta ahí Torres, escuchábamos el testimonio. Contame cosas, quién nos hizo el gol, Mati Palacios allí, hablaba que estuvo cuestionado en algún momento también.
4: Sí, sí, el proceso fue de cuestionamientos y Ferran Torres puntualmente también. Fue un futbolista que le costó muchísimo, que no se le reconocieron las cosas, mismo en el Barça. De hecho, en el Barça no le van a renovar el contrato. En el Fútbol Club Barcelona no le van a renovar el contrato. Esto es la información, salvo que ahora cambien abruptamente de opinión. Pero Joan Laporta no le iba a renovar el contrato y se lo había comunicado el futbolista representante. Pero ha marcado, como Iniesta en el 2010, el gol del campeonato del mundo. Y bueno, y la vida le sonríe ahora a Ferran y a España.
2: Bien, el Tiburón hace un ratito nos planteaba un panorama en la 9 de julio. Fernandito García, ¿qué es lo que estás viendo? ¿Lo tenés?
3: No, que siga cada vez más gente. Bueno, cada vez más gente. Ahí está, ahí lo tenés al Tibu.
2: Voy con el Tibu, bien, Fer, bien, bien. Sí, Tibu, voló con vos.
9: Bien, Marce, muchísimas gracias. Mira, mucho viento, mucho frío, que no llueve. ¿Cuál condiciones que te cuento? No detienen a la gente, mucha música, mucha gente que se acerca con la corneta y muchas familias también, la gente embanderada totalmente para agradecerle a la selección argentina. A ver, me acerco a distintos hinchas. Hola, ¿cómo estás? ¿Tu nombre?
10: Beto.
9: ¿De dónde venís, Beto?
10: De acá, del Congreso.
9: Bueno, ¿qué le decís a esta selección argentina?
10: Nada, lo dieron todo, no se le puede recriminar nada.
9: Te viniste con los chicos, con toda la familia.
10: Quisieron venir igual. Ganamos o perdimos, querían venir igual ellos a festejar.
9: Este es el sentimiento.
10: Sí, para ellos, más que nada para ellos, no para mí. Sí. Si ellos quieren.
9: Si fue el último partido de Scaloni, que no se sabe si va a continuar, y si fue el último partido de Messi, ¿qué te genera?
10: No sé qué decirte, no sé.
9: Gratitud hoy.
10: Sí, hoy sí.
9: Gracias.
10: Gracias a todos.
9: Sí, a ver, hola linda, ¿cómo estás? ¿Tu nombre?
11: En Catalina.
9: Catalina, ¿qué le decís a esta selección argentina?
11: Nada, que me gustó mucho de ser de este país y estoy muy agradecida.
9: Qué lindo. Bueno, viniste acá con tu familia. ¿Cuántos años tenés, Cata?
11: 9.
9: Te felicito por esta gratitud que le das a la selección.
11: Gracias.
9: Bueno, vos, mami, orgullosa, ¿no?
12: Orgullosa, obviamente. Mi hija lloró todo y nada. Muy contenta de estar acá igual festejando el triunfo, porque seguimos siendo triunfantes.
9: Ya estamos en vivo para Radio La Red. Te están escuchando miles de personas a lo largo de todo el país. Contale lo que es esta fiesta, igualmente la gente aquí en el Obelisco.
12: No, es una locura porque seguimos apoyando a nuestro equipo a pesar de todo. Lo dieron todo. Tuvimos uno menos y así todo salimos a 1-0.
9: Gracias por tu emoción.
12: No, gracias.
9: Bueno, Marce, este es el sentimiento de la gente, la gratitud, el agradecimiento, palabras de elogio para Messi, para Scaloni, para toda la selección argentina, aquí en el Obelisco con miles y miles de personas que se siguen acercando para decir gracias, selección argentina.

0: La hora en Newell.
1: 21, 18 minutos.
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cariño enorme. 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Les agradezco para siempre. 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

0: La hora en Newell.
1: Cero. Un minuto.
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0: La hora en Newell.
1: 0:30 minutos.
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0: La hora en Niwil.
1: Una.
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0: La hora en Newell.
1: 1:31.
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0: La hora en Newell.
1: 2:02.
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0: La hora en Newell.
1: 2:30.
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0: La hora en Niwil.
1: 3.
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0: La hora en Newell.
1: 3:30 minutos.
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0: La hora en Newell.
1: 4:02.
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1: 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La hora en Newell.
2: 4:30 minutos.
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0: La hora en Newell.
1: 5, 2 minutos.
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0: La hora en Newell.
1: 5:34 minutos.
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0: ¿Qué tal? Buen día, ¿cómo están? Bienvenidos a Informe de Newell, arrancando una nueva semana, vuelven las clases y bueno, no podemos omitir lo que pasó ayer, unos ánimos especiales y unos ánimos quizás un poquito más caídos, pero bueno, retomar la rutina por lo menos en Mendoza va a hacer que drene un poco todo ese sentimiento del día de ayer, una jornada atravesada por el Mundial y por Argentina, que lamentablemente no pudimos tener la cuarta estrella, así que bueno, seguramente vamos a estar todo el día, todo el día atravesados por eso, y la reflexión de ustedes también, que seguramente están del otro lado y que nos quieren hablar y nos quieren comentar un poquito de cómo vivieron esto ayer la selección subcampeona. 2616-177-997, el WhatsApp de la radio, ya nos pueden ir comentando qué sentimientos tienen desde ayer. Y bueno, hoy vuelta a la rutina también. No estoy solo, está el señor Tomás Binstertepper. ¿Qué tal, Tomás? ¿Cómo andás?
1: ¿Cómo le va, Federico Salazar?
0: ¿Cómo va? ¿Todo bien?
1: Bien, masticando, todavía asimilando lo que fue el partido de ayer, la final de la Copa del Mundo que se la dejó España. Suma su segunda estrella, el elenco español, y la verdad, ojalá que no se corte lo que sucedió ayer. Aprender a perder de alguna manera, a entender que se puede perder y que no pasa absolutamente nada, y agradecer en el medio de una derrota, algo que, si vamos al tiempo atrás, no lo he visto, no. Desde, por lo menos lo que me contaban gente más grande, desde el año 90, con aquella final también perdida, después de haber sido campeón en 86, de unidad, de agradecimiento a una camada, sí, de la selección, y después todo lo que sucedió con la Argentina. Entonces creo que la palabra gracias queda chica para una camada histórica para la selección argentina, que bueno, se queda con el subcampeonato del mundo, el último partido quizá de Messi, el último partido de Messi en Mundiales.
0: Mundiales.
1: Habrá que ver si va a tener su merecida despedida en la selección como corresponde con su gente, pero eso ya es otro tema para charlar más adelante. Lo cierto es que Argentina ayer se despidió del MetLife sin dar declaraciones, solo habló Scaloni, el líder del grupo absoluto de la selección argentina, que se puso muy mal en conferencia de prensa, de hecho no la pudo finalizar. En un ratito vamos a estar escuchando al técnico argentino, que también anunció la AFA respecto a la vuelta de la delegación, que vuelve hoy a las 5 de la tarde, en un vuelo
0: a Ezeiza,
1: y que no vuelven todos los jugadores, solo va a volver el cuerpo técnico con un puñado de la delegación, porque el resto de los jugadores ha decidido volver inmediatamente con sus clubes porque es próxima la temporada, ya a iniciar en unas semanas nada más la temporada europea. Vuelve de cero la temporada, se reinicia la temporada y por ejemplo Messi y De Paul vuelven a Inter Miami, Cuti, Dibu, Lisandro a sus clubes en Inglaterra y así sucesivamente. Por eso un puñado de jugadores nada más.
0: Y muchos quieren vacaciones también, quizás un tramo cortito que les queda o lo que puedan llegar a disfrutar de un par de días de descanso.
1: Un par de días literal va a tener que ser porque ya arranca la pretemporada. Esta semana será de descanso nada más para los que han llegado hasta el final de la Copa del Mundo. El resto ya se va a sumar a una pretemporada. Recuerden que es verano europeo y arranca nuevamente una temporada, la 2026-2027, para las distintas ligas del mundo. Pero bueno, ayer, respecto del partido, España mereció más. Mereció ganarlo, fue superior, pero me quedo con lo que dijo Scaloni.

0: Y no solamente por lo que sucedió en el partido, sino por cómo llegó a Argentina. Y lamentablemente el partido se desarrolló de una manera muy poco agraciada para la selección.
1: Seguro.
0: Tuve que cambiar de 3 de 4 defensores por lesión, por molestias físicas y después la expulsión de Enzo, un momento crucial de quiebre del partido.
1: Muy bien, en un rato desarrollamos más información de lo que pasó ayer en la final del Mundial, Argentina subcampeona. Tenemos lluvia afuera, está lloviendo un montón, así que atenti a aquellos que van a salir, ojo con los que tienen conducción ahí medio peligrosa, acelerada, o que saben que, bueno, tienen que llegar a tiempo. Hoy también hay una situación especial, vuelta a clases, va a incrementar el flujo vehicular. Tenemos 6 grados 8 décimas la temperatura, cielo cubierto, lluvia débil en algunas zonas de la provincia, la humedad 97%, y el pronóstico indica para las próximas horas mayormente nublado, precipitaciones, poco cambio de la temperatura, nevadas en la cordillera, tremenda situación en la cordillera también. Más de 30 evacuados durante todo el fin de semana. En el día de ayer se estuvieron realizando trabajos de evacuación en la aduana, en la zona de Horcones y también en otros puntos de la alta montaña. También ya les vamos a estar contando un poquito más de detalles al respecto. Pero la máxima estimada para hoy 13 grados, para mañana martes 9, para el miércoles 11. Jornadas frescas, por lo menos lo que resta para los próximos días, así que sepan que ustedes se pueden seguir comunicando con nosotros al 2616-177-997, el WhatsApp de la radio, Sensaciones, Vuelta a Clases. También nos pueden comentar sobre alguna posible restricción de tránsito o qué está pasando con el tema lluvia. Y bueno, como siempre, les recomendamos transitar con precaución. 6 minutos.

0: Bueno, y el estado de los vuelos en el aeropuerto de Mendoza está todo a tiempo, excepto hasta las 11:45. Aeroparque Mendoza, Aeroparque demorado, sale a las 13, se demora una hora y cuarto. Después también está demorado otro vuelo de Aerolíneas Argentinas que va desde Mendoza a Aeroparque. A las 12:50 sale, este sale a las 13:15. Y otro también que sale desde Mendoza a Neuquén a las 14:10, está demorado a las 14:35. Mendoza-Neuquén. También hay otra demora en Aerolíneas Argentinas. Che, hay varios, hay como 5 vuelos demorados. Aeroparque Mendoza Aeroparque, 17:10, sale a las 18 ese. Y otro que está programado para las 19:20, que va de Mendoza a Ezeiza, 19:20, pasa a las 19:55. Son 5 vuelos, todos demorados con minutos nada más, menos de una hora en este caso. Media hora demorados, los vuelos que están afectados son 5, todos de Aerolíneas Argentinas, que van desde Mendoza a Aeroparque, a Ezeiza y también a Neuquén. Vámonos de viaje, déjame llevarte. Cerrados los pasos Cristo Redentor y Pehuenche por intensas nevadas. Hasta nuevo aviso, parece que se va a extender bastantes días esta situación, por lo menos habían dicho hasta el inicio de la semana que viene. Así que van a tener que estar atentos allí los que quieren pasar. También comenzó el aparcamiento de camiones desde el viernes. Ya se había alcanzado el límite y la totalidad en la zona de alta montaña, en el ASI de Uspallata, en la EG3 también y la estación YPF, allí también de Uspallata. Y bueno, los estacionamientos habilitados después iban a ser en Eloy Guerrero, ahí en la zona este, en el acceso este. Y bueno, hasta que llegaran al límite con San Luis, ya vamos a actualizar también esa información, a ver cómo sigue fluyendo el tránsito de los camiones de carga internacionales, ¿no? Los que tienen radicación aquí en Mendoza, que son empresas mendocinas y que pueden volver a sus sedes, tienen recomendado y les conviene más hacer eso que quedarse esperando. Así que también complicada la zona en alta montaña por las nevadas. Cerrados los pasos Cristo Redentor y Pehuenche hasta nuevo aviso y se prevé que se extienda durante unos días más. Y atención jubilados y pensionados, hoy cobran los beneficiarios que no superan la mínima con documentos terminados en el número 7. No sigas con esto. Bueno, y arrancamos con el desarrollo de la información. Ya Tommy estuvo haciendo un análisis preliminar, pero bueno, no se pudo ayer, Tommy, en el MetLife Stadium en Nueva Jersey.
1: Sí.
0: Hubo transmisión especial de Danny Will, los estuvimos acompañando durante toda la tarde.
1: Previo y postpartido del enorme equipo Ovación 90.
0: Mucha gente festejando ayer también, sí, me llamó la atención porque es un gesto de agradecimiento y creo... Me voy a tomar el atrevimiento de decir esto. Epa. Que mucha gente, después de escuchar los Scaloni, se fue a festejar o por lo menos se quedó festejando en forma de agradecimiento por todo lo que dio esta selección. Hay mucha gente que también pone la clave y que pone esto, el foco en esto, donde dice hay que acostumbrarse que no hay que ganar tanto, o sea que es muy difícil ganar, sí, tanto, y que tenemos una generación de chicos muy chiquitos que han visto ganar todo.
1: Y es la primera vez que se encuentran con la derrota.
0: Claro,
1: y se enteran que Messi hace 10 años había renunciado en el mismísimo estadio, en el MetLife, en aquella final de Copa América, no lo podrían creer.
0: Claro.
1: Renunciando a la selección, y 10 años después, Messi se encuentra con una nueva final. Tercera final para Messi de Copas del Mundo. Mejor jugador de la historia para mi manera de ver las cosas, y que fue el mejor de la Argentina en la Copa del Mundo también, sin lugar a dudas. Argentina compitió contra probablemente una camada dorada, histórica, no solo por el título sino por cómo juega, de España, con una defensa lesionada, con Nico Tagliafico atado con alambres, con 10 hombres y así todo batalló hasta el final. Llevó a España al alargue, sí. No le podía entrar. El Dibu apareció en la final, fue para mí la figura del partido para la Argentina. Y más allá de todo, Argentina compitió hasta el último minuto. De hecho, tuvo dos chances de gol clarísimas en el final, en el empate, una de Senesi que no pudo ser. Y el remate de Giuliano Simeone tras un tiro de esquina que le quedó ahí ideal, lamentablemente para el Cholito se le fue por arriba del travesaño y después no pudo ser. La verdad que España jugó un partido bárbaro, es una selección que llegó bien, también con algunos lesionados, pero recuperados en el Mundial. No le apareció su figura, Yamal, pero tiene un equipo enorme y un banco enorme. Nico Williams entró muy bien y lamentablemente el gol llega por el lugar que siempre no le pudo dar la vuelta a Lionel Scaloni, que es el sector de Molina. Otra vez le comieron la espalda. La baja Nico Williams para un golazo de Ferran Torres la puso imposible para el Dibu Martínez.
0: Y todos los reconocimientos antes de la Copa para España. No hubo ninguno para Argentina.
1: Claro. No fue
0: todo. En la final anterior tuvo uno Mbappé, pero bueno.
1: Sí, que compartido con pero fue el mejor jugador Rodri del Mundial, el número 5, el que supo ganar el Balón de Oro con el Manchester City. Mejor arquero, Valle Invicta, Unai Simón. Un gol hicieron en toda la Copa del Mundo a España. Habla de la estructura defensiva que tiene el conjunto español. Y bueno, Cubarsí, el mejor jugador joven de la Copa del Mundo.
0: ¿Cuántos años tiene?
1: 19 años.
0: 19 años.
1: Una locura. Lo mismo que Yamal. Son dos jugadorazos, los dos del Barcelona. Recuerden que no hubo ninguno del Real Madrid. Primera vez que pasa en la historia del mundo que el Real Madrid no manda ningún jugador de su camada español, obviamente, al Mundial. Se trató de trepar como sea de Cucurella, que va a ser el nuevo refuerzo del Real Madrid, pero es una manera desesperada del Real Madrid. Fuera de todo esto, rescato lo que vos marcabas de Scaloni, que él dice en conferencia de prensa, es muy difícil hacerle entender a la gente que ser subcampeón también está bien.
0: Sí,
1: es muy difícil de hacerle entender. También se me vienen a la cabeza varias frases, como por ejemplo la de Luis Enrique, en este nivel de competencia de elite no hay perdedores. El subcampeón no es un perdedor nato como lo conocemos acá. Por eso te decía, ojalá esta selección marque una época de entender que se puede perder y que es lo normal. Esta selección, esta camada de Scaloni, jugó 5 finales y ganó 4, chicos. Es una locura, con un Messi de 39 años, que no es normal lo que hizo Lionel, y que sin lugar a dudas va a marcar en los libros de historia esta selección dorada, campeona del mundo, bicampeona de América, campeona de la finalísima y subcampeona del mundo en el día de ayer en el MetLife Stadium, reitero, con una España que tuvo un nivel soberbio y que, bueno, llegamos atado con alambre por todos lados, literalmente. Y así todo le compitió hasta el último minuto del partido a esta España que eliminó al subcampeón del año pasado, Francia, con un baile rotundo, y que le ganó al campeón vigente en la final. Así que un Mundial extraordinario de España.
0: Muy bien. Y también habló Lionel Scaloni. Bueno, sí, antes de escucharlo vamos a hablar sobre la AFA, que Tommy confirmó que no todos van a volver al país.
1: No todos van a volver al país. Así lo destacó la AFA. El viaje desde Nueva York hasta Buenos Aires tendrá aproximadamente unas 11 horas de vuelo, por lo que la llegada a Ezeiza se va a producir aproximadamente a las 17 de este lunes 20 de julio, y que no toda la delegación viajará al país. Por ejemplo, ya confirmaron que Messi y De Paul se van a reincorporar directamente al Inter Miami para su pretemporada, lo mismo que el Dibu, Cuti, Lisandro Martínez, son los que se conocen, Enzo Fernández también, son los que se conocen que no viajarían al país. El resto de la delegación, junto con el cuerpo técnico, es decir, Scaloni, a quien ya lo vamos a escuchar, vuelven esta tarde a las 5 de la tarde para ser reconocidos. Hay un hermetismo total de cómo va a ser, dónde van a ir, si es que van a querer prestarse también para un reconocimiento, porque bueno, ayer ya lo vamos a escuchar, Scaloni te parte el corazón el final de la entrevista.
0: Antes de Scaloni vamos a escuchar al Tanito Robles, un informe especial, nuestros enviados él junto a Amadeo Incirillo la rompieron toda. Además yo me quedé siguiendo la novela de ellos dos en redes sociales, pero vamos a escuchar lo que nos decía el Tano post partido y bueno, haciendo un balance de todo lo que fue el Mundial y sobre todo la jornada de ayer, muy especial.
2: Queridos compañeros, ¿cómo les va? El gusto de saludarlos. Con una enorme tristeza, obviamente, todavía perdura, al menos en mi cabeza, esa última posibilidad de Giovanni Simeone y su remate por arriba del travesaño. ¿Qué va a hacer? No se le dio al seleccionado nacional, no pudo ser. Jugó mejor España, hay que decirlo, fue muy superior al equipo español en cuanto a la tendencia, en cuanto a la creación de jugadas. Sumado a que es un gran equipo, se encontró con un rival debilitado. Argentina lamentablemente llegó con lo último, ya casi sin nafta. El equipo nacional lo reconoció Scaloni, tuvo que hacer cambios obligados. Los tres cambios en defensa fueron obligados y eso, claro, hizo mutar el resto del programa de partido que tenía el técnico de la selección nacional. Se nos va un mundial que va a quedar en la historia por ser el más amplio en cuanto a la cantidad de equipos, en cuanto a la cantidad de sedes. Dejará cosas para el análisis. Desde lo futbolístico poco no hubo grandes renovaciones tácticas, al menos no las vimos, no las apreciamos. Y sí vimos algunos equipos revelaciones, como siempre pasa. Lo que viene para la selección nacional es duro, es imaginarse el proceso post-Messi, ¿no? ¿Cómo será? Así como alguna vez existió un proceso post-Maradona, ahora se viene el post-Messi. Para eso será fundamental que pueda la AFA con Tapia o con quien sea ratificar el rumbo, ojalá se quede Scaloni, ojalá este staff técnico pueda continuar y ojalá puedan sumar, por ejemplo, a alguien como José Néstor Peckerman, que quizás pueda darle forma de proyecto hacia adelante pensando en el futuro no tan inmediato, porque suena difícil pensar que Argentina pueda volver a ser protagonista tan rápido como lo ha sido tantas veces, ¿no? De las últimas cuatro finales, Argentina jugó tres, perdió dos y ganó una. La derrota duele, por supuesto, nos hace sentir tristes, pero hay que reconocer que este equipo nos ha dado un gran mundial, que dio lo máximo y que no se guardó absolutamente nada. Incluso de no haber existido la expulsión de Enzo Fernández, nos queda la sensación, aunque incomprobable por supuesto, que quizás Argentina hubiese llevado el partido a los penales. No pudo ser. Fue para España, que suma su segundo título, que empata por ejemplo a Uruguay. Argentina queda con tres y habrá que esperar. Yo les propongo cerrar con la palabra y la emoción del técnico Scaloni al término del encuentro. Gran abrazo para todos. Para nosotros ha sido un gran placer poder acompañarlos en el día a día junto con Amado Incirilo, con Carlos Cortés, con Atilio Espinelo de Canal 7 y también nuestro amigo Mario Fernández Mengual de San Juan. Esperamos haber estado a la altura de las circunstancias y agradecidos de la atención de siempre. Les mando un fuerte abrazo.
3: ¿Qué les voy a decir? Estamos tristes porque no pudimos llevar la copa. Agradecimiento enorme a todo el público, a toda la gente que hoy nos ha llevado esa poca fuerza que nos quedaba. Ellos nos han llevado a intentar llegar hasta el final con el partido abierto. Nada, no ha podido ser. Ellos fueron justo vencedores, esa es la realidad. Hay que reconocerlos. Y faltó poquito, la verdad. Ya está, ahora el partido terminó y hay que seguir. Como siempre decimos, cuando se gana está todo bien y cuando se pierde no todo es malo.
0: Bueno, hasta ahí el Tanito Robles pasaba agradecimiento total. Lo hemos tenido todas las mañanas aquí, sí, contándonos.
1: Claro. Todo el día.
0: Y todo el día, sí, en Informe Ni Will, con su reporte de lo que ocurrió el día anterior y bueno, lo que se venía también. Así que gracias al Tano y gracias a Amadeo. Escuchamos un pedacito de Scaloni, Tommy.
1: Sí, vamos a escucharlo.
0: Pero vamos a escuchar nuestros extractos. Una sí, conferencia, señor, que fue cortita, pero sí, dejó muchísimo.
1: Muchísimo. Antes de la conferencia oficial lo agarraron para la tele, ahí en el campo, sí, de juego, antes de la premiación. Post partido, Lionel Scaloni decía lo siguiente.
4: Tristeza, pero sabiendo que hemos dejado todo. Tengo un montón de cosas para decir de cómo hemos llegado acá, pero no vale la pena. Agradecimiento eterno a estos chicos que nos han dado otra final del mundo y han competido hasta el final. Han sido mejores, eso es la verdad. Pero yo me guardo un enorme recuerdo de ellos, de con lo que han hecho, lo que vale llegar hasta acá. Tenemos que darle una validez enorme porque cuesta un montón. Somos grandes en la victoria y tenemos que ser grandes en la derrota. Estamos demostrando hoy que sabemos perder. El partido lo perdimos y asumimos las cosas, pero no por eso vamos a dejar o a acordarnos de todo lo que hicimos para llegar acá. Así que nada, agradecer a la gente, a mis jugadores y al país, decirle que dimos todo. Hemos llegado en un momento muy, muy justo, es la realidad y bueno. Pero si dejan todo como lo dejaron hoy, es un gran ejemplo para nuestra gente, para nuestro país y sobre todo que se pierde y hay que levantarse otra vez, esa que no hay otra.
5: Dicen que de los segundos nadie se acuerda, pero vos sabés que a ustedes los van a querer recibir igual que si hubieran sido campeones del mundo hoy, ¿no?
4: Bueno, yo sí que me acuerdo de los segundos, porque cuesta un montón llegar hasta acá y creo que hay que darle una validez enorme. Lógico que nos gustaría haber ganado, pero nada, agradecimiento, es la única palabra que tengo, y tristeza, lógico, pero cuando dejás todo así, después se puede jugar bien o mal, pero cuando dejás todo así es muy difícil reprochar algo, es muy difícil.
1: Bien, es muy difícil reprocharle, es verdad, lo que dice Scaloni. También se queda con la pica de explicar un poco más de...
0: Pero no veo muchos reproches a la selección.
1: No, bueno, siempre hay algún que le mide el aceite a Scaloni, no tiene ni idea. Pero más allá de eso, que se quedó con la pica de explicar cómo llegaban a ese Mundial. Con varios jugadores, prácticamente toda la defensa lesionada. Lisandro Martínez recuperándose sobre el final, Cuti con una lesión muy fuerte, jugó lesionado toda la Copa, de hecho siempre fue cambio Cuti Romero, ayer tuvo que salir lesionado nuevamente, con Montiel y Molina alternando porque también llegaron desgastados. Tagliafico ayer, lo explica también Scaloni, es el ADN de una persona que tiene que estar en la selección. Jugó atado literalmente con alambre hasta el último segundo y compitió hasta el final, Nico Tagliafico. Bueno, seguimos escuchando a Scaloni, que habla de la gente, habla un poco más de la final, así que escuchamos al entrenador argentino.
6: Al final siempre, yo creo que lo dije, jugamos por ellos. Nosotros, la selección argentina, juega por su gente, por su país, por su familia, por esa gente que está esperando ver a la selección. Hemos recuperado algo que creo que es muy valioso, que la gente se pare delante de la televisión con la camiseta de Argentina y se dé un abrazo un hincha de New con uno de Central y uno de Boca con uno de River. Ese es el valor más grande que podemos tener y nosotros creo que lo vemos, lo sentimos, lo tenemos en cuenta y cómo no te va a emocionar. Y yo se los dije ayer en una charla que lo que han hecho es algo increíble, agradecimiento hacia ellos eterno. De parte del cuerpo técnico, porque no era fácil llegar acá hasta esta distancia y durante tantos años competir a este nivel. Y eso creo que ha sido algo maravilloso. Después, como siempre decimos, se puede ganar, ojalá que ganemos, pero si no se gana, creo que el camino ha sido increíble y ha sido un ejemplo para todos y que ojalá pueda servir para nuestro pueblo, nuestro país.
1: Bueno, ojalá pueda servir, yo creo que sí, claramente. Ayer, sí. Cuando se vio salir a festejar en un subcampeonato. Uh-huh. Esto es un agradecimiento total a esta camada y ojalá que se entienda, sobre todo para las generaciones que vienen, la tolerancia a fracasar, la tolerancia a perder, que se entienda que se puede perder y no pasa nada, hay que seguir. Esto es parte Seguro. De la vida. Ahora escuchamos a Scaloni, que elogia a Lionel Messi. Esto ya es la conferencia de prensa oficial, así que escuchamos al DT elogiando al mejor jugador de la historia del fútbol argentino.
7: 39 años, muchacho, es una cosa increíble. Yo de mi parte ya sabía, no tenía clarísimo que iba a jugar hasta que él quiera y sus jugadores, sus compañeros y toda su gente se iban a brindar por él. Espero que esté orgulloso de sus compañeros, y yo creo que sí. Espero que la gente esté orgullosa de su equipo, que se esté orgullosa de él, de lo que ha hecho, y es el mejor futbolista que ha pisado un campo de fútbol, a mi entender. No va a cambiar nada, a pesar de que fue increíble lo que hizo este Mundial, no hubiera cambiado nada anteriormente.
1: Bueno, ha sido el mejor futbolista que pisó una cancha Seguro. De fútbol, adhiero a lo que dice Lionel Scaloni. Y por último ya, sí. En el final de la conferencia, los invito a emocionarse una vez más, porque la verdad que te pone muy mal ver a un tipazo como Scaloni. Digo tipazo porque en donde encontrés alguna declaración de algún colega que opine de Scaloni, habla primero de lo tipazo que es, el libro de Diego Borinsky, el colega que hizo la autobiografía oficial de Scaloni, cuenta detalles que voy a decir, es muy parecido a cualquiera que se puede encontrar, sí. Un argentino en la calle. Sobre el final de la conferencia se quiebra totalmente, rompe en llanto y no puede continuar, pero dice cosas muy importantes que en un ratito vamos a analizar. Así que Scaloni se quiebra al final de la conferencia de prensa, lo escuchamos.
8: Por haberme dado la oportunidad esta de estar en el lugar...
7: La verdad que no hablé con Leo, Con respecto a mí, voy a hablar con el presidente, yo más o menos tengo una idea de lo que quiero hacer, cumpliré el contrato y después veo, la verdad que siento la necesidad también de pensar, porque ya no sé si va a poder hacer algo tan grande como esto y a lo mejor, bueno, habría que hablarlo. Yo al presidente le estoy agradecido por haberme dado la oportunidad esta, de estar en el lugar

0: Bueno, aplausos en el final de la conferencia para Scaloni, y que después más recompuesto de alguna manera Scaloni, saliendo en la zona mixta, porque fue nuevamente el único que habló, los jugadores siguieron hacia el colectivo, dijo que termina el contrato en diciembre y corto.
1: Corta.
0: No, no hay mucha más interpretación de
1: tengo esto. Que ver, dice, deja abierta una puerta, pero
0: yo creo que ya está, no, claro. Cierra el ciclo, pero más allá de todo eso, esperemos a diciembre, hay amistosos en septiembre para la selección argentina y allí se tomará una determinación de este ciclo glorioso de Lionel Scaloni, que de 5 finales ganó 4, así que una verdadera locura.
1: Muy bien, Tommy, en un ratito volvemos con el Mundial, ahora tenemos tránsito, vuelven las clases hoy, atenti, aquellos que seguramente se están levantando y que ya se están preparando para ir a la escuela y para retomar la rutina de la amigo. Segunda mitad del año. Día del amigo. Tommy, saludo para todos sus amigos. No se olviden de saludarlos, que son la segunda familia. Vamos con Luis Jofre.
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1: ¿Qué tal, Luis Jofre? ¿Cómo le va? Buen día, bienvenido.
3: Muy bien, Federico, buen día, gusto de saludarlos a ustedes y a toda la audiencia.
1: Mañana
3: bueno,
1: especial.
3: Comenzamos, sí, mañana especial, exactamente, sí señor. Bueno, por un lado, un poco la tristeza del no campeonato, y por otro lado, bueno, feliz de comenzar nuevamente el trabajo este día lunes, como bien lo indicaba Fede, que se reinicia la actividad escolar, así que seguramente a partir de las 7 tenemos ya el movimiento ingresando a la capital de Mendoza. A esta hora está muy tranquila la marcha en la zona del viaducto, Casa de Gobierno con buena circulación, zona de ingreso de calle de España y Pedro Molina, y también con buena marcha Paso Los Andes Mariano Moreno, que es un sector que suele complicarse también a partir de la hora 7:30 de la mañana. Buena atención para este día lunes, vamos a advertir que el pavimento está bastante resbaladizo, sigue lloviznando, Fede, así que pedimos en ese sentido transitar a esta hora con mucha precaución a los conductores que ingresan a la capital y aquellos especialmente que circulan por los accesos de la provincia, siempre controlar las velocidades máximas establecidas. Bueno, recordamos también para la gente que ingresa a zona sur, permanece el corte Belgrano y Brasil, atención allí, gente que ingresa desde Godoy Cruz a capital, es un corte total que tiene que ver con obras de la empresa Juan Mendocina, sigue también la reducción Irigoyen entre 9 de julio y Avenida San Martín, atención también los conductores que están ingresando por Paso de los Andes y Clark, se mantiene reducida a un solo carril esa zona de ingreso a Quinta Sección, y en cuanto a semáforos, Chile y Gutiérrez, intersección donde directamente no tiene luces, allí la red semafórica, pedimos transitar también con mucho cuidado. Recordamos a una vez a los conductores que están transitando en la zona de calle Martínez de Rosas, a la altura de Leonidas Aguirre, hay un solo carril allí para cruzar mano hacia el sur. En cuanto al microcentro, buena circulación todo lo que es el sector bancario, y también recordamos, Fede, que hoy, por ser el Día del Amigo, se refuerzan los operativos preventivos, sobre todo en las zonas de diversión nocturna como son Aristides Villanueva, calle Sarmiento y también sectores de calle San Martín, justamente para que todo se pueda hacer con total normalidad esta celebración en la capital de Mendoza.
1: Muy bien, Luis, muchas gracias.
3: Abrazo grande, Fede, buena semana, que la pasen bien.
1: Buena semana. 6:30 minutos, vamos a la tanda, ya volvemos.
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0: 6:35 minutos arriba, arranca esta semana vuelta a clase. Seguramente muchos ya nos están escuchando desde temprano. Terminaron las vacaciones, vuelve la rutina. Más allá de lo que pasó ayer, hay que ponerle el pecho a la vida y seguir, Tomás Vintertepper. Sí, sobre todo la parte final en las vacaciones de invierno, donde sí, mucha gente estuvo más relajada, le puedo dedicar quizás un poquito más de tiempo al ocio. Y bueno, el ocio atravesado por el fútbol sabemos que es uno de los favoritos de los argentinos.
1: Sí, señor.
0: Así que bueno, arranque arriba, sonó Juan Carlos, ya estamos todos preparados, muchos desayunando, otros en el auto, seguramente escuchándonos.
1: Llegan mensajes también.
0: Y tenemos mensajitos, sí, exactamente.
1: Dice Adriana, muy buen día, Niwil, buena semana, feliz día del amigo, claro.
0: Feliz día del amigo, exactamente. Sí, hoy es el día del amigo, así que no se olviden de saludar a sus estimados.
1: Un lunes viene que...
0: Con mi nuera, Paula, la catalana, viendo la final de ayer.
1: Bueno, ha celebrado la nuera.
0: Sí, solo la nuera, porque la verdad que nuestro amigo Darío es tiene toda su familia argentina, así que, bueno, toca bancar. Tanta tristeza y nos olvidamos de que hoy es el Día del Amigo, nos dice José Luis. Lo repetimos, señores, de 48 equipos, Argentinas quedó adelante de 46. Sucede que somos demasiado exitistas, nos dice Alfredo. Bueno.
1: Caro, hola, buenos días y tristes días, dice. Es muy duro y con una tristeza inmensa vivir el Mundial tan lejos y al perder se hace peor. Hoy no trabajé, pero salí a la calle y pareciera que nada ha pasado. Muy frío los españoles, claro, Carlos nos escribe desde España.
0: Sí.
1: Un fuerte abrazo y queriendo más que nunca estar en mi tierra. De hecho, me sorprendieron ellos.
0: Sí.
1: La celebración, como, bueno, ya ganamos, muy lindo todo. Muy grande.
0: Piñadera con Paredes, apenas terminaron de estar celebrando.
1: Sí, bueno, Paredes terminó muy caliente.
0: Sí.
1: Yo vi el cruce completo, porque hay un video completo, una cámara completa. Rodri es el que empieza todo, el que fue el mejor jugador del Mundial. Parece acercarse a Molina, algo le dice, Molina se saca. Ahí aparece Paredes y se carga a los dos, incluyendo a Gavi, el joven chico del centrocampista del Barcelona. Lo liquida, terminó expulsado en el informe del árbitro. Leandro Paredes, nada importa obviamente, pero alguna trifulca. El ratón Ayala también, le metió un cortito a Dani Olmo porque aparentemente dijo algo. Bueno, son momentos calientes del postpartido que después se disipó.
0: Sí.
1: Como corresponde, hay que aprender a perder también.
0: Raro el nivel de celebración de España, no sé. ¿No?
1: Lo bueno es que se le sumaron otros países, que son tan tristes que celebran victorias ajenas. Caso
0: sí, estaba
1: Chile,
0: México. México vi que habían salido
1: México,
0: a la casa.
1: México, que en su escudo tiene detalles aztecas y celebran una victoria de los españoles. Es cínico lo que te estoy diciendo.
0: Sí, no, y Chile también lamentable.
1: Una victoria española.
0: Lamentable lo de Chile.
1: Bueno,
0: 6:38, tenemos
1: matan títulos. Televisores en Chile.
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0: La selección luchó hasta el final, pero cayó ante España. El sueño del bicampeonato mundial se desvaneció en el MetLife Stadium de Nueva Jersey, donde la albiceleste perdió 1-0. Entre lágrimas, Lionel Scaloni puso en duda su continuidad como DT de la selección. El técnico se refirió a su futuro profesional y dijo que cumplirá su contrato vigente hasta diciembre. Además, reconoció que España fue un justo vencedor. El gobierno declarará feriado el día que la selección decida festejar. Así lo comunicó el presidente Javier Milei, pero será en función de lo que decidan los jugadores y el cuerpo técnico respecto a ese día. La AFA confirmó que no todos los jugadores de la selección van a volver al país y varios partirán directamente desde Estados Unidos hacia sus clubes o vacaciones. Una parte de la delegación, que incluye a jugadores, el staff y el cuerpo técnico, tiene previsto arribar al país hoy a las 17 horas a la Argentina. La entidad expresó también su profundo agradecimiento a los hinchas por el aliento constante durante todo el torneo. Alerta naranja por nevadas en la alta montaña. Desde Defensa Civil anticiparon que se intensificarán en horas de la madrugada y de la mañana de hoy en toda la cordillera provincial. Además, se evacuaron a personal del complejo de Horcones y a residentes de Puente del Inca por la histórica nevada en la cordillera. Tras varios días de temporal, con hasta 3 metros de acumulación de nieve, las autoridades lograron rescatar a las últimas personas allí en la alta montaña. El operativo requirió de un amplio despliegue de gendarmería, policía de Mendoza, el GUM, siendo clave además el trabajo de las máquinas de vialidad nacional para abrir el camino y facilitar el acceso a los equipos de rescate. En el regreso a clases, recomiendan salir con anticipación por las obras en los accesos este y sur. Antes del fin del receso invernal y el retorno a las aulas de este lunes, el gobierno de Mendoza solicitó planificar los recorridos y anticipar los horarios de salida debido al inminente incremento del flujo vehicular. Se prevén demoras de entre 30 y 45 minutos en el acceso este por la refuncionalización de calle La Madrid hasta Tirazo, mientras que en el acceso sur las demoras podrían ser de entre 10 y 20 minutos entre Escuénaga y Anchorena. 6:40 minutos.
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1: Buenos días del amigo. Hermosa ocasión para saludar y para recordarle a aquellos que queremos, más allá de las demostraciones diarias y que cada uno considera la amistad, es una de las formas de dar amor o de dar cariño hacia otro, la más sencilla, ¿no? No está regida por un mandato, se elige. Es la más sincera, por lo menos creo yo. Estamos escuchando Amigos de los Enanitos Verdes. El Día del Amigo se celebra cada 20 de julio en Argentina, Brasil, Uruguay. Esta fecha fue impulsada por el argentino Enrique Febraro en conmemoración a la llegada del hombre a la luna en 1969, un hito que él consideraba un símbolo de unión y hermandad global. Así que Día del Amigo, arrancan a mandar esos mensajitos, Tommy. Hola, ¿ya mandaste alguno?
2: Tanto tiempo, es muy temprano.
1: Hola, tanto tiempo, me debes plata. No, mentira.
2: Más tarde.
1: Se levantan más tarde, sí, seguramente varios de nuestros amigos. Los bichos raros somos nosotros, pero bueno. Vamos a saludar a los amigos allí y bueno, agradecerles también, ¿por qué no? Por su acompañamiento y su sinceridad ante muchos temas.
2: Qué bonito.
1: ¿No? Uh-huh. Una vez necesita un amigo que te ordene así.
2: Es importante tener amigos.
1: Sí, ¿no? Y que te ordene un poco las ideas y te diga, che, mirá, la verdad que no me parece. Uno, bueno, puede tener la familia, pero el amigo es alguien que se elige y que además te genera otro tipo de sentimientos, sí,
2: claro,
1: y que te acompaña en la vida.
2: Qué
1: más allá de esto. Bueno, 6:42.

0: Bueno, les contábamos sobre la situación en alta montaña y alerta naranja por nevadas. Desde Defensa Civil anticiparon que se van a intensificar en horas de la madrugada y en horas de la mañana de hoy en toda la cordillera provincial. Y ayer evacuaron a personal del complejo de Horcones y a residentes también de Puente del Inca por esta nevada en alta montaña que se extendería por lo menos hasta finales de este mes. Quedan 10 días para que termine el mes todavía. Ayer evacuaron a 20 residentes de Puente del Inca y a 5 trabajadores del complejo de Horcones que fueron todos trasladados en buen estado de salud. Se suman además a los 30 rescatados en los días anteriores, sobre todo en las localidades más cercanas al límite con Chile, que es donde se está viviendo la peor situación. Todos otros son derivados a Uspallata. Y bueno, están allí con una situación muy difícil en la alta montaña, acumulación de hasta 3 metros de nieve en algunas zonas, y este operativo requirió, como les contábamos en los títulos, de un amplio despliegue de gendarmería, la policía de Mendoza, el GUM, que son los preventores de las eras, siendo claves también el trabajo de las máquinas de vialidad nacional para abrir los caminos y facilitar el acceso a los equipos de rescate. Así que situación complicada en alta montaña, y nos informan que los pasos Cristo Redentor y Pehuenche también, por supuesto, están cerradísimos hasta nuevo aviso. Temperaturas bajo cero límite en las cuevas, 13 grados bajo cero, Puente de Inca 12 bajo cero, Punta de Vacas 8 grados bajo cero y Uspallata 2 grados bajo cero. Tenemos, son las 6:45. Vamos a escuchar lo que nos dice Osvaldo Valle acerca de la situación en la alta montaña.
1: Buenos días. Sistema integrado Cristo Redentor cerrado por nevadas hasta nuevo aviso. Y una acumulación nívea en este momento de la zona de Chile, Portillo, 80 centímetros. En la zona de las cuevas, 60 centímetros. Se puede transitar solamente hasta la zona del Valle de Uspallata. En las primeras horas de la mañana se va a determinar si se puede hacer turismo interno en el día de hoy. Hay que recordar que ayer fueron evacuadas 3 personas de las cuevas, volvieron hacia la zona de Uspallata. Están en muy buenas condiciones las personas evacuadas por personal de Gendarmería Nacional. También continúa cerrado el paso Pehuenche en el sur de nuestra provincia. Fue Osvaldo Valle con la información de alta montaña y pasos fronterizos directamente desde la Coordinación Argentina de Fronteras. Para todos, feliz fin de semana y por lógica, el domingo seremos.
0: Bueno, hasta ahí la palabra de Osvaldo Valle. Cambiamos de tema, hablamos sobre una situación que se dio ayer en Maipú, donde se conoció un video sobre una pelea ahí en la calle donde involucró a policías y a mujeres y hombres que estaban allí en la zona. La Inspección General de Seguridad abrió una investigación para determinar si un procedimiento policial post festejos se ajustó a los protocolos vigentes. El operativo terminó con 3 policías heridos, 3 personas detenidas por presuntas agresiones contra el personal de la fuerza. Bueno, el video se puede ver. Y el hecho ocurrió a las 19:20 aproximadamente en la intersección de calles Casero y Massa de Maipú, donde se concentraban varias personas para celebrar el subcampeonato de Argentina. En las últimas horas se viralizó un video donde muestra parte del procedimiento que motivó a la intervención de la IGS. De acuerdo a las fuentes oficiales, el incidente se originó cuando los efectivos intentaron intervenir para separar esta pelea entre mujeres que presuntamente estaban alcoholizadas. Era una pelea de mujeres pasadas de alcohol, decía desde la fuerza policial. Cuando fueron a separarlas, comenzaron a agredir a los efectivos. Tremendas las agresiones de los videos y bueno, en consecuencia 3 personas detenidas, acusadas de agredir al personal policial y quedaron a disposición de la justicia. Sin embargo, las imágenes también generaron un cuestionamiento sobre el uso de la fuerza por parte de algunos efectivos. Precisamente por esa repercusión pública, la IGS ordenó actuaciones para reconstruir la secuencia completa de los hechos y establecer si en el accionar policial se desarrolló conforme a los protocolos establecidos.
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0: En el regreso a clases piden salir con anticipación por las obras en el acceso antes del fin del receso y el retorno a las aulas. Este lunes el gobierno solicitó planificar los recorridos y anticipar horarios de salida. Se prevén demoras entre 30 y 45 minutos en el acceso este por las refuncionalizaciones de calle La Madrid hasta Tirazo, mientras que en el acceso sur las demoras podrían ser de entre 10 a 20 minutos en calle Escuénaga, entre calle Escuénaga y Anchorena. También recomiendan consultar las aplicaciones de navegación en tiempo real como Waze y Google Maps, respetar la señalización provisoria, mantener la distancia prudente y además hoy día especial también porque llueve, está la calzada mojada, así que tranqui a todos aquellos, preferible llegar un ratito tarde como siempre les decimos. Y el intendente de Guaymallén, Marcos Calvente, contó la semana pasada que el operativo se va a ir ajustando sobre la marcha. Hoy arrancan las clases, es imposible saber cómo va a fluir esto, sino que bueno, con lo que pase en el día de hoy van a ir viendo cómo cuadran ahí la situación en las colectoras, las medias calzadas y toda esta situación que se da en el acceso este, por lo menos en la parte de Guaymallén. 6:49 minutos, hacemos tanda, ya volvemos.

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14: Bienvenidos. Ante la caída del consumo de carne vacuna y la búsqueda de nuevas alternativas, el gobierno de Río Negro impulsa un proyecto para formalizar la comercialización de carnes salvajes. La iniciativa busca incorporar al jabalí y al guanaco como opciones proteicas de las carnicerías y restaurantes locales, dejando atrás la limitación que restringe esta actividad a la casa sanitaria y al consumo netamente informal. El proyecto impulsado por el Ministerio de Desarrollo Económico Provincial propone modificar la ley de carnes. Sería a través de un estricto control sanitario de manera conjunta por los municipios, la provincia y el SENASA, con el fin de garantizar la seguridad alimentaria y prevenir enfermedades como la triquinosis. Además del impacto económico, la medida prevé incentivar la comercialización del jabalí europeo, que ayudará a atenuar la sobrepoblación de esta especie invasora que destruye ecosistemas autóctonos y genera pérdidas millonarias. Río Negro no es la única provincia que explora el mercado de las carnes no tradicionales. Como antecedente directo, Santa Cruz ya comercializa carne de guanaco a precios más bajos para lograr contener la sobrepoblación del animal. En la misma línea, Corrientes avanza con la creación de un frigorífico multiespecie para faenar ciervos y chanchos salvajes, especies declaradas plaga por los destrozos que provocan en los campos arroceros. Nos encontramos en la próxima.
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0: Bueno, seguimos con informe Newell. Rapidito sobre el cierre. Parece que no va a haber festejo de la selección. El presidente Javier Milei ayer confirmó que todo sería un feriado si la selección decide festejar. Hasta el momento parece que no. Van a volver esta tarde, solamente una parte del equipo. Pero escuchamos lo que decía el presidente ayer por la noche en una entrevista. Lo comunicó en sus redes sociales también. Va a ser feriado si la selección decide festejar. Ese sería el resumen del anuncio de Milei.
1: A la luz del momento en el que los jugadores decidan cuándo quieren festejar con los argentinos, digamos, darle la posibilidad que tengan ese reconocimiento y ese ida y vuelta con la gente y que ese día sea feriado. La realidad es que este momento debe ser un momento muy, muy difícil, digamos, porque uno sabe lo que es el deporte, uno, digamos, aparte nosotros somos argentinas, somos Deportivo Ganar. Entonces, evidentemente, este debe ser un momento muy duro, pero digamos, cuando baje la espuma de la situación, se van a dar cuenta, digamos, que lo que han hecho es de una magnitud enorme. Cuando ellos decidan qué día quieren utilizar para celebrar, ese día va a ser declarado, digamos, feriado nacional.
0: Bueno, está ahí el presidente Javier Milei elogiando también a la selección, pero no sé, me parece, no lo veo muy factible.
2: Y sobre todo sin Messi, sin De Paul.
0: Claro,
2: no
0: van a venir las grandes estrellas, por lo menos los que la gente más aprecia. Y la última, Tommy, habló el DT de España también.
2: Correcto, habló el profesor de Scaloni, Luis de la Fuente, que en el día de ayer, además de consagrarse, habló sobre la selección argentina y esto decía Luis de la Fuente.

0: Bueno, y ahora vamos a escuchar, seguramente no tenés cara, a Luis de la Fuente, técnico de España. Recuerden que también, además de los festejos, si decide la Argentina o no hacerlos, ya está oficialmente suspendida toda la actividad para el día de hoy y el día de mañana, que incluía la Supercopa Argentina, la final de la Supercopa Argentina con Independiente Rivadavia como protagonista y Estudiantes de La Plata, partido que será postergado y organizado para más adelante.
1: Muy bien, llegamos al final de este informe Newell's. Se quedan con No Tenés Cara. Gracias, Tommy. Gracias, Mati Vázquez. Gracias, Negro Contreras. Feliz Día del Amigo para todos los amigos de Newell's que nos acompañan todos los días. Nos tragan las olas.
2: La hora en Newell's.
3: 7.
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0: Hoy cabe hablar de ser argentinos. La verdad que en esta Copa del Mundo, en estos 50 días, hemos redescubierto el amor a esto de ser argentos, ¿no? El orgullo, la épica, el correr desde atrás en todo, en la vida, ¿no? Todavía la peleamos contra índices de pobreza serios, desequilibrios económicos grandes, porciones de la población importantes que la pasa mal. Lo dijo Messi el otro día, ¿no? Dedicando alguno de los triunfos a la gente que la pasa mal. Pasó algo con esta selección argentina de fútbol. Nos despertó esa necesidad fuerte de ser argentinos, de llorar, de gritar, esos goles que son amores al final, ¿no? De ponerte la camiseta. ¿Cuántas camisetas argentinas vimos por todos lados? De besar la bandera. De estar manijas y estimulados en la casa, en el trabajo, en la calle, en el club, donde sea. La identificación de la gente con esta selección fue plena y así lo confirmaron las ovaciones de ayer, los festejos en la calle pese a la derrota y las lágrimas de grandeza y de despedida del propio Messi. Esta selección nos recordó de qué estamos hechos los argentinos, quiénes somos y de qué somos capaces. Ojalá esto perdure en el tiempo, ¿no? Este nuevo bautismo de los argentinos. Y lo recordemos cuando empiecen a volver los problemas de todos los días. Hay otra comparación que es subjetiva, como todas las comparaciones, ¿no? Y díganme si en este mundial larguísimo, si en algún momento no pensaron, ojalá los políticos fueran como Messi. Ojalá los presidentes fueran como Messi, como Scaloni, como Julián, tipos comunes y humildes, ¿no? Porque además, si una enseñanza nos dejó Messi, no solamente en este Mundial, sino en todas las competencias, es a no bajar los brazos, a sostener a la Argentina como sea. Ojalá la política dejara la piel cada vez que le toca actuar, en vez de irse cada vez con declaraciones juradas más sospechadas, bolsillos llenos, muchos, ¿no? Y un país desencajado. No me digan que no lo pensaron. Hubo otro episodio con esta selección, que con media sábana pintada por unos pibes en un hotel, produjeron la acción política más trascendente de los últimos 20 años por la recuperación de Malvinas. Y pensar que había muchos que querían esconder este debate. El otro día estuve en un cumpleaños de una nena de 10 años. Los nenes y nenas que estaban ahí terminaron de cantar el feliz cumpleaños y empezaron. El que no salta es un inglés. Pegó fuerte, Pegó fuerte la enseñanza. Después de ganarle a Inglaterra, esta selección demostró que con un trapo, el amor a la tierra propia, que el gobierno nacional, la diplomacia, los buenos modos de la FIFA intentaron esconder. Esta selección le recordó al mundo que las Malvinas fueron, son y serán argentinas. Así que es por todo ese conjunto de sensaciones y sentimientos que nos dio la selección en este Mundial y que no tiene que ver con el deporte. Gracias totales para siempre. Y después está el fútbol, donde se gana y se pierde. Tocó perder. No pasa absolutamente nada. Vamos, con onda, que aquí no ha muerto nadie. Soy Ricardo Montacuto, estamos equipo completo, con No Tenés Cara, hasta las 10 de la mañana por Radio Ni Will. Dale.
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8: Buen día, buen día, buen día para todos. Vamos, que empiezan las clases. Vamos, que hay que agarrar la pala. Vamos, que están las obras en el acceso este. Vamos, que llega parte de la selección. ¿Cómo les va, equipo?
9: Buen día, hola, hola, buen hola. Día.
8: ¿Están Ricardo? ¿Bien o tienen depresión post-fútbol, post-mundial?
10: No te vamos a mentir. Arremo hoy.
8: Arremo hoy, ¿eh?
9: No, yo cero. Me parece re bonito todo lo que pasó.
8: Sí. Sí, sí, la verdad que sí.
9: Por supuesto que uno quería ganar y toda la cuestión, no lo vamos a mentir, la cara de poto que nos quedó ayer después del partido, pero ha sido bonito inmediatamente abrir las redes y encontrarte con tanta publicación agradeciéndole a Messi, a la selección.
8: Mucha.
9: Ver gente en la calle, el obelisco que estaba colmado de gente, lo que va a ser el recibimiento de los jugadores.
8: Vamos a ver cómo va a ser el recibimiento. Yo tengo dudas.
9: ¿Por?
8: Primero tengo dudas de que lo quieran hacer los jugadores. Algunos decidieron quedarse con sus familias, viajar a los países en los que trabajan. Hay que ver si Scaloni tiene ganas. Yo que Scaloni termino el ciclo y me voy porque es muy difícil repetir un ciclo muy exitoso. Y después el fútbol no te perdona.
9: No.
8: A la vuelta tenés un mal mundial y te caen encima.
10: Sí,
8: ¿viste? Entonces,
11: O la Francia, ¿no? Sin ir más lejos.
10: Claro.
11: Campeón 2018, subcampeón 2022 y los han matado para este mundial los medios franceses.
10: Claro.
8: Sí, sí. Patito querida, bienvenida, ¿cómo estás?
12: Bueno, gracias, muy bien. Ahora mejor, después del descanso,
11: vino
12: mejor.
11: Patricia,
12: pero vamos a Argentina igual.
8: Vamos a Argentina igual, miren.
12: Bueno, mirá. Sí, sí, vamos a Argentina, chicos.
8: Sí. Festejo.
9: Un poquito de ímpetu.
12: 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También por línea pública, el 462-3604 y el WhatsApp 2616177997.
8: Bien, del otro lado del vidrio, que son muy futboleros todos. ¿Están todos bien? ¿Paula? ¿Estás bien? ¿Paula Jalil está bien? No está bien, está triste, Paulita. Está para abajo, Paula. Y bueno, ay, ¿qué va a hacer? Bueno, lo que pasa con los... Paula, ¿sos sub-30, Paula, todavía? Sí, es sub-30.
11: Al límite.
8: Están acostumbrados al triunfo, triunfo, triunfo, triunfo.
10: Claro.
8: Nosotros, que nos chupamos España 82, Alemania 74, Italia 90.
11: Pará, pero nosotros la camada de Paula, recién en el 2021 lo vimos campeón en Argentina. También,
8: bueno,
11: también nos fumamos todas las Copa América perdidas, los mundiales de atrás.
8: Bueno, pero eran chicos,
12: si
8: estaban estudiando,
12: años,
8: claro, estaban en otra.
11: Año,
8: por favor, no molestes, Tomás.
11: Pero,
8: bueno, hoy teníamos previsto un operativo especial de cobertura de acceso este que no fue posible porque la lluvia nos impidió el armado. Así que probablemente lo vamos a hacer esta semana, lo vamos a hacer otro día, ya les vamos a avisar. Pero bueno, no tiene que llover. Si llueve, estamos complicados porque estar en el medio del campo con un grupo electrógeno bajo la lluvia se complica. Así que no pudimos hacerlo. Y igual le quiero agradecer a todo el equipo del Grupo América que estaban todos conectados a las 5 de la mañana a ver qué hacíamos. Pero bueno, igual estamos con cobertura plena. Está Matías Pascualetti desde el acceso este. No sé si estará en la lateral norte o la lateral sur.
9: En la norte. Bueno, ahora no sé porque había un accidente.
8: Sí. Matías.
13: Cerca de la vida. Ricardo, ¿cómo les va? Buenos días. No, estábamos yendo hacia el punto que iba o que va a ser más de conflicto, pero se da un accidente importante en el acceso este, pasando el puente del acceso sur, mano hacia el este, frente al predio de la Virgen. Ahí han chocado tres autos, producto de que está la calzada mojada y que en esta zona se hacen grandes charcos. La gente no baja la velocidad, como le pasó al conductor del Cronos, tocó el charco y se le fue el auto. Se le fue un auto de tal manera que termina chocando el guardarray, choca a otro vehículo que ha quedado girado mirando al sentido contrario al que venía y choca a otro auto que venía más atrás. El Cronos ha quedado 50 metros más adelante del choque El conductor está en el asiento de atrás, en estado de shock, está muy nervioso, todavía no llega tránsito, todavía no llega policía vial, y hay mucho peligro porque los otros dos autos están en el carril central. Entonces los que vienen de la curva vienen con mucha velocidad y no saben qué pasó, se encuentran con los autos frenados en el carril central y recién casi chocan el choque. Por eso se necesita el personal de tránsito o de la policía urgente, acceso este, mano hacia el este, pasando el acceso sur, frente al predio de la Virgen. Y además la ambulancia, porque el conductor del crono, lo acabamos de ver, está en estado de shock, muy nervioso y con un golpe en la nariz, le está sangrando la nariz. Esto acaba de suceder y complica bastante el tránsito y aparte está en peligro inminente de otro accidente por la forma en que han quedado los autos. Ahí hemos mandado un video para que lo puedan seguir por el streaming.
8: Bueno, de acuerdo, muchas gracias, Matías. Seguimos comunicados con vos en cualquier momento. Avísanos en cuanto estés en la zona 1, del corte hoy con el regreso de las clases.
13: Dale, abrazo.
8: Vos sabés, Mati, una cosa más. Me decía gente de la obra esta mañana bien temprano, ojalá la gente le afloje al pie el acelerador. Era una preocupación para ellos porque está el asfalto mojado. Las lluvias van a ser intermitentes hasta media mañana, me dijo Maxi Viale hace un rato. Con lo cual, lluvia, asfalto mojado, regreso de clases, obras en el acceso. Viste, es una conspiración que parecemos la selección argentina ayer. Viste, entonces,
11: la suma de todos los males.
8: La suma de todos los males. Entonces, va a haber que tener mucho cuidado.
13: Sí, mucho cuidado, y sobre todo en esta parte del acceso este frente a la Virgen, porque ahí de los dos lados, hacia el este y hacia el oeste, tenés grandes charcos y la gente no frena. Mirá, acá otra vez casi chocan el choque. Está el choque en el medio, la gente no frena, no hay gente de tránsito ni de la policía, y ahora dos camiones, mirá, de milagro, no chocan los dos camiones a los autos que están parados atrás del choque. El caos acá es importante. Acceso este, pasando acceso sur, mano hacia el este, Ricardo.
8: Bueno, de acuerdo, muchas gracias, Matías.
13: Chau, hasta luego, buen fin de.
8: No, qué buen fin de. Venía a laburar.
9: El lunes.
8: Ahí se va Matías Pascualetti.
9: ¿Cuándo es feriado?
8: Yo no creo que dicten feriado, porque aparte me parece que dictar un feriado en el medio de la semana, que hay que laburar. Che, hoy es el Día del Amigo. Feliz Día del Amigo, claro, para todos.
9: Feliz día.
8: Y a los
9: feliz
8: haters, día, que la sigan...
12: No, están llegando mensajes, buena onda para
9: que
12: vos.
9: Sigan escribiendo.
8: Que sigan escribiendo.
9: Que manden florcitas y colores.
8: Florcitas y colores, que hoy es el Día del Amigo, que quedó medio tapado por este regreso de la selección. Pero es difícil que haya un feriado mañana, porque está bien, la euforia ayer, hoy un poco, pero no vuelve la selección completa, no sé si van a tener ganas. Y de última, si querés hacer un feriado para el AMBA, para los que quieran ir a recibir la selección, ¿para qué vas a hacer un feriado en Mendoza? No tiene absolutamente ningún sentido.
9: Que sería una especie de asueto, ya no feriado, sí. Porque entiendo que los feriados tienen esta idea de que son nacionales. No los sé si lo podés hacer solo para una provincia.
8: Sí, lo podés. Esa lo provincia. Podés hacer. Tenés que hacer un decreto de necesidad de urgencia. Los feriados nacionales se dictan por ley. Es una ley que se hace sobre fin de año respecto del año que sigue, ¿verdad? Por eso en noviembre, diciembre te aparecen todos los títulos. Estos son los feriados del año que viene. Bueno, tendría que hacerle presidente un decreto de necesidad de urgencia. Me parece que ayer se apuró. Y bueno, veremos. Chicos, ahora hay que volver a agarrar la pala. Ya está. Ya pasó el Mundial. Ya pasó el Mundial. Estamos eternamente agradecidos con esta selección. Nos dejó montones de valores enormes, cosas muy valiosas. Le ganamos a Inglaterra, que se tuvieron que volver con el premio Consuelo. Porque el tercer puesto es un premio consuelo, ¿viste? Así que bueno. Una cosa que quería comentar. Ayer hubo muy poquitos incidentes, por suerte, en Mendoza. Hubo algún aprendido, alguna pelea, alguna reyerta. Pero en Maipú hubo un hecho raro. Había una pelea de mujeres, por lo que se ve en un video. Intervienen unos pibes. Los policías que estaban ahí los tratan de separar y empiezan a cobrar los policías. Les empiezan a pegar a los policías. Pero en algún momento los polis se sacan y le entran a dar a los pibes como paredes a los de España ayer, ¿viste? Le pegaron en el piso. Hay una ley de procedimiento policial que establece cómo deben ser estas cosas. Obviamente, si vos querés detener a alguien que no se deja detener y la acción es violenta, vos querés detener a alguien o que alguien cese en una actitud violenta, tenés que aplicar una fuerza proporcional. Pero les pegaron en el piso a unos manjines, además, porque estaba viendo el prontuario de los que estaban involucrados en la pelea. Unos manjines, uno tenía antecedente por abuso sexual, otros por... por resistencia a la autoridad, otros, unos quilomberos, quilomberos y quilomberos. Pero bueno, esto motivó el inicio de un expediente en Inspección General de Seguridad, y lo que pasa siempre, por unos desubicados, viste, que arman un quilombo, al final los polis, que se ve que, muchachos, una materia en el primer año del instituto que diga no patear al detenido en el piso. No patear al detenido en el piso. Me parece que hay un procedimiento profesional para reducir a una persona.
9: Era una mujer, o al menos dos mujeres.
8: Eran dos mujeres.
9: Las que se ven. Pasa que nosotros tenemos una parte de la película, sí. Obviamente que nos hemos perdido cómo arranca todo ese suceso, y lo que se ve es muy brutal respecto al accionar que tienen los policías.
10: Claro.
9: Pero entendamos que es una parte de la película, y en ese caso se ve a dos mujeres, uh-huh. y a una de ellas específicamente es la que está agarrando una efectivo, porque es una mujer policía. Quien la tiene sujetada contra el piso, y bueno, y ahí se da el altercado, claro. El incidente.
10: Como consecuencia inmediata, tres policías lesionados, es lo que dice la información oficial, y tres detenidos, y ya la intervención de la Inspección General de Seguridad.
9: Exacto.
10: Para indagar sobre si fue justo proporcionado el accionar policial. Sumemos que, como consecuencia de los festejos de ayer o de las concentraciones de gente, hubo también cuatro detenidos en Aristides Villanueva, no hubo grandes problemas con los micros, digo, para comparar y sacar un saldo de lo que dejó el festejo del domingo a la noche. 7 detenidos en total, vamos a ver cuál es su condición a partir de ahora, y sin graves problemas como hubo en los días anteriores en la semifinal.
9: Bueno, de todas maneras está prevista una conferencia de prensa para hacer un balance del operativo que no fue, porque ayer había todo un operativo impresionante que por supuesto no pudieron desplegar del todo.
8: Estaba leyendo las crónicas de la madrugada de hace unas horas nada más en New Jersey, donde ahí en el hotel donde está la selección había nada más que un puñado de hinchas, unos pibes jugando la pelota en la puerta. La mayoría de los jugadores se fue con sus familiares. Son muy pocos los que vuelven al país.
10: Sí.
8: Vienen Otamendi, Paredes a incorporarse a Boca y River.
10: Correcto.
8: Tagliafico, no sé si.
11: Gonzalo Montiel.
8: Montiel.
11: Tagliafico,
8: también.
11: Porque terminó lesionado, volverá. Ezequiel Palacios.
8: Sí.
11: El resto.
10: Scaloni.
11: Lionel Scaloni con todo el cuerpo técnico vuelve a la Argentina. Uh-huh. Y los que no sumaron minutos. Caso Nico Paz, Lo Celso. Es un puñado muy breve el que viene a la Argentina.
8: Bien, dicen que Scaloni, eran las 3 de la mañana y Scaloni iba caminando solo al colectivo llorando que no podía parar. Ese muchacho quedó mal, necesita vacaciones, un descanso, terapia.
11: ¿Viste lo que dijo? Que ya lo vamos a escuchar en un rato, pero dijo, cuesta mucho resetear y volver a empezar para hacer algo tan grande, que es muy parecido a lo que vos dijiste. Es muy difícil repetir algo como se hizo, formar un grupo como el que se formó, y allí está ya. Pero
8: yo creo que la tregua va a ser poca, y ya hoy algún periodista deportivo de los filósofos va a decir, che, ¿no debió poner a los rapiditos?
11: Sí.
8: Che, De Paul tuvo que entrar.
11: Varios
8: che, Molina. Todos los problemas vinieron por el lado de Molina y se come el gol de España. Uh-huh. ¿Viste? ¿Qué sé yo? Ahora muchas cosas van a pasar, ¿no?
11: Sí, pero a ver, ¿qué le vas a pedir en la final? Tuviste 3 lesionados.
8: Claro. Está bien, está bien.
11: Yo entiendo que querían ver a Lautaro, pero no podías.
8: Bien, ahí están confirmando el colega Lucas Jerez que Messi no vuelve a la Argentina.
11: No
8: va a haber recibimiento.
11: Se va con De Paul al Inter Miami.
8: Está bien. Me parece que Messi le dio mucho, muchísimo a la selección. Nos dio muchísimas alegrías a los argentinos. El miércoles nada más estábamos festejando. No se le puede pedir más. Tenemos que estar agradecidos. Y ahora hay que ver lo que viene, ¿no?
11: Sí, señor. Cambio.
8: Llevó muchos años reemplazar a Maradona. Uh-huh. Exactamente 12 años llevó reemplazar a Maradona, ¿no? Y no hay un Messi a la vista que vos veas, che, este va a ser Messi. Qué sé yo, muy difícil, realmente muy difícil. Hay algunos pibes, ¿viste? Pero realmente muy, muy, muy complicado. Bueno, está avisando Matías Pascoletti que chocaron
9: otra vez.
8: De nuevo, un gol se tragó los autos siniestrados en el acceso. Chicos, no pueden ir más los de tránsito, alguien, tiene que estar alguien ahí. Que, bueno, no sé cómo diseñaron el operativo hoy con la lluvia y todo lo demás, pero vamos a ver. Patito, dame dos mensajes.
12: Claro, porque llegan mensajes también por el Día del Amigo y por la selección. Dice Víctor, tal vez la AFA debería solicitar a los jugadores que vengan al país para entregar al pueblo un trofeo que dignamente se ha obtenido y que pertenece al pueblo que tanto apoyó a este equipo de gladiadores.
8: Ah, no, bueno,
12: no tuvieron una caída como cualquiera.
8: No le rompan las pelotas a los jugadores, hacerlos venir, entregar, viste, me parece una, la verdad que me parece una exageración. Me parece todo mucho. Un montón, como dicen los pibes. Fue montón. Todo un montón. Bueno, hay un temporal de nieve en alta montaña. Yo no sé si ustedes vieron fotos y videos, pero hay pilas de 2 metros de nieve, 3 metros de nieve. Han evacuado casi medio centenar de personas durante el fin de semana, que no es que estaban pelotudeando, han sacado pobladores.
9: Exacto. Bueno, de hecho, ayer lo consultábamos con Osvaldo Valle y nos contaba que el operativo para sacar sacar esa gente básicamente de sus lugares es muy complejo porque implica el trabajo de gendarmería, de vialidad nacional, la oruga, entre muchas otras cosas. Por lo tanto, lo que nos decía Valle es, vos vas, te encontrás, por ejemplo, con una suposición de sacar más o menos a unas 14 personas, como sucedió el día de ayer, y a lo mejor solamente 7 quieren volver porque te encontrás con pobladores que te dicen, no, yo estoy bien acá, me la banco, estoy con mi mujer, con mi hijo, tengo víveres, pero claro, les tienen que hacer entender que la situación va para largo, que de hecho este temporal en un ratito te va a dar data Pablo Gerardi, se va a extender varios días más, por lo tanto es importante que bajen hasta Uspallata. Te encontrás con esos presupuestos de gente que no quiere bajar o te encontrás también con presupuestos como el día de ayer en donde vos vas por 14 personas y te volvés con 20. Por lo tanto, ayer había 50 personas que ya habían tenido que bajar desde distintos lugares de la alta montaña, Puente del Inca, Penitentes. Hoy hay un operativo que va a llegar hasta las cuevas con la idea de dejarlos en Uspallata y que se queden, me decía Osvaldo Valle, la mayoría tienen familiares o lugares donde quedarse. Y si no, ahí activa el gobierno como para darles un lugar porque el operativo va a ser bastante largo y la nieve no va a cesar pronto.
10: Seguro que no. Fíjate, el del total de temporal podría durar unos 20 días. Muy extenso y además muy intenso porque estamos frente a una situación, Maxi lo va a explicar, de los ríos atmosféricos. Para tener una idea, la nube que está descargando o un gran sistema de nubes que están llegando desde el Pacífico hacia la cordillera y descargando humedad, no solo tiene una gran carga de humedad, sino que llegaba a medir entre 5.000 y 7.000 kilómetros de largo, la nube, la inmensa nube, más el ancho, es un océano mismo arriba del océano. Bueno, lo cierto es que hay ya una acumulación nívea muy importante, no sé si esto puede ser comparado con niveles históricos, de 3,3 metros de altura en las cuevas, un poco menos hacia abajo, pero en las villas de la alta montaña, en el Puente del Inca, en Penitentes y demás, 2 metros de nieve. Y el temporal va a continuar. Rigen alertas naranjas por parte de Defensa Civil, por lo que van a seguir siendo precipitaciones de nieve de arriba y de lluvia aquí más cerca en el Piedemonte y en el Llano, por lo tanto, tener cuidado con eso. Y lo que está pasando en Chile. En Chile la tienen peor. Están a punto de declarar zona de catástrofe en algunas zonas. La zona centro y norte es la más afectada por estos minutos. Y Chile ya tiene 6 fallecidos, tiene cerca de, tenés 1.500 viviendas con daños mayores, 1.500 viviendas con daños mayores, cerca de 20.000 con daños menores y 1.500 en proceso de evaluación. Y tienen un problema por delante, es que siguen las lluvias. Están teniendo lluvias en Chile 40% por encima del promedio anual histórico. O sea, muchísima agua del lado chileno y eso se transforma en nieve en la alta montaña. Y el pronóstico que dice que esto podría extenderse hasta el 2 de agosto.
9: Cada vez se va extendiendo más.
8: Sí. Suspendieron clases en algunos lugares, ¿no?
9: Sí, están suspendidas las clases en Malargüe y en algunas zonas de la alta montaña. Estamos hablando de zonas altas de Tupungato, Uspallata, Polvaredas, Punta de Vacas, Puente del Inca. En el resto de la provincia el servicio educativo se brinda con total normalidad, es decir, son básicamente sectores de la alta montaña, como de hecho ya sucede desde hace un montón del lado chileno,
10: sí.
9: Porque Chile viene con la suspensión de clases largamente desde la semana pasada.
10: Una semana por lo menos.
9: Más los muertos que tienen en Chile porque el temporal del lado chileno es feroz, mucho peor que el que estamos teniendo de este lado.
10: Claro, ahí tienen desmoronamientos, zonas inundadas, casas rotas, más la nieve en la alta montaña.
9: Exacto.
10: En la alta montaña también tienen nevadas con muchísima acumulación como acá. Sumemos a lo que decía Agus del problema de la decisión de los pobladores de la montaña de venir o no. En algunas zonas se les había cortado la luz. Sin suministro eléctrico, las capacidades que puedan tener de sobrevivir arriba se reducen muchísimo. Y además tienen previsto no solo la nieve intensa, sino también viento blanco que te va distribuyendo la nieve que tenés y a veces te termina obliterando o complicando las rutas que estaban limpias. Y la posibilidad de que la visibilidad se reduzca a nada con este viento blanco.
8: Bien, de acuerdo, son las 7 y 25 de la mañana. Hay un mensaje que quiero que leas, Pato, antes de que entre Maxi. Este señor que vuelve por el acceso este y cuenta lo que pasa.
12: El viernes volvíamos del este con mi familia y nos tocó transitar por la obra del acceso este. La verdad que aunque uno quiera respetar, los boludos no lo permiten. Si respetás la velocidad máxima, te hacen cambio de luces y bocina. Y en las zonas donde no se puede sobrepasar, lo hacen a gran velocidad en zona de tierra.
8: Bien, muchas gracias. Boludes hay por todos lados. 7 y 26, viene Maxi Viale.
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15: 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Y ahora veamos cómo nos pinta el tiempo el doctor Maximiliano Viale.
8: Y 27 de la mañana y llega Maxi Viale, nuestro doctor en meteorología, que nos va a aportar un poco de claridad respecto de lo que viene, ya que tenemos una supernube de que es más larga que la Argentina, ¿no? La Argentina son 3.900 kilómetros, justo estaba mirando eso, sin contar la Antártida, ¿no? Y los hielos continentales. Buen día, Maxi, ¿cómo te va? ¿Cómo estás?
16: Buen día, Ricardo, todo muy bien por aquí. Bueno, amanece con cielo aquí cubierto y un ambiente muy húmedo y llovizna que ya irían en disipación, ya no está llovinando en la ciudad, podría entreabrirse un poco el cielo y hoy es un día fresco, un ambiente húmedo con unos máximas de 12 grados y una mínima muy cercana a la que está ocurriendo ahora, cercana a los 4 grados. Continúa en el llano, continúa el ambiente húmedo hacia la noche de esta noche, la noche y la madrugada de mañana. Se espera nueva llovizna en la madrugada siguiente y en el amanecer de mañana, así que atención con todo el tránsito y los arreglos. Para mañana también es un día mayormente nublado, nubosidad baja, poca amplitud térmica, 9 grados de máxima y unos 6 de mínima. Mañana martes, el miércoles continúa nuboso, no se prevé llovizna, pero sí nuboso. Similares temperaturas, poco cambio, ambiente fresco, y ya para el jueves en adelante en el llano podría aparecer el sol, pero temperaturas menores a 15 grados. Lo otro importante a remarcar: en alta montaña tuvimos un evento extraordinario el jueves y viernes, con inundaciones en Chile, nevada histórica en alta montaña, casi de 3 metros en algunas estaciones ahí del lado chileno. Eso estuvo asociado a un río atmosférico categoría 4, de 105, la más alta, eso es lo que remarcaba recién Pablo. En estos momentos tenemos otro evento, el sábado y el sábado y domingo estuvo interrumpido el paso, pero también estuvo interrumpido la nevada. Ahora se inició otro evento, es más débil que el anterior, está asociado a un río atmosférico categoría 2. Y bueno, el escenario es, se ha establecido un patrón, una configuración meteorológica consecuencia del fenómeno del Niño, donde se ha iniciado el acoplamiento en la atmósfera con el fenómeno del Niño, y esto significa que en el Océano Pacífico se ha establecido una corriente en chorro de fuertes vientos en altura. Eso está desde Australia hasta Sudamérica, donde a partir de esa corriente en chorro en latitudes subtropicales van viajando sucesivos centros de bajas presiones asociados a río atmosférico, y entonces tenemos una intermitencia y una secuencia de varias tormentas en los próximos días. Lo que hay que aclarar es que no es una situación de que acá a fin de mes va a estar nevando en forma constante en la montaña. No es así la meteorología, sino va a ir siendo interrumpida por momentos con nieve, intermitencia, momentos de nieve. Ese es el escenario para los próximos 15 días. De hecho, el miércoles disminuiría, ya se interrumpirían las nevadas y empieza de vuelta el jueves. Y hacia el fin de semana se prevén nevadas también débil en alta montaña. No se prevé alguna nevada de la magnitud que tuvimos el jueves y viernes por el momento en los próximos 15 días extraordinarios.
8: Bien, para más débil. Maxi, reiteremos para hoy entonces el pronóstico de lluvias.
16: Para las lluvias en el llano están en disminución, ya no irían ya están terminando. Y se iniciarían en la próxima noche y en la madrugada siguiente.
8: Bien, abrazo, muchas gracias.
16: Abrazo, chau, chau.
8: Ahí se va Maxi Viale con el pronóstico del tiempo.
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8: Buen día, Luis Jofre, ¿cómo estás?
18: Muy bienvenido. Bien, Ricardo, buenos días, gusto de saludarte en esta mañana. Bueno, cambió el panorama de tránsito en la capital de Mendoza. Hoy se reinicia la actividad escolar, por lo cual ya tenemos un importante movimiento, sobre todo en el viaducto de División de Zapata. Pues está el tránsito intenso en la zona, cruzando acceso este a la capital de Mendoza. Atención también, Ricardo, porque sector de ingreso de División de Zapata a la altura de calle San Martín, costado izquierdo, se reduce ahí la circulación para cruzar la calle Colón, hay que hacerlo con mucho cuidado. Destacamos también recordando que la zona sur de calle Belgrano y Brasil mantiene el corte total por obras de la empresa Aguas Mendocinas. Ese sector de San Martín y Irigoyen está con tránsito bastante cargado hacia la zona de Casa de Gobierno. Y atención, los conductores que ingresan Paso de los Andes a la altura de Clark, sigue allí la reducción por obras en plena quinta sección de la capital de Mendoza. El pavimento hasta ahora está bastante resbaladizo, pedimos en este caso transitar con mucho cuidado a la gente que ya circula en la capital de Mendoza, y también recordamos para quienes transitan en este momento zona de calle Paso de los Andes a la altura de Juan B. Justo, está restringido allí el ingreso hacia el norte. En cuanto a semáforos, Chile Gutiérrez, atención, semáforos que están sin luces, pedimos ahí precaución. Recordamos también que el tramo de Fragata Moyano entre San Martín y 9 de Julio se mantiene reducido a un solo carril. Hoy también vamos a destacar que se van a reforzar los operativos preventivos, sobre todo en los lugares de diversión nocturna por la celebración del Día del Amigo. Recuerdo, así que tener en cuenta que todo lo que es Aristides Villanueva, sector de calle Sarmiento, avenida San Martín y también la zona de calle Colón, la celebración justamente para que se haga en orden hoy en la capital de Mendoza. No hay detenciones incidentes viales, pero como hacíamos entonces, tránsito cargado, todo lo que es acceso este, y el pavimento resbaladizo que se presenta a esta hora de la mañana, por lo cual pedimos transitar con mucha precaución hacia la capital de Mendoza.
8: Bien, muchas gracias.
18: Abrazo grande, Ricardo, buenas semanas, saludos.
8: Ese valecito, Jofre. Bueno, complicado por todos lados, chicos. Aflójenle el acelerador, salgan con tiempo y listo, qué sé yo. Y no vayan al banco, ir al banco los lunes, lo peor.
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0: 7:35 minutos, 5 grados, 4 décimas la temperatura, la humedad 98%.
1: Atención conductores, accidente con 4 vehículos en acceso este frente al predio de la Virgen.
0: Más información con Matías Pascualetti desde el lugar. Mati, bienvenido.
2: Bien, Fede, reiteramos que está complicado el tránsito en acceso este, mano hacia el este, pasando el acceso sur frente al predio de la Virgen. Precaución porque de ambos sentidos hay charcos importantes que provoca que los autos por ahí pierdan el control y terminen realizando algún tipo de trompo. Aquí primero chocaron 3 vehículos, justamente un Cronos que pierde el control, impacta el guardarray y choca contra un Chevrolet Aveo al que deja mirando a la dirección contraria a la que venía. De atrás un Siena impacta a los dos autos de manera leve. No llegaba a tránsito, no llegaba a la policía, los autos estaban en el medio y después un conductor desprevenido, el conductor de un Gol que venía con acompañante, ambos policías que venían saliendo de un servicio, terminaron chocando el choque, así como escuchan. Hay un gran caos vehicular en acceso este, mano al este, frente al predio de la Virgen. Ya está la policía en el lugar, aguardan por la ambulancia para atender a uno de los conductores que estaba con heridas, pero el tránsito va a estar reducido durante varios minutos más.
0: Gracias, Mati.
1: Suspensión de clases presenciales en el turno mañana en Malargüe y en zonas de alta montaña.
0: La medida incluye a las zonas altas de Tupungato, Uspallata, Polvaredas, Punta de Vacas y Puente del Inca.
1: En el resto de la provincia, el servicio educativo se brinda con total normalidad.
0: Alerta naranja por nevadas en la alta montaña.
1: Desde Defensa Civil anticiparon que se intensificarán en horas de la madrugada y en la mañana de hoy en toda la cordillera provincial.
0: Ayer evacuaron al personal del complejo de Horcones y a residentes de Puente del Inca.
1: El operativo requirió un amplio despliegue de Gendarmería, Policía y el GUM, siendo clave el trabajo de las máquinas de vialidad nacional para abrir camino y facilitar el acceso de los equipos de rescate.
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0: La selección argentina luchó hasta el final, pero cayó ante España.
1: El sueño del bicampeonato mundial se desvaneció en el MetLife Stadium de Nueva Jersey, donde el albiceleste perdió 1-0.
0: Entre lágrimas, Lionel Scaloni puso en duda su continuidad como DT de la selección.
1: En conferencia de prensa, el director técnico reconoció que España fue un justo vencedor y agradeció a todo el público que lo siguió.
4: Voy a hablar con el presidente, yo más o menos tengo una idea de lo que quiero hacer, cumpliré el contrato y después veo, la verdad que siento la necesidad también de no sé si va a poder hacer algo tan grande como esto. Yo al presidente le estoy agradecido por haberme dado la oportunidad esta, de estar en el lugar que estoy, es el lugar soñado para todos. Hemos intentado hasta el último momento dar el máximo como cuerpo técnico, los jugadores, y creo que es justo que me pueda tomar este tiempo y pensarlo. Para seguir se necesitan un montón de cosas, sobre todo volver a resetearse, volver a formar un grupo como este, que difícilmente se vuelve a formar. Y me duele el alma, lo siento.
0: El gobierno declarará feriado el día que la selección decida festejar.
1: La AFA confirmó que no todos los jugadores de la selección volverán al país y varios partirán directamente desde Estados Unidos hacia sus clubes o vacaciones.
0: Una parte de la delegación que incluye a jugadores, staff y cuerpo técnico tiene previsto arribar al país este lunes alrededor de las 17.
1: 5 grados 4 décimas en el Gran Mendoza, la humedad 98%, el pronóstico indica cielo mayormente nublado, con precipitaciones, poco cambio de la temperatura, nevadas en alta montaña y una máxima de 12 grados.
0: Somos Mayra Gelbes y Federico Salazar, esto fue Informe Newell.
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10: Hola Bebo, buen día, ¿cómo te va? ¿Cómo estás?
11: Sí, más o menos, te imaginas, el día después uno todavía está filtrado, todavía está un poco golpeado, yo me la vi venir cuando se lesionó el Cuti y se lesionó el 6, cuando nos quedamos sin los dos zagueros centrales que son extraordinarios, dije, bueno, esto para mí no tiene fin. Además me di cuenta que estaba todo el mundo muerto físicamente, sí. Que se habían dado todo con Inglaterra, que habían dado hasta la última gota y estábamos contra un equipo que hace 38 partidos que no pierde y que y tiene la pelota. Y para sacársela tenés que correr y meter. Y bueno, si llegabas un poquitito más tarde, como llegó Enzo, que llegó más tarde y viste, al final golpeó y lo echaron. Nos salvó hasta el final
10: el Dibu
11: nos sacó todo. Y bueno, pero viste, esa pelota tenían que haberla sacado, un centro pasado. No bajaron a marcar a este que venía atrás.
10: Nico Williams.
11: Y después la única jugada que tuvimos, sobre el final, si empatábamos, yo me moría de un infarto.
10: No, después, esa que erra Giuliano Simeone, que la tira por arriba, si después había que patear los penales, íbamos a tener que pedirle al Dibu que ataje 4, porque ¿quién iba a patear? Estaban todos acalambrados, los buenos pateadores estaban afuera, ¿viste? Era difícil.
11: Yo creo que de alguna forma se ha madurado, la gente no le importó cómo salió el partido, le importa lo que la entrega. Se ganó también, te digo, mira, yo vi todos los mundiales que ganó Argentina, estaba vivo y los vi. En el año 78, la dictadura militar lo festejó en la cancha, ¿ok? Entregando medallas. Pero resulta que después, cuando ganó con Alfonsín, fueron a la Casa de Gobierno, pero Alfonsín no salió al balcón. Después, ¿qué hicieron con Alberto? Quería recibirlo, pero ellos dijeron, no vamos. Y en esta cuarta no apareció nadie del gobierno. Me parece bárbaro. No estamos en la Casa de Gobierno. Si quieren venir, vengan. Que no sé si van a venir porque me parece que Messi y algunos otros se quedan en Estados Unidos. Messi creo que se queda en Estados Unidos. Hoy llegan a la tarde, pero no sé quiénes son los que vuelven. Y tampoco sé si va a haber feriado o no va a haber feriado. La verdad que no se sabe. Pero de cualquier manera, mirá. ¿Querés alguna información económica antes de despedirnos?
10: Por favor.
11: Lo más importante que pasó es que salió la inflación mayorista, que fue el 1,1. Lo más importante que pasó es que el Banco Central en una semana compró 1.154 millones de dólares. Y vos me decís, ¿de dónde salieron tantos dólares si no se está liquidando la cosecha? ¿Sabés qué pasa? Nadie se dio cuenta, pero sí se dio cuenta el que tiene que pagar. A fin de mes, el 27 de julio, que se paga ganancias y muchos tienen un canuto en dólares que están lo estuvieron vendiendo para pagar ganancias. Claro. Por eso se fueron a 1.154 millones de dólares. Eso fue la clave de todo lo que pasó. Después me estuve leyendo Marina Dal Poggetto y es muy interesante lo que dice, porque dice, este gobierno no es sectario. Me doy cuenta que a ver, de alguna manera, está haciendo cosas que dijo que no iba a hacer. Por ejemplo, comprar dólares. Porque no quería comprar muchos dólares, porque tiraba pesos a la calle.
10: Claro.
11: Y no querían tantos pesos en la calle. Pero ahora lo están haciendo, y me parece bien, porque están dando un poco de oxígeno a los que todavía no reaccionó la economía, que es el mercado interno. Yo creo que esto es lo más importante que pasó en materia económica. Yo creo que en deportes hay otro espíritu. Es cierto que mucha gente nos tiró, tuvimos que enfrentarnos a una campaña bastante complicada contra los argentinos, de agresividad, de esto, de lo otro, que nos ayudaban. Y ¿sabes qué? Yo creo que esto también te fortalece, porque cuando vos tenés mucha gente que habla en contra tuya, te fortalece. Hay una cosa, o te achicás o salís adelante pateando lo que sea. Y yo creo que eso es lo que está haciendo Argentina. Salió adelante ayer contra viento y marea y la gente le seguía gritando a los muchachos que estaban sentados en el pasto mirándolos mientras ellos le cantaban soy argentino, no puedo parar. Así que con ese final me quedo.
10: Bueno, dale Bebo, te mandamos un abrazo fuerte. La seguimos mañana.
11: Chao, igualmente para vos.
10: Ahí se va Bebo Granado, nuestro columnista de economía.
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10: Son las 8 menos cuarto de la mañana. Hoy es 20 de julio, es el Día del Amigo.
15: Día del Amigo, chicos, feliz día.
10: Che, ¿el Día del Amigo con Derechos cuándo es? No,
15: era ayer.
16: El domingo.
10: Claro, un día antes. Ayer era el Día del Amigo con Derechos.
15: Pero todo el mundo estaba ahí con el Mundial. Con el Mundial se olvidaron del Amigo con Derechos.
10: No, no, reivindiquen al amigo y a la amiga con derechos. Bueno, digámosle buen día a Matías Pascualetti, que está del otro lado. Hola, Mati, buen día.
17: Ricardo, buen día, ¿cómo están?
15: Ay, ¿qué pasó, Mati?
17: No, no, no, estamos aquí ubicándonos en el acceso.
16: Qué triste. Es un requiem.
17: En el acceso le decía, porque, a ver, hemos hecho todo el recorrido hacia el este, estamos volviendo ahora, estamos a la altura de calle Serpa, y la verdad que si bien está todo tranquilo porque la gente respeta, va a una velocidad acorde a lo que piden las obras. Esa parte aquí entre Serpa y la calle Belgrano, que es un poco Belgrano, para que se ubiquen, es la última pasarela que hay si uno viene hacia el este, y después de ahí empieza ya la parte, empieza todo oscuro, hasta ahí está la luz. Bueno, y aparte allí es donde comienza, si uno viene hacia el este, la reducción de la calzada, y tienen que transitar los que van al este como los que van al oeste por una sola mano. Se acaban los dos carriles y tienen que compartir la mano, ¿no? Entonces, bueno, la verdad que los palitos que están en el medio, no hay luz, no tienen, son muy poco reflectivos esta señalética, apenas se ve un poquito celeste, pero la verdad que eso es algo a corregir, porque los palitos del medio, la verdad que tenés que ir muy atento si no los visualizás bien. Pero todo tranquilo, marcha lenta, pero tranquilo en las obras, tanto en la parte de Maipú como en la parte de Guaymallén. A la altura de la bailarina de Copelia, esto es zona de Maipú, mano hacia el este, hay una camioneta Eco Sport enterrada en el cantero central. Se ve que ha sido durante la madrugada del siniestro, pero está ahí la camioneta, no hay policía, no hay nadie. La sacarán después en el transcurso del día, pero bueno, más de uno baja la velocidad porque ve que hacia el costado está esa camioneta ahí enterrada en el acceso este, mano hacia el este, a la altura de la bailarina de Copelia. Después, todo normal, tranquilo, la marcha si bien se hace lento el tránsito, pero es constante el andar, la gente va respetando la velocidad y la señalización, Ricardo, Agustina. Y ahí en la parte de Guaymallén, todavía no aparecía la reducción, estaban los dos carriles habilitados, tanto después de Arturo González hacia el centro como desde Tirazo hacia Maipú. Todavía no hacía la reducción de tránsito, así que estaba bastante tranquilo. Sí, cuando pasamos allí Arturo González, que nosotros allí veníamos por el acceso este, nos salimos hacia Arturo González para venirnos por la lateral, y esa bajadita está imposible, ¿eh?
10: ¿Ah, sí?
17: Sí, está destruida. Está destruida esa lateral, que ya esa parte es Maipú, está molida esa salida hacia el acceso, que ahora se usa y mucho, así que ahí deberían por lo menos hacer algo. Y después, lo que ha llovido tanto, también se ha hecho mucho serrucho la parte que estaba de tierra, uh-huh, en las laterales de Maipú, así que tengan precaución. Y como está toda esta zona oscura, ya después de calle Serpa, de calle Belgrano hacia el este, está todo oscuro, bueno, en las laterales tenés que ir con mucha precaución, porque no ves nada, y están de tierra, y en algunas partes hay cemento viejo y podés romper el auto. Pero todo tranquilo, ¿no? A pesar de
10: Mati, ¿qué hacemos? ¿Nos quedamos en casa hoy? Nadie labura. No vamos a la escuela, nada.
17: Iba a ser feriado. Porque aparte está el condimento de la lluvia.
10: Además.
17: Está el condimento de la lluvia, así que a mantener la paciencia, como lo vienen haciendo. Creo que han tomado muchos la recomendación de salir antes, porque se veía más tránsito en horas más tempranas. Así que creo que muchos han seguido esa recomendación y está bueno. Pero, como te digo, el tránsito no es que ves que esté a paso de hombre. Va fluido. La gente respeta la velocidad, respeta la distancia y va fluyendo el tránsito. Veremos ahora enseguida en la parte de Guaymallén cuando ya se reduzcan los carriles. Por ahora seguían los dos habilitados tanto al centro como al este. Veremos cuando se reduzca, si se produce un poco más de embotellamiento. Pasa que como ya traes tránsito lento desde el este, no, como que no se llega a embotellar ahí en Guaymallén.
15: Claro.
17: Como que se va ralentizando todo del este para acá.
10: Claro. Bien. Bueno, de acuerdo, Mati. ¿Qué más?
17: Y después el accidente sigue las demoras, porque pasó lo que les decíamos allí en el choque. Chocaron el choque en un Volkswagen Gol, que venían dos policías, no sé si iban a trabajar o venían de trabajar. Lo cierto es que venían o se distrajeron, porque fue increíble cómo se estrellaron contra el auto, directamente, no es que lo esquivaron o algo.
10: Se la pusieron toda, directamente.
17: Claro, contra el auto chocado. Bien. Eso fue ahí en acceso este, frente al predio de la Virgen Manuel Este. Allí está el personal policial y de tránsito trabajando, así que precaución porque está esa reducción de tránsito allí por el accidente.
10: Bueno, nos está avisando Pablo Gamba que hay un accidente también en Alem y Costanera, está cortado, un choque, bueno, con un dato más que tenemos que averiguar ahí, pero bueno, se ve que es una mañana bien, bien complicada, Matías.
17: Sí, muy, muy complicada, ahí vamos a ir hacia a averiguar esto que ustedes están diciendo del otro choque.
10: Bien.
17: Que parece que es muy, muy grave. Sí. Y lo otro que nos van avisando es que ya ahora sí está la reducción de tránsito allí a la altura de Arturo González. Así que mano hacia el este, mano hacia el centro, ya tenés allí un solo carril una vez que cruzas a Arturo González, así que también se empieza a hacer más lenta la marcha. Mucha, mucha precaución en acceso este, en el sentido hacia el centro, donde ya está la reducción de tránsito habilitada por las obras, por los trabajos que se están haciendo.
10: Bien. De acuerdo, Mati. ¿Algún un poquito de alegría? ¿Una pizca? ¿Algo?
17: Ya, no. Dejó de llover. A ver, porque nos está llegando la confirmación, Ricardo, del fallecido ahí en Costanera, entre Alem y Reconquista.
16: Ay, ay, ay.
17: Es el cruce de Capital a Guaymallén. Y hay un micro involucrado en ese accidente con este fallecido, por lo que nos confirman. Ahora,
10: va a haber que ampliar enseguida, entonces. De acuerdo,
17: sí,
10: Mati.
17: El colectivo y una moto.
10: Bien, muchas gracias.
17: Abrazo, Ricardo.
10: Hasta luego. Ahí se va Matías Pascualetti, tiene cierre, dale.
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10: Bien, donde hubo otro fallecido, la verdad que es extraño lo que pasó por el lugar que es tan pequeño, en Polvaredas, ¿no?
16: Sí, en Polvaredas, una localidad de muy poquitos habitantes, para tener una noción, si uno sale de Uspallata y empieza el corredor internacional hacia la montaña, la primera localidad ahí está Polvaredas, una vieja estación de trenes, y en Polvaredas se le ha dado el fallecimiento de un joven de 17 años y su hermano de 20 ha quedado gravemente herido, trasladado a Uspallata. ¿Qué habría pasado acá? Bueno, aparentemente una riña. Se desconocen exactamente las características de cuál era el conflicto anterior, pero aparentemente se dio una pelea entre este adolescente de 17 años, su hermano de 20, con otras dos personas de 25 y 26 años que están detenidas, y un tercer sujeto, alias el Chucky, que está prófugo. Aparentemente, los dos que corrieron con las peores consecuencias salieron de su casa y encontraron que tenían en un camión los vidrios rotos y un espejo roto. Y ahí empezó la trifulca. Puede que haya habido algún problema anterior, evidentemente. Empiezan a pelearse y lamentablemente, la pelea termina con armas blancas. Por lo tanto, bueno, los dos hermanos terminaron heridos, pero el de 17 años terminó falleciendo producto de una puñalada en la espalda.
10: Qué bárbaro.
16: En la zona del tórax.
10: Qué bárbaro. Bueno, nos vamos a la calle otra vez, Alem y Costanera, esta vez con Pablo Gamba. Hay un fallecido en un accidente. Buen día, Pablo.
19: ¿Cómo estamos, Ricardo? Muy buenos días para todos. Exactamente. Lamentable esta noticia. Se ha producido un accidente con desenlace fatal aquí en Alem y Costanera. Esto es mano justamente por lo que es Alem hacia el este. Ricardo, ha chocado una moto y un colectivo. Han quedado los 12, incluso arriba del puente del cacique Guaymallén. O sea que la moto fue vestida en la intersección, pero arrastrada hacia lo que es el puente de justamente el cacique Guaymallén. Está cortada la parte hacia el este por Alem, ¿sí? Cuando terminás de cruzar lo que es Costanera, Ricardo, se ha producido este accidente entre un colectivo y el conductor de una moto. Lamentablemente, sí, la persona de la moto falleció, sí, está aquí tendida en el suelo.
10: ¿Se sabe algo de la mecánica? ¿Por dónde venía el colectivo? ¿Por dónde la moto?
19: Mira, todavía no se sabe, pero por lo que veo el colectivo ha quedado hacia el este, arriba del puente del cacique Guaymallén, ¿no? Ajá. O sea, iba por lo que es Alem, hacia el este, el colectivo, y aparentemente, por lo que veo aquí, la moto podría llegar a haber cruzado por Costanera, ¿no?
10: Sí.
19: Entonces fue embestida.
10: Ahí hay
19: y
10: semáforo.
19: Arrastrada. Hay semáforos y están funcionando. Eso es lo primero que miré cuando llegué al lugar. Uh-huh. Hay semáforos, están funcionando, pero se ha producido este accidente que lamentablemente ha dejado una persona fallecida aquí. Está totalmente cortado el tránsito en lo que es Alem al este, justamente. Podés doblar hacia lo que es Costanera, se puede doblar. Si vos venís, por ejemplo, frente al Hospital Central y vas con dirección hacia el este por Alem, podés doblar hacia la Costanera, hacia uh-huh. tu derecha, pero no podés seguir hacia la terminal de ómnibus. Entonces se pide precaución en la zona. Está cortado este tramo. Justo el tramo, ¿sabés dónde, Ricardo? Frente a lo que es la terminal, justo en el cacique Guaymallén, la parte que cubre al puente del cacique Guaymallén está totalmente cortada. Claro.
16: Ahí nos hace un aporte, Paulita, sí, lo vimos esta mañana, desde la rotonda de Alem, frente a la terminal, unos 300 metros hacia el norte, estaba todo cortado, todo oscuro, toda
19: sí,
16: esa
19: esta
16: parte.
19: Mañana estaba todo oscuro, sí, estaba todo oscuro. Ahora esta zona está iluminada, Pablo, uh-huh. pero la zona de la terminal no, la zona de la terminal sigue sin luces, ¿sí? Todo lo que es parte de Alem también sin luces, pero esta parte sí tiene iluminación, sí, arriba, donde estamos ubicados, o por lo menos aquí en el mismo lugar del accidente, pero sí, se ha producido este accidente que ha sido fuerte y lamentablemente el mayor golpe la persona lo tiene en la cabeza, es por eso también que se ha producido este desenlace con resultado fatal, ¿no?
10: Bien, bien, de acuerdo, muchas gracias, Pablo.
19: A ustedes, hasta enseguida.
10: Pablo Gamba, son las 7:57. Hacemos un poquitito de tanda y ya volvemos enseguida.
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0: 8-2 minutos, 5 grados, 4 décimas la temperatura, la humedad 98%.
1: Accidente fatal en Alem y Costanera.
0: Ocurrió hace instantes en el este, hacia el este, entre un colectivo y una moto, y está cortado el tránsito.
1: El conductor del rodado menor falleció en el lugar.
0: Más información con Matías Pascualetti sobre el otro choque, el del acceso este. Adelante, Mati.
2: Bien, Fede, para informar que hay un gran caos vehicular en el acceso este, mano hacia el este, a la altura del predio de la Virgen, por este choque que se dio cerca de las 7 y cuarto de la mañana entre tres vehículos y que después otro auto chocó al choque. Bueno, ahora hay un gran despliegue policial de ambulancias y grandes demoras para circular hacia el este. La cola de vehículos llega hasta el hospital italiano, pero reiteramos, esto es en dirección que va hacia el este, porque en cambio hacia el otro lado, hacia la ciudad, en el nudo vial, no hay demoras para ingresar al centro de Mendoza.
0: Gracias, Mati.
1: En el regreso a clases se recomiendan salir con anticipación por las obras en los accesos este.
0: Ante el fin del receso invernal, el retorno a las aulas hoy, el gobierno de Mendoza solicitó planificar los recorridos y anticipar los horarios de salida debido al inminente incremento del flujo vehicular.
1: Prevén demoras de entre 30 y 45 minutos en el acceso este por refuncionalizaciones desde calle La Madrid hasta Tirazo.
0: Un adolescente murió apuñalado tras una riña familiar en Polvaredas.
1: Un joven de 17 años falleció tras recibir una puñalada en el tórax y su hermano de 20 resultó gravemente herido luego de un enfrentamiento ocurrido en el barrio Cuadro Estación en Las Heras.
0: La investigación indica que el conflicto se originó por daños ocasionados a un camión estacionado en la vía pública, derivando en una pelea donde las víctimas se enfrentaron a otros tres sujetos.
1: La justicia prendió a dos de los implicados, mientras que un tercero permanece prófugo.
0: El hermano sobreviviente, que registra antecedentes penales, fue derivado al hospital central con 10 heridas cortopunzantes.
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1: La selección se prepara para volar hacia la Argentina.
0: Messi, De Paul y otros futbolistas no viajarán con la delegación, mientras que otros se irán a Europa para cumplir con sus obligaciones a días del inicio de las correspondientes temporadas.
1: Quienes vengan al país llegarán al aeropuerto de Ezeiza y sería cerca de las 18 horas.
0: Scaloni dijo que estará hasta diciembre en la selección.
1: Después de la conferencia de prensa, el director técnico confirmó que cumplirá su contrato.
0: Expresó su necesidad de relajar y parar un poco, considerando que un cambio de mando sería positivo.
4: La idea es relajar y parar un poco. Este es un lugar espectacular, soñado. Ojalá haya gente que tenga la oportunidad de estar, cualquier argentino desearía estar. Ha sido un placer estar acá, un orgullo. En mis mejores sueños no lo había pensado. Y bueno, hasta diciembre, si el presidente quiere, yo estoy acá. Y después, complicado, porque también es justo que se pueda cambiar. Y lo veo hasta bueno, lo que es. Tiene que permanecer este espíritu de grupo, esta sensación de unión entre los jugadores, el pueblo, esta sensación que creo que no se tendría que quebrar nunca y tendría que estar para siempre.
1: 8 de la mañana con 6 minutos, la temperatura 5 grados 4 décimas, la humedad 98%, el pronóstico indica cielo mayormente nublado con precipitaciones, poco cambio de la temperatura, nevadas en alta montaña y una máxima de 13 grados.
0: Somos Mayra Gelbes y Federico Salazar, esto fue Informe Newell.
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0: Ah, bueno.
1: No, Richard, deja de llorar.
2: Está Messi en línea.
0: No, no puedes poner esa onda, ¿eh? Lionel.
2: Hola, Lionel. Hola, buen día.
3: Qué buen día.
2: Bueno, no es para tanto,
1: como
2: qué
1: dice
2: sé yo.
1: Ricardo, no ha muerto nadie.
3: Oh, buen Diste día, Kicho. Hostia, joder, ¿qué te pasa?
2: Pero ganaste todo, ya. Dieron
3: yo
2: todo.
3: Quería ganar más.
2: Dejaron la piel en la cancha, ya está.
3: Quería otro mundial.
2: Sí. Pero ¿cuánto? ¿Viste?
0: Todos queríamos.
2: ¿Cuánto? Uy,
3: todo. Y voy a jugar el 2030.
0: Vamos todavía.
2: Sí, pero ya vas a estar un poco grande.
1: Claro, ya estaba grande ahora.
3: Vos también, todos van a estar grandes.
2: Y pero yo no tengo que jugar en la selección.
3: Y bueno, yo si quiero juego.
2: Bueno, sí, podés entrar unos minutos para patear
3: ojalá
2: penales.
3: Ojalá me cambien los compañeros, porque la verdad unos muertos de hambre.
2: No. ¿Cómo muertos? No.
3: Sí, la verdad. ¿Cómo? Desde el Dibu, que tapa menos que una tanga.
2: Pero el Dibu sacó...
3: Tira un colchón de dos plazas y no lo agarra. Qué burro que es.
2: Pero ayer te sacó 11 pelotas el Dibu.
3: Sí, ayer, después. Se despertó después de 7 partidos, se despertó.
2: Bueno, qué sé yo.
3: El otro, Elso, este es el de los dientes de la máscara. Hizo echar. Hacete unos dientes más reales, maestro.
2: No, salame. Bueno, ¿qué tienen que ver los dientes? No,
3: Juliano, que le doy una pelota. Juliano, lo primero, lo único que tenés que hacer es pegarle al arco, hermano, la mandás arriba. Salió igual al viejo. Qué burro que es.
0: Ay, cómo sufrí.
3: Igual al padre.
2: ¿Qué tiene
3: Molina
2: que ver?
3: Menos marca que la salada. Un desastre. Un desastre.
1: Pero el lío.
3: Un desastre todo.
1: Lío.
3: Paredes, esa cara se queda el mal, ojito celeste, lindo, con los dientes. No, tenemos que poner un Guanchope Ávila si se va a hacer malo. ¿Entendés? Uno bien feo.
2: Es verdad.
3: No, así.
0: Claro, tenés razón.
2: Como era el Chipi Barijo, como eso feo,
3: claro.
2: Bien feo.
3: Exacto. Tenemos que poner gente así.
2: Todos los gallegos, esos eran bien feos. Bueno, pero qué sé yo, de Paul, que es tu amigo, tampoco, viste, no agarró
3: una. No, Paul después está bastante roto, la verdad, está bastante roto. Este, y Macarete, la verdad, marido respetuoso, no la toca.
4: Hasta el matrimonio.
3: Impresionante. Yo creo que no tocó la pelota ayer.
2: Bueno, ¿y por casa qué? A ver, ¿qué hiciste?
3: Yo metí 8 goles en este mundial. ¿Qué te pasa, Salame?
2: No, está bien. Aparte
3: 3 goles en un partido metí. ¿Qué te pasa? ¿Qué más querés?
2: Es verdad, perdón, Leo, perdón. Ahora, bueno, están diciendo que
3: no me diga nada.
2: Están diciendo que no venís en el avión. ¿Qué pasa? ¿No venís a recibir el avión?
3: ¿Por qué voy ahí? Si vivo en Miami, estoy acá nomás. ¿Qué? No, me voy para allá para después venir para acá.
2: Pero
3: claro, vos cuando te vas a tu casa, te vas a Neuquén y después vas a tu casa, ¿no?
2: No, pero la gente quiere darte el amor y el agradecimiento.
3: Por tu carajo, la gente, ¿qué me importa?
2: No, qué mala onda que se levantó.
3: Sí, es la misma gente que está acá, más o menos la misma gente, con la misma camiseta, está ahí, grande, Leonel.
2: Bueno, ya... Che, qué enojado que estás. Bueno, ¿y ahora cómo sigue?
3: Burro, el técnico que tenemos, un desastre.
2: ¿Cómo un desastre? Si hizo los cambios
3: desastre,
2: que había que hacer.
3: No sabe nada, metió cualquier cambio, ¿quién es Tenesi? Me lo hubiese presentado que jugaba conmigo.
0: Le dio unos minutos.
3: No sé quién es.
2: ¿Y porque entró?
3: Todo roto, los jugadores todos hechos mierda.
2: Entró porque ahí atrás estaba muy complicado.
3: Emiliano Buendía, que yo quería que esté, no estaba.
2: Y No. Bueno.
3: A los Chelsea no lo puso.
2: Bueno, ¿y qué, ahora qué? ¿Querés ser técnico?
3: Colo Barco, pobrecito, ¿qué?
2: ¿Querés ser técnico de la selección? Podrías, ¿no?
3: No, voy a jugar el próximo mundial. Con 42 voy a jugar.
4: A los 42.
3: Voy a jugar.
2: No sé.
3: Ya sé en España, así que ya tengo casa ahí. España, Portugal, Marruecos.
0: Local.
3: Tengo casa.
1: Claro, vos
3: yo voy
1: estás
3: haciendo los mundiales donde tengo casa. Tengo casa acá, tengo casa en España.
1: Claro.
3: El todo. Próximo en Arabia lo voy a comprar una casa.
1: Después
3: en
1: no quieren
3: también,
1: decir que la FIFA arregla todo por vos, Messi.
2: Claro.
3: Y bueno, ahí tienen. Pasa que Chiqui se quedó con el vuelto y no le dio lo que le tenía que dar a Infantino.
1: ¡No! Para ahora que ya pasó, ¿podemos decir que los árbitros estaban todos comprados?
3: Estás contenta vos, Cuca, ¿no? Vos estás contenta, ¿no, Cuca?
1: ¿Qué
3: perdí
1: que
3: yo?
4: ¿Te
3: sí, porque iba a decir, ay, le agarró el trofeo de Trump, está sonriente con Trump al lado. Ya te conozco vos.
1: Qué equivocado que estás.
2: Igual, declasadito. En el saludo a Trump, le diste la manito un poquito de más, como con mucha alegría. Algo hubo ahí.
4: ¿Qué hiciste, Leo?
3: No, lo saludé normal, qué sé yo, no sé, lo saludé normal. Es un buen tipo, tipazo, piola.
2: El Cuti no lo saludó.
3: Macanudo.
2: Ah, macanudo.
3: Es
2: con
3: tipo que un cabeza. ¿Cómo esta que tenés ahí? Siempre hay una. Siempre hay uno. En los grupos humanos siempre hay uno que es medio zurdo, ¿viste? Medio cuca.
2: Bueno, Diego, igual gracias totales, gracias para siempre. Hemos disfrutado mucho.
3: No me despidas que juego el próximo mundial. Eso. No me digas gracias por todo como si me estuviese velando.
2: No, nadie te está velando.
3: No me hagas el homenaje, no me hagas el homenaje que me caliento.
2: Pero mucho asado en la concentración. Sí. Capaz que los españoles comían una barrita de cucurela que come, por ejemplo, que no paraba
3: esta
2: de correr.
3: Se come cucurela.
2: No, pará, sí. Si tiene una esto mujer hermosa, comer, sí. Tienes padre como de cinco pibes, no sé
3: importa,
2: qué historia.
3: Me importa, me hizo trampa, encima se tapa la boca y después nadie lo cobra, claro, nadie lo cobra eso.
4: No se podía tapar
3: ahora
4: la boca.
3: Ahora hacemos nosotros, mirá los argentinos, qué tramposos que son los argentinos.
2: Pero se acomodó el bigote, nada más.
3: O sea, qué bigote, vos bigote.
2: Bueno, Diego, ha sido un gusto hablar con vos esta mañana.
3: Bueno, está bien.
4: ¿Tanto bien?
3: Callate la boca, te busco. Hoy sí vuelvo para Argentina, cagarte a patada en el culo.
2: Chao. Ahí se va Leo Messi, versión Mareque. Pero eso se terminó
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5: Quería avisar que en Costanera, dirección sur-norte, bajando el puente del nudo vial, no hay luz, está totalmente oscuro, la calzada mojada, muchísimo tráfico.
6: Tacuto, buen día. Bueno, nada, se perdió. Y volver a la realidad, qué tristeza haber perdido. Qué desolación. Y está la otra, a partir de ahora, a partir de este lunes. Volver a la realidad, al laburo, a los problemas, la crisis. Es difícil remontarla. Hay muchos más allá de Scaloni, que hay que sacarse sombrero, Messi, todo ese grupo, que hay que volver a empezar a resetear, como dice Scaloni, y nosotros hay que volvernos a resetear. No, es muy difícil enfrentar la realidad, la situación, la crisis económica que se está viviendo. Por supuesto que uno la ven de una forma y otros la ven de otra. Bueno, esperemos que la realidad no nos hackee a todos o no nos dé vuelta. Que la pasen bien a pesar de todo.
7: Hola, Niwil, buen día. Accidente en calle San Martín y Tucumán de Godoy Cruz sobre San Martín. Una camioneta Mercedes-Benz, parece ser la llevó atrás una moto. Están los heridos, está la trocha cortada porque está parada la camioneta Mercedes-Benz.
8: 17 minutos pasaron de las 8 de la mañana, está complicado en alta montaña, evacuaron muchos pobladores. Vamos a hablar con Mario González, poblador, comerciante de alta montaña. Entiendo que está en penitentes ahora. Mario, buen día, ¿cómo te va?
9: Buen día, Ricardo, ¿cómo estás? Buen día a la audiencia, ¿cómo están todos?
8: Bien, ¿estás en alta montaña?
9: Sí, sí, yo vivo con mi señora acá hace 30 años en penitentes. Y sí, efectivamente estoy acá con el amanecer con algo de nieve, unos 2 a 3 centímetros por hora está nevando en estos momentos con un poco de viento, lo que indica que hay una temperatura entre 0 y menos 2 grados aproximadamente.
8: Hemos visto muchas comunicaciones respecto de gente evacuada, pobladores que tuvieron que sacarlos, sobre todo más arriba, algunos en penitentes también, algunos sufrieron cortes de luz, muchísima nieve. ¿Cómo está realmente ahí?
9: Mira, efectivamente, como vos comentás, hubo evacuados, más que evacuados, gente que se les ha sacado de lugares porque no estaban en condiciones de permanecer allí. Ajá. Esto es un mal permanente y que va a continuar hasta tanto no haya acciones propias para tratar la alta montaña, que como su nombre lo indica, la alta montaña implica condiciones diferentes a una ciudad que esté en el llano o en otros lugares, ¿no? Y no tenemos conciencia de que la alta montaña no es solo nieve, diversión, esquí, trineo, paso de los camiones y demás, sino que es sinónimo de una población estable que, no voy a decir que estamos haciendo patria porque ya sería por demás exagerado, sino que simplemente estamos desarrollando actividades turísticas, deportivas y poblacionales propias de esta zona, que porque nos gusta, nos apasiona, estamos aquí, y algunos están aquí porque el negocio es rentable y le permite vivir el día a día, ¿no? Entonces, hay un montón de acciones que no se toman desde los organismos oficiales.
10: Por ejemplo,
9: ni tampoco, Mario, de las instituciones intermedias, ¿no? Me refiero a las cámaras, a los prestadores y demás.
10: Por ejemplo, Mario, ¿qué acciones están pidiendo?
9: Mira, principalmente una de las cosas que hay que tomar en cuenta es que si se viene el invierno, hay que saber de que en el invierno hace frío, hay nieve. Creo que un plan de acción social como corresponde podría prevenir este tipo de evacuaciones que son necesarias hacer debido a que hay gente que se vino instalando en alta montaña en este último tiempo por necesidad de trabajo, que no está preparado ni habitacionalmente, ni con la ropa adecuada, ni con los elementos mínimos necesarios para poder estar viviendo en este tipo de situaciones climáticas. Hablo desde tener garrafas suficientes de gas, tener alimentos suficientes estocados, tener suficientes elementos para poder palear desde la casa hasta la ruta, tener comunicaciones adecuadas, o sea, cosas básicas.
8: Sí,
9: básicas.
8: La ruta más o menos, estaba viendo la cámara en las cuevas, no sé cuánta nieve hay sobre la ruta, pero se ve la ruta tapada, es decir, mira, no se ve la ruta.
9: Recientemente acabo de hablar hace 10 minutos con un poblador de las cuevas, y sí, desde un edificio a otro cruzando la ruta hay aproximadamente 2 metros de nieve. Eso porque obviamente las máquinas no han podido llegar todavía, y la gente que está allí, que es gente preparada porque vive hace mucho tiempo, quedándose en su casa y recibiendo el suministro de energía eléctrica, que debería estar preparado con el combustible necesario y con el mantenimiento necesario de los grupos generadores, porque se genera térmicamente la energía, no debería tener mayores problemas. Es gente que básicamente trabaja en actividades de alojamiento y gastronomía, con lo cual elementos para subsistir no le falta.
11: Claro, bueno,
9: el problema es cuando hay gente que quiere llegar acá, caso algunos turistas que han sido evacuados de Penitentes y de Puente del Inca, y que no tienen la preparación. Y eso es, en gran medida, también responsabilidad de algunos propietarios de departamentos que, en pos de comercializar y hacer unos pesos, le hacen subir a la gente sin ningún tipo de preparación y sin ninguna advertencia de que puede haber de que está por venir un temporal y que no es adecuado subir.
11: Claro, claro. Mario, de todas maneras, pongamos por caso que las cosas funcionan como tienen que funcionar y ustedes tienen un plan de contingencias para aguantar lo que sea, y considerando que el temporal va a continuar hasta el próximo 2 de agosto y que puede llegarles una cantidad de nieve impresionante. ¿Cómo se preparan ustedes? Imagino que tienen víveres para cuántos días. ¿Cómo es ese plan, lo minucioso?
9: No te puedo hablar del caso particular de nosotros, claro, que vivimos hace 30 años en la montaña. Tuvimos una pandemia que nos tuvo más de 10 meses encerrados aquí en alta montaña, con muy poca posibilidad de recibir apoyo externo por las condiciones sanitarias que había. Sin embargo, tenemos un freezer grande con toda la mercadería que requiere enfriado. Tenemos 2 muebles grandes con mercadería. Estamos hablando que no es una inversión importante. Aquellos que vivimos en alta montaña, tenemos 1 o 2 vehículos, que no es mi excepción, sino que absolutamente la gran mayoría de la gente que vive en alta montaña tiene su vehículo. No puede no tener un mueble con fideos, arroz, polenta y con elementos que no perecederos, que le permitirían tirar lo más que puede.
11: Claro.
9: Acá hay que estar preparado por lo menos en invierno para 15 a 20 días para que haya suficiente alimento para la gente, y también tener suficiente envase de gas. Parece ridículo lo que estoy diciendo, pero hay gente que tiene una garrafa, pero que tiene un vehículo casi 0 kilómetros. Entonces es inentendible que para algunas cosas que tengan el recurso económico y para otras que requieren previsión no lo hagan.
10: Claro.
9: Y eso es un problema de educación, de educación y de control. Las autoridades que trabajan en este corredor tienen que poder minimizar los riesgos, sobre todo en estos momentos que ahora comienza a haber no solo el riesgo de que la gente se queda sin combustible, sin comida, sino que también hay riesgos inminentes de avalanchas en todo el corredor, desde Punta de Vacas hasta las cuevas. Hay aproximadamente 30 zonas de avalanchas con distinto grado de peligro. Y eso no se tiene en cuenta. No se tiene en cuenta y no hay una preparación o una docencia como para que toda la población estemos preparados como corresponde y no tengamos que andar llamando a 911 a pedir auxilio porque nos quedamos sin gas.
10: Claro. Mario, ¿cómo es el sistema? ¿Cómo es el sistema de garrafas como usted plantea? ¿Son las garrafas clásicas que conocemos abajo? ¿Son Zeppelin? ¿Cómo llegan hasta ahí con el gas?
9: Hay dos tipos de provisión. Aquellos que tienen grandes consumos tienen Zeppelines de 1000 kilos y hasta de 7 metros cúbicos. Caso, por ejemplo, los edificios que están en penitentes, cada uno tiene un Zeppelin de 7 metros cúbicos para poder abastecer a todos los departamentos que allí se encuentren en cada edificio. Eso por un lado. Y luego, los consumidores menores, más chicos, tenemos garrafas de 10 kilos, de 15 kilos y de 45 kilos. Hoy un tubo de 45 kilos acá en Alta Montaña cuesta 100.000 pesos. Entonces hay que tener en cuenta de que la gente, también por un tema de transporte, desde la ruta cuando hay nieve hasta las viviendas, se hace muy pesado transportar un tubo de 45 kilos arrastrándolo por un metro de nieve. Entonces se cuenta con garrafas, pero las garrafas tanto de 10 kilos como de 15 kilos tienen butano, que tiene muy bajo poder calórico, y los tubos de 45 tienen una mezcla entre butano y propano que hace que el poder calórico y el rendimiento sea mayor, pero mayor es el costo. Aquí a Alta Montaña vienen dos empresas, Total Gas por un lado, de YPF, que YPF tiene una base en Uspallata, y una vez por semana vienen. En el caso de YPF, que es proveedor mío, mandan por WhatsApp el aviso de que están por llegar, a ver si alguien necesita, y en función de la necesidad, el camión se acerca a cada lugar y entrega los cilindros correspondientes.
8: Bien. Mario, muchas gracias por el reporte. Yo no sé, es una aventura vivir en alta montaña, ¿eh? Es todos los días porque no sabes qué te depara el tiempo. Bueno, ahora hay mucha precisión con los pronósticos del tiempo, ¿no? Y eso los ayuda a ustedes a organizarse. Pero realmente hay que tener ganas, ¿eh?
9: Sí, Ricardo, desde ya no hace falta que me agradezcas. Estoy siempre a disposición para poder aclarar un par de cosas. Me parece que sería prudente que no generaran desde los medios falsas expectativas al turismo, que si bien nosotros lo necesitamos y en buena hora, pero siendo realmente objetivos, esto da para una semana, 10 días más con nieve, que va a dejar aproximadamente 1 metro más de acumulación, y eso va a implicar que las maquinarias, cuando puedan, en función de la seguridad y de las condiciones que estén adecuadas para trabajar, le va a llevar mucho tiempo limpiar toda la ruta, dejarla expedita para el tránsito internacional. No se sabe demasiado bien qué pasa del otro lado. Mi sensación es que en el valle de Aconcagua, luego de pasar los caracoles, debe haber serios problemas de deslaves por la precipitación de lluvia que hubo ahí, muy importante también. Con lo cual va a estar muy complejo, y mi percepción, después de estar viviendo 30 años aquí en Alta Montaña, lo pasé en las cuevas con 15 días de bloqueo, con 3, 4 metros de nieve, es que de acá hasta los primeros días de agosto difícilmente se pueda tener el alta montaña expedita como para que turista que venga y quien llegue aquí pueda tener lugar para estacionar, seguridad de los servicios. Aquí tenemos aproximadamente 50 prestadores de servicio en alta montaña, entre comerciantes, prestadores de las actividades turísticas y demás. Entonces es muy importante ser, aceptar de que esta regla de juego nos toca vivirla y que tenemos que resignar nuestros beneficios propios en pos de la seguridad y del bien general, ¿no?
8: Bien. Mario, muchas gracias, ¿eh? Que tengas buen día.
9: Un abrazo y muchas gracias a ustedes por el espacio.
8: 8:30 a.m. La verdad que estábamos hablando con Mario González, poblador y comerciante de Alta Montaña. Estábamos mirando la cámara en vivo desde las cuevas. Está todo tapado de nieve, pero hasta arriba. Salimos, ¿qué hacemos? ¿Noticias?
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0: 8:31 minutos, 5 grados, 4 décimas la temperatura, la humedad 98%. Reiteramos, un motociclista murió tras un accidente en Costanera y Alem. Falleció en el lugar y hasta el momento se desconoce su identidad. Ocurrió hace instantes, nada más, minutos atrás, mano hacia el este, entre una moto y un colectivo. Regresan las lluvias y las nevadas a Mendoza. Se esperan lloviznas para esta noche y la madrugada del martes. En tanto, en precordillera hay nevadas y prevén que el fenómeno vuelva a repetirse desde el jueves. Sin embargo, no será de gran intensidad, según aclaró el meteorólogo Maximiliano Viale. El intenso temporal de nieve obligó a desplegar un amplio operativo en la alta montaña de Mendoza y 30 personas fueron rescatadas.
1: Para las lluvias en el llano están en disminución, ya están terminando y se iniciarían en la próxima noche y en la madrugada siguiente. Podría entreabrirse un poco el cielo y hoy es un día fresco, un ambiente húmedo. Para mañana también es un día mayormente nublado, nubosidad baja, poca amplitud térmica, 9 grados de máxima y unos 6 de mínima. El miércoles continúa nuboso, no se prevén lloviznas, pero sí nuboso, ambiente fresco y ya para el jueves en adelante en el llano podría ser el soplo, temperatura menores a 15 grados. Se inició otro evento, es más débil que el anterior, se interrumpirían las nevadas y empieza de vuelta el jueves. No se prevé alguna nevada de la magnitud que tuvimos el jueves y viernes por el momento en los próximos 15 días extraordinarios. Bien.
2: Un fuerte sismo dejó al menos 6 muertos y 30 heridos en Perú.
0: El movimiento sacudió una región andina en Maipú, en Perú, mejor dicho, y dejó decenas de viviendas dañadas.
2: Tuvo una magnitud de 5,1 en el distrito de Junín, a unos 300 kilómetros al este de Lima.
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0: Desde La Fuente expresó su orgullo tras la final del Mundial contra Argentina y destacó el talento de los jugadores.
2: El DT español reconoció que el partido debió definirse antes, pero señaló que las intervenciones de Dibu Martínez retrasaron la victoria de su equipo.
0: Además valoró la capacidad del plantel de español para afrontar las exigencias de una final, asegurando que estaban preparados para sufrir incluso jugando contra un rival con 10 hombres.
2: En otra parte, agradeció a Scaloni por todo lo que le enseñó y le dedicó grandes palabras al DT argentino.
4: ¿Qué cree? No me acuerdo. Yo creo que la primera se la puede evitar el árbitro. Pero bueno, es lo que hay. Él nunca pensó que la segunda la tenía que sacar en ese momento. ¿Sabes? Los árbitros, yo eso hablaba con él, con mi inglés un poco extraño ahí. Lógicamente es una final del mundo y yo creo que hay cosas que las se podían evitar. Pero bueno, ya está. No hay reproches.
2: Ocho de la mañana con 34 minutos, la temperatura 5 grados 4 décimas, la humedad 98%, el pronóstico indica cielo mayormente nublado, con precipitaciones, poco cambio de la temperatura, nevadas en cordillera y una máxima de 13 grados.
0: Somos Mayra Gelbez y Federico Salazar, esto fue Informe Newell.
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6: Buen día, Montacuto y equipo. A ver, si hoy los Cuca hablan sobre la forma que lo saludó Chiqui Tapia a Trump. Poco más y se le tiraba y lo mataba a besos.
7: Buen día, Radio Newell. Soy Víctor, soy chofer de aplicación. Y hay algo que siempre me gusta mencionar, es el tema de usar los guiños y balizas correctamente. Los guiños son para los giros y las balizas para estacionar o para detenerse brevemente. Así que, bueno, nada, recordar a los conductores que por favor usen las maniobras de anticipo, ¿no? De movimiento.
8: Buenos días, ¿cómo andan? Digo para informar que en la calle Terrada y Paso hay un micro que se ha roto la rueda y es un caos vehicular. Que por favor vaya a la policía de tránsito a ordenar eso. Gracias.
9: Bien, 8 y 38. Estoy mirando imágenes de un dron que me acaban de mandar de la Municipalidad de Guaymallén. Se ve bastante fluido el tránsito en los cortes, por lo menos en estas imágenes que me están mandando ahora. Sí hubo accidentes graves, pero no justo sobre los cortes. Y me dicen, estamos con un operativo con 30 inspectores en distintos puntos, con funciones específicas. Bueno, unos están regulando el flujo vehicular, otro controla el cumplimiento de la prohibición de estacionar. Y además contamos con una unidad de motoristas que opera sobre un cuadrante asignado, lo que nos permite brindar respuesta rápida ante cualquier contingencia. La verdad que por ahora esto está andando bien.
10: Esperemos que siga así. Rescato dos cosas, sí. Porque tenés razón en eso. Los choques de esta mañana fueron por la lluvia y no por los desvíos y los problemas de la obra. Y segunda cuestión que decía el Mati Pascualetti, en la medida en que vayan lento transitando, el tránsito es fluido. Y será la mejor manera para evitar colapso, para evitar efectos de embudo. Exacto. O eventuales accidentes.
11: Bueno, recordemos que los cortes en el acceso este, en el tramo Guaymallén, van desde Arturo González hasta Tirazo. Sí. Arturo González arranca el corte para aquellos que vienen hacia la ciudad de Mendoza, y de Tirazo, o en Tirazo, arranca el corte para aquellos que van hacia el este. Y lo que está reducida es media calzada, por lo tanto, cada uno tiene, de los que van y de los que vienen, media calzada del acceso más las laterales. Es importante recordar que en las laterales no pueden estacionarse y en las laterales lo ideal es que circulen de a dos vehículos a la par, claro. Que discurran a la par para básicamente generar más fluidez en el tránsito.
9: Bien, de acuerdo. Vamos a una comunicación. Está en línea el comisario inspector Mario Lucero, coordinador del Corredor Internacional. ¿Qué tal, Mario? Buen día, Montacuto y equipo de este lado. ¿Cómo va todo?
12: Sí, Carlos. ¿Cómo le va? Muy buenos días para usted y el equipo de trabajo.
9: Viendo las fotos y los videos y las informaciones de los operativos del fin de semana y la cantidad de nieve que hay en este momento en las cuevas, creo que va a haber un par de semanas de cierre del paso, ¿no? Va a ser muy difícil poder despejarlo.
12: Sí, Ricardo, como usted bien dice, ayer estuve reunido juntamente con gente de Gendarmería Nacional, que es jefe del cuadrón 27 puntas de acá de Uspallata. El encargado de Vialidad Nacional también. Estuve hablando con gente del coordinador general del Paso del lado de Chile también. Ellos tienen aproximadamente unos 4 metros y medio de nieve en Libertadores. El lado argentino, en Cueva, ya llega a los 4 metros. Uh-huh. Con la nevada que está cayendo en estos momentos, que sumado a lo que había caído, casi 3 metros y medio, casi un metro más del temporal que está existiendo en estos momentos en alta montaña. Uh-huh. Así que, bueno, Puente del Inca también tiene 2 metros, que es donde ayer estuvimos haciendo las evacuaciones. Uh-huh. Y de ahí para abajo entre 50 y un metro más de nieve hasta Punta Vaca.
9: Bien.
11: Comisario, ¿cómo es el operativo? O ¿con qué van? Porque entiendo que está Gendarmería, está la policía, utiliza máquinas de Vialidad Nacional. Digo, no es sencillo ir a buscar a la gente porque, por supuesto, tiene que haber un operativo de despeje, tanto de ida como de vuelta.
12: Sí. Pero, fíjese que, bueno, como dije, se trabaja coordinadamente todo con en equipo. Personal de Vialidad Nacional realiza una brecha sanitaria. Ajá. No es que saca todo para que nosotros, no, hace una brecha sanitaria. Uh-huh. El día de antes de ayer se hizo una brecha sanitaria, pero continuaba nevando, o sea que volvía otra vez a tapar otra vez la brecha sanitaria.
11: Claro.
12: Personal de Gendarmería Nacional del escuadrón cuenta con un Hamlum, es un vehículo con oruga.
9: Claro. Uh-huh.
12: Ese vehículo está preparado para estas condiciones. Lamentablemente llegó hasta el cobertizo antes de llegar a penitente debido a la cantidad de nieve, que eran 2 metros, que lo sobrepasaba. Uh-huh. Se pidió colaboración a gente de... Eso es para hablar... Hablamos de la primera evacuación, el primer operativo que se intentó, que fue el día antes de ayer.
10: Uh-huh. El viernes.
12: Fue el día sábado. El sábado. El sábado.
10: Bien.
12: El sábado, el viernes también estuvimos evacuando gente. El sábado tratamos de hacer el operativo de rescate. El viernes, perdón, tiene razón. El viernes tuvimos el intento de hacer el operativo para rescatar la gente que vive, que es oriunda de Puente del Inca.
9: Ahora, Mario,
12: lamentablemente no se pudo por la cantidad de gente. De nieve.
9: ¿Por qué tienen que sacar a los pobladores? ¿En qué riesgo están?
12: Y por una cuestión de seguridad, Ricardo. Primero que nada, porque no cuentan con poco insumo de abastecimiento para ellos, leña, gas, alimentos, y porque habían personas que eran niños lactantes, personas adultas mayores. Uh-huh. Bueno, esa gente no podía estar viviendo ahí. Aparte que ya tenían que estar haciendo socavones para salir de la misma vivienda.
11: Claro.
12: Tenían que empezar a paliar. Gente que no puede empezar a... lamentablemente no pueden. No cuentan con las herramientas.
11: Pero Mario,
12: entonces,
11: a esa
12: sí o sí hay que llegar a esa gente y evacuarla.
11: Claro, dos preguntas. La primera es cortita. ¿Cuántos evacuados llevan hasta el momento? ¿Y dónde los dejan? Porque ayer me decían que hay muchos que tienen familiares en Uspallata, pero en el caso de que no tengan una red de contención en algún lugar, ¿cómo hacen?
12: No, la gente que... Toda la gente tiene familiares acá en Uspallata y la otra parte bajaba a Ciudad de Mendoza, donde también tiene familiares. No hay un lugar de contención acá en Uspallata. Directamente se bajaba toda la gente hasta la terminal de ómnibus. Uh-huh. O en su defecto, punto de origen era ahí en terminal de ómnibus. Uh-huh. Bajaba toda la gente. Uh-huh. Y bueno, cada uno se tomaba el micro, otros iban a la casa de familiares de acá de Uspallata y la demás a Mendoza.
10: Claro.
12: Tienen familiares, por supuesto.
10: Uh-huh. Acá hace una pregunta nuestro compañero Matías Pascualetti, Mario, y sumo a esto. Pregunta si no hay turistas entre los evacuados, entonces. Segundo que pregunto es ¿qué panorama ven?
12: No.
10: ¿Qué panorama ven? Porque van a tener varios días para adelante en tiempos de que llegan muchos porteños, por ejemplo, a vacaciones.
12: Hubo un matrimonio de una pareja con dos chicos que estaban, uno lactante, que estaban en penitente. Esta familia había alquilado el departamento antes que empezara el temporal. Uh-huh. Mucho más antes, hace unos 3-5 días antes de que empezara. Uh-huh. El temporal. bueno, quedaron aislados, entonces esa gente se la tuvo que bajar. Son los únicos turistas. Los demás son todos residentes de Penitente, Puente del Inca, sector de, bueno, Horcones, habían unos funcionarios, cocineros, todo del complejo Horcones, y gente de Cuevas. Uh-huh. Todo eso se hizo antes que empezara la temporada, entre jueves y viernes.
9: Ahora, Mario, objetivamente, yo supongo que no está como para que a nadie se le ocurra salir a ver la nieve en la ruta, ¿no?
12: No, es que está cerrado.
9: Se puede subir solo hasta Uspallata.
12: Hasta Uspallata, nada más. No sube nadie más. Nada más que vehículos de emergencia y Vialidad Nacional.
9: Uh-huh. Bien. De acuerdo,
12: pero
9: Mario.
12: Nadie nos está...
5: No nos precisa.
12: El parte de transitabilidad que emite Vialidad Nacional es nada más que está habilitado hasta Uspallata. Uh-huh.
5: Digo que no nos había precisado.
12: Uspallata ahora ha nevado.
5: Claro, ¿cuántos evacuados hasta el momento? Porque ayer hacíamos la cuenta de más o menos unos 50, pero
12: 50
5: que no,
12: personas.
5: 50.
12: 50 personas.
5: Bien.
9: Mario,
12: sí, 50 personas.
9: Y en la zona...
12: 24, 25.
9: En las zonas altas de Potrerillos, El Salto, Las Vegas, o Vallecitos, por ahí también, ¿ahí han tenido que evacuar gente? Supongo que no se puede subir tampoco.
12: No se ha evacuado ninguno, no he tenido información con respecto a ese personal de Comisaría 53 y bombero, juntamente con Defensa Civil. No ha hecho ningún tipo de evacuación, nada de lo que es el sector de alta montaña, ¿sí? El perilago que se meten a las camionetas, bueno, eso es otro tema.
10: El sistema
12: pero lo que respecta a los temporales...
10: ¿El sistema de organización de los camiones está funcionando bien? ¿Lo de las playas, los camiones mendocinos, cuánto tienen
12: un número? Sí, está correctamente.
9: Bien.
12: Acá en Uspallata tenemos aproximadamente unos 550 camiones aparcados. Uh-huh. Bueno, eso está dividido en lo que es la playa del ASI, del área control integrado, del sistema del área control integrado de aduana, y después en pulmón YPF y después en pulmón de eje 3, y de ahí en más, bueno, ya se activó protocolo y han hecho corte en zona este. De ahí para Arco del Desaguadero ya están hechos los cortes respectivos, con los aparcamientos respectivos también ya para de los camiones.
9: Uh-huh. Bien.
12: No se ha tocado lo que es 740 y zona de Luján, eso no se ha tocado. Eso se va a tocar cuando ya tengamos posible reapertura del paso internacional, que se va a empezar a aparcar ahí camiones de nacionalidad argentina.
9: Uh-huh. Bien, de acuerdo, Mario. Muchas gracias. Que tengas buen día.
12: Igualmente, gracias.
9: Era Mario Lucero, es el responsable de la seguridad en el corredor internacional. Solo se puede subir hasta Uspallata, de ahí para arriba no sube nadie, más que vehículos de rescate, de fuerzas de seguridad especializados. Hay casi 4 metros de nieve en las cuevas.
5: Claro.
9: Evacuaron casi 50 personas el fin de semana y del lado chileno también está muy complicada la situación.
10: Estaba haciendo la cuenta de más o menos una casa estándar, tenés hasta el techo 2 metros y medio. Estás hablando de 2 pisos de nieve.
5: No, es
10: en el lado de los Libertadores, del lado chileno. Es impresionante la cantidad de nieve.
5: Bueno, recordemos que ya no pueden aparcar los camiones en el ASI de Uspallata, que están habilitando para aquellos que vayan llegando a otros lugares, como lugares en el este, la Eje 3, uh-huh, que también está en la zona de la montaña, pero no en la alta montaña. Y en definitiva, hay muchos que ya directamente no han salido. Es una buena oportunidad, entre comillas, ¿no?, para aquellos que viven en Mendoza, porque dejan los camiones y se vuelvan a dormir en sus casas, a pernoctar en sus casas.
10: Es una buena innovación de este año, que el protocolo de los distintos paradores permitió que quienes tengan empresas en Mendoza puedan volver a sus casas.
5: Y más,
10: esto va a llevar varios días.
5: Imagínate, hasta el 2 de agosto, estamos a 20 de julio, uh-huh, es el Día del Amigo, Ricardo.
10: Te olvidaste.
9: Sí, quería repasar, perdón que te corte la onda con el Día del Amigo, pero estaba mirando la parte de intransitabilidad de las rutas, así se dice. Para los que van a Uspallata por la ruta 13, por ejemplo, la mitad está intransitable. La ruta Villavicencio, intransitable, de Villavicencio a Uspallata, por nevadas en el tramo, Eso es para los que por ahí hacen ese tramo para volver o ir por ahí. ¿Qué más? El Sosneado, Ruta 40, el hotel abandonado, también intransitable. Lo mismo Las Loicas, también intransitable. A Las Leñas se puede llegar con portación de cadenas. Bueno, y varias más, así que se puede llegar con cadenas. Pero está bien complicado el tránsito. De Parditas a San Carlos, están diciendo precaución por la obra, además de que está mojado el asfalto. En Vallecitos se puede llegar a El Salto, Vallecitos, Potrerillos, Las Vegas, La Carrera y El Manzano se puede llegar. Nieva fuerte, solo 4x4 con portación obligatoria de cadenas. Es lo que está diciendo parte de transitabilidad que emite la Dirección Provincial de Vialidad. O sea que esos lugares se puede llegar solamente en vehículos de doble tracción y con portación obligatoria de cadenas. ¿Decías del Día del Amigo?
5: Hoy
9: perdón.
5: Es el Día del Amigo, Richard.
9: Feliz ¿Hicieron día, reserva en algún lado por el Día del Amigo?
10: No, no, no. Nadie pensó en el Día del Amigo reserva. Hasta esta mañana.
13: Hay que sacar el país adelante.
14: Es cierto.
10: Teníamos la cabeza en otro lado.
13: Empieza el año.
9: Ay, oh, por Dios, qué feo la depresión postmundial. ¿Tienen depresión postmundial?
13: Sí, sí, un poco, sí. Este es el marzo cuando arrancan las clases, lo mismo.
9: Ahora yo siento un poquito de vacío, un poquito de cosa, sí, ¿no? Ahora, recién vi un posteo que hizo, no sé si un periodista o quién, que decía que es campeón no solamente el mejor equipo, sino el que juega mejor el día de la final. Y eso claramente no pasó. Argentina jugó mal, fue su peor partido. Estuvieron muy por debajo de su nivel de Paul, Molina, Alexis McAllister, Julián quedó perdido. La fórmula que pensó Scaloni no dio resultado. Bueno, nada, cosas que pasan en el fútbol. Por suerte, ahora volvemos al fútbol local, vamos todavía.
13: Unas ganas de ver
9: el viernes. El viernes jugó Boca o el jueves. El jueves jugó Boca.
13: El jueves jugó Boca.
9: Miré el partido de Boca, me parecía todo feo. Sí, la cancha, la iluminación, el relato, la tribuna, todo feo me parecía, todo pobre.
5: Bueno, pero ya en un mes te volvés a acostumbrar.
9: Sí, ¿no?
5: Bueno, ya está, chicos, ya está.
10: Bueno, dame el mes.
9: Bien, hacemos tanda, dale.
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15: Hola chicos de la radio, Cristian de las Heras le habla. Otro accidente en este momento, 8:45, en el acceso este, mano hacia el este, abajo del cruce del acceso sur, enfrente del Cóndor. Dos vehículos. Uno de los vehículos quedó mirando hacia el oeste, mano hacia el este. Ya hay personal de la policía y de Guaymallén. Pasar con mucha precaución.
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0: Bueno, la información que hay de último momento y es en potencial es que no habría feriado nacional por la llegada de la selección.
1: Y bueno, chicos, hay que sacar un país adelante.
0: Hay que trabajar, ¿eh?
1: Hay que trabajar,
0: hay que sacar un país adelante. Hay que agarrar la pala.
1: Ya era raro otra vez un feriado que impacta sobre todo en provincia de Buenos Aires, ¿no?
0: Sí.
1: Sobre todo con la movida de los festejos, con la imposibilidad de transitar. Qué sé yo, es raro. Como también la suspensión de los partidos por parte de la AFA.
2: Sí, hay un arrepentimiento dentro de AFA respecto de la decisión, sobre todo de pensar antes, ¿no? De lo que iba a suceder antes del partido, de suspender una final en donde ya se habían vendido entradas, paquetes,
3: un lío,
2: alojamientos, mucha bronca y otro round, Verón contra Chiquitapia.
0: ¿Vieron la broma futbolera que andaba circulando antes de la final? Y el tipo que iba a la fiambrería decía, dame un Francia de jamón. Un cuarto.
2: Muy bien.
0: Hotel de lujo, cuarto cómodo, calentito. Los franceses se entregaron, ¿eh? El primer tiempo pelotudearon.
3: Sí, jugaron.
0: Qué cebollitas que somos hoy, ¿eh? Porta Matías Vázquez, sí, somos cebollitas. Bueno, yo no sé si nadie se acuerda del segundo. Me parece que, a ver, ¿quién salió segundo en la carrera de Fórmula 1 el fin de semana?
3: Ni idea.
0: Nadie sabe. ¿Quién salió segundo en el último mundial? Francia. No, en el último nosotros. Nosotros.
1: En el anteúltimo, Francia.
0: Sí, sí, es verdad. Bueno, es que en el fútbol es difícil olvidarse del segundo porque es el que pierde.
1: ¿Y en
0: la
1: el
0: final.
1: Anteúltimo?
0: En el anteúltimo, Croacia.
2: Claro. Vos sabés que le preguntan a Scaloni post partido eso. La colega que está a cargo de las preguntas post partido. Nadie se acuerda del segundo, le pregunta a Scaloni. Scaloni la mira con una cara. Decí que es un señor.
3: Un señor.
2: Pero
3: caballero.
2: Dice, ¿cómo que no? Yo sí suelo acordarme de los segundos. Dándole mérito, o sea, de 48 selecciones, dos, entre ellas Argentina, y repitió una final. Es una locura lo que ha hecho esta selección. Y creo que es por la primera vez en la historia del fútbol que pasa en la Argentina que se reconoce un perdedor.
0: Sí, pero. Sí, pero, y los pero los dejamos para más tarde. Son las 9, dale.
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0: abrió brechas sanitarias y Gendarmería desplegó vehículos Oruga para rescatar a los pobladores aislados que no tenían insumos básicos como leña, gas y alimentos.
1: Cuentan con poco insumo de abastecimiento para ello y porque habían personas que eran niños lactantes, personas adultas, mayores. Esa gente no podía estar viviendo ahí. Aparte de que ya tenían que estar haciendo socavones para salir de la misma vivienda.
2: Claro.
1: Tenían que empezar a paliar. Gente que no puede empezar, lamentablemente no pueden, no cuentan con las herramientas. Toda la gente tiene familiares acá en Uspallata y la otra parte bajaba a Ciudad de Mendoza, donde también tienen familiares. No hay un lugar de contención acá en Uspallata. Directamente se bajaba toda la gente hasta la terminal de ómnibus.
3: Tiene aproximadamente 40 años el motociclista que falleció tras chocar contra un colectivo y se desconoce su identidad.
0: El hecho ocurrió en las primeras horas de esta mañana en Alem y Costanera, en la mano que va hacia el este.
3: Según el parte policial, la víctima fatal falleció en el lugar, mientras que el conductor del colectivo resultó ileso.
0: Una pasajera dio detalles a Aniwil sobre cómo fue la mecánica del accidente.
4: El chico que iba en la moto pasó en rojo y que cuando chocó al colectivo, y cuando chocó, que el micro pasó bien, impactó con el colectivo y el colectivo pasó bien, entonces pero ahí donde el chico quedó bajo la rueda y bueno, y pasó.
5: ¿Iba sola la persona que iba en la moto?
4: Sí, iba sola.
5: ¿También?
4: Bien, pero quedamos todos choqueados, pero todos tenemos que ir a trabajar.
0: Se aleja la posibilidad de un feriado por los festejos de la selección.
3: Ayer el presidente Javier Milei dijo que iba a tomar esta decisión si el plantel decidía celebrar con los argentinos.
0: Sin embargo, la AFA comunicó que solo volverá a Argentina una parte del equipo y el resto volverá a sumarse a sus equipos en Europa y en Estados Unidos, como Messi y De Paul.
3: Además, el presidente envió un mensaje de respaldo al plantel y destacó su desempeño porque nadie les puede recriminar nada.
6: Me parece que hay que tomar conciencia histórica del logro enorme de este grupo de jugadores que en los 4 últimos mundiales llegaron a 3 finales y ganaron una, y esta final, digamos, se perdió en el alargue. Y además, nadie les puede recriminar nada porque han dejado todo y sobre el final podríamos haber tenido alguna oportunidad para empatarlo en un partido que naturalmente nos había sido muy desfavorable.
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0: El DT de España le agradeció a Scaloni por todo lo que le enseñó.
3: Luis de la Fuente expresó su orgullo tras la final del Mundial contra Argentina y destacó a su generación de futbolistas por el talento, la unidad y el compromiso.
8: Nos hemos abrazado, nos hemos dado las gracias. Yo aprovecho para, insisto, agradecerle públicamente todo lo que me ha enseñado, porque las conversaciones que hemos tenido de fútbol, lo difícil que es estar aquí, lo difícil que es competir en una competición de este calado, de este calibre, y a mí me ha servido de mucho. Yo soy una persona que escucho mucho y que aprendo siempre, o trato de aprender siempre, y su experiencia nos ha valido de mucho. Lamento su estado. Tiene que estar muy feliz, muy contento de la trayectoria que lleva en la selección argentina. Ha batido todos los récords, tiene todavía un grandísimo recorrido, es joven.
0: 5 grados, 4 décimas la temperatura, la humedad 99%, el pronóstico indica mayormente nublado, precipitaciones, poco cambio de la temperatura, nevadas en la cordillera y una máxima estimada de 13 grados.
3: Somos Federico Salazar y Mayra Gelbes, esto fue Informe Newell.
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1: El día para el programa de Montecuto, no tenés cara. A ver, más allá del mundial y los accidentes del día, quería hacerles una pequeña reseña. Creer o reventar, o el efecto del niño, o no sé qué, pero hace cerca de 35 o 40 años que habían traído la momia indígena de la montaña para acá. Esa virgen, esa momia se devolvió, y creer o reventar, pero de casi 35 o 40 años, que es el tiempo que la trajeron, la devolvieron, y ahora está nevando en Penitente, que hacía años que no nevaba. La gente que sabe de esto sabe lo que estoy hablando. Y ahora tenemos entre 2, 3 y 4 metros de nieve. Como dicen ustedes, investiguen. Muchas gracias, un abrazo.
2: Empieza a haber un poquito de run run en redes a raíz de posteos de periodistas y de algunos famosos y de personas conocidas respecto de, che, ¿por qué no vuelve la selección completa? Messi se fue directamente a Miami, algunos jugadores se fueron a otro lado. Cuti Romero se fue en un Uber. Pues imagínate, estás en un Uber en Nueva York y se sube el Cuti Romero. ¿Lo conoces? ¿No lo conoces? ¿Viste? Se fue con su familia. Son muy poquitos los jugadores que vienen. No va a haber feriado, finalmente no va a haber feriado. Y se enfría todo el recibimiento. Ahora, yo pregunto, ¿debieron volver todos? ¿Había que obligarlos a todo esto?
3: A mí me hubiera gustado, pero no sé si obligarlos a que vuelvan, porque uno entiende que deben estar cansados, idiotas, tristes, lo que fuera. Pero sí me parece, lo hablábamos fuera de micrófono, que nosotros hemos llegado a un punto de madurez mental de poder agradecerle a la selección. Y me parece que hubiera estado bonito poder decirle a Messi en la cara, che, loco, sos un capo igual, te queremos, te agradecemos.
2: Pienso, a ver, hay un fútbol hiperprofesionalizado también, los tipos querrán estar con sus familias, ¿viste? Finalmente no ganaron, finalmente va a haber una renovación, finalmente se jugó muy mal ayer, se llegó mal al Mundial, bueno, muchas cosas que ya se analizarán después. Lo concreto es que se está enfriando el recibimiento. Yo no los hubiera obligado a venir, qué sé yo. A ver, también están tristes, están deprimidos, también hay que entender esa parte, ¿no? Me parece.
4: No, además sumale a Richard que en septiembre está la doble fecha de eliminatorias, la última de este año, y creo que todo está apuntado hacia allí. Un poco ayer Scaloni lo dijo, diciembre y corto.
5: Hasta ahí llega el contrato.
4: Hasta ahí llega el contrato y corta, ya lo anunció, no hay mucha vuelta que darle.
2: Se va a quedar, tiene que pasar todo este mal momento y reconstruir lo que viene. También hay que ver qué quiere hacer Messi, si quiere jugar un par de partidos más, si quiere estirar hasta la Copa América.
4: Hay tiempo para despedidas.
3: Chicos, déjenlo en paz a Messi, por favor, ya
2: bueno,
3: está.
2: Ayer Argentina jugó con 8 jugadores y medio. Messi no presionaba, era como que no estaba. Tagliafico estaba a medias.
5: Sí.
2: Tenías un expulsado. Listo. 8:30. Vamos con Roxana Badaloni.
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2: Hola Roxana, buen día. ¿Cómo te va?
6: Buen día, chicos. ¿Cómo están? Feliz día para todos. Hoy sí hay que ir a gastar unos manguitos, los que nos quedaron, ¿no? Para festejar. Al que le fue muy bien y ganó mucho es a Gianni Infantino, el presidente de la FIFA. Porque la verdad que ayer, antes de la final, él le comunicó a las federaciones cómo le había ido a este Mundial y recaudó un 36% más respecto a lo que tenía previsto y el doble de lo que había ganado con la FIFA con el Mundial de Qatar. Estamos hablando de una recaudación cercana a los 15.000 millones de dólares. Esto tenía que ver especialmente porque además de las ventas de entradas, que vamos a ir a ese punto, el marketing, los derechos de transmisión, ¿no?, las marcas, la expansión a 48 equipos y 104 partidos, fue largo este Mundial, informó la FIFA que hubo entradas que en la final se llegaron a pagar en 35 mil dólares cada una.
2: Wow.
6: Por entrada. La FIFA se queda con un 15% de la comisión del comprador y del vendedor. Entonces, por eso se entiende que como subieron tanto las entradas, ya eran caras, subieron todavía más, es que sacaron una diferencia. Estiman que se van a añadir 40 mil millones de dólares más, ¿no? A la economía mundial, por lo que ha significado este mundial, que además también generó 185 mil puestos de trabajo. Y ya está entusiasmado Trump, que quiere para 2038 también presentarse, ¿no? Candidatearse a Estados Unidos y dijo que lo quiere hacer solo, sin México y sin Canadá. Y también está conversando con la FIFA para organizar el Mundial de Clubes en 2029. Así que Trump está encantado con el Mundial. Vieron que ayer no se salía de la foto de los españoles. Sí. Me daba un poco de indignación.
5: No sabían cómo sacarlo a Trump.
2: Ahora, claro, a mí sacar lo que me dio cosa... Todo el estadio, con mayoría de argentinos que están encantados con Miami, con tener dólares, con viajar a Estados Unidos silbándolo a Trump. Déjense de joder, en serio.
6: ¿Qué, o no le daban la mano a algunos jugadores.
2: Qué retro progres que somos, ¿eh? Por favor. Bueno, qué setentero.
6: Pero...
2: Nos merecemos que vuelva Cristina. Nos merecemos que vuelva la chorra.
6: No empecemos, no digas eso, por favor. Bueno, fue el Mundial de las Marcas de Lujo. No sé si vieron el baúl Louis Vuitton en el que venía la Copa del Mundo, que además dice que ya hace, yo no sabía, hace 4 mundiales que la traen, hacen un baúl especial, una cartera especial. Y por otra parte, fue el año de los jugadores con carteras de marcas de lujo. Eso va a quedar... que venían todos con unas como esas carteras enormes, como si de moda, como si fueran mujeres, que no habíamos visto. Habíamos visto moda en los trajes, en la ropa deportiva, pero jugadores con carteras es algo que también va a quedar en este Mundial. Bueno, vamos a Mendoza. Arrancan las vacaciones de los porteños de la provincia de Buenos Aires y todavía siguen algunas provincias vecinas como La Pampa, como Neuquén, como Río Negro. Por lo tanto, siguen ellos una semana más. Los de Buenos Aires están empezando ahora las vacaciones. Y bueno, es quizás el fuerte para Mendoza en el turismo. Tenemos una nevada histórica que ustedes vienen contando del inicio del programa. El problema es que ha sido tanta la nieve que no están operativos los centros de esquí. Miren, las leñas, yo estaba viendo, solo las pistas base están inauguradas, así estuvo el fin de semana. No se puede ir a pistas de mayor, de complejidad media y alta, porque la nieve todavía no está pisada, hay riesgo de avalanchas. Está reservado al 100% de esta semana prácticamente el centro de esquí Las Leñas. A Malargüe también le sirve mucho a la ciudad que haya nieve, pero no están las condiciones para esquiar. Así que también el reclamo de los operadores turísticos, de los hoteles, todo, es que se pongan las pilas rápidamente para poder empezar a funcionar. Los puquios... no se puede llegar. Penitentes tampoco, que tiene, recordemos que tienen como un esquí recreativo acá en la Alta Cordillera. Así que bueno, preocupados todos, porque si bien ha llegado la nieve, ¿sabés qué están haciendo? Promocionando agosto, porque claro, no sé cuánta gente va a poder ir realmente a la nieve. Y ahora vamos con uno que...
2: La perdimos. A ver si la recuperamos.
6: Te va a gustar una acá, ¿no te ha gustado cómo juega? Hola. Sí. Esta noticia, Richard, que te va a gustar, negocios Ceneices, que si bien no te ha gustado cómo jugó Boca, bueno, te digo que está queriendo competirle a River con la cantidad de negocios que tiene. Acaba de cerrar una alianza con JetSmart, con esta compañía aérea que cada vez tiene más frecuencias. Va a ser JetSmart el sponsor oficial de Boca Juniors y aseguran que se vienen descuentos y promociones tanto para los hinchas como para los clientes de la compañía, con la posibilidad entonces de, además, recibir merchandising, experiencias compartidas, bueno, y descuentos si sos hincha de Boca para volar en esta compañía. Y a la vez también contábamos que acá Mendoza... mirá cómo es el fervor.
2: Ahora, ¿y cómo demostrás que sos hincha de Boca? Porque no todo el mundo es socio.
6: No. Y bueno, tenés que hacerte pasar por hincha. No, el socio obviamente lo puede demostrar, pero acá hablan de que los hinchas de Boca van a tener beneficio. Yo supongo que es porque te van a dar, además de un descuento, que eso lo ponen ellos ponen códigos de descuentos, Me imagino que es también por el merchandising, el que no es de Boca no se lo va a querer llevar. Al descuento, seguro que sí. Lo otro novedoso en Mendoza, que algo habíamos contado, desde el primero de julio hay un bodegón en la Aristides Villanueva, donde antes funcionaba Magnolia Resto, esto es en la primera cuadra de Aristides Villanueva, que se llama Jugador Número 12, que es el bodegón 100% Ceneice. Me llama la atención porque en realidad vos ahí ya estás condicionando el que no es de Boca. Una cosa son los bodegones, viste, que son de varios clubes que te ponen, hay muchos, acá en Mendoza también se está usando, pero este, bueno, tiene todo una especie de museo, un sector VIP, te venden también camisetas, banderines,
2: también hay, yendo.
6: Claro. Y el menú, ¿por qué le llaman bodegón? Porque hay choripán, sándwich de milanesa, carne mechada, tortilla, es prácticamente el principal menú. ¿Quiénes son los socios que lo han puesto? Bueno, uno de ellos es Leandro Martínez, el otro Juan Cruz Di Tulio, son empresarios gastronómicos de Buenos Aires, pero lo que se dice, porque ya este jugador número 12 tiene su primera sucursal en Puerto Madero desde el 2024. Esta es la segunda, es una franquicia, está en la el primer lugar es Mendoza, nuevamente como lo de la NBA, sí. La segunda está en Mendoza. Dicen que detrás de esto, y lo dice Gustavo Gravi, alguien que sabe muchísimo de fútbol y de barras, está Rafa Diceo y su esposa. Que los jugadores, que la hinchada de Boca cobra por estos bodegones, por los derechos también, por todo lo que venden ahí en el local, y que directamente están ellos detrás. Además, yo no sabía que acá hay una agrupación, los Bosteros de Mendoza, que han llevado un cartel, que están también en el museo, y que fueron los que llevaron ahí una réplica en la Copa Intercontinental ganada por Boca, en una especie de museo que han armado en ese bodegón. Uh-huh. Pero bueno, ahí tienen los hinchas ceneices para divertirse. En la Aristides, la mención es que estaría detrás Rafa Diceo
2: de esta inversión. For the record, Boca ganó 3 copas intercontinentales, para que nadie se olvide, digo, qué sé yo. 3.
6: Ah, bueno, vos sabés mejor que yo. Bueno, dale, chicos, querida, chau. Nos
2: muchas gracias,
6: vamos con nuestra pena. Chau.
2: La depresión postmundial para todos. Pastillas para todos. 9:22 acaba de ir Roxana Badaloni.
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4: Bien, Ricardo, es el momento de hablar un poco más de la selección argentina, reiterar que ya partió el vuelo de Aerolíneas hacia la Argentina, que llegaría entre las 16 y las 17 horas. La decisión de Messi de no viajar disminuye y disuelve un poco el tema de los festejos. En principio, desde Ezeiza volarían en helicóptero hacia el predio de entrenamiento de la AFA, el predio Lionel Andrés Messi, sin Messi. Messi y De Paul se van a integrar inmediatamente a los entrenamientos del Inter Miami, van a tener unos días de descanso, pero se quedan en Miami, Richard. Esa es la decisión que ha tomado el capitán y es por eso que se disuelve un poco el tema de los festejos. Va a haber un ágape, un reconocimiento para el grupo de jugadores que viaje. Entre ellos está el cuerpo técnico completo.
2: Pero es como
4: completo.
2: Un velorio eso, ¿no? Sí. Llegan a una sala, lo llevan un ágape, la cara de culo hasta el piso. ¿Qué le vas a decir? Gracias. Déjenos ir a su casa.
3: Bueno, tampoco es tan fuerte, chicos.
2: Cuando nosotros perdemos el Martín Fierro, la cara de pelotudos que nos queda, no tenemos ganas de festejar con nadie.
3: No, pero nos vamos a festejar igual, ¿o no? ¿O no han hecho festejos después de la fiesta de los Martín Fierro? Miren que yo tengo cosas que contar acá.
2: Pero hemos ido acompañando a los ganadores.
4: Y ahora habrá que reestructurar la selección argentina pensando en lo que viene. Lo último de este año, Patricia, es el amistoso de la fecha FIFA de septiembre y octubre, fin de septiembre, principio de octubre, y ahí se verá qué pasa con Messi, qué pasa con Scaloni. Lo dijo ayer el técnico, es diciembre, termino mi contrato y corto, y a partir de ahí una avalancha de cosas. Yo creo que hoy se puede tomar el día como de respeto, no ponerle sucesor a nadie, sobre todo por lo que ha logrado Lionel Scaloni.
2: Pero hay que ver qué quiere hacer él también, ¿no? Sí. ¿Qué tiene ganas de hacer? Capaz que tenga ganas de dirigir algún club. Otra selección.
4: Nunca lo ha hecho, nunca lo ha hecho.
2: Otra selección.
4: Nunca
2: ha hecho. Sí. Capaz que lo llaman de otra selección. Ahora que, qué sé yo, ¿viste? Bueno, todo el mundo dirige en todos lados.
4: Total, a Guardiola lo acaban de llamar, es noticia mundial. Lo acaban de llamar de Italia. Le han propuesto a Paolo Maldini, algunos referentes italianos, para que Guardiola sea el DT de Italia. Porque lo de Ancelotti.
2: A ver si clasifican.
4: Lo de Ancelotti a Brasil fue el inicio de que va a pasar esto. De por qué no contratar seleccionadores que no sean de ese país.
10: Donde hay larguísima tradición de solo nuestro.
4: Tuvimos a gente de Guardiola que se fue al City con el objetivo de agarrar España post-mundial.
2: Anda a sacarse la Luis de la Fuente ahora.
4: Anda a sacarlo.
10: ¿Cuánto lleva de la Fuente? 4 años.
4: Es su primer ciclo.
10: Le queda un montón.
4: Exacto. Así que bueno, te propongo. Ya sé que estamos como medio bajón, pero.
3: No, no, Tomás.
4: Déjame escuchar.
10: ¿Estás seguro?
4: Para lo que vos decías de hay que ver qué quiere Scaloni, creo que un poco lo responde en este audio que vamos a escuchar ahora del final de la conferencia de prensa y lo que se merece. Aplausos de los colegas que estaban ahí y que no pudo terminar ni siquiera de finalizar su discurso y se tuvo que ir de la conferencia de prensa por las lágrimas de Lionel Scaloni. Me dio gracia porque dijo, lloré todo lo que tenía que llorar en el vestuario.
10: Claro, y se fue quebrado.
4: Y no pudo más en la conferencia.
2: Se subió al avión llorando esta madrugada. Sí.
4: Así que bueno, escuchamos el final de la conferencia de prensa de Lionel Scaloni en el día de ayer.
11: Voy a hablar con el presidente, yo más o menos tengo una idea de lo que quiero hacer. Cumpliré el contrato y después veo. La verdad que siento la necesidad también de no sé, pensar, porque ya no sé si va a poder hacer algo tan grande como esto y a lo mejor, bueno, habría que hablarlo. Yo al presidente le estoy agradecido por haberme dado la oportunidad esta, de estar en el lugar que estoy, es el lugar soñado para todos. Hemos intentado hasta el último momento dar el máximo como cuerpo técnico, los jugadores, y creo que es justo que me pueda tomar este tiempo y pensarlo. Este lugar es maravilloso, es un lugar soñado. Que en mi vida pensé que, a ver si paro porque no soy capaz, en mi vida pensé que pensamos todos los chicos del cuerpo técnico estar en ese lugar. Entonces para seguir se necesitan un montón de cosas, sobre todo volver a resetearse, volver a formar un grupo como este, que difícilmente se vuelve a formar, y me duele el alma, lo siento.
4: Vamos. Bueno, ahí dice, lo siento, vamos, no quedaba otra para Scaloni que salir de ahí, no daba más, y por eso te decía, Richard, que tiene ese olor y ese dolor de que entendió que el ciclo llegó a un techo, porque volver a formar ese grupo, volver a hacer esto, y después en la zona mixta, que fue el único que habló Scaloni nuevamente, ya un poco más recompuesto, dijo esa frase que te comento, tengo contrato hasta diciembre y después paro, y ahí los puntos suspensivos se los pone el que quiera. paro para pensar, paro el ciclo, paro... Bueno, habrá que esperar hasta diciembre.
2: Nadie tiene que tomar ninguna decisión apresurada.
4: Y otro mensaje importante que él dijo, si yo sigo o no sigo, estaría bueno mantener el espíritu de este cuerpo técnico, el espíritu del equipo.
2: Bueno, eso
4: habla mucho de los que pueden seguir. Claro.
2: Eso es lo más fuerte que deja. Esta selección dejó un ejemplo de laburo,
4: sí,
2: de humildad y de honradez. Y esos son valores muy importantes, ¿viste? Y me parece que eso es lo más importante, lo que nos deja todo este ciclo.
4: Sí, señor.
2: Que empezó en 2018, ni bien se fue...
4: Sí, tercer puesto en Copa América 2019. Respetaron esa derrota. No iban a volver a hacer lo mismo que pasaba después de cada Copa América, que pasaba otro técnico. Y después lo que ya conocemos. De 5 finales ganó 4. Es una locura para un seleccionado.
12: Pero yo me pregunto, no soy periodista deportivo, pero soy un gran entusiasta desde el alma. ¿No es posible mantener este nivel? Digo... España te mostró que podés construir un equipo, sí, sin, claro, un Messi o un Mbappé. Mm. Porque tampoco Lamine Yamal fue centro.
4: No hizo nada.
12: Ayer, sino en el Mundial. Tampoco fue lo que uno puede esperar. ¿No fue un equipo que dependiera de un Messi o una estrella?
4: No,
12: es un equipazo. ¿Por qué no se puede sostener este nivel si Scaloni ha mostrado que con laburo, buenas decisiones y un trabajo en equipo se puede?
4: Bueno, estará en la responsabilidad del cuerpo técnico que siga y del presidente de la AFA. Esto es indudable porque es el que toma la decisión. Así que bueno, esta tarde vuelve la Argentina ya sin Messi, sin De Paul, sin la mayoría de los jugadores, y empiezan algunas felicitaciones, otros mensajes desafortunados. El caso de Rosario Central, por ejemplo, que vos me decías que lo contáramos. Una foto agradeciéndole al plantel y en la foto no aparece Messi ni Scaloni.
12: Claro.
2: Una vergüenza. Hermoso. Nos criticó el canciller Pablo Kirchner por eso. 9:30 de la mañana, noticias.
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0: 9:32, la temperatura actual 5 grados 4 décimas, la humedad 99%.
1: El Gobierno Nacional confirmó que no habrá festejo y solo organizará una recepción en Ezeiza.
0: Así lo ratificaron hace minutos fuentes oficiales del Poder Ejecutivo.
1: Se especulaba con un feriado nacional, pero siempre estuvo supeditado a las conversaciones de Casa Rosada con la AFA.
0: Por el partido de Argentina, ayer detuvieron a 37 personas y 7 policías resultaron heridos.
1: Según el balance del Ministerio de Seguridad, la mayoría de las aprehensiones se realizaron en el Gran Mendoza por peleas, delitos y resistencia a la autoridad.
0: En total, durante el Mundial, más de 200 personas quedaron detenidas por incidentes.
1: El director de Relaciones con la Comunidad, Hernán Amat, indicó que fue gracias al trabajo conjunto con diversas áreas y agregó que anoche no hubo reportes de micros vandalizados.
2: Tenemos 37 personas detenidas y aprehendidas por distintas situaciones, algunas por riñas, algunos por delitos y por resistencia a la autoridad. Alrededor de unas 19 personas son aquí en el Gran Mendoza, 7 en el este provincial, 6 en el sur y 5 en el Valle de Uco. Vamos a superar las 200 personas durante todo el Mundial. Tenemos un saldo de 7 policías heridos en el día de ayer y no hemos tenido ningún reporte de daños a colectivos.
0: El temporal de nieve obliga a mantener el cierre del paso Cristo Redentor por tiempo indeterminado.
1: La inhabilitación del túnel se mantendrá por varios días y el tránsito está abierto hasta Uspallata.
0: Se debe a la acumulación de nieve que en las cuevas alcanza los 4 metros.
1: El comisario Mario Lucero señaló a Niwil que en Uspallata hay 550 camiones estacionados a la espera de una futura reapertura.
3: El par de transitabilidad que emite Vialidad Nacional nada más que está habilitado hasta Uspallata.
0: Digo que no nos había precisado.
3: Acá en Uspallata ahora ha nevado. Bien. Acá en Uspallata tenemos aproximadamente unos 550 camiones aparcados. Ellos están divididos en lo que es la playa del ASI, del área control integrado, del sistema del área control integrado de aduana, y después en pulmón YPF y después en pulmón de eje 3. Y de ahí en más, bueno, ya se activó protocolo y han hecho corte en zona este. De ahí para Arco del Desaguadero ya están hechos los cortes respectivos.
0: Tensión en Medio Oriente. Irán lanzó una ola de ataques contra bases de Estados Unidos.
1: El régimen de Teherán bombardeó objetivos estratégicos en Siria, Jordania y Kuwait utilizando misiles balísticos y drones y provocó una reacción de defensa aérea.
0: Las fuerzas iraníes también provocaron incidentes en el estrecho de Hormuz, donde 2 buques petroleros resultaron dañados y retenidos.
1: 5 grados, 4 décimas la temperatura, la humedad 99%. El pronóstico indica mayormente nublado, precipitaciones, poco cambio de la temperatura, nevadas en la cordillera y una máxima estimada de 13 grados.
0: Somos Federico Salazar y Mayra Gelbes. Esto fue Informe Newell.
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5: Bien, 9:35 de la mañana.
6: Sí, feliz lunes.
5: Feliz lunes para todos. Vamos. Lo tenemos al Tano, todavía no está el Tano. Creo que están volviendo, ¿no? Están en viaje de regreso. Se está bajando del avión.
6: ¡Epa!
5: Tampoco no vuelven Messi ni Robles, chicos. No. Estamos complicados.
7: Robles se habrá ido a cubrir el Inter Miami, está bueno.
6: Pero déjame dar un datito antes que lo tengamos a David. A los hinchas de la lepra. Un dato importante que comunicó el club el fin de semana, porque recuerden todos, quedó suspendida después de haberse iniciado la venta de entradas, una desprolijidad absoluta, de la Supercopa Argentina en Córdoba. Varias horas después de haberse dado el inicio de venta de entradas, había un paquete para los socios del club de Independiente Rivadavia, comprando con el club, viajabas con el plantel y demás, un paquete entero que te lo vendía el club. Anunció de manera institucional la lepra que la totalidad del dinero será reembolsada para los hinchas que compraron ese paquete. Y bueno, lamentablemente son las consecuencias de algunas decisiones incorrectas. Los que tenían alojamiento y entradas y demás Lamentablemente, bueno, van a tener que negociar con quien alquilaron y demás. Es el garrón tanto de los hinchas de la Lepra como los de Estudiantes de La Plata. Están como piña, porque claro, ¿cómo lo avisas antes de arrancar la venta de entradas? Pero bueno, suspendida la Supercopa, que andás a ver cuándo se juegue, Richard. Porque esto estaba destinado para el día de mañana y ya el fin de semana, con el torneo encima, hay que ver cuándo se reprograma esa final, en donde ya tenía venta de entradas. En algún lado la tienen que meter porque ya hay entradas vendidas. Ese es el tema.
5: Bien. Bueno, de acuerdo. Son las 9 y 37 de la mañana. Estaba repasando el streaming. Mucho cariño y mucha onda para la selección. Uh-huh. Y está bien. Está bien.
8: Y sí.
5: Mañana ya no vamos a hablar del Mundial, ¿no?
8: Y no, ya me que parece no? que tenemos que dar vuelta a la página, chicos. Ya está.
5: Ya está, ¿no?
8: Ya está.
5: Un día más. A lo sumo, cuando hable Messi.
8: Porque claro, el feriado ya no va a ser.
7: Ya no va a ser. No.
5: No.
8: ¿Estamos completamente seguros de eso? No va a ser.
5: No va a ser.
6: Si no viene Messi.
5: No va a ser.
7: No.
5: ¿Hacemos el F5? Dale, nos actualizamos.
8: Volvieron las clases, por lo tanto muchos se encontraron con la novedad que se habían perdido hace exactamente 15 días cuando arrancaron los cortes importantes en el acceso este en el tramo Guaymallén entre Arturo González y Tirazo. Claro, se desayunaron con eso, pero de todas maneras, por lo que nos contaba Matías Pascualetti, el tránsito fue más o menos fluido. Por supuesto que hubo muchos que se adelantaron, que se levantaron más temprano, que entendiendo que la situación podía estar un poquito más complicada, más compleja, bueno, por lo tanto hicieron ese tramo con anticipación. Pero insisto entonces, entre Arturo González y Tirazo se puede circular por media calzada, más las laterales de cada lado, que recordemos que tienen una sola vía, es decir, no está habilitada la doble circulación, ni tampoco está habilitado el estacionamiento en las laterales. Atención, porque hay multa para aquellos que no cumplan.
7: Fortísimas nevadas en la cordillera, 5 metros de nieve en Libertadores, 4 en las cuevas, 2 metros de nieve parejo entre Puente del Inca, la zona de Penitentes. Han evacuado a 50 personas, esto es producto del río atmosférico, este extenso temporal que está afectando la alta montaña, también a Chile, toda la zona del Pacífico, pero que está generando consecuencias sobre todo para nosotros. Lo peor ya pasó, dijo Maxi Viale, la tormenta intensa que tuvimos este fin de semana, pero habrá algunas tormentas de nieve menores, pero intermitentes en alta montaña, por lo menos 10-12 días más. Por lo tanto, a bajar las expectativas de ir a ver la nieve, porque se hubiera interrumpido el tránsito hacia arriba, de Uspallata hacia arriba, no sabemos por cuánto tiempo. Hay 550 camiones aparcados en Uspallata, otros tantos en el corredor internacional de la Ruta 7, esperando que mejore. Hubo un tuit de Mercedes Ruiz, Rus, la ministra de Seguridad de la provincia, reconociendo el trabajo coordinado de Gendarmería, Vialidad Nacional, el Corredor Internacional, el GUM, de Las Heras y demás. Hay compromiso, coordinación, servidores públicos haciendo lo que corresponde, dijo la ministra Mendocina.
5: Bien, el gobierno nacional está recalculando el operativo de recepción de la selección argentina de fútbol luego de haber obtenido el subcampeonato en la Copa del Mundo que terminó ayer. Esto es porque no vienen Messi y varios de los...
8: Recalculando
5: y varios de los jugadores, con lo cual se enfría la chance de que haya un feriado nacional. No va a haber feriado nacional, no hay disposición, no hay ganas, porque ¿qué hay que hacer? Hay que levantar un país.
8: Exacto.
5: Tomás.
6: Bueno, hubo Fórmula 1 a pesar de todo lo que sucedió el domingo por la mañana en Bélgica, con una muy buena actuación de Franco Colapinto, que terminó décimo, sumó un punto para Alpine. Se ríe. ¿Por qué?
5: ¿Por qué no hacen un podio hasta 10? Así se ponen contentos y los pro Colapinto.
6: Los otros 12 no sumaron puntos. Lo hizo Colapinto, su compañero Gasly no lo logró. Terminó décimo primero, una carrera que sigue sorprendiendo gratamente Kimi Antonelli. La ha descosido Andrea Kimi Antonelli, que ganó el Gran Premio de Bélgica.
5: ¿Qué edad tiene?
6: Kimi Antonelli tiene 19 añitos. Una bestia total. El joven italiano de Mercedes celebró fioqueta porque segundo Leclerc para su Ferrari y tercero Verstappen para Red Bull. El podio de lo que fue el Gran Premio de Bélgica, donde Colapinto terminó décimo y sumó un punto para Alpine.
8: Creen que tiene unos 40 años el motociclista que falleció después de chocar contra un colectivo. Todavía están buscando la identidad. Esto ocurrió a primeras horas de la mañana. En el lugar estaba Pablo Gamba y nos contaba que en Alem y Costanera, en la mano que va hacia el este, hubo un choque entre una persona que circulaba en una moto y un colectivo. Una pasajera, lo escuchábamos más temprano, dio detalles, ustedes lo podían escuchar en el boletín de noticias, pero en definitiva termina falleciendo este motociclista de unos 40 años aproximadamente.
9: Temperatura 5 grados 7 décimas, la humedad relativa ambiente 96%. 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
5: Han actualizado la parte de intransitabilidad. ¿Lo dije bien esta vez, sí, Agustina?
8: Perfecto.
5: Bien. Ojo entre Uspallata y Potrerillos. Ahí hay que ir con precaución. Está en amarillo ahora. Hace un rato estaba normal, ahora en amarillo. Por supuesto, toda la zona de alta montaña, de Uspallata hacia arriba, está todo intransitable. Hay 7 tramos de la ruta hasta el túnel internacional totalmente intransitables. Así que cuidado con eso. Lo mismo en el sur de la provincia, Las Loicas, Cajón Grande, el paraje de Los Castaños. Y hasta el límite internacional, estoy hablando en este caso del paso Pehuenche, ¿no?
7: Claro,
5: todo el camino por el paso
7: Pehuenche. Los dos pasos, sí.
5: Bueno, y después hay varios tramos que están transitables con precaución. Bueno, chicos, está el asfalto mojado. Acá se despejó, acá está, hay sol.
8: Sí. Acá está hermoso.
5: Qué lindo salir a ver el sol después de los nubarrones de ayer. Basta, hagamos el duelo ya de una vez. ¿Cuánto dura el duelo postmundial?
8: Ya está, no sé. Chicos, a
7: pero
8: otra
7: les
8: cosa.
7: Quiero anticipar lo que dijo Maxi Viale. Mañana a esta hora o más temprano de nuevo llovizna.
9: Sí, es verdad.
7: Así que, ¿qué va a ser?
8: Bueno, ¿cuál es el balance provincial, Richard, del operativo por los festejos o no festejos de la selección argentina?
7: ¿Hay números?
5: Perdió Argentina. ¿Qué balance vas a hacer?
8: Bueno, no, pero hubo gente que se portó mal.
5: Hubo un largo posteo de Cornejo, largo, sí. Muy largo. Él con una foto de él de niño jugando al fútbol con unos amigos en San Carlos.
8: Exacto. Bueno, 37 personas quedaron a disposición.
5: Perdón, felicitando a la selección y agradeciendo.
8: Claro, obvio, obvio. 37 personas que quedaron a disposición de la justicia, pero de los cuales tenemos 23 aprehendidos, 6 personas por contravenciones y 8 detenidos por distintos delitos. Y además, dicen desde el Ministerio de Seguridad, 7 efectivos resultaron lesionados durante los operativos, 4 del Gran Mendoza, 2 de la zona sur, 1 del este, y en el Valle de Uco sin lesionados. Pero bueno, es el más temprano estuvo dando una conferencia a Hernán Amat, habían desplegado ellos un operativo muy importante, con 3.000 efectivos policiales en distintos puntos de la provincia, pero bueno, claro que obviamente por la derrota de la selección no fue necesario tremendo despliegue, que de hecho se incrementaban 6 veces respecto a lo que había sucedido en el partido de Inglaterra contra Argentina. Ah,
7: de 500 a 3.000.
8: Exactamente. Informado. Así que bueno, 37 personas con algún tipo de situación entre detenidos, aprehendidos, contravenciones, etcétera, etcétera.
5: Bien, de acuerdo, son las 10 menos 10. ¿Qué imagen les quedó del Mundial? Si tuvieran que resumir el Mundial en un par de fotos.
6: A mí se me viene de recuerdos gratos, obviamente, el triunfo contra Inglaterra. Uh-huh. Se celebró muchísimo, muchísimo, sí. Ese triunfo. De hecho, se salió a la calle más en esa semifinal que en la del 2022.
5: Sí,
6: contra
5: claro.
6: Croacia, por el peso que significaba. El Messi cayendo al piso con la camiseta azul celebrando la victoria es la imagen que se me viene para él. Una victoria importantísima.
5: Sí. Yo tengo varias. Una es la foto de los jugadores mostrando las Malvinas son argentinas.
8: Sí, claro.
5: Me parece que eso fue una foto tremenda del Mundial. La de Messi llorando ayer. Entre las imágenes que se me cruzan en la cabeza, el arquero Bocinha, el gol de Cabo Verde, el sufrimiento contra Egipto.
6: El dale de una vez de Bielsa.
5: Claro, la alegría de...
9: Los pectorales de los Chelsea.
5: De Haaland.
8: ¿Sí?
5: Tim Payne, ¿quién se acuerda de Tim Payne? Devolver los seguidores, Tim Payne.
6: Tim Payne pegó laburo en Olimpia de Paraguay.
7: Es cierto.
5: Lo vamos a ver en la Copa Libertadores o en alguna otra copa. A Tim Payne.
7: Me quedó la imagen de ayer de Messi, más allá de su llanto, que fue un dolor para todos, cuando se sienta y se saca los botines. Es toda una metáfora de su momento.
5: Sí.
7: Deja los botines en la cancha.
1: se libera los pies. Para mí es una metáfora del momento que está viviendo Messi. Para mí me quedó esa imagen también.
5: ¿Ustedes?
8: Bueno, todo eso, pero sobre todo la imagen de ayer de Leo llorando. Viste que dijimos nosotros en algún momento, en algún pase, que uno se identifica con la selección, pero sobre todo la sensación de muchos, y me
5: incluyo, empatía con Messi.
8: La empatía, la necesidad de querer que el tipo sea feliz, más en este contexto en el que no se habló más nada de la salud del padre, ¿no? Pero que sabíamos que venía muy dolido por esta situación del padre. Esa sensación de pucha, qué lindo que hubiera sido que fuera feliz también hoy.
5: Uh-huh. Es verdad. ¿Patito?
9: Bueno, de los pectorales de Lo Celso, de verdad, claro. Fue muy comentado, la sonrisa de Paredes. No, hablando en serio, a mí lo que más me gustó, no entiendo mucho de fútbol, pero lo que más me gustó fue la hinchada argentina, aquellas personas de otros países que también alentaban por la Argentina, las fiestas, las barras. Comunicarme con mi familia, que parte de mi familia está en España, comunicarme con ellos y que igual bancaban al seleccionado argentino. Así que, y bueno, y disfrutarlo con mi hija, los abrazos, fue lo mejor. Y disfrutar también cuando vencimos a Inglaterra, del festejo entre todos. Yo me abrazaba con desconocido, qué sé yo, ni conocía a los vecinos. Así que, fue hermoso, fue hermoso.
8: Bueno, fue nuestra final esa. Fue claramente
1: final. Sí,
5: sí.
1: Y nos dio esas emociones.
5: Sí, nos dio emociones parecidas, porque aparte, digamos todo, Argentina, salvo la primera fase, después vino los tumbos, todo el mundial, claro. Toda la fase eliminatoria fue a los tumbos. Escúchame, Egipto nos tenía knockout. Egipto. La pelota tiene forma de pirámide.
8: Fue un montón llegar a la final.
5: Sí, fue un montón. Demasiado premio, demasiado todo, ¿viste? Entonces, ¿qué nos vamos a quejar? Bueno, vendrá en otra etapa. Las cosas siempre terminan. Todo tiene un final siempre. Todas las etapas. Nada es para siempre. Entonces, bueno, en algún momento iba a venir la derrota, en algún momento va a venir la renovación, qué sé yo. Bueno, son las 9:53. Quiero hacer última tanda, a ver si a la vuelta tenemos suerte con el Tano o con Amadeo.
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5: Bien, yo no quiero amargarlos, pero hay que volver a hablar de política. ¿Se sesionará la legislatura? Ah, no, están en receso la legislatura, ¿no?
1: Están volviendo hoy, claro.
5: Hoy están volviendo. Sí, exacto. Después del Mundial.
8: Los que no vuelven hoy son los funcionarios y los que forman parte del Poder Judicial, porque ellos empezaron una semana después. Por lo tanto, les queda una semana más de vacaciones, pero sí, la legislatura vuelve hoy.
5: Bueno, todavía faltan un par de semanas para que se trate, pero viene de mal acomodada la discusión por la reforma electoral. Viene bastante mal acomodada. Uh-huh. Entre la eliminación de las PASO, la colectora esta que algunos gobernadores, el principal de ellos, Alfredo Cornejo, está proponiendo. Viene raro y no sé si el gobierno va a tener finalmente, creo que el 6 de agosto lo tratan, no sé si va a tener finalmente los votos para poder impulsar esa reforma electoral. Vamos a ver. Porque eliminar las PASO sin darle algo a cambio a los gobernadores, y los gobernadores no te van a dar los senadores, y vas a tener que bancarte las PASO el día 9 de agosto del año que viene.
8: Claro.
5: Porque es domingo 9 de agosto del año que viene. Segundo domingo de agosto deben ser las PASO. Bien, ya llegó con nosotros el señor Julián Imacio. ¿Cómo le va, Imacio?
22: Buen día, Richard. Buen día, equipo. ¿Cómo andan?
5: Hay presentación del pase, no, algo, ¿no? Tranquilos. Arrancamos nomás, le damos derecho.
22: ¿Todo bien?
1: Siga,
22: bueno,
1: siga, dijo el
22: dentro árbitro. De todo. La trompetita triste esa.
5: Sale tristona, ¿no?
22: Bueno, hay que ponerle onda, ya está. Estamos ya, los estuve escuchando un ratito recién. Hay que ir para adelante.
1: Sí.
22: Te escuchaba hablar mucho del partido hoy en el programa.
5: Y sí, porque sí, claro, estamos todos atravesados por el partido.
22: Yo tuve una charla con Titito, la que tenemos todas las mañanas antes de arrancar el aire, y le digo...
5: Con Titito estoy ofendido, porque Titito sacó la Copa del Mundo con la que le ganamos a Inglaterra y que estaba ahí en un rincón, la sacó del estudio.
22: No.
5: Hay registro.
22: No, pero Titito la había sacado antes de Inglaterra. Vení a explicar, Titito.
5: No,
22: se armó quilombo en Radio New Will por las cábalas, chicos.
5: Hay registro.
22: A partir de este momento.
5: Hay registro.
0: Para, porque teníamos cábalas cruzadas. Para nosotros era una cábala que estuviera adentro.
5: Hay registro. No, que hable después cuando le toquen el programa.
22: Ah, pero pará, enriquezcamos este pase con polémica.
1: No.
22: Pará, dejame presentarlo.
5: Acá, el día del partido con Argentina, había una Copa del Mundo inflable que nos costó un huevo inflarla.
22: Sí. Yo agradecí, porque no sé si nos
5: y ese día la trajimos y ese día le ganamos a Inglaterra.
22: No, hay un
5: registro fílmico que me fue enviado del señor Titito retirando la copa del estudio.
22: Sí.
5: Resultado final, salimos segundo.
0: Bueno, no, podemos confirmar a esta hora que el culpable de la
22: eliminación Argentina es el señor Gonzalo. No, para.
5: No fue después así, la no copa fue volvió no al estudio, no porque hay fotos de distintos programas del sábado, del domingo con la copa.
1: No pará, fue así.
22: Titito tiene un motivo y yo creo que tiene razón él. Escuchémoslo.
1: A ver. La copa la pusieron después de un triunfo de Argentina. Nosotros teníamos al Messi, que siempre estaba arriba. Julián lo bajaba a ese escritorio más pequeño.
5: Ajá.
1: Y apareció, después de un triunfo Argentina, la copa. Dicho esto, la copa se mantuvo ahí hasta la previa de un partido. Yo dije, esa copa, no antes del otro partido, no estaba acá en nuestro programa. Y la saqué por cábala.
0: Qué pavo, o sea, que sea.
22: ¿Dónde está la copa ahora?
1: No, está arrumbrada. Está guardada.
5: No, déjalo.
22: ¿Hacer un moñito? No, mentira. No.
1: dicho copa, esto, no. Era la cábala de nuestro programa. Perdón.
5: Chicos, hicimos una cantidad de pelotudeces con las cábalas.
22: Yo les dije, las cábalas. Escuchamos una. Vení, Titito, vení. Creo que la mejor demostración de todo el anulo mufa y esa estupidez es que los tipos se bordaron la segunda estrella en el medio del mundial. Subieron una foto con la segunda estrella bordada en la camiseta y lo ganaron. Cualquiera que hubiera hecho eso acá hubieran dicho, no, son mufa.
0: No, tenían monumentos.
22: Así con... las agallas. Sí. Se bordaron la segunda estrella y la ganaron porque tenían determinación y porque nos aplastaron ayer. Fin. Así que anulo mufa
1: no,
22: a llorar al campito. No
1: coincido tanto. Si no se hubiesen lesionado los centrales, todavía estamos pateando penales.
22: Está bien, Titito.
1: Y si hablemos de las cábalas. No cobraba a todas las chiquitas, todavía estábamos cobrando.
22: Hablemos de las cábalas. Sí.
1: Hay que estar contentos y agradecer a este plantel todo lo que hizo durante todo este tiempo. 7 partidos.
5: Bueno, pero tampoco podemos ponernos el termo en los ojos y algunas cosas habrá que revisar.
1: Obvio.
5: Estuvo, por ejemplo, dentro de unos días o dentro de poco tiempo, ustedes los periodistas deportivos tendrán que empezar a preguntarse, che, ¿las convocatorias estaban bien?
22: Claro.
5: ¿No?
22: ¿El armado del once inicial de ayer estaba bien?
5: ¿El once inicial de ayer estaba bien?
22: ¿Tenía que jugar De Paul, que jugó muy mal el primer tiempo?
5: Claro, viste, hay muchas preguntas para hacer.
22: ¿Por qué lo sacó a Montiel?
5: Bueno, no sé por qué lo sacó Montiel.
1: Se fue abogado, Montiel.
5: ¿Sabes lo que pasa?
1: Conozco eso.
5: Perdió proyección por izquierda, trató de tenderla por derecha con Molina, supongo, no sé.
1: Es lo que pensé en el partido, desconozco. Con respecto al tema de las convocatorias, es algo que se habló históricamente, Ricardo. Y no todos los jugadores, por más bien que jueguen en sus equipos, en cualquier parte del mundo, tienen la condición psicológica de usar la camiseta de la selección. A muchos les pesa.
22: Sí, eso es verdad. Pero también a muchos de los convocados les pesa.
1: Sí, claro. Y por eso se quedaron en el banco muchos jugadores. Pero creo que hay que estar contentos. Se creó una base, se construyó una base para el futuro y hay muchos jugadores de acá al futuro que le van a dar muchas alegrías a la selección.
5: Che, hay un posteo de Alberto Fernández. Se pasa de pelotudo.
22: No.
5: Se pasa de pelotudo. Da vergüenza ajena.
1: Hay que ni leerlo ese.
5: Dice, se hace difícil salir campeón del mundo sin este chat. Dice, con una foto de él.
22: Una foto de él con una quijada como de
5: un estúpido.
22: De lindo. Yo realmente nunca pensé que Alberto pudiera indignarme más después de la presidencia que como presidente, pero claro, ayer me indignó incluso más.
1: Hace mérito.
22: Dios mío.
0: ¿Qué tiene que ver por otro lado?
22: Pero aparte es un... Estamos viendo infantilismos de la clase política.
0: Sí, total.
22: Mientras tanto, en el Mundial mucha gente se tomó vacaciones. Me dicen que Aruba fue uno de los destinos más buscados por la gente que descansaba algunos días. Por ejemplo, y se la ve en el color de piel, bienvenida Rosana Villegas.
10: ¿Cómo les va, buen día? Pero no fui a Aruba, les aviso.
22: Bienvenida Rosana. ¿Cómo estuvo ayer Migraciones, Rosy?
10: Mucha gente en Migraciones. No tuve que atravesar. No. Te diré que no salí del Gran Mendoza. Así que no sería mi caso.
22: Yo te vi en el partido de Miami.
10: Sí te puedo contar lo que se sufre que se acerque la semifinal del Mundial y no tener luz. Estar en la montaña con corte de luz y ver que se acerca y no vuelve nunca. Y decís,
5: siempre,
10: ¿qué hago?
5: Siempre tenés que llevarte a la montaña una radio a pilas.
10: Claro.
5: Una radio a pilas.

0: Va a aumentar la mora en tarjetas de crédito cuando empiecen a volver todos los que quedaron hasta las manos, ¿no?
1: Yo pensaba en eso ayer.
2: Sí, los manijas, los que se gastaron todo y que dijeron ya fue, a lo mejor veo Argentina campeón del mundo, te volviste sin ver Argentina campeón del mundo y con todas las deudas.
1: No, ¡tarán! El tipo que pagó 30 lucas verdes por ver un partido en la final ayer, está bien, es un tipo que más o menos la tiene.
3: Que la tiene, ¿no? Sí, que más o menos.
4: Ya la pagó, esa ya la pagó.
1: Que más o menos está bien. Pero digo, 30 lucas verdes. Y perder así, es sin tremendo. Patear al arco casi.
4: Es tremendo, sí, porque el partido no le dijo nada.
3: Pero de lo máximo a lo mínimo, ¿no? Justamente por eso que les acabo de contar, de que no había luz en la cabaña en la que estaba, tuvimos que bajar a buscar un bar para poder ver el partido de la semifinal. Y uno ve desde ese lugar cómo la gente se entusiasma con el partido y gasta y gasta y gasta y gasta. No sé, había una mesa de 4 cordobeses que pagaron más de 200 lucas en un bar.
1: Te pone ciego. Yo tengo esa pregunta para ustedes. ¿Hay algo? Y si no lo hay, ¿qué es lo segundo que nos ponga así?
0: No, el fútbol, nada más.
3: Sin duda.
1: El fútbol y el mundial. Porque después Boca por Sudamericana no te va a poner así a vos.
0: No, es verdad.
1: Pero sobre todo este Boca.
4: En todo ámbito, no hay algo
0: pasa?
4: Que movilice así.
1: Bueno, sobre todo este Boca.
0: A ver si te hago, llamo a los muchachos del bodegón de la Aristide que te caguen a trompadas.
1: ¿Ya fuiste?
0: No, todavía no.
1: Bueno, ¿hay algo que nos ponga como nación así como estuvimos
3: no,
1: hasta
3: no,
1: ayer?
3: No, creo.
1: Juro que
3: no
1: ¿qué
3: creo.
1: Es lo segundo?
2: Lo pensé 5 minutos y no hay nada. No hay nada. Porque no, yo creo ni con la baja de la inflación celebramos tanto.
3: Claro. No hay forma. No hay forma en que además te pongas tan suelto, tan
1: quizá
3: loco.
1: ¿Quizá el retorno de la democracia en el 83?
0: No, tampoco. No.
1: ¿Tampoco?
0: No, tampoco. Yo lo viví.
3: Pero
0: eso.
3: Que haya
0: te
3: salido
0: lo puedo
3: a
0: contar.
3: Festejar de esa claro. manera, no.
4: Falta revisarnos a nosotros, así, adentro tuyo.
0: Lo que pasa es que el somos fútbol, respiramos fútbol.
3: Ni el Día de la Madre.
0: Es una gran tradición de Argentina.
1: Está muy mal.
0: Y esta selección mostró valores que nosotros queremos tener. Sí, tenemos políticos venales, corruptos, chotos. Yo lo escribí el otro día, tuvimos presidentes, putañeros, estafadores, ladrones, escruchantes, de todo, locos de atar, ¿entendés? Mala gente. Y vos ves estos pibes, son pibes buenos, honestos, laburantes, ¿viste? Y queremos eso.
1: Sí, la verdad que
0: son
1: sí.
0: Son valores que sentimos como propios. Yo creo que nos recordaron a los argentinos de qué estamos hechos.
2: Escuchaba una radio porteña el fin de semana que pasaba en un reportaje, o en realidad el diálogo de dos periodistas ingleses en una radio inglesa, y te daban unas ganas de matarlos porque decían, bueno, nos ganaron el partido, pero a mí me gusta pensar, decía la periodista, que nosotros tenemos mucho más que lo que tienen ellos. Y hablaban de la estabilidad económica. Dice, al final los que salen a la calle es un montón de gente sin trabajo. Todos pobres que no tienen mucho que hacer en la vida y bueno, tienen tiempo de salir a festejar y de alentar a su selección.
1: Es un razonamiento muy tonto de parte de esa periodista inglesa. Pero yo digo, no.
2: Pero la verdad es que iba caminando mientras lo escuchaba y decía, pero les ganamos el partido.
0: Sí,
3: pero además, ¿sabés
0: pero...
3: qué? También hubo, colgándome de lo que dice el Agus, hubo también relatos de los ingleses en el momento en que estaban perdiendo el partido, que creo que hace alusión a lo que decía Ricardo. Los tipos decían, malditos, no están muertos. Cuando uno los cree muertos, no están muertos. No. Y me parece que eso también, con eso también nos tenemos que quedar nosotros, ¿no?
0: Total. Igual, yendo a lo que dice Agustín, a lo que decían los ingleses de la gente que está al pedo y puede... Vos imaginate una recepción a la selección hoy sin feriado. ¿Quiénes van a ir? ¿Los del conurbano con el tetra? ¿Viste? Sí, no les dan ganas a los tipos.
1: No, igual los pibes, qué sé yo. De todos modos, no es una luz de alarma que solo el fútbol nos ponga así y nos una así y nos saque a la calle así.
0: No, es lo único.
1: Pero no es una luz de alarma.
0: Es lo único.
1: ¿No está mal? Esa es la pregunta que les quiero hacer. ¿No está mal que solamente... Porque evidentemente estamos opacando o eclipsando otras cosas.
0: ¿Cómo qué?
3: Como salir de la crisis.
0: Si lo demás es todo grieta.
1: Si solo el fútbol.
0: El otro día veía una de estas cuentas libertarias famosas diciendo: por fin se acaba el mundial y voy a dejar de sentir parecido a un montón de hijos de puta, decía. ¿Viste? Voy a dejar de compartir sentimientos con
4: y
0: un montón
4: de
0: hijos
4: de puta.
1: Ricardo, tenés la capacidad de recordar mucho los posteos que vas viendo.
0: Sí. Muy divertido.
1: Yo los veo y digo: puta, esto está buenísimo, me lo voy a olvidar. No, me parece eso, que solo esto nos ponga así. No sé si está bueno. Por ahí estaría bueno que nos unamos o que nos volvamos así de locos por algo más.
0: Pregunto.
4: ¿Pero qué sería?
0: ¿Estamos exagerando en el gracias? No estamos sobregirados.
3: No, ni un poquito.
1: No, porque es el gracias al

0: ciclo. Claro. Es el gracias a Messi, que es el mejor de todos los tiempos. Aunque
1: ¿pero qué estamos agradeciendo?
2: Todo que, esto que nos generaron, de esto que estamos hablando.
1: Ese es el punto. Nos hicieron sentir mejor.
3: Tal cual.
0: Y nos hicieron jugar los 8 partidos.
1: Nos hicieron jugar los 8 partidos.
2: Y le ganaron a los ingleses, chicos.
4: Totalmente, sí. Totalmente.
3: Y nos dieron... Y nos dieron las cornetita tres semifinales triste. Y una final, sí, sí, las sí, tres sí. Finales y un campeonato del mundo. Porque el ciclo no es solo Scaloni, el ciclo es, viene desde Brasil cuando parte de este equipo estaba ahí.
0: Y sin piernas. Y jugamos los 8 partidos y ya en el tercero no tenían piernas. O sea, estaba, realmente fue lindo y fue...
3: Sí, poco. Sí.
0: Pero bueno, lo de ayer fue malo.
1: Lo de ayer fue malo. Vos sabés que ayer miraba las calificaciones individuales de los jugadores, había un medio que te permitía... calificar vos al jugador, uh-huh. Y te mostraba el promedio de los que estaban votando y la nota que le ponía el medio.
0: Muy bueno.
1: Y eran muy bajas las notas que le ponía el medio a todos.
2: Pero es que no...
1: 7 al Dibu y de ahí para abajo 3, 4, 5, 3, 4, 5.
0: Hagamos esto y los retiro si quieren. Uno por uno calificación de Messi. Pará, que cerremos en Montacuto. Arranco yo. Agustina, ¿estás lista?
2: No
0: Messi
2: sé.
0: Ayer...
1: De 1 a 10.
0: 5.
3: Solo ayer.
2: Cinco ah, solamente, no, ayer, ¿sabes?
0: Solo
2: solamente
0: ayer, ¿sabes? Solo ayer. 5 por no ponerle 4.
4: No, 5 también, total.
2: Sí, no más de 5 claramente, porque lo vi, creo que ¿cuánto? Los últimos 3 minutos.
0: 5 por no ponerle 4.
2: ¿Sí?
0: ¿Vos también? 5.
2: ¿Sí?
0: ¿Pablo?
3: No, yo le pongo un 7. Para mí el tipo, cuando uno lo ve improductivo, está pensando... Y se guarda un poquito para explotar al final cuando tenés que recuperar un partido y me parece...
0: No contagió, él tendría que haber contagiado un poquito más. A ver, amo a Messi con toda
3: fibra
0: y célula de mi cuerpo.
3: Por eso le descuento 3 puntos.
0: Solo estoy hablando del partido de ayer, para mí, en mi humilde y desconocedora de fútbol opinión. Puntaje del señor Ricardo Montacuto.
1: Voy a calificar, pero voy a argumentar. Para mí fue un 3 el partido de ayer de Messi. Porque el problema de jugar con un jugador como Messi, que no presiona... Porque no puede, está jugando con 10. Jugaste con 10 todo el partido, salvo un ratito.
2: Y después jugaste con 9.
1: Y los poquitos momentos que tuvo la pelota, se la sacaron enseguida, perdí entre la presión de España.
0: Como a todos.
1: Para mí, para ayer, así como para te puedo decir, fue un 9 ante Inglaterra porque metió las 2 asistencias. Fue un 10 los partidos que metió los goles. Ayer fue un 3.
0: Está bien, sí, está bien.
1: Nos vamos...
0: Bueno, tampoco dejen tanto ambiente de valor.
2: Levantemos. Hay que levantar esto, querido.
0: Vamos a levantar. Ya tengo.
4: Hay que
0: ya,
4: levantar ya el cotillón.
0: He hecho peticiones especiales y particulares para que Mañana Mejor arranque bien arriba. Como bueno. Si, casi como si hubiésemos ganado.
4: Dale. Bueno, vamos.
3: Somos subcampeones. Siempre.

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0: equipo, ¿cómo les va?
1: ¡Buen día!
2: ¡Hola, Julián!
0: ¿Qué dicen?
1: ¿Cómo va?
0: ¡Hola, Furlano! ¡Mete bulla!
3: ¿Cómo va? ¿Qué tal?
0: Vamos a arrancar de vuelta.
3: ¿Pero por qué?
0: Porque sí, porque quiero la bulla de vuelta. Poneme la cortina y arrancamos de vuelta. ¡Buen día, equipo! ¿Cómo les va? Aquí arrancamos este día lunes, lunes 20 de julio. Feliz día del amigo, feliz día de la llegada del hombre a la luna y el día después de la Argentina subcampeona del mundo, que también se celebra. ¿Qué va a ser? Perdimos, todos estamos tristes, todos lloramos. Bueno, no sé si todos lloramos, pero muchos lloraron ayer y me gustó que la gente saliera a festejar y nosotros también lo hacemos porque hay que agradecerle a un plantel que dejó muchísimo, muchísimo por no decir todo y a un ciclo que es el que se despide y que fue... Tremendo, tremendo, tremendo. Mucho para contarles en este programa. Antes de seguir, en un segundo, solamente la opinión futbolística de Rosana Villegas. En una línea, por favor.
4: En una línea, orgullo. Básicamente, eso me dejó este Mundial. Vi a una selección que nos dio una clase de cómo darlo todo y la verdad es que me quedo con eso. Me quedo con todo lo que dejaron. No voy a hacer el recorte de solo lo que fue la final, que... Dicho sea de paso, no me gustó, pero más allá de eso, me parece que esta selección nos dio todo. ¿Y sabes qué? Me quedo con el mensaje para los que están en el potrero, para el mensaje para los que están iniciándose en el fútbol y que vieron que estos tipos nunca se entregaron, que estaban doblegados, que los estaban matando y no se entregaron. Y me parece que con ese mensaje me quiero quedar.
0: ¡Bravo, Villegas! Me gustó mucho. ¿A qué número se comunican con nosotros, Patricia?
3: 2616177997.
0: Bueno, igual gracias a la selección argentina. Haya pasado lo que haya pasado, hay que agradecerles porque la verdad es que nos enorgullecieron en casi todo momento de este Mundial. Yo ayer, les voy a decir sincero, me quedé un poco caliente porque hasta el minuto 117 la selección no pateó al arco. Titito está zapateando, ahora te voy a dar a vos. Ahora se viene tu momento, quédate tranquilo. No pateó al arco hasta el minuto 117 y eso me parece un planteo que... No era el que yo imaginaba para la selección campeona del mundo y para este equipo jugando una final de Mundial. Hay una imagen en la que Simeone se está acomodando las medias y después se lo ve a 3 metros de Ferran, que es el que define el gol de la destrucción total del sueño argentino, y lo ves a Simeone que lo mira de atrás. Sacando esas cosas, y podríamos nombrar otras, por supuesto que agradecidos, orgullosos y felices de todo lo que hemos vivido con esta selección argentina. Antes de meternos con lo futbolístico, lamentablemente ayer los inadaptados de siempre hicieron quilombo y también le pegaron a la policía. Aparentemente, o por lo menos esto se está investigando porque hay un video dando vueltas, también se va a analizar el accionar policial en al menos un hecho en el que las autoridades tienen la sensación de que pueden haberse excedido los policías. Rosana Villegas, contanos un poquito de qué es lo que pasó ayer, de qué estamos hablando.
4: Bueno, hubo un enfrentamiento entre hinchas y policía en Maipú, concretamente. Este video es lo que está analizando ahora la Inspección General de Seguridad para saber si efectivamente hubo o no un abuso de parte de la policía. Lo que muestra el video es el enfrentamiento de 2 chicas y un hombre de entre 20 y 22 años, los tres, que se... Lo que te muestra el video es cuando reducen a una de las chicas, que son las que emprendieron esta golpiza contra una policía, y también cómo la policía la reduce y es golpeada en ese...
0: ¿Pero
4: en esa reducción?
0: ¿Por qué le pegan a la policía? Porque entiendo que la gente estaba cortando la calle y la policía va a disuadir y la pegan.
4: Policía, claro, la policía pretende disuadir ese corte de calle y es justamente ahí cuando estas tres personas, que insisto, tienen entre 20 y 22 años, fue en Massa y Caseros de Maipú, en donde ocurrió este desmán. Lo que dicen es que cuando la policía trata de disuadir ese corte de calle, es ahí cuando justamente empiezan a pegarle a 3 policías. Hay policías, 3 policías heridos en esta situación, y no fueron los únicos, Julián, porque hicieron un balance hace unos minutos, lo hizo Hernán Amat, el titular de Relaciones con la Comunidad del Ministerio de Seguridad, y hay en total 7 policías heridos en todos los desmanes y peleas que hubo en los distintos festejos del Mundial. Y ya, en total hubo más de 200 detenidos en Mendoza entre todos los festejos del Mundial 2026.
0: Insólito, absurdo que la gente no sepa disfrutar y que un momento de gracia, de hermandad, tenga que mandar a 200 tipos a una comisaría. 200 que agarraron, no sabemos si no fueron más los que cometieron algún tipo de destrozo o de ataque a sus pares.
4: Claro, solamente anoche hubo 37.
0: Esa es la gran mancha del Mundial.
4: Sí.
0: Esa es la gran mancha del Mundial, para lo menos para Mendoza. Lo que hicieron algunos inadaptados, las imágenes que hemos visto son desagradables. Por supuesto que hay que analizar lo que hizo la policía, como lo van a
4: por
0: hacer
4: supuesto.
0: Por las imágenes que se ven en ese video. Escuchemos a Matt lo que decía sobre lo de ayer en Maipú.
4: Dale.
1: Hay una actuación iniciada en la Inspección General de Seguridad, pero bueno, también hay que decir que el video es parcial, está mostrado en forma parcial. Esos policías habían sido agredidos en forma previa por estas personas, después ingresan en una riña entre ellos y es donde los policías proceden a aprenderlos. Dentro de esa situación es donde tenemos tres policías lesionados, algunos con cortes en sus rostros.
4: Bueno, esto es lo que decía Hernán Amat de lo ocurrido, como les decíamos, anoche en Maipú. Lo cierto es que en el video parcial, que él define como parcial, porque no se ve el momento en que esas personas atacan a la policía, sino el momento en que la policía reduce a estos atacantes, se ve a una policía que golpea a una chica cuando está reducida en el piso. Uh-huh. La agresora, definámosla así, está reducida boca abajo en el piso, esposada ya, y se ve a una policía que la sigue golpeando aún cuando está en esa situación. Entonces, eso es lo que está analizando la Inspección General de Seguridad. Nosotros pudimos hablar con los titulares de esa inspección. Ustedes saben que tiene un directorio que está compuesto por distintos dirigentes de distintos sectores políticos, y lo que nos marcan es que efectivamente van a analizar para individualizar a esos policías que actuaron, fueron tres. Y
0: yo
4: también
0: creo que ya deberían estar individualizados.
4: Obviamente, no, pero todavía no tenemos nosotros el detalle de quiénes son. Y efectivamente, si hubo o no abuso de parte de esa uniformada, una policía, se la ve en la imagen, una policía rubia, que es la que termina agrediendo.
0: Gracias, Rosy. Me voy a quedar con este tema para preguntarle a la gente que nos hablen de esto que se vivió durante todos los partidos del Mundial, esta serie de desmanes. Y quiero hacer una pregunta, y ahora le voy a dar a Titito y quiero casi su editorial, si él quiere. Pero tengo una pregunta para nuestros oyentes.
4: A ver.
0: Al 2616-177-997. ¿Está bien que Messi y De Paul y compañía directamente no vengan a la Argentina si estaba decidido venir a festejar? ¿Está bien que, como perdimos, decidan irse directo a arrancar sus vacaciones? No tengo la respuesta. En mi mente he pensado las dos cosas, que está bien porque, bueno, ya fue, laburaron y ahora se van a trabajar y a descansar, mejor dicho, a trabajar, no a descansar. Y he pensado que está mal porque si vas a venir en la victoria y vos sos el líder de un equipo y estás cerrando un ciclo, la gente hubiese querido ir a vitorearte. Los invito a opinar, por favor, y si es con audio y con argumentos que enriquezcan esta mañana, mejor.
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0: Tengo mucho para preguntarte, Titito, pero quiero que arranques con tu mirada libre, libre total.
2: Primero, con respecto a esto último que dijiste, ha pasado históricamente. Ha pasado históricamente. Obviamente que si salís campeón venís a festejar con todo tu pueblo, pero no hay nada para festejar. Entonces muchos deciden quedarse en sus lugares para no andar viajando tanto, porque no nos olvidemos que lo que ha sucedido con lesiones en varias selecciones, sobre todo en las de primer nivel, varios problemas con algunos jugadores que llegaron al límite, tiene que ver con el calendario que han tenido hasta acá. Nos quejábamos antes del Mundial, ¿se acuerdan? Porque no es de ahora. Dicho esto, me meto en lo que me dejó el Mundial. Me dejó una selección que ganó 7 partidos que antes del cambio de Mundial y de cantidad de equipos ya hubiese sido campeón, porque es así. Me dejó una selección que nos dio alegrías durante 8 años, nos hizo sentir orgullosos, nos hizo creer que volvíamos a ser los mejores del mundo en lo futbolístico, aunque sea, y eso no es poca cosa para un pueblo tan golpeado. Me dio la sensación de un equipo que ha trabajado y mucho, y yo creo que hay futuro. que sentaron las bases para un futuro para la selección nacional. El post-Messi va a doler, como dolió el post-Maradona, eso está clarísimo. Lo vamos a sentir, está clarísimo. Nos va a costar al principio, por supuesto. Pero Argentina mostró que se puede trabajar en equipo. Argentina mostró que tiene jugadores, incluso jugadores que no han nacido en el país y que sienten la camiseta, como por ejemplo, ya lo vamos a hablar después, las declaraciones el posteo de Pablo, de Nico Paz cuando finalizó el partido. Me quedo con un sabor amargo por no haber salido campeón, pero me quedo con la tranquilidad de que fue una selección que llegó a un mundial a competir al más alto nivel, con un líder de 39 años que marcó 8 goles y que fue el líder que todos esperábamos, que es Lionel Andrés Messi, a quien todos tenemos que estar agradecidos. Ayer fue un partido muy especial, después lo podemos analizar de un montón de maneras. Se dieron lesiones durante el partido, hicieron cambiar los planes del cuerpo técnico y del equipo. Podemos decir un montón de cosas, y siempre cuando perdemos nos enojamos y criticamos. No los critiquemos.
0: Pero yo por ejemplo,
2: no critiquemos a esta selección.
0: Yo creo que se puede criticar el partido de ayer. Sí, ¿por qué no se va a poder criticar el partido de ayer?
2: Analizar, se puede. Porque cuando, si vos salís a jugar con un equipo al 100%, con un planteo mezquino, como hizo por ejemplo Paraguay de Alfaro, porque no crees tener argumentos.
0: Claro, ya sé a dónde vas. Vos decís,
2: yo te entiendo. Ahora, Teníamos que hacer este planteo porque había muchos que llegaban al límite y encima se nos lesionan los dos jugadores más importantes de la defensa de Argentina.
0: Y nos echan a un tipo no con total justicia.
2: Y no echan a uno del rival porque Cucurella se tapó la boca frente a todas las cámaras. Eso se usó solamente para Ecuador, para Paraguay. Porque
0: no para los grandes.
2: No se usó para Francia, no se usó para España.
0: Una reglamentación que fue una payasada en su génesis demostró... A la hora de la práctica, ser una payasada.
2: Exactamente.
0: Y me parece hasta... No sé si no me parece hasta bien que no hayan expulsado a Cucurella. Si no hubieran expulsado a los otros dos, a los paraguayos y a los ecuatorianos.
2: Exactamente. Ya está el resultado, ya está. Uno no puede saber lo que hubiera pasado, ¿no? Pero a Argentina se le cambiaron los planes durante el partido.
0: Pero...
2: Argentina con estos mismos argumentos...
0: ¿Sabés qué es inexplicable?
2: ¿Qué?
0: ¿Por qué lo saca Montiel, por ejemplo? Hasta acá no la tenemos la explicación. Puede aparecer una y que sea convincente y que sea apropiada. Pero lo saca Montiel por Molina, que no entró mal Molina, más allá de la implicancia que pueda tener en el gol o no. Pero ¿por qué lo saca Montiel? De Paul, ¿estaba para jugar como titular en la final del mundo?
2: Sí, pero cuando entró con Inglaterra, todos nos golpeamos el pecho y dijimos, para eso entró De Paul, para en el momento que las papas ardían, poner su experiencia dentro de la cancha.
0: Entró muy bien Lautaro también contra Inglaterra y ayer
2: Lautaro ayer no entró, pero
0: porque hubo que agotar los cambios.
2: Tenías que sacar defensores y no te podías quedar con menos defensores. Y si hubiésemos ganado, nadie se acordaba que salió Montiel y entró Nahuel Molina.
0: Sí, está bien, pero
2: sí,
0: por supuesto.
2: Pasó, es verdad, pasó. Pero también pasaron cosas que no estaban esperadas, no se esperaba, que insisto, las lesiones de Lisandro y del Cuti Romero complicaron todo un esquema de un partido y da la sensación de que tira por la borda un mundial excelente
0: hizo la selección. No, pero no tira por la borda nada.
2: Para mí no.
0: Estamos esta totalmente de acuerdo en que fue un gran mundial.
2: Esta selección en el futuro va a ser recordada como la del 78, como la del 86.
0: Sí, si es que no más.
2: Mucho más porque
0: esta llegó.
2: Es el ciclo más brillante de la historia de
4: las
2: selecciones
4: nacionales. Más exitoso, claro.
0: Sí, señor.
2: Más allá de los éxitos, Ro. Porque verdad. Levantaron 4 copas.
0: Los éxitos le dieron el aura, 5 pero copas. Es más que eso, sí.
2: Es mucho más.
0: Sí.
2: Y yo creo que más allá del llanto de Scaloni y las palabras del final donde dijo hasta diciembre cumplo mi contrato y después veo porque necesito descansar. Y yo creo que hay recambio y yo creo que todavía no daría por descartada la continuidad de Scaloni
0: después
2: de diciembre.
0: Tampoco.
2: Hay futuro, hay jugadores, va a costar mucho al principio. Porque insisto, como lo fue la era post-Maradona, la era post-Messi va a costar. Pero hay futuro, muchachos.
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6: Hola, Julián. Julián, ¿cómo va a preguntar si está bien que Messi y De Paul no vengan y se queden? ¿Vos sabés cómo tienen que estar esos tipos, hermano? ¿Cómo lloró Messi? Dejate joder, loco. Date cuenta, o sea, date cuenta, este era una Copa del Mundo. ¿Qué estás preguntando? ¿Qué más querés que te den? No te den, no nos deben nada a ninguno de nosotros y con todo el respeto, ¿viste?
7: Está perfecto que no venga Messi a no prestarse el figuretti que quiere la foto y que no termine nunca el Mundial. Nada de feriado, a laburar, muchachos, planeros.
8: Buen día, programa de Julián, para Julián. Los jugadores, que ellos decidan lo que quieren hacer. Han luchado y no pudieron ganar, porque los otros fueron mejores. Entonces, lo que estás haciendo es iniciar una polémica para el mejor jugador de estos tiempos. Bueno, un abrazo.
9: Yo pienso que hay que dejarlo descansar a los chicos, ya lo dieron todo y están al lado de su casa. Es como decía Messi más temprano. No te va a ir a Neuquén si estás en San Juan y en San Juan, ¿entendés? Y ya se le dará un partido para finalizar la etapa de Messi.
0: Nos vamos metiendo de a poco en la realidad, más aburrida desde luego, pero además más realista, si vale la redundancia. El miércoles se espera que la ministra de Seguridad, Mercedes Ruz, vaya a la legislatura de Mendoza. ¿Por qué iría la ministra Mercedes Ruz a la legislatura de Mendoza? Porque se va a defender la ley de ciberseguridad, concretamente el proyecto de ley de ciberseguridad, que es una iniciativa que nos pondría como única provincia en el país con una legislación de estas características. Irían Mercedes Ruz, en realidad hay una pequeña duda respecto a si irá ella o irá el subsecretario Leandro Viscupovich, que es un hombre que desde hace 8 años trabaja en todo lo que tiene que ver con lo tecnológico y la parte del conocimiento de la seguridad de Mendoza, e iría, mejor dicho, e irá, casi podemos asegurarlo, el secretario de Justicia de la provincia, Juan Carlos Jalif. Van a empezar en la legislación, en la Comisión, perdón, de Legislación y Asuntos Constitucionales, y allí se empieza a trabajar un proyecto que, insistimos, tiene que ver con detectar delitos en las redes, delitos a través de Internet, y elaborar, en conjunto con los legisladores, un plan provincial de ciberseguridad. Esto generaría, entre otras cosas, que se designe una autoridad, es decir, una persona o un cuerpo de personas que se encarguen de implementar todas estas acciones que van a ser cotidianas, pero también de análisis, también de diagnóstico y, por supuesto, propositivas de cómo se va a laburar hacia adelante. Es muy interesante el proyecto. Si tenemos tiempo, enseguida te voy a contar algunas de las características que se van a venir. Y esto es la reanudación legislativa. Reanudación legislativa que va a tener algunos ítems particulares. Cuando vayamos al Senado, va a estar sentada en la cabecera del Senado la presidenta de esa Cámara, Eve Casado, alias la persona no grata para la embajada y el Estado franceses. El peronismo está impulsando 2 iniciativas para repudiar los dichos de Casado en contra de Mbappé y el combinado francés. Recordemos que lo catalogó de equipo africano. Vamos a ver algunos chispazos más de aquello que ocurrió en pleno mundial. Por supuesto, es muy difícil que esto termine en algo concreto, más allá de que hay 2 iniciativas judiciales contra la vicegobernadora de la provincia, pero lo cuento más o menos como anticipo de lo que vamos a vivir en la legislatura y no demasiado más. Hay otro aspecto muy interesante que asoma en el horizonte, que es el proyecto, le podríamos decir, el proyecto Gorra pero ambiental. ¿Se acuerdan cuando hablamos del proyecto Gorra, que era, sí, claro, denunciar a otros a través de las redes y mandar videos? Que dentro de poco podríamos averiguar datos y hacer un balance de cómo viene. Claro. Bueno, el plan Gorra en este caso sería ambiental, lo está impulsando una legisladora del oficialismo que se llama Yamel Assés. Y por lo que estuve averiguando, se va a tratar la semana que viene. ¿Qué va a hacer? Va a generar material para que vos denuncies, y eso de respaldo jurídico a capturas ante infracciones ambientales. Te lo digo de vuelta con otras palabras. Como van a intentar capturar al que cometa delitos ambientales, van a intentar que haya más respaldo, más imagencitas, para poder cubrir una brecha legal que hoy tenemos, que es avanzar con la prueba para mejorar la ciudadanía a través de castigos que casi siempre van a ser multas. Así que son algunos de los detallitos que se vienen en materia legislativa y política sobre todo en materia de legislación penal también más adelante. Vamos a ver qué pasa con eso y con el proyecto de Majul para cambiar la Constitución de Mendoza. Veremos, veremos qué pasa con eso. Lo tengo a Matías Pascualetti en línea. También hay un acto porque el sábado fueron cumplidos 32 años desde el atentado a la AMIA y hay avances también en ese sentido, pero un acto en Mendoza además. Mati, muy buen día, ¿cómo te va?
10: ¿Cómo va, Juli? Buen día para todos. Aquí estamos en Casa de Gobierno, donde se realizó este acto, y la verdad fue muy emotivo, como todos los años, el acto conmemorativo respecto de este atentado que se dio en la Argentina. Estuvo el gobernador, estuvieron distintas autoridades, estuvo Roberto, y está Roberto Las, que es el presidente de la DAE aquí en Mendoza, y está con nosotros, los está escuchando. Lo vamos a saludar porque tuvo un discurso que repercutió fuerte aquí entre todos los presentes, sobre todo con el paralelismo que él hizo a la hora de comparar ciertas campañas de difamación como la que sufrió Argentina durante el Mundial en las redes sociales, y cómo por ahí instalan un discurso, los jóvenes lo compran, y se quedan con esas solas palabras. Roberto, ¿cómo le va? Un buen día, gracias por esperarnos, por atendernos. Lo decíamos, un discurso que ha repercutido fuerte aquí entre todos los presentes por este paralelismo que usted trazaba.
11: Hola, ¿qué tal? Buen día. Sí, me pareció importante utilizar la oportunidad para poder compartir con la sociedad general lo que muchas veces se siente ante un acto de antisemitismo. En este caso, el acto de la campaña argentina, pudimos todos sentir la injusticia de que digan mentiras, que se falsee la verdad, que se hagan videos con inteligencia artificial. Y me pareció que era un buen ejemplo para que todos pudieran entender la injusticia que se siente.
10: ¿Le ha pasado a usted con alguien cercano que le había llegado y le había dicho?
11: Sí, mi hijo. Vino y me dijo, no, porque la Argenfifa está dominada por los sionistas para ganar el Mundial. Y yo ahí pensé, wow, si mi hijo piensa esto, lo que debe estar sucediendo en la sociedad general.
10: Pero con los jóvenes que les llega un discurso y compran eso.
11: Sí, no solo los jóvenes, también las personas mayores. Creo que cuando hay un discurso que se intenta incorporar en la sociedad y se trabaja muy... O sea, la gente que desarrolla estos discursos sabe hacerlos. Y después hay idiotas útiles que lo repiten. Pero hay gente muy profesional trabajando en estos discursos de odio.
10: Al final del discurso también mencionó esto de no olvidar, de tener siempre presente, más allá de que algunos organismos o instituciones puedan hacerlo, mientras la sociedad no lo olvide, se va a seguir pidiendo justicia.
11: Exactamente. Creo que en este caso no hemos encontrado justicia en 32 años, pero también es un caso que nos está sirviendo a todos para reflexionar cómo funciona la justicia argentina. Creo que también a la justicia la hace autorreflexionar sobre los tiempos, sobre los procedimientos, y ojalá que nunca suceda un caso nuevo así en la Argentina, pero creo que sería totalmente distinto el tratamiento.
10: ¿Se escucha, Roberto, si le quieren hacer alguna consulta?
0: Buen día, Roberto, ¿cómo te va? Aquí te saludamos con Rosana Villegas. ¿Por qué decís que sería distinto si ocurriese de vuelta? Y, por supuesto, ojalá que jamás vuelva a ocurrir ni acá ni en ningún lado algo así.
11: Entiendo que la sociedad está mucho más preparada para no aceptar el tipo de demoras que se vivieron en los primeros años, claro. Los tratamientos de investigaciones irregulares. Creo que hoy la sociedad exigiría otro tipo de calidad investigativa.
0: Uh-huh. Es interesante. Estamos hablando de los errores, por supuesto, de la unidad AMIA desde el arranque y por supuesto, la dilación y las cosas extrañas que ocurrieron con las investigaciones, incluso hasta el día de hoy para algunos. El viernes fue sorteado Maíquez como el juez del juicio en ausencia que vamos a tener. ¿Qué opinión te merece?
11: Bueno, creo que el juez Maíquez es un juez probo. Habrá que ver luego cómo se desarrolla ese juicio en ausencia. Realmente es un procedimiento nuevo para la Argentina, pero tengo esperanza de que pueda llegar a surgir algo positivo.
4: Eso justamente te iba a preguntar, ¿cuál era la mirada respecto a ese juicio en ausencia? ¿Con qué esperanza o con qué ilusión lo enfrentaban ustedes?
11: Bueno, el juicio en ausencia, para los que no conocen, es un juicio para personas que no están presentes en el momento del juicio. Uh-huh. Se ha desarrollado en otros países para delitos de lesa humanidad. No es para un caso simple.
4: Sí, claro.
11: Y en este caso, como los sospechosos son iraníes, están apañados por el gobierno de Irán, no hay forma de que se presenten al juicio y por eso el juicio se demoraba. Sí. Ahora este nuevo procedimiento permite desarrollar el juicio en ausencia.
0: Vuelvo un segundo sobre lo que marcás respecto a mala investigación, y es importante que salga de tu boca porque lo está diciendo el titular de la DAIA en Mendoza. ¿A dónde pones las culpas ahí? ¿En la investigación de la justicia? ¿En la unidad fiscal? ¿En la AMIA? ¿En la CIDE? ¿En quiénes?
11: Bueno, es muy difícil determinar quién es el culpable cuando hay errores por todos lados. Cuando uno empieza a investigar esta causa, es una causa que está plagada de irregularidades. Entonces, es muy difícil poder determinar quién, pero te diría que la mayoría de los actores que nombraste no actuaron correctamente.
0: Casi todos los que nombré no actuaron correctamente, para vos.
11: Exactamente.
0: La DAIA tiene, bueno, la verdad es que no sé si se puede decir con tanta contundencia, pero ustedes tienen, o por lo menos vos, Roberto, lo que quieras, una mirada más o menos acabada de qué es lo que crees que pasó, quiénes son los que crees que estuvieron detrás.
11: Mira, a mí me gustaría esperar los resultados del juicio.
0: Por supuesto.
11: Yo soy respetuoso de la justicia. Tengo un presentimiento, que es como el que tiene la mayor parte de la sociedad, de que fue realizado por Hezbollah a partir del financiamiento y el desarrollo intelectual de Irán. Uh-huh. Pero bueno, realmente soy respetuoso de la justicia.
0: Me parece muy bien. Roberto, muchas gracias.
11: No, muchas gracias a ustedes.
0: Roberto Lasc. Mati.
10: Ahí estaba Roberto Lasc, que se quedó con nosotros hablando un ratito, el titular de la DAIA aquí en Mendoza, en un acto, como te decía, Juli, muy emotivo, donde también en su discurso reconoció el trabajo silencioso que se hace desde el gobierno provincial y el Ministerio de Seguridad. Hizo un apartado especial para Mercedes Rusi y para la policía. Es lo preventivo, dice, sí, lo que no se ve, pero créame, lo decía él en su discurso, que se trabaja mucho para prevenir distintas situaciones. Pasa que ese trabajo no se ve, y lo quiero poner en valor. Eso lo decía Roberto Lasc en su discurso cuando habló aquí en Casa de Gobierno, en este acto por el aniversario del atentado de la AMIA.
0: Vos sabés que en buena medida nos consta, Mati. Rosy creo que va a estar de acuerdo conmigo, porque cuando fue lo del 7 de octubre del 2023 en Israel, sí, y cuando tuvimos algunas otras alarmas y alertas, me acuerdo de ese aparato que había aparecido en el Club Maccabi, por ejemplo, que uh-huh, se pensaba que claro, era una bomba. Nosotros trabajamos todo lo que pudimos para ver cómo se montaban operativos especiales en posibles objetivos judíos o ligados al Estado de Israel. Y los pocos datos que nos daban, porque esto en gran medida es secreto cómo se trabaja, daban cuenta de que el Ministerio de Seguridad está muy alineado y profesional para montar esos operativos de custodia. Así que nos consta. Y destacar también, Matías, o destaquemos mejor dicho, que lamentablemente en el deporte hemos visto algunos actos antisemitas acá en Mendoza dos o tres veces en los últimos años, ¿no?
10: Sí. Bueno, de hecho estaba aquí Andy Berman, que es el presidente del Club Israelita Maccabi, que él en persona lo ha vivido, claro, jugando al básquet.
4: Al básquet, bueno, claro.
10: Y que este club también lo ha sufrido, lamentablemente. Se siguen viendo este tipo de actos.
0: Bien.
10: Esperemos, bueno, no se vean más.
0: Te agradecemos mucho y te mandamos un gran abrazo, Matías.
10: Abrazo, chicos. Hasta
4: enseguida.
10: Gracias,
4: Mati.
0: Matías Pascualetti, acto de la AMIA en Mendoza, acto por el atentado a la AMIA en 1994. Si el programa nos lo permite, si sus tiempos así nos lo facilitan, tengo algo de data de cómo viene el juicio en ausencia y cuáles son los dos nombres clave que se están mirando ahora como colaboradores, por supuesto, de los terroristas. A esta hora, Patito, hay mucho mensaje.
4: Muchísimo
0: a favor
4: mensajes
0: y en contra de que los jugadores hayan decidido no venir a la Argentina. Tírame dos o tres.
4: No sean burros, gente. Esto es en el streaming. Martín uh-huh. Carrizo, no sean burros, gente. Scaloni ganó dos Copas América, un Mundial y llegó a una final. No se le puede pedir nada más. Ni a él ni al plantel. Nos hicieron muy felices y punto. Por otra parte...
0: Pero para, ¿quién le dice burro? Yo amo a esta selección, me parece que Scaloni es un genio, tal vez el mejor técnico que hayamos tenido.
12: Se estaban peleando en el streaming.
0: Ah, se estaban peleando en el streaming.
12: Claro, estaban cambiando.
0: Simplemente
12: eso
0: dije
12: que
0: dos o tres cosititas que a mí no me gustaron de la final de ayer, pero no nos deben nada estos tipos,
4: pero
0: no nos deben
4: supuesto,
0: nada, los amamos.
4: Los deudores somos nosotros.
0: Y los amaremos siempre.
4: De todos modos, siguen llegando mensajes en esa índole, en el WhatsApp de Newell. Dejemos a los jugadores en paz, dejaron todo, dieron todo. A veces el fútbol premia y otras veces duele, pero el compromiso, la entrega y el amor por la camiseta no se negocia y no deberíamos criticarles nada, al contrario, deberíamos respetar sus decisiones. Ya está,
12: porque hilamos tan finito siempre cuando algo no se da como pretendemos, dice este oyente.
2: Juli, tiene que ver con que no vuelvan algunos junto con el resto del plantel. Insisto, esto ha sucedido siempre, ¿eh? Siempre. En el 94 pasó, en el 98, en el 94 habían sido ganadores de dos Copas América también, y cuando uh-huh. perdieron con Rumania no volvieron todos. En 98 uh-huh. pasó siempre. Cuando ganan vienen todos, por una cuestión protocolar, más que nada. Incluso cuando perdieron en el 90 vinieron todos, pero esto es habitual, no es de este plantel, ¿eh?
0: Muchos mensajes de gente que nos escribe a las líneas personales. Le agradezco también a Pato Colucci. Jaime Correas me pone impecable titito con todo lo que dijo recién. Felicitaciones. Gracias. Un abrazo al Jaime. 10:42.
4: Vamos a hablar con nuestro compañero Pablo Gamba, que está en el lugar en el que también están puestos los ojos en esta jornada de lunes, y tiene que ver con el acceso, justamente con la información de lo que está ocurriendo, sobre todo en el acceso este y el acceso sur, porque ya arrancaron las obras y claramente con el retorno de las clases uno se imagina que hubo varias demoras. ¿Cómo estás, Pablo? Buen día.
13: ¿Cómo estamos, Rosy? ¿Cómo está todo el equipo? Exactamente. Ya se ven las demoras a diferencia de otros días habituales, ¿no? El flujo vehicular ha cambiado, pero sobre todo desde esta mañana veíamos que la situación era distinta en el acceso este. Me tocó la parte sur, concretamente, sí, chicos, hacia el este, y allí la transité en toda su extensión. Sí, por ejemplo, desde Tirazo hasta Elpidio González hay reducción de media trocha para circular, ¿sí? Se puede circular todavía por el acceso, pero tenés solamente de las dos trochas que habitualmente teníamos para circular, solamente una disponible. Luego, antes de llegar a Ruta 50, hay un desvío bastante importante. Más allá se encuentra Serpa, más allá hacia el este se encuentra Serpa. Está habilitada la colectora también a la altura de Serpa, pero antes, ¿se acuerdan que el primer desvío se había hecho directamente hacia la colectora por Serpa? Claro. Bueno, ahora antes de la Ruta 50 y antes de llegar a Serpa hay un desvío que te deja directamente en sentido contrario de marcha a los que van hacia el oeste. O sea que empezás a transitar bastantes kilómetros por la trocha contraria a la que vos venías hacia el este, ¿sí? Vos vas hacia el este, te tenés que cruzar directamente hacia el acceso, hacia la trocha que va hacia el oeste, hacia el centro, y circular en sentido contrario. O sea que la trocha hacia el oeste ha quedado con doble trocha, chicos. Así que hay que tener precaución. Está bien señalizada, está con palos pintados blancos, con líneas azules y también naranjas, y con bases que van a ver ustedes en imágenes seguramente, con bases de lo que es hormigón. Está bien señalizado, hay tachos por todos lados, hay carteles también dispuestos para que los conductores los vean, pero bueno, se tiene que circular despacio porque ahora, claro, la trocha que tenías solamente para transitar con dirección hacia el oeste, bueno, se ve invadida por aquellos que van hacia el este. Ha quedado una sola, un doble sentido de marcha allí, entonces sí o sí hay que tener cuidado para transitar. Pasás incluso carril Don Bosco, han colocado estos palos que te digo sobre toda esta trocha, pasás Juan Isidro Massa y a la altura de Cervantes, recién allí se normaliza la circulación con normalidad. O sea, desde Ruta 50 hasta lo que es Cervantes vas a tener que ir sí o sí en doble sentido de marcha sobre lo que es la trocha que va hacia el oeste, hacia el microcentro. Ese es el espacio en donde más cuidado tienen que tener acá los conductores para circular.
0: Nos entran mensajes, agarró uno de ellos que dice, sí, pero también hay despistados que se llevan por delante los palitos esos que estás hablando, Pablo, y terminan atravesados en el medio de la calzada, uno los ve cuando ya los tiene de frente.
13: Bueno, hay que tener cuidado porque sí, es cierto que no hay mucho espacio entre trocha y trocha. Recordemos que ya es muy angosta la trocha que están ampliando. Imagínate que esa trocha ahora queda en este tramo que te digo, de Ruta 50 a Cervantes, solamente con doble sentido de marcha. Entonces, claro, se estrecha aún más. Y las colectoras, bien, por ejemplo, acá donde estoy ubicado, que es casi a la altura de Cervantes, claro, las colectoras hoy en día, por ejemplo, que ha llovido mucho, tienen demasiado barro. Entonces, claro, si a mí como conductor me das para elegir por dónde circular y te digo, bueno, prefiero circular por la única trocha que queda, claro, así se angosta, pero no por la colectora que está llena de barro, ¿no?
4: Claro,
13: ese es otro tema.
4: Hay que recordar, Pablo, que esas colectoras a las que vos estás haciendo alusión son las que están en el tramo de Maipú, que se fueron de alguna manera rellenando y demás, pero que no están terminadas. Por eso justamente están hechas de tierra.
13: Totalmente, Rosana, están con tierra y claro, los pozos se ven aún más ahora que ha llovido bastante. Y chicos, me pasan información desde Guaymallén, me están diciendo la cantidad de inspectores que hay dispuestos en el operativo integrado, alrededor de 30 inspectores que están distribuidos estratégicamente en distintos puntos, bien, con funciones específicas. Un grupo está destinado, me dice Guaymallén, a la regulación del flujo vehicular y otro controla el cumplimiento de la prohibición de estacionamiento sobre las colectoras. Claro, ¿esto para qué? Para que la gente no se estacione en las colectoras y no tengamos accidentes allí y se pueda circular tranquilamente. También cuentan, desde la municipalidad lo informan, con una unidad de motoristas que opera sobre un cuadrante, me dicen, previamente asignado, lo que nos permite brindar una respuesta rápida ante cualquier contingencia, ¿no? Esto en caso de que haya un accidente. También,
0: entonces, sí. Perdón que te interrumpí, Pablito, porque venías embalado y te clavé ahí, pero entonces hay 30 funcionarios de Guaymallén divididos en dos grupos. ¿Me recordás qué hace cada uno, cada grupo?
13: Sí, perfecto, mira. Son 30 en total con funciones específicas. Un grupo destinado a la regulación del flujo vehicular y el otro controla el cumplimiento de la prohibición de estacionamiento sobre las colectoras. Claro. Esas son las dos diferencias que tenés en cuanto a los grupos.
0: Y que también, no vayan en contramano también.
4: Claro,
13: claro, también. Que no vayan en contramano y que no dejen, viste, esas personas que por allí dicen, bueno, lo dejo con balizas 2 segundos, me bajo y vuelvo. Bueno, esas cosas se tratan de evitar para que justamente no haya caos vehicular. Bueno, estos son los cortes entonces para tenerlos en cuenta. Yo les tengo que decir, no me demoré mucho a esta hora para trasladarme hacia el este en todo este tramo que les estoy comentando. ¿Por qué? Porque si bien se estrecha la calzada, tenés desvíos, pero no hay gran congestión por lo menos a esta hora. Hay que ver si a primera hora con el horario escolar y teniendo en cuenta que hoy quizás por la lluvia muchos chicos no fueron a la escuela, quizás, y eso también lo vamos a averiguar, la cantidad de personas que quizás no asistieron al colegio, pero mañana, que si la situación se regulariza en cuanto al tiempo y va toda la cantidad de alumnos que se espera, bueno, hay que ver y estar atentos si esto no causa realmente muchas demoras, ¿no?
4: Claro. Justamente en función de lo que estás diciendo, lo consultábamos con la gente de la de infraestructura que está a cargo de la obra, de ambas obras, tanto de acceso este como acceso sur, y nos decían que están funcionando, según los que ellos están midiendo, muy bien esas obras, porque se han bajado los tiempos de demora máximos que tenían ellos previstos. Dicen, no hubo 50 minutos de demora en el acceso este, en el tramo completo del corte, ni 20 minutos en el acceso sur, con lo cual están bajando los tiempos de demora que ellos tenían previsto para una jornada como la de hoy, que como bien marcas, Pablo, incluye este retorno de las clases, ¿no?
13: Bien, si me das a elegir en cuanto a la circulación por este espacio, digo, a opinar respecto a lo que pienso a esta hora, sí, espectacular porque los carteles se ven y todo. Hay que ver de noche, chicos, cómo está dispuesto, ¿no?, el tema de la cartelería y si hay luz en algunos sectores donde principalmente te desvías por completo de carril a carril. Entonces, hay que ver si justamente ese desvío que lo tenés antes de llegar a Ruta 50 está con luces, ¿no? Bien. Voy a volver a pasar y detallar ese punto. Un dato más y el último, chicos. Durante 2 semanas, me pasa a Guaymallén, de operativo, se registraron únicamente 3 siniestros viales dentro del anillo de impacto central. 2 en el sector de Tirazo y 1 en Arturo González. Es importante entonces destacar esto y que no estuvo relacionado, me dicen, con las obras ni con la implementación del operativo.
0: Impecable informe, Pablo. Muchas gracias.
13: A ustedes, Julián, hasta enseguida.
0: Pablo Gamba contándote la realidad de ambos accesos y Villegas sumándote este muy buen dato. El peor escenario no se dio, todo un poquito más abajo. Varias cosas quiero decir. Recuerden que se comunican con nosotros a este número:
12: 261-617-7997.
0: No sé si agarrar la hermosa picada que nos han enviado o la está tomando la cámara ahí, Ale. ¿La puedo agarrar? ¿No hay drama?
4: Sí.
0: ¿Vos has visto lo que es esto, Villegas?
4: No, lo vi llegar y...
0: ¿Vos has visto lo que me mandó Granja Benedetti?
4: ¿Cómo me mandó?
0: Que tal vez les convide. No, porque les voy a convidar, de buena onda.
4: No es me mandó.
0: Pero si te voy a convidar.
4: Verónica, arreglá esto. No es me mandó, es nos mandó.
0: No, para Titito, gracias Granja Benedetti. La picada, ¿es un 10 o
4: es un poema?
0: ¿O es un 20?
4: Es un poema.
0: Gracias Granja Benedetti. Para Titito, 2 salamines.
4: Mirá, ya este me, él, es, empieza, ah, él se cree que este el que va, está va a distribuir eso.
0: Para Villegas, ¿va? Iban dos quesitos para vos, ahora mirá uno solo. Sí. Che, hablando en serio, gracias, Granja Benedetti. Un aplauso, Granja Benedetti.
14: Un abrazo.
12: Gracias.
0: Deliciosa. Deliciosa picada por el Día del Amigo. Gracias, gracias por ustedes. Son nuestros amigos y muy importantes. Y gracias a los amigos de Newell.
4: Obvio, que están del otro lado y nos hacen el aguante todo el tiempo.
0: Bien, a la vuelta se viene Furlano. Furlano va a arrancar hablándote del Mundial y de los números que dejó porque hubo guita para tirar al techo, Ville. Total. Para tirar al techo. Pero además vio la odisea y la vamos a comentar en instantes nada más. Nos metemos con el tema del temporal. Es terrible el temporal. Se llama el fenómeno Niño Godzilla, con lo cual ya es hermoso que se llame Niño Godzilla, pero hablando muy en serio, nos ha dejado hasta 3 metros y más también de nieve en alta montaña, así que vamos a charlar sobre eso y la vuelta a la realidad. Imagínate que Villegas te va a hablar de la CGT. Mirá, si no es una vuelta a la realidad. No,
14: a ver, se puede volver a la realidad.
0: Pausa.
4: Tanto.

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28: Son las 11 de la mañana con un minuto en todo el país. En Mendoza, 7 grados 5 décimas la temperatura, la humedad 98%.
29: Por el Día del Amigo habrá operativos policiales en los espacios verdes.
28: Personal del servicio realizará los controles preventivos, según indicó el director de Relaciones con la Comunidad, Hernán Amat.
29: Señaló que no hay fiestas habilitadas. Quienes organicen eventos clandestinos podrán recibir multas de hasta 27.000 unidades fijas, además del cese de la actividad.
30: Claro, hemos trabajado durante todo el fin de semana también en operativos de prevención, en campañas de prevención, durante el día viernes en la noche, sábado y domingo, y en el día de hoy vamos a continuar en todos los espacios verdes. Decir que no hay fiestas habilitadas para el día de la fecha, para que transcurra todo con normalidad y tranquilidad. Hay que decir que anoche hemos tenido recargos y que ha trabajado todo el personal policial en el día de hoy. Vamos a trabajarlo con lo que está el personal de servicio específicamente, que vamos a andar bien.
28: El plantel regresa a la Argentina sin festejos y con una recepción protocolar.
29: El vuelo de Aerolíneas Argentinas despegó a las 8 y 17 de Nueva York y llegaría cerca de las 18:30 a Ezeiza.
28: El gobierno nacional confirmó que no habrá feriado ni celebraciones tras el regreso reducido del plantel y aseguró que solo se realizará una recepción en el aeropuerto.
29: Regresan las lluvias y las nevadas a Mendoza.
28: Se esperan lloviznas para esta noche y madrugada del martes.
29: En tanto que en precordillera se registran nevadas y prevén que el fenómeno vuelva a repetirse desde el jueves. Sin embargo, no será de gran intensidad, según aclaró el meteorólogo Maximiliano Viale.
28: El intenso temporal de nieve obligó a desplegar un amplio operativo en la alta montaña y 50 personas fueron rescatadas.
31: Para las lluvias en el llano están en disminución, ya están terminando y se iniciarían en la próxima noche y en la madrugada siguiente. Podría entreabrirse un poco el cielo y hoy es un día fresco, un ambiente húmedo. Para mañana también es un día mayormente nublado, nubosidad baja, poca amplitud térmica, 9 grados de máxima y unos 6 de mínima. El miércoles continúa nuboso, no se prevén lloviznas, pero sí nuboso, ambiente fresco. Ya para el jueves en adelante en el llano podría haber soplo, temperatura menores a 15 grados. Se inició otro evento, es más débil que el anterior, se interrumperían las nevadas y empieza de vuelta el jueves.

0: Aumenta 5.208 el número de víctimas tras los terremotos en Venezuela.
1: Además, el número de personas en campamentos temporales se elevó a más de 23.800.
0: En el último informe reportan 16.740 heridos y 6.462 rescatados con vida de los escombros.
1: 7 grados 5 décimas, la temperatura en Mendoza, la humedad 98%, el pronóstico mayormente nublado con precipitaciones, poco cambio de temperatura, nevadas persistentes en la cordillera, la máxima estimada 13 grados.
0: Somos Pablo Gerardi y Mayra Helves, esto fue Informe Newell.
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1: Julián, yo creo que la gente cree que porque ganó Argentina, porque hay que festejar, está todo permitido. Se puede robar, se puede destrozar, se puede hacer todo eso. No estoy de acuerdo en nada. Me tocó vivir una experiencia que el día del sábado, el partido con Inglaterra, o el miércoles, por la bandera de los Andes venía un auto en contramano. Entonces los argentinos creemos que porque ganó la selección y porque está Messi, todo se puede hacer.
2: No te bastó con todo lo que le dieron a Messi durante todo el Mundial. Le dieron por todos lados, a la Argentina, todo. Y ahora preguntás si está bien, si tiene que volver, si tiene que venir. Ya está, hermano, déjalo tranquilo.
3: Hola, Julián, buen día. Walter, te habla. Bueno, todos decimos lo mismo. ¿Por qué no viene Messi? Porque perdieron, vamos a la otra cara. Y si hubiesen ganado, hubiese venido.
4: Buen día, Julián. Considero que sí deben de llegar todos los jugadores al país y estar en las buenas y en las malas. Porque ahora yo pregunto, si hubieran ganado, ¿qué estarían todo el plantel presente? Y ahora dejan solo a los jugadores que no tienen contrato en el exterior. ¿Cómo puede ser?
5: Ay, los locutores, me da risa escucharlos. Un día hacen un monolito, el otro día quieren hacer una fosa. Déjense de joder, si ninguno de ustedes creo que no tendría dicen arriba.
6: Miren, en mi opinión, la selección argentina tendría que haber venido. Tendría que haber venido, haber saludado a la gente y demostrar que no tan solo se gana, sino que también se pierde. Y que es bueno que los argentinos aprendamos de todo, a saber ganar, a saber ganar y a saber perder.
7: Muchas gracias a todos los que opinan con nosotros. Patito, ¿a qué número lo hacen?
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7: Estamos ante un fenómeno meteorológico realmente inédito en los últimos años. Se habla de uno de los temporales más fuertes en décadas en la alta montaña. Por supuesto que se celebra que haya una buena cantidad de nieve. Zona de Puente del Inca, zona de las cuevas, entre 2 y 3 metros y medio de nieve acumulada y tres episodios fuertes más de acá a fines de julio. Incluso creen que hasta el 2 de agosto esto puede continuar. ¿De qué se trata el fenómeno que, entre otras cosas, ayer tuvo a 50 personas evacuadas, que debieron ser evacuadas? Bueno, nos lo va a contar uno de los hombres que más sabe en nuestra provincia, que es el doctor Maximiliano.

0: No, Viale. Maxi, ¿cómo va? Buen día, te saluda todo el equipo aquí en Mañana es Mejor, en Newell. ¿Cómo te va?
1: Buen día, Julián, a todo el equipo. ¿Cómo
2: Buen
1: están?
2: Día, ¿cómo va?
0: Muy bien, aquí estamos, viendo una montaña nevada, linda, pero viendo imágenes que a algunos los ha tenido que obligar a trabajar y mucho. Vialidad para despejar, Gendarmería y Defensa Civil para evacuar.
1: Sí, súper bienvenido. ¿Te acordás que habían unos postes de 4 metros naranja y amarillo al lado de la ruta?
0: Sí.
1: Que antes se usaba muy seguido. Bueno, volvió esa imagen. Y volvió yo diría que es un síntoma del niño, básicamente. Esto es lo que estamos viviendo. Y eso explicado un poco a una escala más planetaria, pero en la escala más local es lo que estaba contando recién. Y es que hemos tenido una tormenta muy fuerte asociado a un fenómeno que no es que ha aparecido ahora, es reciente su descubrimiento en la ciencia y se llama río atmosférico, ¿sí? Uh-huh. Es un río en el cielo de vapor de agua que al impactar contra la cordillera genera mucha lluvia en zonas bajas de Chile y nieve en la alta montaña. Eso es lo que hemos tenido en estos días. Ahí se está compartiendo una imagen que mandé para el streaming. Ese es el primer impacto en la nevada que empezó el jueves, y así se veía el corredor de este de vapor de agua en la atmósfera, viajando del Océano Pacífico hacia la cordillera.
2: Maxi, ¿y qué se espera para mañana, para las jornadas que vienen? Porque por lo que vimos acá en el llano va a bajar aún más la temperatura, hay precipitaciones de este lado, pero ¿qué es lo que se espera para el sector de la precordillera, cordillera mendocina?
1: Bueno, aclaremos un poco que hay un cierto desacople lo que pasa en el llano y lo que pasa en alta montaña, ¿sí? En el llano en estos momentos está nublado y tenemos nubosidad baja, pero en la cordillera se van a mantener las nevadas y se mantendrían por varios días más, por 2 semanas, por lo que vemos en el...
2: ¿Dos semanas nevando?
1: Bueno, bien, ahí aclarar muy enfáticamente que no es 2 semanas con 15 días lloviendo, nevando en forma consecutiva, sino lo que está sucediendo, van viajando diferentes sistemas de baja presión con ríos atmosféricos asociados y van impactando contra la montaña, ¿sí? Pero lo hacen en el día del impacto, es el mayor día de nieve, y entonces tenemos momentos de nevada y días de intermitencia, ¿se entiende? Entonces, además, hay una subvariante que depende de dónde esta tormenta impacte, en qué latitud impacte con mayor fuerza. La tormenta más fuerte ahora ha sido el jueves y el viernes, eso fue con un río atmosférico categoría 4, siendo la categoría 5 la más alta, y eso es lo que ha dejado el primer impacto con los 2-3 metros de nieve acá en las cuevas. El día de hoy y el día de mañana es una segunda tormenta, que es una tormenta más débil, de categoría 2 el río atmosférico, pero también aporta lo que ya venía, ¿sí?
0: Claro.
1: Y después el día jueves viene otra tormenta, el jueves y el sábado vienen 2 ríos atmosféricos, pero les pegan de lleno a la Patagonia Norte y a nosotros en forma más débil. Igual dejan una contribución de nieve para el jueves y el sábado, ¿sí? Y hacia la semana que viene, al parecer, podría impactar otro río atmosférico un poco más intenso de categoría 2 o 3, que lo vamos a seguir, y ya pega más de lleno en la latitud nuestra de Mendoza y de Santiago de Chile. ¿Sí? ¿Me van siguiendo?
2: Sí.
1: Pero es toda una secuencia de tormentas que van viajando por el Océano Pacífico, y al parecer eso tendría que alguna conexión con el impacto del fenómeno del Niño, que está entrando en acción en la atmósfera, y se ha establecido todo un corredor de tormentas por el paseo, por el Océano Pacífico, que van llegando sucesivamente a nuestra costa y a nuestra cordillera de los Andes.
0: Maxi, cuando decís entonces jueves, viernes y sábado, en ese caso el río atmosférico sería de categoría ¿qué? ¿O no se puede saber?
1: Bueno, en nuestra latitud no califica como río atmosférico, ya es tan débil que en la costa no califica como río atmosférico, pero en las costas de más al sur, de la altura de Bariloche, y sí, categoría 2 y 3, ¿sí? El que está impactando ahora es una categoría 2,
0: ¿sí?
1: Ya con que sea un río atmosférico es una tormenta importante.
0: Pero si hablaba,
1: categoría del...
0: Se hablaba de que en 30 o 40 años no habíamos tenido tanta acumulación en tan poco tiempo, ¿eso es así?
1: Bueno, eso hay que revisarlo más fino, no lo claro. he revisado hasta el momento, pero sí, podría hacerlo tranquilamente.
0: Bueno, si es así, es un dato ultra llamativo. Totalmente. Que hayamos tenido esto y, por supuesto, en ese caso positivo. ¿Se puede establecer cuánto de nieve va a caer más o menos o no hay parámetros para medir eso? Digamos, si ya tuvimos un 2 y cayó tanta nieve, ¿cuánto se puede esperar de acá el sábado?
1: Sí, bueno, ahora, buena pregunta. Con la tormenta de que está sucediendo ahora y 6 días en adelante, esperamos alrededor de 1 metro más de nieve.
0: Bien.
1: Y las que podrían iniciarse la semana que viene podrían aportar más. Así que sí, se espera una continuidad en los montos y bueno, a estar preparados.
2: Con lo cual, Maxi, se descarta la apertura del corredor bioceánico, ¿no? La apertura del paso.
1: Sí, lamentablemente sí, por el tema logístico de limpiarlo y, uh-huh. y ponerlo en condiciones, claro. entiendo yo. Pero que por lo que no vemos es un paquetón de 2 metros de nieve como sucedió el jueves y el viernes, eso sí no lo vemos, pero vemos continuidad en episodios más pequeños que dificultan todo.
0: Claro. Bien. Maxi, entonces es el fenómeno del Niño lo que estamos viendo. Categoría 4 para el río atmosférico de los días anteriores. 2, el que tenemos ahora, de acá al sábado sigue nevando y esto se mantiene casi hasta agosto.
1: Sí, sí, la secuencia de tormentas y de posibilidad de nada se mantiene hasta agosto.
0: Bien, excelente. Maximiliano Viale, muchísimas gracias. ¿Te quedó algún datito que nos pueda sumar a nosotros, a los oyentes, al que esté pensando en subir, aunque sea hasta donde se puede, que es Upallata?
1: No, al respecto de eso, la verdad que no, eso hay que consultar ahí a las autoridades del manejo de la ruta.
0: Bien.
1: Pero a paciencia, para ir a la nieve, la recomendación es paciencia, por Perfecto. Ahora no.
0: Bueno, Maxi, muchísimas gracias por el contacto, te mandamos un gran abrazo.
1: No, de nada, hasta luego.
0: Maximiliano Viale es el meteorólogo que charlaba con nosotros, estamos en el fenómeno Niño, y algunos lo llaman Niño Godzilla, uh-huh. y se hablaba de una acumulación de nieve prácticamente inédita
2: histórica.
0: En años, histórica, por la cantidad de nieve en la cantidad acotada de tiempo. Recuerden, ahora solo se puede subir hasta Upallata, por lo menos hasta ayer la definición había sido tomada en ese sentido, hubo 50 personas que tuvieron que ser rescatadas, que tuvieron que ser evacuadas. Es lo que estamos viviendo, lo esperábamos. Es clave para Mendoza que nieve y que nieve de esta
2: Totalmente.
0: Manera.
2: Totalmente. Significa continuidad de agua durante el verano.

0: Bueno, Furlano, hablemos de dinero, porque este mundial dejó muchísimo dinero, movió muchísimo dinero.
1: Exactamente, para la FIFA ha sido el mundial histórico. El mundial anterior, el de Qatar, tuvieron una recaudación aproximada de 7.500 millones de dólares. ¿Sabés cuál fue la recaudación de este mundial?
0: Para, dame el del anterior primero.
1: 7.500. Redondeando, un poquito más.
0: Millones de dólares.
1: Sí.
0: Bien.
1: Este fue de 15.000 millones de dólares.
2: El doble.
1: Exactamente. Ha sido absolutamente... ha superado todas las expectativas. Ellos esperaban un ingreso aproximado de 11.000 millones de dólares y lo superó con los 15.000 en una cifra histórica de ingresos. A ver, para Gianni Infantino ha sido absolutamente maravilloso. Ya tiene más de 200, por lo menos, intenciones de apoyo para su reelección próxima. Digamos, uh-huh. Tiene varias federaciones ahí, ya están charlando, porque realmente le ha ido muy bien. Y esta cifra se distribuye no solamente en los premios para el campeón y para el subcampeón, sino que las distintas federaciones también van a tener un muy buen ingreso, claro, adicional.
3: ¿Mm? Y todos los clubes del mundo cobraron, creo que era alrededor de 11.000 dólares por día por cada jugador citado a la selección en el mundial.
1: Sí, ha sido bueno, digamos, bueno, el mundial de la gran recaudación. En primer lugar, la venta de entradas superó también todas las expectativas, porque uh-huh. en el sitio oficial de la FIFA se quedaba con el 15% de comisión del comprador y 15% del vendedor. Ahí ya tenés una cifra interesante.
0: Claro, digamos, ¿no? Aparte fue el mundial en el que debutaba una reventa FIFA, que sí, no lo habíamos tenido hasta acá, claro, y el concepto de oferta de demanda, que algunos lo discutieron y dijeron, che, pero no se puede ser tan mercantilista, no te permiten saber de antemano cuánto va a salir un partido. Pero la economía se mueve así, o sea, no es lo mismo Cabo Verde gana que Argentina-España.
1: Sí, y además también acá se introdujo otro concepto, que es el del auspicio fuerte. Al estar en Estados Unidos ha sido muy importante el nivel de los auspiciantes.
0: Claro, claro.
1: Para entrar como sponsor oficial de la FIFA tenías que pagar de base 68 millones de dólares, uh-huh. para entrar de base, digamos. Es decir, era muy fuerte el tema del auspicio. Pero también lo que tuvo un impacto muy fuerte fue la valorización de la marca mundial. Lo que se dice es que creció 244% en los últimos 15 años. Uh-huh. En el mundial anterior había tenido una muy buena valoración, superior a los 3.000 millones de dólares. En este caso, tiene una valoración, la marca de la Copa del Mundo de la FIFA, de 5.200 millones de dólares. Esto también, es, digamos, en gran parte también lo hace el hecho de tener auspiciantes como los que tuvo este último mundial. Además, fue tan positivo porque también sumaron las pausas de hidratación. Las pausas de hidratación tenían unos auspicios impresionantes que carísimo. Nosotros no veíamos o veíamos propagandas, claro, especialmente hechas para las pausas de hidratación.
0: Ahí
1: de
0: tenés
1: de
0: mucha Argentina. Más plata.
4: Tanto que algunos lo calificaron de pauta de hidratación.
1: Exactamente. Por ejemplo, David Beckham se llenó de plata porque protagonizó muchos de los anuncios de las pausas de hidratación. Así es que ahí recaudaron también un montón de dinero. En ese sentido, lo que dicen es que las pautas de hidratación van a seguir en los próximos mundiales.
4: Sí.
1: Y también, ¿quién está muy prendido para los próximos mundiales? En realidad, Estados Unidos quiere volver para el 2038.
0: Sí.
1: Porque fue muy rentable, no tanto en el tema de hotelería, por ejemplo, pero sí en otros aspectos ha sido muy positivo el mundial. Lo que dice Donald Trump en la reunión, una reunión que se llevó adelante el viernes, sí, dice, nosotros creemos que tienen que elegir de nuevo a Estados Unidos, pero esta vez dejen de lado a Canadá y a México.
0: No, si esta vez ya lo dejaron de lado esta vez.
4: No, siempre tan inclusivo, ¿no?
0: Gracias, Marcela.
1: No, de nada.
0: En un ratito le voy a pedir a Gonzalo Fernández que nos dé cuáles son las promesas, cuáles son los pibes con los que los inusualamos. ¿Qué?
1: ¿Qué?
0: Vos me entendiste.
1: Sí, claro.
0: Los pibes con los que nos ilusionamos para el 2030, sobre todo. Después, más adelante vemos. Pero lo tenemos a Ama y vamos con eso.
3: Vamos con él.
0: Viajamos.
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0: Qué lindo, Amadeo y Cirilo. Ya viene por Acceso Norte, ¿eh? Ya se bajó del avión. Viene.
3: ¿Ya?
0: Sí, es más, está a un minuto de hacerlo presencial a este bloque. Hola, Ama, querido, hola, ¿cómo te va?
2: ¿Cómo les va, chicos? ¿Cómo andan? Miren, doy lo que tengo, que no es mucho, lo que sea, todo, hasta mis hijos, por estar ahora, si aparece un Hada Madrid y me dice, mirá, vas a aparecer en Mendoza ahora, porque lo que nos queda por delante es prácticamente para Indiana Jones.
0: Ah, bueno, bueno, está bien, pero son viajes. A mí me encanta andar en avión, Amadeo, disfruto mucho.
2: ¿En serio?
0: ¿Cómo?
2: A
0: claro,
2: mí me
0: ¿cómo
2: han ido hay? Cuando aterriza y... Aparte, hay tanta espera en las escalas que yo creo que
1: No,
3: igual está diciendo una gran verdad. Vos cuando te vas estás ilusionado, armás la valija de una manera, estás peor, y cuando volvés querés llegar ayer.
0: Sí, obviamente. Siempre. Pasan las vacaciones.
3: Hace, hasta el viaje más corto. Y si cuando es con escalas, peor.
0: A ver si lo recuperamos, Alama. Alama, querido.
2: Perdón.
0: Miércoles.
2: Ahora sí, ¿me escuchan bien?
1: Ahora sí.
2: Acá estoy. Pasa que justicia la cuestión de la frontera cambiando por eso. Bueno, chicos. ¿Qué decirle de la Copa del Mundo? ¿No? Que... ¿Por dónde empezar? Breve resumen, porque sé que acá tengo 30, 40 segundos, ya hemos 20 en el tema de volver.
0: Y ya llevas como 40.
2: La verdad es que a mí me queda una sensación, sí, queda una sensación, más allá que no me lo fue Juli, pero poco de sin sabor, porque para mí ayer Argentina fue la menos argentina de todas en la forma del partido. Es cierto que hubo miles, un millón de imponderables que... terminaron modificando el desarrollo del partido. Para mí, inicialmente, el error de Scaloni, que podemos encontrar uno, es Nico González de arranque, cuando ha tenido muy buenos ingresos, y Paredes en el banco. Para mí ese es el único error. Después le pasó de todo, ¿no? Le lesiona a Guti Romero, a Martínez, Lorenzo, que termina quedando el partido. También Nico que jugó y la como estaba.
3: La
2: rompió. Había esa sensación de que encima gana España, el mundo y no gana, no hay nada para discutir. Pero si hubo a los nombres de España, que todo que es importante, pero no hay ninguno de creo que Rodri.
0: Ama, hagamos una cosa, mira, cerremos acá la columna porque te escuchamos realmente mal. De hecho siento que lo estás fingiendo, creo que haces eso con la voz para poder volver a la sala de embarques y volvamos en un ratito, en todo caso, más tarde con Amadeo. ¿Te parece bien? Siento que lo estás haciendo a propósito con la garganta, Amadeo.
1: No.
0: Sí, bueno,
1: se ofendió.
0: No le dio ni para responder
1: es que
0: el chiste.
1: Le tiraste, claro.
0: Ah, sí, para hacer la cantidad.
1: Sí.
0: En un ratito volvemos con Amadeo en Cirilo porque tiene más información de esto. ¿Lo querés meter a Pascualetti vos? Bueno, dale. Matías, ¿cómo te va? Buen día. Para, Mati, porque no te escucho bien. No te escucho bien. A ver, intentamos de vuelta.
3: Acomódate.
0: Matías, buen día. Está en un puente. Mati.
6: Hola, Julián, ¿cómo estás? ¿Todo bien?
1: Ahora sí.
0: Pará. Bueno, ¿podemos volver a cuando se escucha mal? ¿Un segundito?
6: Sí.
0: Probá
6: cuando no quiero salir, cuando no quiero salir.
1: A ver, cuando no quieres, ¿cómo sale?
0: Hola, Matías.
6: Me interrumpiste el café.
1: Hola.
0: Buen día, Mati. Bueno.
1: Sí, se escucha.
0: Hueveaban la pava un poquito. ¿Tenés una data de la selección, justamente, y del partido?
6: No. Precisamente tiene que ver con la selección.
0: Bueno, vinculado.
6: Claro, con el post partido, porque nos han llegado algunos de los textos que alumnos ingeniosamente de distintas escuelas han enviado a los establecimientos o hasta la misma DGE pidiendo por la suspensión de clases de hoy.
0: ¿Ah, sí?
6: Sí,
1: no sé por qué no me sorprende. A ver.
6: Se lo voy a mandar a la torre para que lo ponga ahí
0: en el streaming.
6: ¿Pero
0: qué es imagen? Ah, porque son capturas.
6: No, pues son textos, chicos. Pero miren, yo le voy a leer dos de los... Porque dicen que son ciertos los que han llegado.
1: Son argumentos. Claro.
6: Porque uno dice, claro, si estuviese ese ingenio, me dijo alguien, seríamos Noruega.
0: Sí.
6: Dice, comunicado para la DG, dice este. Solicitamos la suspensión de clases de mañana, o sea, por ayer para hoy, por la suma de circunstancias extraordinarias que afectan al alumnado. Y va enumerando. 1. Depresión postmundial y duelo futbolístico.
1: Ah, mira.
6: 2. Día del Amigo, motivo por el cual gran parte de los estudiantes tendrá actividades y reuniones.
0: Ah, muy bien.
1: Ah, muy bien.
6: Tres, claro. Demoras por las obras y el tránsito que complicará el ingreso de
4: 7.500. Tenían todos los argumentos estudiados. Sí.
6: No, pero eso va a ser por 2 años.
1: Claro. No hay clases.
6: Cuatro. Mirá la 4. Bajas temperaturas, pocas horas de sueño y nula capacidad de concentración.
0: Ah, mira. Pero esa es la historia de mi vida.
3: Claro, la poca concentración.
6: Consideramos que en estas condiciones el rendimiento académico será prácticamente inexistente.
0: Ah, muy bien.
6: Por el bienestar físico, mental y emocional de toda la comunidad educativa, pedimos que mañana, por hoy, se suspendan las clases y se declare una jornada de recuperación post-mundial y del Día del Amigo.
1: Si en otro particular,
6: esperamos una respuesta favorable. Atentamente, el alumnado que mañana va a estar presente solo en cuerpo, si llega.
1: El argumento es increíble.
0: Por el argumento, muy bien. Pibes.
3: Marcela, que te ayude con los puntos.
0: No, tienen buena labia, bien argumentado, ¿no?
1: Sí. ¿Sabes cómo los llevo a la escuela, no?
6: A ver. Yo les voy a contar 200 que han llegado.
0: Dale.
6: ¿Estimada de qué?
0: ¡Arranca! ¡Los amo!
1: ¡Qué linda!
6: Cuando nos suspendieron la otra vez, puteábamos en todo el día, ¿estimada de qué?
1: Sí.
6: Debido al profundo estado de depresión colectiva que atraviesa la provincia tras haber perdido la copa, solicitamos amablemente la suspensión de clases por 24 horas para que los estudiantes podamos transitar el duelo con dignidad.
1: ¡Con dignidad! en pantufla en tu casa. Eso sería con dignidad. Dale.
6: Agradecemos su comprensión en este difícil momento para el pueblo futbolero. Escuchen esto. Atentamente, alumnos emocionalmente devastados.
0: No. Qué bonito.
1: Es genial. Porque además encuentran argumentos maravillosos, está muy bien escrito. Digo, hay que darles ese mérito, ¿no? ¿Qué mérito? Digo, a la escuela, vamos.
4: Está claro que va a la escuela.
0: El mérito está.
4: Se dedicaron a pensarlo y a escribirlo de manera decorosa. Está.
1: Bien, que lo revise con la profe de letras. Buenísimo.
6: Yo haría que repitan el comunicado en clases, a ver si hay IA o no hay IA.
0: Para mí no hay IA. No sé, ¿vos decís que hay IA?
1: Es muy probable.
0: Lo contrario, que qué lindo que no parece IA.
6: Esto es todo de alumnos que han mandado mensajes a distintos establecimientos y hasta la propia DGE pidiendo ayer la suspensión de clases por hoy debido a lo que fue el Mundial. Pero viste el primero era por el Mundial, por el Día del Amigo, por las obras de la
0: y el frío.
1: Y por las dudas.
0: Bueno, ¿qué va a hacer? Hoy vuelven a las clases y...
1: Emocionalmente devastados.
0: Claro. Estoy tratando de acordarme.
4: Y solamente el cuerpo presente. Solamente, si es que va. Es genial.
0: A mí me tocó en secundaria el de Alemania 2006, pero empezaban las vacaciones cuando nos quedamos fuera nosotros, me parece. Y me tocó en secundaria. Bueno, no importa. ¿A quién le importa mi vida? Estaba tratando de acordarme cómo es ese duelo para los pibes al otro día.
6: Sí, pero yo creo que esta selección, a esta generación, ha pegado mucho más porque veníamos de muchos campeonatos, muchos festejos, y bueno, y ahí quedarnos en la puerta. Pero con todas las enseñanzas que dejó la escaloneta, justamente lo que menos deberíamos pensar es en no ir a la escuela, ¿no?
1: Exacto.
3: Claro.
0: Bueno.
3: Andá a preguntarle a Tagliafico, que ayer estaba todo roto.
0: Qué divino
3: Tagliafico. Y no paró de correr.
0: Titito dice
6: que... Qué hombre Tagliafico.
1: Totalmente.
0: Mati, gracias por este material.
6: No, de nada. Lo saludo atentamente. Un periodista emocionalmente devastado también.
0: Todos. Chau.
1: Abrazo.
0: Pascualetti, cortito, Titito, dame con qué nos ilusionamos para lo que viene. ¿Cuáles son las promesas de la selección? Si querés, después lo desandás, pero dame nombres.
3: No tenemos mucho tiempo ahora. Te lo voy a desandar después. Te voy a dar un solo nombre.
0: Dale, me encantó.
3: Que ayer tomó la posta, ni bien terminado el partido, y en sus redes sociales puso: hoy más que nunca, orgulloso de representar a este país, a esta selección y de formar parte de un grupo de personas increíbles que mueren por estos colores y dejan corazón y alma en todo momento.
0: ¿Quién fue?
3: Solo les puedo decir gracias. Prometo dar absolutamente todo de mí para traer esta copa de vuelta a Argentina. Felicitaciones a España y a todos los campeones. Nico Paz.
0: Me gustó.
3: Una de las grandes
0: que ponga
3: promesas,
0: pechera, dar todo de mí.
3: Sacó pecho y dijo: sí, voy a dar absolutamente todo de mí para traer esta copa nuevamente a Argentina.
0: En un ratito, ¿cuántos nombres me preparaste?
3: 5 o 6 más los que ya van a estar.
0: Los pibes. Los que van a ir a buscar la próxima.
3: Más los que van a ayudar a madurar en la selección.
0: ¿Puedo estar manija desde ya? Sí. ¿O es absurdo?
1: Bueno, que se ilusione lo que se puede ilusionar. ¿Qué sé?
0: 11:30 de la mañana.
1: Mensajes al 2616177997 y voy por la pausa de hidratación.
0: Sí, dale, con la picada de Granja Benedetti.
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8: Once 31 minutos, 7 grados, 5 décimas la temperatura, la humedad 91%.
9: Demoras controladas en los accesos tras el regreso a clases.
8: Es el aumento de circulación a la vuelta a las escuelas. El ministro de Gobierno dijo que todo marcha dentro de los márgenes previstos.
9: Natalio Mema manifestó que el tiempo extra está estimado entre 30 y 40 minutos.
10: Sí, hemos seguido muy de cerca hoy, digamos, con el regreso de clases y la mayor circulación. La verdad es que por ahora hemos tenido las demoras que teníamos previstas, no ha sido más. Nos ha venido bien arrancar hace un mes y medio con distintos sistemas para llegar con el mejor sistema posible de desvíos y cortes al momento este. Así que vamos a seguirlo monitoreando, pero por el momento estamos dentro de los plazos o las demoras o las complicaciones que teníamos previstas y no más allá de lo que veníamos previendo. Son 30, 40 minutos más de la demora habitual que hay en el acceso a este y estamos más o menos en ese tiempo todavía.
8: Hasta el momento son 50 los evacuados por las nevadas en alta montaña.
9: El paso a Chile está cerrado y en las cuevas hay 4 metros de nieve acumulada.
8: Solo se puede circular hasta Uspallata en ruta 7.
9: El comisario Mario Lucero confirmó que más de 500 camiones aguardan para cruzar por el Cristo Redentor y también se activaron los protocolos de corte en la ruta para evitar colapso.
11: Hubo un matrimonio, una pareja con dos chicos, que estaban, uno lactante, que estaban en penitente. Esta familia había alquilado el departamento antes que empezara el temporal. 3-5 días antes de que empezara, quedaron aislados. Entonces esa gente se la tuvo que bajar. Son los únicos turistas. Los demás son todos residentes de penitente, Puente del Inca. Bueno, Orcones, habían unos funcionarios, cocineros, todo del complejo Orcones y gente de cuevas. Hasta Uspallata, nada más. No sube nadie más. Nada más que vehículos de emergencia y Vialidad Nacional. Con los aparcamientos respectivos también ya de los camiones.
8: Imputaron a un hombre por homicidio transversal por un asesinato en Maipú.
9: Se trata de Carlos Alberto Salazar Ábalos, de 44 años, por el crimen que ocurrió el pasado viernes 10 de julio en la intersección de calles La Pampa y Blas Parera.
8: La fiscal Lazo entiende que mató a Hugo Alberto Domínguez, de 53 años, con el objetivo de causarle sufrimiento a su expareja.
9: Actualmente ya se encuentra alojado en la penitenciaría mientras continúa la investigación.
8: Cae el empleo en blanco y disminuyen los aportantes a la Seguridad Social.
9: Según un informe de la Subsecretaría de Seguridad Social, entre mayo del 2025 y mayo del 2026 se registró una caída de más de 38.000 aportantes, acumulando una pérdida superior a 300.000 personas desde 2023.
8: La mayor suba se dio en el trabajo en relación de dependencia, con 140.000 empleos menos entre el sector privado y público, cifra que fue parcialmente compensada por un aumento de monotributistas y trabajadores de casas particulares.
9: Esta migración de asalariados afecta directamente la financiación de las jubilaciones, obligando al Tesoro a cubrir el déficit en un contexto donde solo casi el 27% de la población aporta actualmente al sistema.
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8: Messi deja Estados Unidos y vuelve a Rosario.
9: Luego de la derrota de la selección argentina ante España en la final del Mundial, se confirmó que Lionel modificó sus planes iniciales y regresará al país en las próximas horas.
8: El 10 volará en su avión privado desde Miami a la ciudad santafesina para acompañar a su padre, Jorge Messi, quien tuvo complicaciones en su salud.
9: 11 de la mañana con 35 minutos, la temperatura actual 7 grados 5 décimas, la humedad 90%, el pronóstico indica cielo mayormente nublado, precipitaciones, poco cambio de la temperatura, nevadas en alta montaña y una máxima de 13 grados.
8: Somos Mayra Gelbes y Federico Salazar, esto fue Informe Newell.
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0: mejor fenomenal. Porque detrás de Messi y compañía, si vienen, se va a prender Tapia y su gente, ¿no? Que si mal no recuerdo, creo que lleva como 21 causas judiciales. Entonces, por lo menos que ya hemos disfrutado el Mundial y ahora vamos a la parte de justicia.
1: Buenos días, Julián y equipo de Newell. Un fuerte abrazo, primero, por ser el Día del Amigo. Y segundo, hay algo que algunos no nos hemos dado cuenta, pero se retira Lionel Andrés Messi, pero tenemos tres pequeños Messi más todavía en carrera. Hay futuro.
2: Yo sé que como periodistas tienen que comentar y explicar, y vamos a sacar conclusiones de las lesiones, por qué no lo sacó. Chicos, esto estuvo todo armado en un escritorio para que no se le caiga el kiosquito a la FIFA.
3: Hola, soy Oni Will. Sí, me quería llamar porque estoy en desconformidad con el señor Messi, que él nos dio tanta alegría y ahora que nos da una nueva alegría, se va, se borra, no viene para acá. ¿Por qué? Porque se queda en Miami con la señora y los hijos. Él tiene que venir para acá y responder ante la gente que lo quiere, la gente que lo apoya.
4: No te calentes, Titito. Y el negro Contreras también se enoja.
5: Mejor me quedo callado.
4: 261-617-997. Está bárbaro debatir y que cada uno opine todo lo que quiera. A favor y en contra. Bueno, dale.
5: Messi no tiene que respondernos a nosotros absolutamente nada porque durante 20 años respondió dentro de la cancha.
4: Señoras y señores, se terminó el Mundial. Ahora a mirar la vida real. Y en la vida real, la economía. ¿Qué hay que observar de los próximos 6 meses, y un poquito menos en realidad, que le quedan al 2026, ahora que la pelotita dejó de picar? Buen día, Daniel Garro, ¿cómo te va?
6: Julián, buen día, feliz día para todos allí.
4: Gracias, buen día, feliz día de la amistad. Daniel Garro, bueno, es una muy buena premisa la que nos traes a la mesa, ¿eh? Chau Mundial, ahora miremos la economía, miremos los números, miremos los bolsillos. ¿Por dónde nos metemos al tema?
6: Volvamos a la economía. Bien. Luces verdes es que el segundo semestre probablemente en materia de nivel de actividad económica se presente un poco mejor que el primer semestre. Uh-huh. Porque empiezan a madurar algunas inversiones, porque algunos números están mostrando que aquellos sectores que estaban rezagados ya empiezan a no estar tan rezagados. Y es probable que la maduración de inversiones genere un vuelco, todavía no muy fuerte, pero sí mejor que el del primer semestre, porque estaban empezando, digamos, haya algún vuelco hacia el resto de la economía, digamos, de flujo, ¿no? Porque, por ejemplo, todo lo que son inversiones ya aprobadas del RIGI, vos tenés que el 40% de la inversión que dijiste que ibas a hacer la tenés que volcar los primeros 2 años. Y como esos proyectos se han estado aprobando a lo largo de este año, todavía quedan un montón, pero por ser aprobado incluso, que esos claro, van a impactar hacia finales de este año, pero fundamentalmente el año que viene, uh-huh, ya se va a ver algo. O sea que la luz verde en términos de nivel de actividad económica, algo se va a empezar a notar en este segundo semestre. Hay una caída muy fuerte de las retenciones en el sector industrial. Ya estaba viendo el otro día unos gráficos que muestran que ya quedan muy poquitas retenciones en el sector industrial, lo cual eso le quita costos que el sector industrial tenía, que en realidad más implica que vos tenías que pagar como impuestos diferenciales y eso implica baja de costos.
4: ¿Solo para exportación del sector industrial o estamos hablando de una baja que hay?
6: No, las famosas retenciones a las exportaciones industriales prácticamente ya quedan muy poquitas.
4: Bien, lo necesita el sector, lo sabemos.
6: ¿Cómo? Perdón.
4: Digo, más allá de que siempre les va a venir bien, lo necesita un sector industrial que viene alicaído.
6: Claro, imagínate. Y además otra cosa que se complementa a eso, que es que, sobre todo para las partes pyme, digamos, que tenemos muchas pymes industriales, hay una flexibilización muy fuerte para que vos te puedas financiar en el mercado bursátil donde las tasas son mucho más bajas.
4: Sí, que lo contamos el otro día.
6: Comentamos el otro día. Por entonces, hay muchas pymes industriales, porque el problema siempre es mirar la economía en términos de agregado, como hacen la mayoría de los economistas, que son las visiones neoclásicas y keynesianas, que es mirarlo en términos de agregados. ¿Qué es un agregado? El sector industrial, el sector de pizzerías, el sector de bicicletas, qué sé yo. Esos son agregados. Pero ¿qué pasa? El tema es adentro. Hay empresas de bicicleta que les va bárbaro y otras no tanto. Hay pizzería que les va bárbaro y otras no tanto. Es lo que yo te explicaba la otra vez. Ahí en el barrio acá cerraron pizzería y abrieron pizzerías.
4: O sea,
6: el problema es que cuando lo ves como agregado, dice, ay, cerraron tres, abrieron dos, el sector está bajando menos uno. No, eso está mal. Eso es una mera cuenta matemática que no necesita ir a la universidad para hacerla, pues la puede hacer mi mamá de 87 años. Decir, 3 menos 2 es 2 menos 3 es menos 1. Eso no hace falta ir a la facultad para saber eso.
4: Pero no es importante mirar el rubro per se. Digo, no, lo hemos hecho toda la vida.
6: No, por una sencilla razón. Es muy fácil darse cuenta que vos tenés que analizar cuál es la razón por la cual está ocurriendo eso, y lo que puede estar ocurriendo es simplemente que antes habían más pizzerías porque se incentivaba el consumo con emisión monetaria, y hoy ya no. Entonces, si cierran tres y abren dos, las dos que abrieron son las que la economía necesita.
4: Bien, me gustó porque me lo afinaste al concepto. Ahora bien, hasta ahí luces verdes.
6: Nunca mire la economía en términos de agregados. Ergo, nunca le hagas caso al 85% de los economistas.
4: Claro, por eso lo que traes es disruptivo para aquello de lo que estamos acostumbrados. Ahora, ¿tenés luces rojas?
6: Sí, vamos a las amarillas.
4: Ok.
6: Primero, pasemos por las amarillas. Las amarillas es el sistema fraccionario de encajes del sistema financiero. ¿Qué? Con una obligación, siempre les recuerdo a todos, y cuando doy las charlas in company y demás, siempre les digo, recuerden que Milei en febrero, en una conferencia, así como al pasar dijo, yo no estoy muy de acuerdo con el tema de comprar reservas, pero, como diciendo, no me queda más remedio que hacerlo porque en el Fondo Monetario se lo exigen, tuvimos que firmar un acuerdo y hay que cumplirlo. Entonces, la emisión monetaria para comprar reservas y la emisión secundaria que genera el sistema fraccionario de encajes del sistema financiero puede hacer que este proceso que recomenzó ahora a partir de hace 2 meses, donde vos estás viendo IPC más bajo, es una desinflación un poco más acelerada, no termine siendo tan acelerada en el segundo semestre. Es decir, probablemente veamos algunos numeritos un poquitino abajo, pero yo no sé si vamos a ver algo que empiece con cero cuando termine el año. Lo veo complicado por esto que te acabo de decir.
4: Sí.
6: Esa es la parte amarilla. Las luces rojas.
4: Upa,
6: las luces rojas tienen que ver con un proceso de trabas que hay permanentemente a nivel del Congreso, de la justicia con cautelares, que las provincias y los municipios, que no permite que se baje el costo de producir en Argentina de manera más rápida. Esto es el nivel de gasto público. Las provincias y los municipios, en los números, yo publiqué una columna en Diario 1 hace relativamente algunas pocas semanas, donde mostraba cómo las provincias y los municipios han terminado aumentando el gasto público de nuevo. Entonces eso genera un problema, porque la verdadera presión tributaria es el nivel de gasto, no lo que vos pagás en impuestos. ¿Por qué? Porque si encima la provincia tiene déficit, lo que te asegura para el futuro es que vas a tener que pagar más impuestos. ¿Por qué? Porque estás pagando los de hoy, pero encima hay un déficit que va a haber que pagarlo en algún momento.
4: Claro.
6: Entonces, esa parte es la luz roja. ¿Por qué? Porque no permite que el proceso sea más rápido, que vos veas los resultados más rápido. Lo ralentiza al proceso, porque desvía incentivos, porque si el Estado te tiene que sacar más plata al sector privado, el sector privado tiene menos para gastar, tiene menos para ahorrar y tiene menos para invertir. Y recordemos que el sector privado es el que genera valor, no el sector público. Entonces, si no bajan los gastos, no bajan las presiones tributarias efectivas en el término de pagos, y encima tienen déficit, lo cual significa impuestos más altos para el futuro, el que tiene que invertir dice, a ver, paremos un poquito. Ahora, mi rentabilidad futura no va a estar mejor, porque voy a tener que pagar más impuestos provinciales, más impuestos municipales, sí. Porque además, si el nivel de gasto a nivel nacional no lo pueden seguir bajando, porque en el Congreso tiene trabas, porque no se establecen presupuestos como corresponden, no se auditan las universidades, en fin, uh-huh. etcétera, todo el proceso se hace lento. Entonces el que toma decisiones dice, pucha, voy a esperar o voy a invertir menos. ¿Ves? Todo el proceso se ralentiza. Y esa es la luz roja que yo veo en términos de lo que vos me decías la otra vez. Bueno, pero la gente por ahí le cuesta verlo. Es que le cuesta verlo, pero le cuesta verlo porque el resultado se ve, pero tenue todavía. Y podría verse más rápido si todo eso fuera más rápido, pero lamentablemente el sistema funciona de esta manera.
4: Tengo preguntas para hacerte sobre la reactivación. Lo que no tengo es tiempo, así que hablemos
6: anotalo ahí, sí, claro. Y lo pinchamos para el jueves.
4: Para mí esa es la gran palabra para apuntalar lo que vos decís, que creo que es real, creo que esa traba política está, pero no sé si explica todo. Toda la carencia de reactivación que queremos ver. Reactivación por ponerle un término. Vos entendés más o menos el concepto de lo que
6: sí.
4: voy.
6: Charlemos. No nos olvidemos que eso que vos decís está inmerso dentro de un proceso de reestructuración. Lo que yo te decía recién de las pizzerías.
4: Sí.
6: Cerraron 3, abrieron 2. Bueno, significa que la economía hoy requiere 2 pizzerías.
4: Bien.
6: Y 2 pizzerías que ahora trabajan de una determinada forma, que no eran las otras 3 que trabajaban de otra forma, a lo mejor, bien, incluso.
4: Bien.
6: No nos olvidemos que está, no sé. Yo puse el ejemplo de la pizzería para yo ser claro, pero no nos olvidemos que hace 6-7 años atrás no estaba la inteligencia artificial, por ejemplo.
4: Te mandamos.
6: Entonces, sí. ¿Cómo vas a comparar las pizzerías de hace 6 años atrás con las de hoy? Imposible.
4: Gracias, Daniel. Te mando un abrazo grande.
6: Chao, hasta el jueves.
4: Daniel Garro, nuestro columnista económico.
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13: Ya faltan 3 años y 364 días para el próximo Mundial. ¡Qué nervios!
14: Buen día, Niwi. En este campeonato no solo no tuvimos la Copa del Mundo, sino que perdimos el río Paraná, perdimos la Catarata del Iguazú, perdimos un reactor nuclear en Atucha. Entre otras cosas, el gobierno aprovechó para hacer privatizaciones y regalar todo lo que pudiera regalar.
15: Hola, Reina Will. Estoy muy contenta, muy agradecida por el equipo argentino. No importa que hayamos perdido, hemos ganado en la lucha, en saber perder, en la humildad.
16: Buen día, Radio Newell. Con respecto a los festejos, yo creo que tendría que haberse organizado, avisado a los jugadores que ganaran o perdieran, que iban a volver al país a festejar. Si se hizo al último y solamente pensando en que se iba a ganar, y de hecho no pasó, no hay motivo para el festejo, no hay organización, entonces no se debió haber hecho.
17: Buenos días, Julián. Te doy otro argumento que le faltó a los alumnos para poder suspender las clases hoy, que se encuentran cabizbajos y meditabundos con mirada superfútil y rotulante. Traducido al criollo básico, hecho penca.
18: Gracias a los oyentes, siempre le ponen un poquito de humor y de buena onda, así que nos hacen felices en la mañana. Bueno, vamos con los pibes, Titito.
19: Vamos.
18: Es tu momento, dame los pibes con los que nos ilusionamos de cara al 2030. A ver.
19: Ya te dije uno.
18: Ya me dijiste Nico Paz que encima ayer metió buen tuit.
4: Sí.
18: Diciendo, yo voy a poner huevo para traer esto a casa.
4: Bueno, puede gustar o no, pero Giuliano Simeone, de los jóvenes que también seguramente va a estar en el futuro de la selección. Valentín Carboni, Marco Senesi, es otro de los jóvenes que... Valentín Barco, Panichelli.
18: Sí, Joaquín Panichelli.
4: Se perdió. Tenemos a Buendía, tenemos a Buonanotte.
18: Buonanotte. Ah, Buonanotte, sí, claro, Buonanotte. Claro. Sí.
4: Soler, el lateral izquierdo, que debería comenzar a entrenar ayer.
18: Este no lo tengo tanto, Soler.
4: Jugó en Lanús y no me acuerdo dónde más, pero es un muy buen lateral que ya ha jugado en algunas juveniles. Que lo bueno sería que pudiera tener trato con jugadores como Tagliafico, por ejemplo, entrenando. A partir de la próxima fecha FIFA, que si no me equivoco es en octubre, noviembre, o por ahí,
18: ¿sí?
4: Ya debería empezar a entrenar, para empezar a tener ese roce con los jugadores, aunque no vaya a jugar en esos partidos.
18: ¿El arquero?
4: Sí, yo creo que el Cuti va a llegar bien.
18: Sí.
4: Y tenemos a Beltrán.
18: ¿Vos decís que el Dibu va a llegar bien?
4: 37 años para un arquero, está perfecto.
18: No, está bien, pasa que dijiste el Cuti. El Dibu va a llegar bien.
4: El Dibu, quise decir, perdón.
18: ¿Y Beltrán?
4: Beltrán ni hablar, tenemos un arquero que para mí tiene futuro. Y los arqueros, Rulli también va a tener 37. O sea, ahí no hay tanto. De hecho, mirá, analicemos la edad que van a tener. Tagliafico en el próximo Mundial va a tener 37.
18: Uh-huh.
4: Y es tipo impecable, físicamente. Ayer se lesionó y todo roto pudo terminar. De Paul 36, Paredes 35. Yo no sé si van a estar para el Mundial. Yo creo que van a ser parte del inicio de la próxima etapa, pero se van a ir quedando en el camino. Lo Celso 34 también. Senesi va a tener 33. Para mí, para un defensor está muy bien. Lautaro 32, lo veo bien.
18: Sí,
4: Montiel, si te interesa o no, va a tener 33.
18: Nah, Montiel no creo.
4: Lisandro 32.
18: Lisandro, sí, lo veo.
4: El Cuti 32.
18: Los hiperveo. A Lisandro y al Cuti los hiperveo. No sé si serán titulares, pero los veo.
4: Pero para el proceso, me refiero yo. McAllister 31. Facundo Medina 31. Julián Álvarez va a tener 30. El Flaco López 29. Enzo 29. Tiago Almada 29. Barco, bueno, ya te los nombré antes.
18: Barco de los pibes.
4: 25 y junto con Paz van a tener 25 ambos. Hay una camada. Yo creo que lo más importante para la Asociación del Fútbol Argentino en este momento va a ser darle esa inyección anímica que necesita otra vez el técnico para después de diciembre aceptar continuar en el cargo.
18: Pausa, son las 12 del mediodía en toda la República Argentina, el día después de la final del mundo. Estás en Newell, estás en nuestra compañía, ya venimos. 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
12: 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La hora en Newell.
19: 12.
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21: Son las 12, la temperatura actual 7 grados 5 décimas, la humedad 90%.
22: Continúa la suspensión de clase en algunos distritos de Tupungato y Las Heras.
21: La medida rige para el turno tarde, se debe a intensas nevadas y rige para zonas de montaña de Tupungato, Uspallata, Polvaredas, Punta de Vacas y Puente del Inca en Las Heras.
22: En el resto de la provincia, el servicio educativo se brinda con total normalidad.
21: Iniciaron las clases y el tránsito pone a prueba los desvíos en el acceso este y sur.
22: El gobierno solicitó planificar los recorridos y anticipar los horarios de salida debido al incremento del flujo vehicular.
21: Se prevén demoras de entre 30 y 45 minutos en el acceso este por refuncionalizaciones desde calle La Madrid hasta Tirazo.
22: En el acceso sur las complicaciones se concentran en el tramo entre calle Ascuénaga y Anchorena en sentido sur-norte y entre Paso y Boedo en sentido norte-sur.
21: En ese tramo no hay cortes totales, pero se mantienen dos carriles por mano con maquinaria pesada y las demoras en este sector se estima entre 10 y 20 minutos.
22: Luego de la final en Maipú, tres hombres quedaron detenidos por agredir a policías.
21: Ocurrió anoche pasada las 19 horas en calle Caseros y Maza, donde personal policial realizaba tareas preventivas.
22: Los efectivos solicitaron a un grupo de personas que despejaran la calzada ya que impedían la circulación vehicular, pero los asistentes reaccionaron de manera agresiva.
21: Tras los ataques, tres jóvenes de 20, 21 y 28 años fueron aprehendidos y trasladados a un una sede policial. Además, 3 efectivos resultaron lesionados, según dijo el director de Relaciones con la Comunidad, Hernán Amat.
0: Dentro de esa situación es donde tenemos 3 policías lesionados, algunos con cortes en sus rostros. Y hay una actuación iniciada en la Inspección General de Seguridad, pero bueno, también hay que decir que el video es parcial, está mostrado en forma parcial. Esos policías habían sido agredidos en forma previa por estas personas, después ingresan en una riña entre ellos y es donde los policías proceden a prenderlos.
21: Tras el Mundial, el gobierno encara reformas y apura la agenda legislativa.
22: Al menos 4 proyectos siguen sin avances en el Congreso: la ley de tierras, el superligi, la reforma de inocencia fiscal y la reforma de la Carta Orgánica del Banco Central.
21: El oficialismo apuesta a retomar los debates en agosto tras la finalización del Mundial de Fútbol y el recibimiento de la selección.
22: 2 sismos en Perú dejaron al menos 6 muertos y buscan sobrevivientes entre los escombros.
21: Los movimientos de magnitud 5,1 y 3,7 sacudieron la región de Junín, ubicada a unos 300 kilómetros al este de Lima.
22: Hay decenas de viviendas destruidas y equipos de rescate trabajan por temor a que haya más víctimas.
21: 12 del mediodía con 3 minutos. La temperatura 7 grados 5 décimas. La humedad 90%. El pronóstico indica cielo mayormente nublado, con precipitaciones, poco cambio de la temperatura, nevadas en alta montaña y una máxima de 13 grados.
22: Somos Mayra Gelbez y Federico Salazar. Esto fue Informe Newell.
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0: Hola, equipo de Radio Newell, ¿cómo les va? Buen día. Hola, Martín. Quería hacerles una consulta. ¿Por qué no hay una derivación del tránsito pesado por Ruta 60, utilizando la variable de Palmira, para evitar que todos esos camiones que vienen cargados, que ingresan a Mendoza, vayan por otra ruta alternativa y así los autos de menor porte pueden transitar con mayor tranquilidad?
1: Escuchando el método Gorra, que ahora tenemos que trabajar nosotros para que los preventores, los interceptores, se las sigan rascando. Y claro, no vamos a hacer nada, los tontos vamos a ser nosotros que seguimos sacándole fotos. Pero si eso lo tienen que ver, que los van a pagar un extra por cada foto que pague, que pasen, por Dios.
2: Hay que festejar el Día del Amigo con toda la selección, por todo lo que dieron, aunque jugaron medio para, pero no importa, dice Soledad. Che, dice Hugo Pereira en el streaming, ayer terminó el Mundial y ya quieren armar el equipo de la selección
3: sí,
2: nuevamente.
3: Porque estamos manija.
2: Están manija, están manija. Bueno, estoy feliz porque nuestra selección no solo nos puso en la final, sino que visualizó nuestro reclamo por Malvinas en todo el mundo.
3: Es verdad.
2: Algo que ningún gobierno ni político logró realizar. Germán de Mendoza.
3: Muchas gracias a todos los que se comunican con nosotros. Y una hablaba de la ley Gorra y estaba enojada, pero nosotros que producimos al aire también, dijimos, che, tendríamos que hacer el balance de cómo nos ha ido con la ley Gorra, que es, recordemos, mandar material, videos o fotos para que se generen multas. Mandar al frente al otro, que por otra parte me encanta, me toca en mi fibra más gorra posible.
4: Yo estoy ahí con vos, ¿eh?
3: Más vale, vos, hermano. Yo no, sí, hay que cumplir la norma. Hay que cumplir la norma. Bueno, el mendocino, ¿se puso la gorra o no se puso la gorra? Hizo el balance Villegas. Buen laburo, a ver.
5: Sí, señor, se puso la gorra. Porque Epa. Fíjate, en un mes, desde el 19 del 6 a hoy, han ingresado 586 observaciones, comunicaciones de mendocinos que detectaron una irregularidad en el tránsito y lo filmaron y lo mandaron justamente a el Instagram que abrió el Ministerio de Seguridad para poder recepcionar estos videos.
3: ¿Cuántos?
5: Hay que decir,
3: ¿cuántos?
5: 586.
3: ¿Del 19 al 19?
5: Un mes.
3: ¿En pleno mes del Mundial?
5: En pleno mes del Mundial.
3: ¿La buchoneta?
5: Sí, señor. La buchoneta generó 586 denuncias. ¿Por qué decimos denuncias que todavía no termina de multa? Porque hay que recordar que este primer tramo es solamente para que aporten ese material que después el Ministerio de Seguridad va a analizar y después de pasados los 90 días van a empezar las multas. Pero fíjate que si hubiese ocurrido esto, ya se habrían aplicado más de 83 multas. ¿Qué es lo que más hubo? 84% de estas 586 comunicaciones fueron por mal estacionamiento, lo de todos los días.
3: O sea, lo que más hacemos, lo que peor hacemos es estacionar pésimo.
5: Claro, pero fíjate que acá no le podemos echar la culpa solamente al que estaciona mal en la escuela, porque están las vacaciones de por medio.
3: Bien pensado.
5: Entonces son aquellos que

0: estaciona mal porque se les canta, básicamente, ¿no? 84% mal estacionamiento, 9% por trasponer la doble línea amarilla, el 2% por pasar semáforo en rojo y el 2% por adelantamiento incorrecto. El resto es por menos, mucho menos, llamativamente, el 1% por conducir usando el celular, 1% por circular sin luces encendidas y el 1% por no son infracciones viales.
1: El tema del celular es difícil porque ¿quién tira la primera piedra?
0: Claro, totalmente. Pero bueno, este es el desglose de estas 586 comunicaciones ciudadanas que llegaron al WhatsApp y al Instagram que abrió justamente el Ministerio de Seguridad para avanzar con esto de denunciar al que comete una falta de tránsito.
1: Gracias, Villegas. Usted avance nomás.
0: Yo avanzo, dale.

0: Estamos escuchando la música de La Odisea, la última película de Christopher Nolan, el fenómeno cinematográfico en lo que va del año. Furlano, nuestra especialista, ya la vio, tiene información además, pero sobre todo la vio. Arranquemos por ahí, Furli.
1: Bien, arranquemos por ahí. La versión de Christopher Nolan de La Odisea realmente es magistral. Subvierte completamente el texto de Odiseo. ¿Por qué digo subvierte? Porque utiliza elementos, el de Homero, perdón, lo subvierte porque crea una visión diferente de lo que es Odiseo después de la guerra de Troya. Es decir, hay una interpretación de lo que es, lo que convierte a una leyenda, porque Odiseo era en los textos homéricos un personaje obviamente heroico, es el modelo del héroe, pero ¿qué pasa cuando ese hombre es víctima de su propia leyenda? Esto lo hace Christopher Nolan a partir del relato de Homero. Hay muchas objeciones a partir del texto clásico. Recordemos que Homero escribió la Odisea en el siglo VIII antes de Cristo. Es un clásico porque lo estudiaban los niños en las clases, para poder entender cómo se había conformado el mundo a partir de los mitos del Olimpo, de Zeus, de sus dioses y semidioses. ¿Qué es lo que hace Christopher Nolan? Muchos de los episodios que están en la Odisea están presentes. Está, por ejemplo, el de Polifemo, donde acá se anula completamente una de las características propias de Odiseo, que es la astucia. ¿Por qué? Porque cuando emborracha a Polifemo y lo ciega, acá hay una imagen, y cuando lo estaba viendo en la película, dije, es Goya, es Francisco de Goya, donde se ve a Saturno devorando a su hijo. Hay una imagen que es exacta, el director de fotografía en eso, que ha trabajado muchísimos años con Christopher Nolan, creo que se han puesto de acuerdo para crear esta imagen, que es un guiño a ese clásico de la pintura también. Siempre lo hemos leído en la Odisea, cuando le preguntan y lo hiere y lo ciega al cíclope, lo que le preguntan es quién lo hace, quién me ha hecho esto, dice Polifemo, quién me ha hecho esto, y astutamente Odiseo responde: nadie, mi nombre es nadie. Acá esa parte está completamente anulada. La astucia de Odiseo está anulada. ¿Por qué? Porque el personaje que crea Christopher Nolan es diferente. Es un hombre que conserva las características del héroe griego, que son muy diferentes al superhéroe del que estamos acostumbrados. Un hombre de una extrema sensibilidad. Un hombre que llora desconsoladamente en muchas partes de la Odisea, y que acá lo hace sobre todo en uno de los momentos. Que acá nuestro operador, el Negrito Contreras, me decía, en la parte de las sirenas, ¿no? Que esperaba un poquito más de ese momento. Lo importante en este momento, en ese episodio clásico también de la Odisea, es lo que escucha, es el canto, ¿sí? Lo que puede ser y lo que no va a ser. Y allí es donde desconsoladamente llora Odiseo. E introduce también algo que tampoco está en la Odisea. Estoy viendo las diferencias que tienen. En la Odisea se menciona mucho a los lotófagos, los que comen el loto para poder olvidar. Y él, cuando está con Calipso, es casi un adicto a todo esto, tratando de olvidar, porque quizás secretamente, y a diferencia de Homero, digamos, Nolan dice, tal vez no quiera regresar a Ítaca. Eso es totalmente distinto.
0: Quizás secretamente él no quería cumplir el objetivo máximo.
1: Exactamente. Y hacia el final de la película nosotros entendemos cuál es el motivo. ¿Qué es lo que lo ha atravesado a él para que le duela tanto regresar a Ítaca? Por lo que se va a encontrar, por su identidad, y también por un concepto que no tiene la Odisea, que es la culpa. Todo esto lo dejo así nomás porque no quiero desarrollar demasiado, pero hay escenas memorables y también distintas a todo lo que se ha hecho, porque la Odisea es un clásico que se ha reversionado desde Georges Méliès, el que creó la ficción, sí, en el cine, Méliès, hasta Kirk Douglas, ¿no? Kirk Douglas creo que es la visión más cercana que tenemos del héroe de Ulises o de Odiseo. El caballo de Troya, por ejemplo. Christopher Nolan se ubica dentro del caballo. Siempre lo vemos desde afuera. Acá está casi también en un homenaje a otro clásico del cine, El planeta de los simios, el caballo semienterrado en la arena. Allí está, ¿no? Es una imagen que es muy fuerte y que nos remite directamente a eso. ¿Qué pasaba dentro del caballo? ¿Qué pasaba ahí? Ubica la cámara completamente diferente. Y quiero hacer Cuando yo digo que él subvierte el texto porque hace otra versión, una de las críticas más tremendas es la elección de una actriz negra para interpretar a Elena. Acá es tanto más allá el tema de cómo él subvierte el texto, que la guerra de Troya, acá se habla claramente que no es por la belleza.
0: Como son siempre
1: las rutas,
0: se dijo.
1: Claro, las rutas comerciales, por lo que significaban esas rutas. Y también Elena, con su belleza particular, tiene cicatrices en la cara. Que, digamos, eso ya también es muy diferente.
0: Sí, porque Elena es la belleza y acá le mete cicatrices para
1: su belleza ya está vulnerada, por así decirlo. Uh-huh. Y la guerra tiene otros motivos más allá de la belleza de ella.
0: ¿Y cómo actúa Lupita Nyong'o?
1: Ella es increíble, ella es muy buena. Y aparte hace un doble rol. Ella hace de Elena y de Clitemnestra, su hermana. Que acá también él cambia el texto y son gemelas para que las pueda interpretar ella misma, ¿no? Bueno... Hace todos estos cambios, o sea, decir que cambió algo, no, cambió mucho del texto. Está Escila y Caribdis, están todos, digamos, los grandes personajes de la Odisea de Homero, están presentes, pero en una nueva versión. Y uno también dice, adaptar un clásico, y sí, te puedes tomar esas licencias. Primero, porque es el director y puede hacer con su película lo que quiera. Y segundo, porque traer un clásico que tiene 8 siglos antes de Cristo.
0: Tiene
1: la actualidad, claro, tiene una versión muy, muy distinta. Te diré que tiene hasta una visión política diferente.
0: Me encanta.
1: Hay una mirada muy compleja con todo esto, que también es una llamada a lo contemporáneo. ¿Cómo vemos nosotros nuestras guerras de Troya?
0: O sea que es hasta ensayística, si querés.
1: Si querés tira un poco de línea. Así, quiero hacer 2 menciones especiales, aparte del equipo de él. Christopher Nolan trabaja con 2 suecos. Uno es el que hace la música, que es Ludwig Göransson, que ha hecho una música entre lo primitivo y lo salvaje, que te mantiene un pulso tremendo en la película. Es decir, te va arrastrando a una situación emocional sumamente intensa en muchos momentos de la película.
0: Qué fuerte.
1: Y eso lo hace con una base de percusión, como yo te digo, casi primitiva, que es excelente. El otro, que es Hoyte van Hoytema, que es el director de fotografía, que decidió, por ejemplo, en las escenas nocturnas, mantener la iluminación solo del fuego. ¿Por qué? Porque decía, quiero que lo vean como lo veían ellos y como lo vemos nosotros acá.
0: O sea, nada de,
1: el fuego.
0: Nada de luz americana, cielo americano.
1: ¿Cómo que exactamente. Se llama? Decidieron eso, mantener en las escenas nocturnas, sobre todo en el momento de la invasión a Troya, mantener el fuego. El fuego como símbolo y el fuego también como iluminación. Y te digo algo, Christopher Nolan también se revela como un hombre muy comprometido con el cine. ¿Por qué? Primero, ustedes van a se ven escenas dentro del mar donde se mojan completamente. Bueno, Nolan decidió meter a su equipo en un momento en que el mar estaba embravecido. Él estaba con la cámara, se mojaron completamente, los actores se descomponían y él decía, vamos a filmar eso. Eso es realidad. Eso
2: qué
1: es.
2: Qué fuerte, ¿eh?
1: Eso, qué fuerte. Eso es muy fuerte, pero también te digo, él decidió filmar esto en IMAX. IMAX es el formato más, digamos, superlativo en el cine, es el que más precisión da. ¿Cuántas personas pueden ver, o sea, cuántas salas hay de IMAX en el mundo? 41. Es decir, que muy poca gente va a poder ver la visión completa de Nolan. Nosotros vamos a ver casi un 40% menos de lo que veríamos.
2: Epa.
1: Porque la pantalla del IMAX, recordemos, es de un edificio de 7 pisos aproximadamente. Tiene una curvatura que hace que sea mucho más inmersivo. Pero ¿por qué?
0: Estás diciendo esto, yo la verdad que ni lo sabía.
2: Yo tampoco.
1: Claro, son muy pocas pantallas en el mundo, muy poca gente. Y aparte hay algunos que no son IMAX completo como tiene que ser. A ver, ¿por qué decide hacerlo en este formato? Porque él es uno grande de los defensores del nuevo cine. Él dice, el cine está perdiendo, obviamente, pierde con las plataformas. Recordemos que él se negó a estrenar Tenet durante la pandemia en la plataforma HBO porque dijo, yo hago cine y lo filmé para el cine. ¿Qué es lo que él quiere? Buscar alternativas que brinden un espectáculo que siga llevando a la gente al cine. El IMAX sería uno nada más que obviamente muy poca gente lo puede tener. Ahora, puede llevar al cine, lo ha comprobado. En un solo fin de semana, 264 millones de dólares de recaudación. Su presupuesto fue 375, es decir, que tiene que superar los 900 para ser rentable. Claro. Lo va a hacer seguramente con bastante comodidad.
0: Impecable crítica de Marcela Furlano de
1: la
0: Odisea.
1: Dije los actores, perdón, ¿no? Dije, bueno, Matt Damon es Odiseo.
0: Sí. Lupita Nyong'o es Selena.
1: Lupita Nyong'o, claro. Penélope es Anne Hathaway. Telémaco es Tom Holland.
0: Está Charlize Theron.
1: Está Charlize Theron, que es Calypso, no podía ser de otra manera. Claro. Esa belleza tentadora que también acá cambia bastante su rol.
0: Muchos mensajes hay, nos escribe por privado también el Poli Ábalos, que dice, Marce, una película para verla en el cine.
1: Totalmente. Es lo que dije. Claro. Christopher Nolan, él hace cine.
0: Hace cine, para verla en el cine.
1: Por el sonido, por la fotografía y porque, bueno, es la visión que él tiene, verla en el cine.
0: Y bueno, a otros que no les ha gustado, te escriben por WhatsApp que no les ha gustado mucho la película.
2: Marcela comparte la misma crítica. Me hubiese gustado escuchar El Canto de las Sirenas con buenas voces o coros. Gracias, Marcela. Fabulosa info. Marcela de Junín.
0: ¿Cuánta gente que la ha ido a ver? Yo no podía pensar en otra cosa. Recién bueno, ahora me interesa ir a verla.
1: Yo también. Es lo que
0: estaba mundializado.
1: Vayan a... saquen las entradas con anticipación. La sala estaba llena y yo compré las entradas una semana antes del estreno. Así bien. Que, bueno.
0: Gracias, Marcela Furlano. Doce y veinte, una odisea va a ser el miércoles porque sale la CGT a la calle, chicos, y además se va a juntar con la marcha movilización de los jubilados de todos los miércoles. ¿Y qué pretende ahora la Confederación General de los Trabajadores, Rosy Villegas?
3: Bueno, lo que busca es justamente retomar un cronograma de movilizaciones que, como bien decís, empieza este 22 de julio con una marcha junto a los jubilados. Allí va a estar, van a estar las dos CTA y la Unión de Trabajadores de Economía Popular, la UTEP. La idea es convocar a esta marcha para respaldar el reclamo de los adultos mayores, pero también exhibir una especie de foto de unidad entre las principales centrales sindicales y las organizaciones sociales. El esquema de protesta fue definido durante una reunión de la comisión organizadora de la CGT que creó para coordinar estas medidas de fuerza con otros sectores gremiales. Y quedó delineado un primer calendario con cuatro movilizaciones, aunque no descartan ampliar el plan de lucha durante el segundo semestre. La convocatoria será para también el 7 de agosto, en coincidencia con la tradicional peregrinación de San Cayetano, una jornada que cada año reúne a los sindicatos y los movimientos sociales, además de las organizaciones de la economía popular. Así comenzó entonces, así comienza este miércoles, este esquema de nuevas marchas y movilizaciones de la CGT que, pasado el Mundial, pretenden reinstalar su reclamo.
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6: Buen día, querido Hugo, ¿cómo estás?
7: Bueno, Juli, golpeados, porque ha sido un golpe duro, Titito. Un abrazo grande para toda la Argentina.
0: Gracias.
7: Pero bueno, nos vimos superados por un rival que tiene una idea de juego mucho más consolidada y que eso se veía. El plan era inhibir los movimientos de España. Si eso no ocurría, la íbamos a pasar mal, íbamos a sufrir. Y a veces, en este Mundial sufrimos bastante, ¿viste? La selección aceptó ser dominada, ser superada en algunos tramos de los partidos, pero afloró siempre el temperamento, el carácter, la compostura. Yo creo que la Argentina peleó como pudo y no pudo estar en partido nunca. No pudo estar en partido nunca.
6: Es verdad. Bueno, y el tema de las lesiones también complicó ese plan.
7: Sí. Y bueno, vos pensá que se le lesiona Lisandro, se le lesiona el Cuti.
6: Tagliafico.
7: No, Tagliafico jugó un partido extraordinario.
6: Sí, fue la figura, pero estaba pobrecito, Tagliafico, no podía más. Un crack.
7: ¿Vos viste cómo Anuló a Yamal?
6: Sí, tremendo.
7: Dejó la vida. Yo creo que es héroe de este Mundial, Tagliafico.
0: Sí, es héroe, es héroe.
7: Y es héroe de esta Copa del Mundo.
0: Titito, si no hay un Messi, que después lo podemos hablar, qué va a pasar con Messi a partir de ahora y cuánto sí, cuánto no durará, sí. Titito ya lo propone como candidato a capitán a Tagliafico y coincido 100%.
7: Mirá vos. Mirá lo que ha generado en el hincha argentino Tagliafico con un partido...
6: con varios,
7: Pero, tiene la... recién bajando el ascensor estamos dejando acá el hotel y un hincha me dice, pero Montiel, ¿por qué salió? Y porque Montiel estaba, todo el Mundial estuvo a tope en lo físico, al límite en lo físico. Por eso hacía un cambio habitual el técnico argentino.
8: Un colega nuestro que conoce...
7: y ponía al lateral derecho.
8: Un colega nuestro que está muy, muy cerca del mundo Boca, publicó que Paredes hace dos partidos que está con una fisura en una costilla. Que no lo querían decir públicamente para que los rivales no lo vayan a buscar, pero que no estaba bien tampoco.
7: Mirá. Bueno, ¿viste? Muchas dificultades, demasiadas dificultades. Un Mundial que nos emocionó, que nos conmovió y que, bueno, que en la final no pudimos dar la talla.
8: Hugo, te quiero hacer una consulta. Probablemente a lo mejor no lo hayas visto todavía, pero bueno, con el pasar de los días a lo mejor se puede averiguar algo. Hay un video de los jugadores saliendo del vestuario rumbo a la cancha antes del encuentro, donde Messi dice, bueno, vamos, olvidémonos de todo y pensemos en jugar, pensemos en la gente nada más.
7: Bueno, ¿por qué habrá sido? No lo sé.
8: Esa es la incógnita.
7: Hay mucha especulación respecto de ello, porque parece también una arenga, ¿no?
9: Sí. No lo vi.
7: Como que hubo algún malestar previo.
8: No, es que es la pregunta.
7: Cuando perdemos siempre.
8: Sí, se buscan excusas.
7: Y fabulamos y buscamos conspiraciones o situaciones desagradables.
8: No, yo tengo
7: y
8: palabras de agradecimiento.
7: En la victoria, ¿no?
8: Por supuesto. Tengo palabras de agradecimiento, Hugo, para esta selección que nos dio tanto, tantas alegrías, tanta felicidad. Nos hizo creer.
7: Fue un día inolvidable, chicos.
8: Sí. Sí, para esta selección sí.
7: Hugo, fue un día inolvidable.
9: Te pido, no sé, ¿en qué parte del mundo estás en este momento? ¿Seguís en Nueva Jersey? ¿Te fuiste ya para otro lado? ¿Cómo es la...?
7: No, ya me estoy embarcando, chicos. Estoy con las valijas.
9: Ah, bueno.
7: Cansado de viajar 50 días por todo Estados Unidos y estoy yéndome al aeropuerto para volver mañana a Buenos Aires, si Dios quiere.
9: Excelente, y ya te vamos a tener por acá. Te hago la última. Si podés.
7: Sí.
9: Dame tu top 4.
7: ¿Cómo?
9: Dame tu top 4 de los jugadores de la selección, del 4 al 1 en este Mundial.
7: Sí. Cuti Romero.
8: Sí.
7: Tagliafico, Enzo Fernández.
9: Dejás afuera a Licha y al arquero.
7: Sí, el arquero atajó bien en la final. Después tuvo un mundial correcto.
9: Bien.
7: Pero el arquero tuvo una buena pero no entra en el podio del mundial. Vos me pedís el podio
9: de toda la Copa del Mundo. Yo te pedí tu podio, nos interesa mucho. Y lo metés a Enzo, mirá vos, me gusta. Qué lástima ayer. Bien.
7: Sí. Huguito. Sí, pero la final de Tagliafico fue tan alta que para mí entró en el podio del promedio del Mundial.
9: Para mí también. Hugo, te mandamos. Gran abrazo, buen viaje de retorno y excelente Mundial. Gracias, porque la verdad pudimos tener la cobertura de uno de los hombres que más sabe del fútbol en la Argentina y de un periodista muy querido. Así que enormemente agradecidos.
7: Y para mí es un placer compartir con vos un programa donde me siento muy cómodo y que estamos muy bien. Ay, a Titito lo conozco, a ese bandido Titito desde hace tanto tiempo, pero vos has crecido muchísimo y me ha gustado compartir esta cobertura con vos.
9: Qué lindo. Bueno, vamos por más, Hugo. Abrazo enorme. Buen viaje.
8: Abrazo, Hugo.
7: Abrazo.
9: Buen retorno.
7: Abrazo, adiós.
9: Hugo Alazone. No nos vayamos todavía porque, Titito, dame info deportiva. Vamos volviendo a la normalidad en todo aspecto. La Lepra mañana tenía que jugar la Supercopa, viejo.
8: A las 18 en Córdoba ante Estudiantes de La Plata, pero el sábado supimos que se suspendió toda la actividad futbolística en Argentina hoy
9: y mañana. Bien.
8: Y por eso la gente de Independiente Rivadavia se sintió un poco molesta porque debieron haber tomado un poco más de tiempo para anunciarlo. ¿Por qué? Y porque se sabía que Argentina tenía chance de llegar a la final. O incluso iba a jugar por el tercer puesto el sábado.
9: Ya cuando le ganabas a Suiza tenías que tomar quizá una decisión.
8: Ya tenías que tomar la decisión. ¿Por qué? Porque la gente compra pasajes, entrada. La entrada sería lo de menos porque se puede utilizar, pueden reembolsar el dinero. Pero los hoteles cuando uno reserva...
9: Pedir permiso en el laburo.
8: Pedir permiso en el trabajo. Algunos para hacerlo tienen que usar días de vacaciones que ya están tomadas y obviamente...
9: Hubo comunicado de Independiente Rivadavia donde dijo nosotros también lamentamos mucho esta decisión que se ha tomado.
8: Exactamente.
9: O el tiempo en el que se tomó.
8: Hubo un comunicado de Independiente Rivadavia hablando que esa noticia le genera una profunda tristeza porque saben del esfuerzo que realizan los miles de hinchas que iban a ir a esta final. Hablan de los pasajes, obviamente, de las reservas de alojamiento, de las entradas que se adquirieron, y comparten obviamente la desilusión y como institución, porque habían trabajado para este partido, ¿no? Para tener todo absolutamente organizado, como lo hizo a lo largo de todos los viajes que hizo Independiente.
9: No hay fecha.
8: No hay fecha todavía.
9: Bien, vamos a esperar entonces para la Supercopa Argentina, Independiente Rivadavia, campeón de la Copa Argentina, contra Estudiantes de La Plata. Era en Córdoba, veremos si eso después se mantiene. Gracias, Titito.
8: Y recordemos, Juli, que comienza el campeonato el jueves.
9: Sí, señor, el jueves ya arrancamos.
8: Así es, y el viernes va a estar jugando Gimnasia con Central Córdoba de Santiago del Estero, 16:45 en el Víctor Legrotaria.
9: Gracias.
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11: De 31 minutos, 8 grados la temperatura, la humedad 90%.
12: La selección no festejará el subcampeonato con los hinchas.
11: De esta forma quedó descartado el feriado y se mantendrá el megaoperativo para cuando lleguen a Ezeiza esta tarde.
12: Los futbolistas no irán a la Casa Rosada como había propuesto Milei y desde el predio de la AFA se irán con sus familias.
11: La selección argentina ya está volando al país y hay 6 ausentes: Rulli, Cuti Romero, Enzo Fernández, De Paul, Messi y Julián Álvarez.
12: El vuelo de Aerolíneas Argentinas tiene previsto aterrizar a las 18:30.
11: Si llegan al país, el Dibu Martínez, Musso, Montiel, Molina, Lisandro Martínez, Otamendi, Tagliafico, Medina, Senesi, McAllister, Paredes, Palacio, Lo Celso, Barco, Lautaro Martínez, González, Almada, Simeone, López y Paz.
12: Reiteramos, continúa la suspensión de clases presenciales en el turno tarde en Uspallata, Polvaredas, Punta de Vacas, Puente del Inca y zona de montaña de Tupungato.
11: Se debe a las intensas nevadas, mientras que en el resto de la provincia el servicio educativo se brinda con total normalidad.
12: Además, se retoma el servicio educativo en Malargüe.
11: El titular de la DAIA en Mendoza aseguró que el terrorismo no empieza con una bomba, sino con la naturalización del odio y la deshumanización.
12: A 32 años del atentado a la AMIA, Roberto Lask recordó a las 85 víctimas y estuvo acompañado por el gobernador Alfredo Cornejo y parte de su gabinete.
11: También expresó su preocupación por la legitimación del odio contra los judíos desde diversos sectores políticos.
13: Nos volvemos a reunir porque hay heridas que los años no cierran y porque la verdad sigue siendo la primera víctima del terrorismo. Han pasado 32 años desde aquella mañana del 18 de julio de 1994. 32 años de impunidad, 32 años esperando justicia. Pero la memoria no consiste solamente en recordar una fecha. La memoria sirve para comprender, para evitar que la historia vuelva a repetirse. Porque los atentados terroristas no empiezan cuando explota una bomba, empiezan mucho antes. Empiezan cuando se naturaliza el odio, cuando se deshumaniza al otro, cuando se repiten mentiras hasta convertirlas en verdades para algunos, cuando una sociedad deja de preguntarse si aquello que escucha es cierto y comienza simplemente a compartirlo.
11: Investigan en Paraguay a un niño con un gran parecido a Luan Danilo Peña tras un análisis de reconocimiento facial.
12: Las autoridades policiales intervinieron luego de que sus usuarios de redes sociales advirtieran la similitud de un menor con el niño argentino desaparecido en 2024, quien fue captado durante una transmisión televisiva.
11: Según confirmó el jefe del Registro Nacional de Personas Desaparecidas de ese país, los estudios de reconocimiento aplicados a las imágenes arrojaron un 88% de coincidencia.
12: Ramón Vera dijo que están tratando de esclarecer su identidad identidad, pero no es determinante el resultado.
14: Un análisis de correspondencia facial con herramientas tecnológicas de evaluación morfológica. La evaluación arrojó un 88% de exactitud facial, pero su prueba, aclaran ellos muy bien, que no presenta una identificación positiva concluyente porque la foto es incluso antes de que Lohan haya desaparecido y él ahora tendría que tener 7 años, si vamos al caso. Entonces hay que tener todas esas cosas en cuenta para poder sacar algún tipo de conclusión.
11: El video se ve al niño con un mobilero de un programa de TV y tenía puesta una remera de Argentina con el nombre de Messi.
15: Vení, Messi, acá. Vení. ¿Cómo estás? Ahí, mira. ¿Tu nombre?
16: Ramiro.
15: Ramiro. ¿Vos sos argentino-paraguayo?
16: Sí.
15: ¿Sí? ¿Los dos? ¿Te gusta Messi?
16: Sí.
15: ¿Cuánto gana mañana Argentina? Para vos. ¿Gana mañana Argentina?
16: Sí.
15: Sí, bueno. Te queremos regalar una camiseta de la albirroja. ¿Vos querés para tu remera?
16: Sí.
15: ¿Sí? Este viene automático, sí, esto. Decime, ¿viste los partidos de Paraguay?
16: Sí.
15: Decime, ¿te acordás quién metió el gol de Paraguay contra Turquía?
16: Sí.
15: ¿Quién es?
16: Argentina.
11: 8 grados la temperatura, la humedad 90%, el pronóstico indica mayormente nublado, precipitaciones, poco cambio de la temperatura, nevadas en la cordillera y una máxima estimada de 13 grados.
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0: día, Radio Newell. Con respecto a los festejos, yo creo que tendría que haberse organizado, avisado a los jugadores que ganaran o perdieran, que iban a volver al país a festejar. Si se hizo al último y solamente pensando en que se iba a ganar, y de hecho no pasó, no hay motivo para el festejo, no hay organización, entonces no se debió haber hecho.
1: Buenos días, Julián. Te doy otro argumento que le faltó a los alumnos para poder suspender las clases hoy, que se encuentran cabizbajos y meditabundos con mirada super fútil.
3: Hola chicos, ¿cómo están? Siento que hablen de que la selección, de que esto, que el otro, que si sacaban a uno, sacaban al otro. Otro comentario que decía que estaba todo armado de un escritorio. La verdad, es una selección que es un ejemplo, no tan solo en el fútbol, no tan solo en lo deportivo, sino también en la sociedad.
4: Buen día, Julián querido, Radio Newell, equipo querido. Vamos para arriba, levantemos el ánimo, ya está, ya se gana y se pierde en el fútbol, así que no hay ningún problema. Estoy escuchando al señor ese que dice que Messi tiene que dar explicaciones, que tiene que venir para acá, que se queda en Miami. No tiene idea de la vida este señor. No tiene idea de la vida, no sabe nada de fútbol, por favor. ¿Qué le pasa?
5: Julián, hay que haber mostrado que lo importante no es competir. Porque imagínate que estos pibes siendo campeones del mundo le daban con un caño, pues le seguían pegando y seguían criticando. Imagínate que era que salió en segundo. Solo hay que leer un poquito más para los costados, mirar un poquito más para los costados lo que están escribiendo algunos y están disfrutando que hayan perdido. Todo así de simple.
6: Yo pienso que la gente no quiere festejar. Lo que quiere es no ir a trabajar, porque acá ya no hay que festejar, hay que trabajar. Y Messi hizo todo lo que pudo hacer. Él fue un héroe en este mundial, y todos los muchachos. Así que vamos a trabajar.
7: Definitivamente España nos puso en caja, o sea, no teníamos un equipo de las estrellas mundialistas como nos inflaron en todos esos 40 días. No le ganamos a nadie, ganamos de pedo en los últimos minutos, en todos los partidos. Nada, no ganó España por gran mérito, sino que a pesar de que jugaron bien, pero ganaron más que nada porque Argentina jugó pésimo.
8: Hola, buen día, mañana es mejor. La CGT sale este miércoles a empezar a hacer manifestaciones y todo. ¿Qué pasó? ¿Los dirigentes estaban en Estados Unidos viendo el Mundial? ¿Estaban disfrutando? ¿Estaban de vacaciones? ¿Se acuerdan ahora?
9: ¿A qué número nos han dado todo esto, Pato?
2: 261-617-7997.
9: ¿Querés leerme dos? ¿Vos también,
2: sí,
9: por favor?
2: Sí, muchísimos. ¿En serio se va a seguir jugando a Messi y esta selección? Es increíble, vieron todo. No nos deben nada. Gracias, selección, por demostrar que aún en la derrota se sigue adelante. A trabajar y dar vuelta a la página.
9: Muy bien.
2: Yo lo veo así. Messi y demás no tienen nada que demostrar. Otro mensaje. Vienen de meses de competencia, una concentración larguísima y una final con un desgaste enorme, tanto físico como emocional. Es lógico que elijan irse de vacaciones y estar con sus familias. Además, no tienen por qué tomar decisiones presionados por lo que espera la gente o la prensa. Cuando Argentina gana, gana un equipo. Y cuando pierde una final, también pierde un equipo. No se puede poner toda la responsabilidad sobre dos jugadores. Después de todo lo que le dieron a la selección y al país, tienen más que ganado el derecho a descansar y decidir cómo seguir.
9: Genia, Patricia, Mico, ¿cómo le pone onda a los mensajes? 12:43, antes de ir al humor, les cuento que van a seguir suspendidas las clases en donde lo están a este momento. Recordemos que esta mañana la DGE dispuso que no hubiese clases presenciales en Uspallata y sectores de montaña, tanto en Tupungato como en Las Heras. Cuando digo Las Heras, digo Uspallata, Polvaredas, Punta de Vacas, Puente del Inca y, por otro lado, en Tupungato tampoco. Así que esas zonas que te acabo de mencionar no tuvieron clases a la mañana, tampoco las tendrán en el turno tarde. Lo acaba de disponer la Dirección General de Escuelas. El que sí tuvo, me imagino que tuvo clases hoy, es él. Lo vamos a presentar. Quiero creer que este chico fue a la escuela esta mañana, porque no puede más de chanta. Viene acá y habla mal. Evidentemente está faltando a la escuela y no está aprendiendo a hablar bien.
28: Tiene carraspera.
9: Y tiene encima carrasperita.
29: Ha estado gritando
30: ahora,
29: mucho.
30: Ahora, sí, porque grité mucho en el partido.
10: Y...
9: ¿Pero cómo está esa garganta, Mateito?
11: Y bueno, estuve gritando que quiere uno, como todos los argentinos de buena fe, que reciben al pueblo, como dice el preámbulo.
9: Parece un tachero de Buenos Aires de los años 80. Y bueno, ¿qué querés?
10: No se lo aprendió mucho en el preámbulo. Pero escúchame, Mateo, a nosotros nos importa que nos cuentes cómo viviste el final de la el final del Mundial.
11: Bueno, si querés hablar de nuevo la oración, armala de nuevo.
10: No, la final del Mundial. Ahí está.
9: No te puede haber hecho eso.
10: No te puedo arreglar, ¿eh?
9: Ponelo.
12: Estás odiando.
10: ¿Cómo no te estoy escuchando?
11: ¿Qué? ¿De qué?
10: Ah, sos cagoncito.
9: No.
10: Te hace el picantito, pero cuando te tenés que replicar te arruga, ¿no? Bueno, lo que te pedía, pequeño, es que me cuentes cómo fue que viviste la final del Mundial.
11: Y no, ahí sufriendo, porque estábamos todos esperando en la salvación, ¿viste? Nosotros, yo digo, bueno, hasta los 85 minutos no vamos a hacer nada. Yo digo, los últimos 10 la vamos a romper.
9: Sí. Como todo el Mundial, digamos.
11: Y no pasó, la rompió el Dibu nomás, que se atajó todo lo que pudo.
9: Todo. Qué increíble,
11: no, se atajó el Dibu. Fue, aparte, ¿para qué ganan los españoles que ni festejan lo aburrido?
9: Sí, ¿no? Qué aburrido.
11: Viva España, viva España, ole, y se fueron a la casa los tarados.
9: ¿Los tarados? No, bueno. Escuchame.
10: Menos.
9: ¿Y lloraste?
11: Sí, pero no. ¿Sabes qué? Nosotros llegamos a ganar. ¿Sabes qué?
9: ¿Qué?
11: Tomamos Nueva York, loco.
9: ¿Vos cuánto me hubieras festejado que sos chiquito?
11: ¿Qué?
9: ¿Qué te pasa? ¿No estás entendiendo las cosas? Te pregunto.
11: ¿Sí?
9: ¿Cómo hubieras festejado vos si ganábamos?
11: ¡Ah, no! Ya los gritos. Seguro, dice, mi abuelo ya tenía cargado auto para salir con los fusiles a pegar tiros.
10: ¿Cómo los fusiles? No,
12: fuegos artificiales.
11: No, fusiles.
10: No.
9: Es muy facho el abuelo.
11: De la guerra, dice, no, tengo guardado un par de balas. Me dice, no sabes. Vamos a ir, Mateo, vamos a hacer pum, pum.
12: ¡Espiritoso!
11: Vamos a ver si bajamos unos pajaritos.
10: No, ¿cómo?
9: Escuchame, tu abuelo estaba un poco contento porque él es franquista, ¿no? Él le gusta Franco.
11: Sí, él estaba contento. Aparte, él dice que no sé. Él siempre me tiraba todos los partidos para atrás. O sea, él me acompañaba a mí, pero en realidad él me decía, ¿usted qué van a ganar? Usted sí estaba contento porque le íbamos ganando a otro que era negro, ¿viste?
9: No. ¿Eso decía tu abuelo?
11: Eso decía mi abuela, sí, vamos a ganarle nosotros, que somos la Europa, Latinoamérica, decía el viejo.
10: Bueno,
9: es un viejo divino.
11: Y ahora dice, no, ahora que iba a ir a festejar un segundo, todos los que no quieren festejar, dice, son negros que no quieren trabajar.
9: No, bueno, claro, es una mirada muy popularizada la que tiene el AU.
11: Claro. Sí, claro, es feriado, que vamos a feriado por un segundo, perdedores, me dice, y él festejando, se emborrachó, wow, no sabe cómo está, viejo.
9: ¿Qué toma? ¿Ley y tu abuelo? ¿Qué toma?
10: ¿Ley?
11: Sí, se bajó toda la botella de Ley.
9: ¿Toda la botella de Ley?
10: Le va a dar un subidón de azúcar eso.
9: Bueno, escúchame. Y vos, no me hables de tu abuelo. ¿Vos te parece que hay que festejar este segundo puesto? Es importante haber llegado donde llegamos. No cualquiera lo hace.
11: La verdad es que tengo así como estoy como el tiempo, ¿viste? Que está así. Medio tristón, no está del todo feo, pero no sé si es que feo. Ay, no sé. Yo igual lo voy a festejar no yendo al colegio.
10: ¿Cómo no yendo? ¿Cómo no? No, si hay clases.
11: ¿Ah?
10: ¿Hay clases?
11: Ay, que me calienta
9: en
11: la clase. Yo no,
9: ¿cómo que me calienta?
10: Hay que volver, no, ya tuviste vacaciones.
11: Soy una persona muy sensible y tengo que ver cómo percibo en mí mismo, ¿no es cierto? Eso me dijo la psicóloga. Vos, Mateito, percibiste tu sensibilidad. No dejes que los adultos te marquen lo que hay que hacer.
9: No, al contrario.
11: Acá los adultos me dicen que hay que ir a clase. Pará. Yo tengo que percibir lo que siento.
12: ¿No extrañas a tus compañeritos?
11: ¿Eh?
12: ¿No extrañas a tus compañeritos?
9: ¿Qué, estás sordo, Mateo?
11: ¿Qué voy a extrañar a la...? ¿Qué voy a extrañar a esos nenes? Si este año, bueno, hay un par de rubios ahí que están buenísimos.
9: No,
11: pero... bueno. Pero no, la escuela, la verdad no, porque ya mañana iré. Hoy necesito relajarme.
9: Bueno, está muy bien. Mateo, te mandamos un abrazo grande. Empecé a portarte un poquito mejor, ¿eh?
11: Quedá, encima deja... no está la Coti.
9: No está hoy la Coti.
10: No, no está la Coti.
11: Mandale besitos. Está loco, ¿eh? Está la Roxana, no está la Coti.
9: Bueno. Todo mal.
11: Seguimos segundo, perdimos.
9: Escúchame.
11: Destaca, loco.
9: Para cerrar, vamos a recortar este pedacito y se lo vamos a mandar a la Coti, que está con Ñaña, ¿eh? Y se lo mandamos. Mandale un beso a Coti para que se recupere pronto.
11: No, ¿quién es Ñaña? Lo acabó. ¿Quién es Ñaña?
10: No, no, no, está enfermita.
9: Mañosa, que está enfermita.
11: Ah, claro. Pensé que estaba... No. Coti, recuperate, por favor. Esos virus no te merecen, Coti. Sacalos de tu cuerpo.
10: Ay, bonito.
9: Chao, Mateo. Te portás
11: chau,
9: muy mal.
11: Nos vemos,
9: chau.
11: Cuídense.
9: Chao, chao. Mateo Martín.

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0: Gabrieli.
1: ¿Qué dice, señor Imacio?
0: Muy bien, estoy por aquí.
1: Me alegro.
0: Tengo muy una duda. Bien. Muy excelente. No te vayas, Patricia, que te voy a hacer una pregunta, por favor.
2: Epa. ¿Qué pasó?
0: ¿Personal? No, tranquila, que no es sobre lo que estábamos hablando fuera del aire.
1: Sí, mandando al frente, que
0: porque
1: cuente.
0: Contó que hacía en sus vacaciones, no lo vamos a decir. Fueron muchos hombres, además, Patricia. No, mentira. Estábamos hablando de que descansaste. No, le acabo de mandar un mensaje a mi mujer,
2: sí.
0: Patricia. Y le puse, entre otras cosas, palabras más, palabras menos, Gabrieli.
2: Sí.
0: Feliz Día del Amigo, porque además de ser marido y mujer, un poco somos amigos. ¿Estoy equivocado o no?
2: No me gusta ese mensaje.
0: Es un choto.
2: Es un mensaje.
0: Porque cualquier cosa me dice un choto.
2: Es un mensaje choto.
1: Es choto.
0: No es choto, porque para mí es mi amiga.
2: No me cae bien ese mensaje.
0: Escúchame.
1: No es tu amiga.
0: Tomamos cerveza juntos, tomamos vino juntos.
2: No,
0: tenemos aventuras juntos, salimos de viaje.
1: Pero eso es ser tu mujer, tu compañera. Eso no es ser amigo.
0: Charlamos, planeamos.
1: Tu mujer no es tu amiga.
0: Me pregunta, ¿cómo te fue hoy?
1: Tu hijo no son tus amigos, tu viejo no es tu amigo.
0: Mi viejo es mi amigo.
1: Ah, lo querés y todo, podés hablar amigablemente.
2: Hay otro lazo, hay otro lazo.
0: Bueno, gracias, Patricia, por no bancarme.
1: Claro, pues cómo te bancan esa pelotudez.
2: Ahora no cuentes lo que dije al aire.
0: Porque un poco sos amigo de tu pareja, Andrés. Un poco sos amigo.
1: No, no, la vuelta.
0: Pero qué vuelta. Te tomás unos vinos, charlas de la vida.
1: Pero por eso es mi pareja.
2: Estaría embarazada si fuera tu amiga.
1: Claro, muy bien.
0: Es una amiga con derechos, por eso está embarazada.
1: Vos vas, ahora que sos padre, no podés hacerle un hijo a tu amiga. No debes.
0: Le hizo un hijo a tu amiga.
1: La Pato te dijo la palabra justa.
0: Escucha, no tengo la computadora acá para ver los mensajes de WhatsApp de la gente. Sí es tu amiga tu pareja, porque todas las cosas que están en la amistad están ahí en ese vínculo también. Lo que pasa es que también...
1: Tenés que tener una relación amistosa. El amigo es otro código y la amiga otro código. Y son distintos los códigos de la amiga que del amigo.
0: Todo lo que está en la amistad está en la pareja. Debería estar.
1: No, todo lo que está en la humanidad. A ver, hay cosas en la amistad que también lo tenemos nosotros como si somos buenos compañeros.
0: Sí.
1: Nos divertimos, hacemos chistes, convivimos. Nosotros convivimos más entre nosotros que con los amigos.
0: Y sí, con la pareja a veces también.
1: Pero no somos amigos, Julián. Puede que de acá afuera seamos amigos y nos juntemos.
0: Claro.
1: Pero acá adentro no somos amigos.
0: Pero si vos y yo fuéramos amigos, nos comeríamos asado, nos juntaríamos los dos solos a tomar unos vinos y a charlar. Y yo todas esas cosas las hago con mi mujer. Con lo cual es mi amiga.
1: Pero no.
0: Sabrías mis cosas, yo sabría las tuyas.
1: No, porque hay cosas.
0: Abro la grieta.
1: Hay cosas que le preguntás a tus amigos que a tu mujer no se las preguntaría ni se las debes preguntar.
0: Bueno, además, cosas claro.
1: Yo a mis amigos, hay barbaridades que les puedo decir a esta altura, sobre todo amigos de muchos años, que a mi mujer no se las puedo decir, no se las debo decir.
0: No, es verdad. Pero porque la amistad compadrona de amigos, viste, tiene...
1: A un amigo mío le puedo dar, en serio, literalmente una patada en el culo, por muchas razones, a mi mujer no.
0: Bueno, porque son dos varones y
1: es lo que te digo, no es tu amiga.
0: Bueno, para mí sí, quería armar la polémica.
1: Yo le agarro a la Pato, le digo barbaridades que tampoco se la decía, y a la Pato la considero mi amiga, y no le digo cosas...
0: La Pato es tu amiga.
1: Sí.
0: Son muchos años juntos.
1: Un peso que yo cargo a través de los años, pero bueno.
0: Aparte es un peso y una amistad también.
1: Sí.
0: Pucha, me gustaría ver si alguien me banca en este momento.
1: Todas las amistades y todas las parejas y todas las relaciones son un peso, en el buen sentido.
0: Sí, claro.
1: Que hay que saber acomodar las cargas. Los hijos son un peso.
0: Sí. Los hijos son un peso.
1: Para muchas personas los hijos son un peso pesado. Pero para otros es un peso delicioso, qué sé yo. Tener que ocuparte de tu hijo es pesado, pero vale la pena y es lindo.
0: Es pesado y es delicioso. Es una responsabilidad muy fuerte, pero muy trascendental.
1: Pero para muchos no.
0: Muy vital.
1: Yo he entrevistado a varias escritoras que te hacen la lectura, ¿viste? Te bajan la esa idea de la maternidad angélica, que es divina. Dicen, es un moco, ¿eh? Te pones gorda, te jode el físico, tenés muchas terminan con depresión posparto.
0: Sí, claro.
1: Es difícil la maternidad.
0: Bueno, es que para la mujer es muy difícil.
1: Porque todo. Es muy físico.
0: Es muy físico, es muy hormonal,
1: claro.
0: Es muy mental. Y es una de las cosas más fuertes que te va a pasar en la vida, con lo cual también te deja una suerte de duelo cuando dejas de estar embarazada, por más que ahora se viene lo de tu hijo.
1: Sí.
0: Y el laburo, les afecta mucho en el laburo, cosa que asimétricamente a nosotros no nos pasa, ¿viste?
1: Sí, pero bueno, no debimos tanto la conversación.
0: ¿Te fuiste para allá? Bueno, nada, yo quería arrancar con eso porque no quiero hablar de lo que se ha hablado todo el día. ¿Vos vas a hablar?
1: Sí, porque quiero ponerle un poco el cierre. Hay que cerrar los procesos. Yo, de hecho, con los chicos que están con el Tano Robles y Cirilo, el Woody, les dije, después quiero que me hablen y quiero que me hagan un resumen personal de su experiencia. Lo voy a hacer con el doctor Gaspar también, que lo vio todos los partidos. Sí. Y lo que veníamos diciendo, que para mí fue el mejor mundial que yo he visto, en todos los sentidos tuvo el cierre perfecto, aparte, impecable para mí. Ganó el que debía ganar, todo anduvo bien, viste los miedos que tenemos, incluso viste con los iraníes, con los mexicanos, con los partidos de Francia y Marruecos, de Argentina e Inglaterra, todo salió muy bien.
0: Sí.
1: Así que creo que terminó ayer un mundial impecable.
0: Creo que es el mejor mundial que he visto yo, sí, también, sí, sin duda.
1: Eso quería decir. Y ganó el que debía ganar. Es así de simple.
0: Sí, lamentablemente. Lamentablemente Argentina no mereció ganarlo ni un minuto del partido.
1: No, nunca. Bueno, algo que... A ver, que si vos te bajás del... Viste que todos los periodistas, el 98% de los periodistas futboleros se vuelven hinchas y dicen cosas para la tribuna. Sí. Pero si vos lo veías a España desde el primer momento, era España y Francia eran los candidatos.
0: Lo que pasa, bueno, nosotros también evidentemente éramos candidatos. Llegamos hasta el minuto 117.
1: Sí, pero España y Francia eran los candidatos. Y una vez que, cuando se dijo que el partido Francia-España era la final anticipada, era la final anticipada. Tan simple como es.
0: No, para mí no. Para mí no. Para mí nosotros estábamos entre los mejores dos o los mejores tres.
1: Bueno, está bien.
0: A la altura de Francia.
1: Por eso, para vos, era la final anticipada. Y España borró a Francia y borró a Argentina. Entonces el campeón merecido.
0: Sí,
1: nada
0: pero
1: más.
0: Francia lo borró de taquito y Argentina lo tuvo que trabajar.
1: De taquito, sí.
0: No, ¿cómo de taquito? Sí, tiempo extra y no haces el gol en el minuto 115.
1: Tenés dos cosas. Yamal no funcionó y no tiene nueve España.
0: Yamal no funcionó porque lo anulamos, porque Tagliafico es un animal.
1: No anduvo en todo el campeonato.
0: No quería decir
1: cosas que no existen.
0: ¿Qué digo que no existe? ¿Tagliafico lo anuló? Es cierto que Yamal no anduvo en todo el campeonato.
1: Decir que España no tiene nueve.
0: No tiene nueve.
1: No lo tiene, que es raro, como no lo tiene Brasil. Uh-huh. Pero le cabeceaban en el área chica al Dibu y le cabeceaban afuera o a las manos.
0: Nosotros el mundial pasado lo ganamos sin nueve. Francia, el del 18, lo gana con Giroud de nueve, pero Giroud no hizo un solo gol.
1: No, pará. Julián es nueve.
0: Para mí no es, pero no es nueve clásico. Pero no es nueve clásico.
1: Y el Toro, unos grandes. Nueve del fútbol del mundo, boludo. El goleador de Italia. Solo sí tenemos, por eso dimos vuelta a los partidos, pues teníamos delanteros. Tenemos más delanteros que España, fíjate vos.
0: Para mí nueve clásico, nueve de lo que históricamente es nueve, no tenemos. Tenemos jugadores de otra característica adelante, pero sí creo que tenemos de los mejores delanteros del mundo. Julián es uno y Lautaro evidentemente es otro.
1: Julián es un nueve tipo Kane. Kane vos lo ves por ahí, está de cinco, está de dos, y aparece por cualquier lado.
0: De tipo Kane en cuanto a que baja a generar otro tipo de jugadas y otro tipo de dinámicas. Puede ir por la lateral, por lateral por afuera, baja a buscarla, pero no es tipo Kane en la morfología. Kane es un mastodonte y Julián
1: son los mexicanos. No son nueve de área como Haaland, ¿entendés? Que vos lo tenés en el medio y sabés que todo el centro está la torre ahí para bajarlo.
0: Y se orbita, el ataque lo orbita.
1: Claro. Son nueve que te parecen por cualquier lado. Creo que es uno de los grandes méritos de Julián y de Kane.
0: Enorme mundial, la verdad que enorme mundial. Demasiado logramos con un seleccionado un poco viejo sí, y llegando viejo a la final, así que...
1: Ese es el dato. Mira, esta mañana decía una chica, viste, de todo le busco, una chica no era futbolera, pero dice, encima tuvo mala suerte la selección porque tenía muchos lesionados. Eso no es mala suerte, fue la decisión de Scaloni. Scaloni decidió llevar a esos jugadores, la mitad estaban tocados, él sabía. Los dos cuatro te han tocado. Uh-huh. Tagliafico no llegó bien. Paredes tampoco. Los dos centrales no llegaron bien físicamente. El Cuti y Lisandro. Llegaban más o menos. De hecho, no terminaron el partido ninguno de los dos.
0: El arquero llegó mal.
1: El arquero venía con un dedo quebrado. Él decidió apostar por su grupo, como lo dijo ayer. Este grupo es imposible. Apostó a ese grupo y le salió. Pero llegó por impronta, por fuego sagrado. Y acá hay un detalle que no se lo he escuchado decir a nadie, lo que ratifica lo que vos decís del equipo que ya estaba viejo. Es decir, jugó con el mismo equipo de hace cuatro años. Es el mismo equipo.
0: Exacto, el mismo equipo.
1: Pero hace cuatro años...
0: O sea, terminó en cancha prácticamente el mismo equipo.
1: Mismo equipo, casi no usó los suplentes. Hace cuatro años eran muchos de los chicos fueron apariciones fulgurantes. Se instalaron de repente en el escenario mundial pasaron a ser protagonistas del fútbol mundial.
0: Enzo, Julián.
1: Enzo en el Chelsea, el Colorado en el Liverpool, Julián en el Atlético, el Dibu es la columna.

0: Como que están en el tramo final de su carrera, ¿entendés?
1: Bueno, de los grandes, claro, sí. Tagliafico no. Enzo se lo va a llevar un grande, yo creo. De hecho, en el Chelsea me parece que no lo van a querer. Después de lo que pasó en el partido, hay un run-run de que se tomó como falta de respeto y de que lo volarían. Lo quería el Real. A Julián Álvarez lo quería el Real. Tengo esos
0: Sí,
1: dos nombres para darte, nada más.
0: pero no creo
1: Porque
0: que.
1: McAllister se amesetó, me parece. No, no jugó mal el Mundial, me encantó. Pero se amesetó en
0: Y eso
1: su.
0: tampoco, porque, a ver, si el Mundial sirve para vender jugadores, ninguno se destacó como para que lo compren. Eso es lo que te digo.
1: Tagliafico.
0: Sí, pero ya Tagliafico ya hace rato que estaba jugando el fútbol francés. Está empezando a jugar en el fútbol periférico.
1: Cuti, para pasar de Tottenham a uno más grande, estuvo. Cuti.
0: Cuti llegó con
1: No.
0: mucho problema en el
1: Sí, no,
0: Tottenham.
1: pero fue para mí el mejor jugador del Mundial de la Argentina. Si no el 1, el
0: Sí,
1: 2.
0: pero ya en el Tottenham venía con mucho problema, no llegó de titular por lesiones, se había peleado con el técnico. Lisandro casi no jugó en todo el año en el Manchester por
1: No, no le
0: lesión.
1: sirvió para mostrarse a Simeone, por ejemplo, que arrancó muy bien contra Inglaterra, pero
0: Claro,
1: mal ayer.
0: claro.
1: Pierde la marca en el gol.
0: Y los pibes no jugaron, entonces tampoco los podés poner en vidriera, que los pibes que
1: Bueno,
0: te hizo el titito recién.
1: yo, claro, yo no quería hablar de. Está bueno lo que decís, hay que cerrar los procesos. Estuvimos
0: Claro.
1: tanto hablando de esto que hoy no nos podemos, viste, de repente me lavo las manos. Pero sí, esta mañana yo tuve la charla con Titito y le decía, vamos a hablar del partido. Yo prefería lo mínimo y me dice, algo tenemos que decir del partido en sí.
0: Sí, el
1: Pero bueno.
0: partido ocurrió lo que podía ocurrir, pero. Y aparte, cuando perdés inobjetablemente, lo hablamos la otra vez. Tenés que saber ganar y perder, qué sé
1: Sí,
0: yo.
1: seguro, seguro, seguro.
0: Y hay otra cosa. Argentina. Más allá de equipos menores o peores, tiene, se me vacía la imagen esta mañana. ¿Viste como el Real Madrid, que vos no sabes por qué, pero o gana la Champions o pega en el palo? Y a veces jugando mal.
1: Sí.
0: Ganaba partidos de culo, que le ganaba el Manchester City, que era
1: Acá en
0: imposible.
1: Argentina se dice ser copero. Es un equipo copero.
0: Tiene una especie de halo sagrado para la
1: Sí,
0: Champions.
1: sí.
0: Argentina tiene un halo sagrado para los campeonatos, porque yo he
1: Sí.
0: visto. Los tres campeones mundiales lo he visto. He visto las finales con Alemania, con España. ¿Cuántas finales hemos visto? Es un equipo que llega a las finales.
1: 3 en 12 años.
0: Tiene el aura para los mundiales, el aura que tiene el Real Madrid para la Champions,
1: Sí.
0: donde incluso ahora y en el 90 jugó muy mal.
1: Muy buen paralelismo.
0: Y llegó a la final por ese halo sagrado que tienen los mundiales.
1: Me voy, Andrés.
0: No es tu amiga, tu mujer. No le digas amiga. Sea boludo, no le va a dar un
1: ¿Te
0: regalo
1: gustó? A
0: para.
1: ella le gustó el mensaje, me dijo. Qué bonito
0: ¿Y qué
1: mensaje.
0: te va a decir? Si el choto de mi
1: El
0: esposo.
1: choto de mi
0: Un
1: marido.
0: saludo para el día del amigo.
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0: ¿Cómo les va formalmente? 13:10 del día 20 de julio del 2026, el día posterior, el día de la resaca y el día del amigo y qué sé yo, ahí vamos. Canta una histórica que se mantiene brava, Madonna. ¿La vieron ayer en el entretiempo?
1: Sí.
0: ¿Qué tal?
1: Sí, sí.
2: Yo me estaba bañando.
1: ¿Y el show? No. Sí, se ve impecable en general.
3: 67 años tiene.
0: 6-7, no. Mierda.
1: Sí, 6, 7. Sí, sí, sí. Lo googleamos en casa porque cuando uno la ve así, que impacta. Parece que tuviera 30, llama la atención la edad que tiene.
0: Lo que no tenía noción era que era tan petiza cuando tuvo al lado el negro en el chico nacional.
1: Sí, porque... es cierto. No sé cuánto mide Madonna, pero bueno, al lado de ese hombre tan alto.
0: Ahora, convengamos, hacía playback, ¿no?
2: Todos,
1: pero Justin Bieber parte...
3: no. No, Justin Bieber,
0: Justin
3: ¿no?
0: Bieber no. Con la guitarrita me encantó, eso sí me
1: 1.65,
0: gustó.
3: Se escuchaba el viento, además, en el micrófono.
0: Sí, eso me gustó, fue lo más, para sí. mí, lo más natural del espectáculo.
1: Sí. 1.65 sí. mide Madonna.
2: Mira.
1: Más que a vos. Mí es alta.
0: Por eso, claro, mucho más
2: gigante, Sarita.
3: Que arrancó Madonna este show pregrabado también al inicio con Ronaldinho y Ronaldo.
1: Sí, los dos iban chochos ahí en el autito.
3: Empecé a ver la serie de Ronaldinho que está en Netflix. Sí. Muy buenas, la historia de vida de él y la conexión que tiene con Messi. Uh-huh. Más allá de todo lo polémico que existe en las noches
1: está
3: y
1: lindo.
3: Demás. Sí, está muy lindo. Bueno, cuestión que Madonna abrió el show del entretiempo del que tanto se estuvo mencionando y hay un montón de análisis para hacer, pero nosotros hablamos de esto un ratito. Después estuvimos conversando.
0: No hay mucho análisis. Sí, lo que son un plomo son los BTS que nos pones todos los días.
3: ¿Por
0: BTS?
3: ¿Qué?
0: Son muy infantiles, parecen los parchís.
3: Tiene mucha similitud, ¿no?
0: Sí, que los parchís, viste, un poco más internacional.
2: Yo los vi y me acordé de la Maya.
1: A todos estos chicos que no son los parchís porque no son de la época de ellos, Andrew.
3: Claro.
2: La banda juvenil.
3: Es una...
2: ¿Ah, sí?
3: Claro.
1: Claro, ¿verdad?
2: Era una banda.
1: Una banda juvenil.
3: Pero van a seguir existiendo por muchos años más.
0: Ya sé, porque tienen éxito, pero es que... Pero, ¿qué sé yo?
2: Los bueno, Muppets la rompieron.
3: Los Muppets
2: la rompieron.
3: Estuvo el coro de niños que se llama PS22, que es un coro de una escuela muy, muy grande de Nueva York, que estuvo conducido por Chris Martin. Y en el medio, otra de las personas que se vio fue Gustavo Dudamel, que es director de orquesta muy reconocido. Venezolano es.
0: Director de orquesta venezolano, un monstruo.
3: Bueno, y Shakira junto a Burna Boy, que hicieron Dai Dai, el tema que más resonó de todo el álbum de la FIFA de este Mundial 2026.
0: Casi que me gustó más la apertura con María Becerra cantando el himno nuestro y el equipo de viento ese que hizo el himno español. Qué bonito.
3: Ay, quedó. Sí, hermoso. Muy bonito.
0: Hermoso.
1: Sí, sí, sí.
0: Porque
1: sí.
0: Muy bonito el himno español.
1: Aparte muy original, porque claro. En general utilizan un vocalista para cantar el himno. Los países, y en este caso se hizo de otra
0: forma.
1: Y se
0: no tiene letra el himno español.
1: Bueno, por eso, no sé, podrían haber recurrido a otra cosa. ¿No?
2: Ahí si estaba la duda antes. De cómo iba a ser España, porque claro. Como era instrumental el himno.
0: Pero ese cuarteto de caños me encantó. Uh-huh. Me encantó, muy
1: sí.
0: Original.
1: Sí, muy lindo.
3: María Becerra, y me parece que esos momentos también estuvieron en vivo.
0: Sí, sí.
2: María Becerra, sí.
0: Entiendo sí. Que sí.
3: Y muy bien, María Becerra.
0: No, bien, por eso te digo, que casi que me gustó más esa apertura de Becerra y del grupo español que el resto, que el otro estaba muy armado, viste, muy artificial.
3: Y creo que era jugar con esos pocos minutos que había para el armado y desarme del escenario, el resto estaba súper efectivo. Pasó el entretiempo, el primero de todos los mundiales.
0: No, yo tampoco había tomado conciencia que el Ronaldo, el gordo Ronaldo, está muy grandote.
2: Sí,
0: sí, gigante, sí, sí, al lado de Madonna e incluso de Ronaldinho. Bueno, sí, hablando boludeces, pero es de lo que hay que hablar de cuando termine el Mundial, de las cosas que dejó el Mundial.
2: El vestido de María Becerra es de un diseñador mendocino.
3: Exacto.
0: Bien.
2: Ah, lo tenías Marita, perdón.
3: No, dale. Ah, sí.
2: Este, de Abel Cepeda, diseñador argentino de Mendoza y que fue de la noche a la mañana, literal, cómo lo armaron, porque recuerden que María Becerra estaba dando un show en España, que lo tuvo que adelantar 2 horas, porque la convocaron claro. Ese mismo, o sea, el día anterior a la final, porque la Sole estaba confirmada, después la Sole no podía, y bueno, este fue María Becerra. Pero ese vestido es de un diseñador de la provincia de Mendoza, Abel Cepeda, así que este Mendoza estuvo presente de alguna manera.
0: Bien, bien. Che, volvió Sarita. ¿No se habían olvidado de ella?
4: Siempre está, Andrés.
3: Ay, Andrés.
0: El viernes se borró todo el viernes y era la previa del Mundial.
1: Es cierto. Me siento culposa por eso, pero fue un motivo de fuerza mayor.
4: Ahí está.
0: Nunca te creo. Aténdeme. ¿Cocinaste las lentejas?
1: No, ya te dije.
0: Y por eso perdimos, nene.
1: Ah, sí, claro, ahora sé porque yo no cociné las lentejas.
4: ¿No entró la de Juliano por ese guiso?
1: No, no, no. No, ya te he dicho que no cociné, no hoy. Nunca tuve cábalas, no las iba a tener al final. ¿Y ustedes, todos los reyes de la cábula? ¿Qué pasó?
0: Nada. ¿Y nos llevaron hasta la final?
4: Y sí, el calvo lo hizo.
1: ¿Se conforman con la final?
0: Si ganamos todo milagrosamente.
1: Vamos.
0: Ya, somos cabuleros, pero no somos dioses.
1: Claro.
0: ¿O no?
1: Claro. Ahora sí.
0: Dios, está, Dios lo manejaba Francisco, no está Francisco.
3: Las limitaciones de las cábalas.
1: Ahí está, la limitación.
4: Qué buena frase, Mayra. Mira, muy buena, Mayra. Muy buena.
3: No,
4: impecable.
3: Sí. ¿Qué? No.
4: Me encantó ese título de la Mayra.
0: ¿Cómo, Andrés?
1: O sea que ustedes se conforman con haber llegado a la final.
0: No, pero obvio.
1: Ustedes dos se conforman, cabuleros, con haber llegado a la final. Vamos, si se están lamiendo las heridas igual que todos.
4: Me acordaba de Alejandro Torres y de Ricardo Montacuto.
0: Mirá.
4: Con el tema de los pelados, que tanto
3: ganó un pelado.
4: Manijearon ustedes en la previa.
3: Me acordé mucho.
2: Luis de la Fuente lo hizo.
0: Hay que ver el brujo español que rompió la maldición nuestra.
2: El pelado de la Fuente lo
1: hizo. Chicos, ya está.
0: Tiene que ver pero no es que sean perras, son perras rabiosas, Vinter,
2: sí,
0: no tenemos
2: sí,
0: que vacunar.
2: Se desquitan, te ven herido y te muerden más.
4: Yo ya el fin de semana escuché algunas, el sábado te escuché a vos con la Paulita acá en la conversación, sí. La de Colapinto, Bélgica, la de Verstappen.
2: Claro, el décimo puesto.
4: No, ya cuando escuché esa...
0: Eso lo dijo la Paula.
4: No, bueno, está bien.
2: Es brillante.
4: Pero ayer con el décimo puesto de Colapinto, lo relacionaban con Bélgica, sí. Con el último no sé qué cosa... Sí. El pentacampeón Brasil cuando salió campeón por segunda vez, que fue campeón.
0: Buscamos hasta la final, chicos.
2: Claro, es energía.
1: Hacían tanta interpretación que parecían filósofos.
4: No,
1: yo no sé cómo llegaban a donde llegaban, pero le buscaban explicaciones a todo.
2: Es energía que
0: hicimos
2: uno intenta.
0: Lo que pudimos.
2: Hicimos
0: todo como los jugadores.
2: En vez de no creer y no hacer nada, hicimos todo y
0: dejamos
2: creímos.
0: Todo en la cancha como los jugadores. Ustedes se rascaron.
2: Claro, no hicieron nada.
0: Y mirando, claro.
1: Dejamos todo en la cancha.
0: ¿Qué
1: chicos?
0: Portaron ustedes?
3: Nosotros
1: racionalidad.
2: Escuchame, claro. Hubo datos que me llevaron horas, ¿eh?
1: ¿Ah, sí?
2: Horas de laburo.
1: ¿Traspiraron la camiseta igual que los muchachos? Vamos.
2: No sabía
1: chicos.
2: De dónde rascar la olla ya.
0: Definitivamente no va a haber feriado nacional.
3: No. Seleccionado todo el plantel, se espera que llegue a Ezeiza esta tarde, pasada las 6 de la tarde. No va a haber un festejo, simplemente un recibimiento protocolar en Ezeiza. Tampoco van a ir a la Casa Rosada, como había propuesto en un primer momento Javier Milei, diciendo que no sería un acto político, sino que quedaría la Casa Rosada vacía. Bueno, no va a ser así. Entre todo el plantel que llegará, no está ni Messi, no está De Paul, ni Enzo Fernández, ni Cuti Romero, ni Julián Álvarez, claro. Muchos con compromisos de sus carreras.
0: Bueno, pero aparte, si no Messi no viene.
3: No viene. No. Supuestamente va a Rosario
4: tampoco,
3: en su avión privado.
0: Bueno, ya está. Si no viene Messi, listo, se acaba todo el sentido.
2: Pero además, no es la última vez que lo vamos a ver con la selección.
0: ¿Vos decís?
3: Exacto.
2: Sí, olvídate. Bueno. Tampoco es sonso Messi.
3: ¿Vos decís?
2: Él quiere su retiro con su gente. Mirá si se va a ir así. Queda una fecha FIFA en septiembre, la Copa América el año que viene. La finalísima que aparece por ahí en la ventana en noviembre.
0: Otra vez, todavía siguen con la finalísima.
2: Es que nunca se jugó.
0: Bueno,
2: se tendría que haber jugado y no se
0: la
2: jugó.
0: Damos por ganada, por honor.
2: Nah, dame revancha a mí.
1: ¿Cómo la finalísima? La finalísima.
2: La finalísima de.
1: Jugarla ahora,
2: y
1: a destiempo.
2: Está pendiente.
0: Pero que ahora viene otra finalísima.
2: Porque la finalísima va a ser nuevamente España, la va a jugar dos veces. Contra el ganador de la Copa América del año que viene.
0: Bueno.
2: ¿No?
1: No, mejor que no, ya está.
0: No.
2: Vamos, chicos.
0: Tenemos que remar el equipo. Pincharlo, pues.
2: Hay que remendar el equipo y está.
0: No, hay que hacerlo de nuevo.
2: No seas mal.
0: No, es que bueno, los muchachos llegaron todos muy tocados, en serio.
2: Por eso. Y a la final.
0: Eran 4 años, era el mismo equipo, 4 años más viejo, era inevitable.
2: Y lesionado.
0: Claro. ¿Qué más? La suspensión de clases presenciales en el turno tarde, porque en varios lugares, porque por la tormenta.
3: Por las tormentas, por las fuertes nevadas en Se suspende en Uspallata, Polvaredas, Punta de Vacas, Puente del Inca y la zona de montaña del departamento Tupungato. En el resto de la provincia las clases se dan con normalidad. Malargüe, que esta mañana también había suspendido, retoma las clases presenciales durante el turno tarde. Está muy, muy potente el temporal arriba, hubo 50 personas evacuadas, hay más de 550 camiones estacionados a la espera de una futura reapertura en Uspallata también.
0: Che, bueno, Paso Cristo Redentor no tiene, no hay por ahora pronóstico de apertura.
1: No, además todos los pronósticos indican que este temporal va a perdurar por lo menos hasta el 2 de agosto. Claro. O sea, mucha cantidad de días, con lo cual el Paso Cristo Redentor no tiene posibilidades que se abra, hay que ver cuándo, pero el temporal está previsto hasta el 2 de agosto, lo estaban diciendo desde ayer ya inclusive.
0: Sí, esto, ¿quién es la que estaba con Matt Damon? Porque había famosos de todo tipo, ¿no? Estuvo, ¿cómo se llama? Top Gun, Tom Cruise haciendo también una locución en la
2: película. Yo pensé que iba a moverse un poco, ¿no?
1: Claro, estaba un
2: discurso.
1: Bueno, y actor. Emotivo, lloricón, sí, la verdad. Innecesario. Un par de minutos totalmente innecesario, no tenía nada que hacer ahí.
2: Tiene 60 y pico.
1: Sí, ni hablar.
2: Las metas tiene, yo ya me estoy quedando pelado.
1: Sí, ni hablar.
0: Debe tener implantes.
2: No, es natural.
1: Innecesario.
2: Yo pensé que iba con una tirolesa, algo, que se mueva. Es Misión Imposible. Es Top Gun.
1: Tieso ahí.
2: Estaba duro ahí con un micrófono.
1: Con un guión de memoria.
2: Estaba parado en una tarima.
1: Sí, con un guioncito preparado de memoria.
0: Es que es petiso Tom Cruise.
1: No, bueno, innecesario, eso sí.
2: Está fachero, Salita.
1: Sí, está impecable. Sí, pero en ese contexto no hacía falta que estuviera ahí.
3: Bueno, es Alteña.
1: 64 años. Perdonen, Mayra, vos ibas a contar algo importante y nosotros no fuimos.
0: ¿Quién es la que estaba con la camiseta argentina con Matt Damon?
1: La esposa.
3: Claro, Luciana Barroso se llama. Se conocieron en el 2003. En Miami, cuando ella trabajaba en un bar.
1: En 2003, es la... Sí. En la historia es re bonita, contale.
3: Ella trabajaba en un bar, fue un encuentro muy, muy casual. Y bueno, llegó ahí la historia de amor, que con el paso del tiempo se volvió una de las más, te diría, sólidas dentro de lo que son actores de su talla. Se casaron en diciembre del 2005 y desde entonces es este perfil súper bajo, y anoche lo veíamos a ella con la camiseta de Argentina, toda vestida celeste además. Y nada, bajo perfil, suma elegancia.
0: Matt Damon, aparte de actor del momento, es el que está en Odisea, ¿no? Yo no veo Odisea.
1: Es el que está en Odisea, exactamente, sí, es el autor de Odisea.
0: El centro total de la escena cinematográfica.
1: Sí, siempre lo está porque muchísimas de las películas que hace suelen ser las más taquilleras. Esa es salteña, la chica.
0: Bien, vamos todavía. Tigre, ¿cómo sigue esto?
4: ¿En qué sentido? Ya tenemos fútbol el fin de semana, el fútbol argentino. Argentina.
2: Ahora prepárense.
3: ¿Y ahora la vida?
4: Nos quedamos sin mundial. Ahora sigue la vida sin mundial hasta dentro de 4 años.
3: Tenemos
4: Juegos Olímpicos en 2 años. Yo quiero decir que el partido de Argentina, más allá de la derrota, corta derrota, para mí España no es la España que nos venden. No me parece un super equipo, humilde opinión.
0: ¿Con el fulbito?
4: No sé si fulbito, eso fue una exageración quizás mía, pero España, si fuese tan equipo como parece, le tendría que haber hecho no menos de 5 goles a Argentina.
0: Porque le escapaban los goles en la puerta del área.
4: Y bueno,
0: si hubiera tenido 9, te hacían 3 o 4.
4: Las tiraditas del Dibu Martínez no fueron atajadas, grandes atajadas. España, la verdad que es un gran equipo, no le estoy quitando mérito ni mucho menos. Pero sí creo que no es el equipo que nos están vendiendo. Al menos es lo que yo puedo analizar. No, en general, viste que ahora se habla de que por ser campeón del mundo es el mejor. Obviamente, ganó la final y es el mejor, no tengo ninguna duda. Pero yo creo, yo soy bastante desconfiado, Andrés. Soy bastante desconfiado. Yo desconfío de todo el mundo. Yo creo que algo pasó. Yo creo que algo pasó. No sé si en la previa del partido, durante el partido, algo pasó. Es la primera vez que un equipo, y es un dato, no estoy inventando nada, es la primera vez que un equipo en una final del mundo de fútbol no patea al arco en 90 minutos. ¿Argentina? Es muy raro, es muy raro.
0: ¿Y qué va a pasar?
4: Es muy raro. No sé, por eso
0: ¿cuál
4: digo.
0: ¿Cuál es la teoría competitiva?
4: No hay ninguna teoría. Desconfío de que el partido algo anormal tenía.
0: ¿Y le sacaron la pelota?
4: No sé, porque yo lo vi de vuelta al partido anoche. Porque me quedé con desconfianza y la verdad que los jugadores de Argentina daban el pase a 3 metros del compañero. Jugadores que juegan en la elite. No, no estoy diciendo que fueron para atrás, ni mucho menos, porque es una soncera, pero no hay
0: si
4: forma
0: algo
4: de comprobarlo.
0: Pasó, ¿qué? Porque tiraron.
4: No, es que no
0: voleo,
4: lo sé.
0: ¿Qué,
4: no,
0: qué
4: es que,
1: bueno, no lo sabe, si pero lo huele que algo raro hay. Si o sea, que estadísticamente el
4: es que
1: es
4: si
1: ese.
4: Lo supiera lo diría, no
0: pero
4: tengo problema.
0: ¿Futbolístico o extrafutbolístico?
4: A ver, quizás pasa por lo futbolístico. Me llamó la atención algún cambio que hace Scaloni. No ir a buscarlo. La Argentina fue a jugar y a esperar los penales. Desde que el partido arranca a los 3 minutos, esperó los penales.
0: Inglaterra hizo lo mismo con nosotros y así le fue.
4: Pero Andrés.
0: Cuando vos jugás eso.
4: Pero Andrés, en 90 minutos la Argentina no pateó al arco y cuando estuvo 1-0 abajo fue a buscar el empate. O sea, de poder podía y fue con uno menos. O sea, había con qué ir a buscar el partido. No sé si me explico. A mí me llama la atención, no digo que haya pasado nada, no lo sé. Quizás con los años, viste cuando pasan los años que uno se entera de cosas o los protagonistas cuentan cosas. La verdad no sé, a mí me llamó la atención cómo salió a jugar la Argentina el partido. Un equipo que te comía las piernas los últimos 15 minutos, los últimos... Yo estaba convencido que la Argentina era campeón, porque viendo el corazón, el coraje,
0: estaba
4: cómo jugaba los partidos...
0: Bueno,
4: era imposible, pero bueno.
0: Bueno, el fútbol ahí es fútbol. Donde tenemos otra diferencia. Para vos era imposible que fuera campeón y yo a mí me dejaste absorto porque yo no lo veía. Sinceramente, y te voy a decir una cosa: vos que te gusta, no te gustan las cábalas ni la poesía ni nada, te gustan los números.
4: No, la poesía,
0: por lo menos,
4: sí,
0: aferrate a los números. Yo se lo dije a Paula Jalil, viste que ella pierde todo análisis, es solamente una hincha el sábado de la mañana. Le digo, mirá los méritos de España, y me decía, no, porque son pecho frío y no sé qué. Digo, Paula,
4: sí, dato, España es un poco pecho frío.
0: Dato, perdóname. Objetivo, bueno, ahí está, Fulvito y pecho frío, según vos.
4: Festejaban, no sé. Ni la gente festejaba. Pero o sea, salieron campeones del mundo, estaban paraditos en la mitad de la cancha, la verdad.
0: De ellos,
4: no
0: es...
4: sienten el fútbol como lo siente el argentino, con todo respeto.
0: ¿Puedo hablar?
4: Sí, perdón.
0: Mejor.
4: Adelante,
0: que...
4: Andrés.
0: No me importa si lo sienten o no, nos dieron un baile, ¿qué va a hacer? Yo te voy a dar el dato objetivo que se lo dije el sábado a la mañana a la turca que me insultaba. Le digo, un equipo, una selección que lleva 37 partidos sin perder. En los 7 partidos del Mundial han hecho un solo gol. El arquero de España batió el récord mundial de Valle Invicta. Le ganó con toda autoridad un equipo como Portugal. Borró de la cancha a Francia. Con todo esos antecedentes, terminó y lo borró a Argentina. Es antecedente de un equipo que hace 37 partidos que no perdía, que le habían hecho un gol en todo el Mundial. Si vos no te aferras a esos números, no quieras inventar otra cosa.
4: No, yo no estoy inventando.
0: Ni decir que es mal equipo, ni sé qué.
4: No, yo no dije que es mal equipo. A mí es un equipo que juega bien al fútbol. Yo no digo que no, Andrés, es un gran equipo. Lo que digo es que...
0: Pero un gran equipo, pero no.
4: Y ganar la final, si sos tan buen equipo, 1-0 con un remate de rebote, un tiro al área que te lo bajan de cabeza.
0: Argentina bailó a Francia y a Holanda en el Mundial pasado y ganamos por un gol. No,
4: bueno,
0: y ganamos por penal,
4: bien.
0: Ni siquiera por un gol.
4: Pero el partido de ayer, no sé, quizás estoy loco, no sé, a mí me dio la sensación.
0: ¿Viste toda la pelota que tejó el Dibu?
4: Sí, pero
0: ¿cuánto
4: no,
0: atajó Unai Simón?
4: Pero Andrés, pero no eran tiros, que vos decís, qué bien que llegó, o sea, no llegaban ni con espacio. Pero bueno, son diferencias. Yo lo que sí me parece, es una sensación mía después de ver fútbol todos los fines de semana, nunca vi un equipo con pocas ganas de atacar, como Argentina. Me llamó la atención nada más. No estoy diciendo que fueron para atrás.
0: Pero que no entiendo,
4: pero me llama
0: hasta
4: la atención.
0: Hace minutos eran los Tigres de Bonpracén.
4: Y bueno, eso es lo que te digo.
0: ¿Qué quieres decir entonces?
4: Eso es lo que te digo. De ver el partido contra Inglaterra, contra Egipto, contra Suiza, que empezaba perdiendo y lo iba a buscar y te comía las piernas, y te daba la sensación que los tipos se tiraban de cabeza. Ver el partido ayer, digo, esta selección no es la que vi hace media semana atrás. Solamente eso me llamó la atención. No sé, y creo que Scaloni no va a seguir. Para mí Scaloni en diciembre no sigue. Para mí no sigue, para mí ya tienen que pensar en otro plan, porque ahora arranca la historia de la AFA. Y ahora seguramente vamos a empezar a hablar más seguido de la AFA, porque muchos dirigentes que apoyaban esta gestión ya no la apoyan como antes, le están dando la espalda. Pero bueno, será tema aparte que irá de camino o de la mano con el tema selección.
0: Bueno, si se queda, se queda, como de Jam, que salió su campeón y volvió a jugar un tercer mundial, no llegó a los cuartos de final. Yo creo, por lo que él dice, que él ama ese grupo y no sé si va a querer trabajar con otro grupo. De hecho, murió con el mismo grupo, es lo que decíamos.
4: Bueno,
0: murió con
4: lo
0: mismo.
4: Sí,
0: lesionado.
4: Esa es también un poco mi crítica para Scaloni, porque si él dice... ¿sabes por qué también pienso todo esto que estoy contando? Porque después del partido, la primera nota que él da a la televisión, dice, ahora no es momento, no quiero hablar, pero pasaron muchas cosas. Y un par de cosas más, dijo Scaloni. no hacía falta que diga. O sea, algo pasó. O sea, si el mismo técnico termina el partido y dice, ahora no es momento, estamos en caliente, le agradezco al grupo, el gran grupo que tengo, pero pasaron cosas, mucho no se sabe. Si él asevera algo y no lo dice, porque no lo va a decir, que seguramente se está guardando cosas, y a mí me deja entrever que algo ha pasado en el medio. Y me llamó la atención también que si él, más allá de que yo el otro día te rebatía, porque es verdad lo que vos decís, por ahí no le dio la chance a otros jugadores frescos, y yo te decía, y porque muere con su grupo, porque muchos técnicos tienen a su grupo. Bueno, él murió con su grupo, digo, hace un par de cambios más, o sea, buscá frescura, buscá Nico Pau, buscá Simeone. Si estos estaban cansados, buscá otra cosa, más allá de que se te enoje el capitán.
0: Bueno, pero, lo dijimos todo el campeonato.
4: Bueno, por eso.
2: Pará, pero en la final, ayer también hay que ponerle contexto a los cambios que tuvo que hacer. 3 lesionados tuvo.
4: No sé si estaba lesionado Martínez, no sé si estaba lesionado Romero.
2: ¿Y dieron los dos el cambio?
4: Y no sé. No sé, Tommy. No sé porque ahí, hubo otro.
0: Sumando la teoría conspirativa.
4: Pero es que
0: Romero no sale si
2: entre
0: no
2: eso y los elijo creer mío, estamos en la misma.
4: No, yo aclaré. Al principio aclaré y dije: es una desconfianza mía después de ver fútbol todos los fines de semana. O sea, yo en el fútbol no confío en nadie. Ni en los presidentes, ni en los técnicos, salvo algunos, ni en los jugadores. Hay mucha suciedad bajo la alfombra. Y no estoy haciendo leña del árbol caído porque la Argentina perdió. Solamente digo que a mí me llamaron la atención algunas cosas que pasaron en el partido. Nada más. Después España es un merecedor campeón.
2: Le ganó no a Francia, le ganó a Argentina.
4: Sin dudas, Portugal, sin dudas.
0: Y en el último escalón es a tres de los candidatos.
2: Le hizo un partido muy parecido al de Francia. Francia ni la agarró.
4: No, sí, lo tocó. En eso estamos de acuerdo. Pero la Argentina ayudó a que España juegue como jugó. Pero, yo no tengo duda que Argentina ayudó a eso.
0: Diablo, si ni Mbappé pudo tirar arco, no lo tiró nunca, tiró dos o tres chancacazos afuera, pero ni Mbappé ni Dembélé pudieron tirar al arco en el partido anterior.
4: Pero entonces, ¿por qué con el 1-0 va a buscarlo la Argentina? ¿Por qué esperó tanto a ir a buscarlo?
0: No le quedó otra, ¿qué va a hacer? Era la carga barraca como hicimos antes. Era el número 2 jugando a 9, o sea, Otamendi jugando a 9, Zanessi jugando a 9, cualquiera jugando a cualquier cosa, como en el otro partido que se le dio y ahora no se le dio.
4: No, pero otro
0: partido. Jugó, Egipto.
4: Pero en otros partidos jugó mejor. Andrés lo fue a buscar, tuvo carácter. No sé, bueno, es sensación.
0: Lo fue a buscar en los últimos 10 minutos. A Egipto lo fue a buscar en los últimos 10 minutos. Diego, no, si no quieren ver todo el proceso de cómo llegó la Argentina, Egipto hasta
4: si
0: el minuto 80 no ganaba 2-0.
4: Bueno, sí, yo lo veo. Por eso estoy marcando que me llama la atención que no haya hecho cambios con jugadores que no habían tenido minutos, como lo hizo con Zanessi, que lo saca Julián Álvarez por Zanessi.
0: Porque había que jugar, que hicieron los ingleses.
4: Es lo mismo.
0: Metieron el grandote y bueno, para los penales.
4: Lo que le criticamos a Tuchel, también se lo critico a Scaloni.
0: Sí, dice Heredia que ya está de la boludez, así bueno, que vamos.
4: Te pido milis.
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16: Actualizamos datos del tránsito en la capital. Atención los conductores, ya tenemos la zona cargada de tránsito, rondó a la altura del viaducto para quienes ya están egresando hacia el departamento de Guaymallén. Recordamos a la gente que ingresa, zona de calle Belgrano y Brasil, se mantiene el corte de tránsito, límite con el departamento de Godoy Cruz, y también el tramo de Brasil entre San Juan y San Martín permanece cerrado al tránsito vehicular por las tareas que lleva adelante en el sector la empresa Aguas Mendocinas. Atención, conductores que están circulando hacia el sur por calle Martínez de Rosas. Hay dos sectores reducidos por obras. A la altura de Leonidas Aguirre es un solo carril, como así también un carril habilitado en el tramo de Martínez de Rosas entre Pueyrredón y Avenida Mariano Moreno. Sin inconvenientes, zona de Emilio Civit, con tránsito cargado Pedro Molina hacia Avenida San Martín y también con algunas complicaciones la salida por calle Garibaldi al sector de Avenida Costanera. Recordamos también quienes están transitando zona de calle Paso de los Andes, la restricción a la altura de calle Clark por tareas de conexión domiciliaria. La red semafórica en la capital de Mendoza opera sin inconvenientes y en cuanto al pavimento se mantienen buenas condiciones para quienes ya realizan su regreso a casa desde la capital.
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Y ahora veamos cómo nos pinta el tiempo el doctor Maximiliano Viale.

0: ¿Qué tenemos, chicos? Maxi Viale, Maxi Viale. ¿Cómo estará Maxi?
1: Y no sé, porque encima quedó eliminado San Lorenzo de la Copa Argentina.
2: Feliz día del amigo, ¿no?
0: Llegó. Pobre Maxi, debe estar hecho una piltrafa.
1: Claro.
0: Maxi.
3: ¿Cómo andan? No, no, San Lorenzo no le di mucha bolilla en estos ajá, tiempos, ¿no? Me enteré, sí que perdí, pero bueno.
0: Sí que perdí. ¿Qué va a hacer?
3: ¿Qué va a hacerle? No, no, estuve a full con la final ayer, así que sufriendo.
0: ¿Y cuántas velas le pusimos a la Virgen? Porque esto es descreído. Gracias a las velas llegamos a la final, pero esto es descreído según la de nosotros, Maxi. Sí.
4: ¿Cómo das vuelta a la tortilla? ¿Qué? Gracias a las velas llegamos a la final. No, no sirvieron de nada las cábalas porque no ganaste.
3: Sí, no funcionó ayer la Virgen, pero se agradece igual a la Virgen, nos hizo llegar hasta la final.
0: Claro, ¿viste? Dice lo mismo.
4: Bueno, hasta pero se agradece a la Virgen, claro. Claro,
0: te acompaña. A ver, las cábalas son acompañamiento hasta las puertas del infierno. De ahí
1: vos depende de vos.
0: Claro.
3: Ayer en el suplementario la vi a mi compañera pasar con una vela nueva hacia la vista.
0: Y ahí no hicieron el gol.
3: No funcionó, pero no, igual le agradecemos. Sí. Llegamos hasta la final y bueno, es todo un mérito llegar a la final.
4: Es cierto.
3: Yo me puse contento porque la población festejó haber llegado a la final, aunque no la hayamos ganado. En otros tiempos no pasaba esto, era demasiado exitista.
0: No, en los 90 creo que también lo recibieron. Hubo una selección que la recibieron habiendo perdido. Que la recibieron con bombos y platillos. ¿No fue la del 90?
1: Sí, la del 90.
0: Uh-huh. Sí, claro, sí, que fue el mismo proceso. También. La selección campeona que no pudo repetir.
1: La del 90 fue mejor recibida que la del 2014.
0: Claro, en cuanto porque, a bueno, claro, porque era la campeona que uh-huh, casi pegó en el palo, igual que ahora.
3: Claro. Y el 2014 dolió más la derrota. Ayer nos pegaron un baile, coincido
0: sí,
3: con
0: sí,
3: André.
0: Sí, sí. No la vimos, no agarramos la pelota nunca.
3: Yo pensaba, si hubiésemos salido campeón y llegando a los penales, y hubiese sido medio vergonzoso también, ¿no?
0: Sí, viste, por ahí en el fútbol se da, qué sé yo, como le ganó... Son armas lícitas, como le ganó Paraguay a Alemania, pero...
3: sí.
0: Así le ganó Paraguay a Alemania.
3: Pero moralmente no lo merecíamos.
0: No, ¿sí? No, es cierto. Dentro de la moral del fútbol. Bueno, encima exacto, tenemos el despelote este del tiempo, que por un lado es bueno porque está nevando mucho, ¿no, Maxi?
3: Exacto, sí. Hemos tenido una nevada extraordinaria y que continúa. Hoy en día ha continuado nevando. Arrancó con una nevada muy fuerte el jueves-viernes, que eso les contaba él y que era a través de un proceso que se llama río atmosférico. Es un fenómeno descubierto hace poco, pero que siempre existió, y es un flujo de vapor de agua que choca contra uh-huh, la montaña y descarga mucha cantidad de nieve en las altas partes y de lluvia con inundación en Chile. Eso ocurrió jueves, viernes, y bueno, hoy ha continuado una nueva tormenta que se inició ayer en la noche, continúa hoy y le sigue sumando cantidad de nieve a los metros que ya tenemos, y bueno, y al parecer eso va a continuar en los próximos días, ¿sí? Y al parecer todo esto tiene que ver con el inicio del impacto en la atmósfera del fenómeno del Niño.
0: Claro, claro.
3: Donde ya estamos teniendo este síntoma. En los años Niño tenemos muchas nevadas en la cordillera y bueno, esto es lo que estaría ocurriendo y lo que se prevé para los próximos días en esta semana y en la semana que viene. Lo que sí hay que aclarar a la gente de que no hay a la vista una nevada tan fuerte como la que ocurrió este fin de semana que pasó. Uh-huh. Sería ahora como una seguidilla uh-huh, de eventos relativamente más débiles con intermitencia, un día sin nevada, por ejemplo el miércoles y después el jueves vuelve otra nevada y el sábado, el viernes se interrumpe, el sábado vuelve, así que ese sería un poco ahora el panorama para los próximos días y que es lo que va a complicar al paso. Y desde el punto de vista hídrico es fabuloso, ¿no? Uh-huh. Hay una cantidad de nieve claro, ya en estos momentos que claro, lo supera el año pasado y se acerca a valores normales de décadas anteriores.
4: Claro, ¿ya con bueno, esta nevada, Maxi, se supera la cantidad de nieve que hubo el año pasado?
3: Creo que sí. Mira, uh-huh, yo no lo tengo bien fresco, lo voy a verificar y mañana se los ratifico, pero uh-huh, que el año pasado prácticamente te diría que sí.
4: Uh-huh. Qué buen dato.
3: Sí. No, la cantidad de nieve que hay es muy, muy grande. Tenemos, miren, les paso un dato, estábamos chequeando, ¿se acuerdan que habíamos puesto estaciones en la Aconcagua?
0: Sí, claro, cierto.
3: En estamos ahí aprendiendo cosas nuevas. En el nido de cóndor ha llovido del orden de 250 milímetros de agua equivalente. Es un pluviómetro que pesa la nieve y la va traduciendo en agua equivalente en solamente en 3 días. Hay 1.5 metros de nieve, pero ahí la nieve se la lleva el viento. Y en la cima de la Aconcagua se acumuló 1 metro de nieve.
0: Eso, un metro en la cima, que lo parió.
3: En la cima, que es una zona muy expuesta al viento. Claro. Así que en una estación en una estación muy referente de la cordillera nuestra, que está al lado chileno, que está en la Codelco Andina, que es una minera ahí de cobre de los chilenos, pues está en el Paso Cristo, 3.5 metros de nieve. Eso es registro ahí medido en situ. Así que eso da en pie, pone manifiesto la magnitud de la nevada.
0: Claro, qué bárbaro. Bueno, enhorabuena, eso hay que festejarlo, Maxi, más allá de los problemas del tránsito. Así que a recomponerse y hasta mañana, doctor.
3: Bueno, acá nubladito y como estamos ahora se repite mañana martes y el miércoles, así que perfecto, a disfrutar un poco del nublado y fresco.
0: Sí, señor. Abrazo, Maxi, hasta mañana.
3: Hasta mañana.

0: Está bien que le pongan Arjona, un...
1: Claro, un mimo.
0: Un mimo para el alma. ¿Cómo estás, Canile? ¿Está viva? ¿Está...?
2: Ah, está, está.
0: Yo la vi...
1: Está en cuerpo, pero no en
0: alma. Con el piso.
2: Bueno, hay que pasar el duelo.
3: Claro, cada uno lo pasa como puede. Es un duelo, claro.
1: Ahí está.
3: Cada uno lo pasa como puede. Hay gente que prefiere llorar, quedarse con el pensamiento tristón y negativo de lo que ha pasado. Hay gente que se resetea rápido y piensa en otra cosa.
0: Bueno, pero vos que sos pura racionalidad, sos una mente casi matemática. Dale un consejo, Jalil.
3: Hay que siempre... ¿Sabés cuál es mi consejo para salir de una situación que te atormenta mental o afectivamente?
1: Ahí viene.
3: Pensar en el paso siguiente. Pensar en qué tenés que hacer esta tarde. O ponerte obligaciones. Pensar lo que tenés que hacer mañana. Imponerte obligaciones prácticas. Ayuda muchísimo que la mente se desenganche.
0: ¿Escuchaste, Jalil?
4: Hola, chicos, ¿cómo andan? Sí, escuché. Y ya enseguida les voy a responder. Antes me gustaría comentarles que hay un accidente en lo que sería Barcala y la bajada de Rawson. Es decir, que la rotonda de Rawson está interrumpida. Si vos vas, digamos, si vos querés girar a la izquierda, vos vas hacia el oeste por Rawson, no podés doblar a la izquierda por Barcala porque hay un choque leve, pero hay una camioneta y un auto en medio de la rotonda, así que inclusive hay fila si vos vas, digamos, por la salida de Rawson del acceso sur por ese accidente. Además, comentarles que la realidad es que la demora en acceso sur, digamos, llegando a Tirazo, es bastante, de acceso este llegando a Tirazo, es bastante leve, porque vos tenés habilitado, digamos, desde acceso este, mano al este y Tirazo, solamente la mano derecha, y tenés las laterales. Bueno, las laterales están vacías, y la única mano que está para circular, vos circulás más o menos a 50 kilómetros por hora, por lo que, digamos, está lenta, pero bien, sin embotellamiento. Bueno. Ahora sí quiero hablar de la selección, porque la verdad es que estoy muy emocionada, pero estoy triste, pero a su vez estoy feliz. Le pedí al Marce que me ponga arrancármelo de fondo de voz, porque vieron cuando la frase esa que dice no tengo pensado hundirme acá tirado,
1: sí.
4: Eso es lo que creo que terminó siendo ayer la selección. Porque este grupo, chicos, nos dio mucho. Y es como que siento que nosotros no podemos admitir o permitir que terminemos básicamente pegándole a Scaloni, pegándole a esta selección. Porque en este siglo llevamos 26 años y hemos llegado a 4 finales de América. Hemos ganado 2. Hemos llegado a 3 finales del mundo y hemos ganado 1. Y ningún equipo nos supera. Entonces creo que realmente lo que nos ha dado como grupo, como argentinos, como demostración de lo que es caerse y volver a levantarse, creo que eso tenemos que quedarnos. Y obviamente que estoy triste, y obviamente que vi la final y España nos superó. Vos lo ves tácticamente y la realidad es que hay que felicitarlos porque nos superó. Pero lo que vi yo de la selección ayer, un Tagliafico que terminó tirado, que no podía caminar. El Dibu, que jugó un montón de partidos con dolor en la mano derecha. Paredes, que aparentemente tiene una fisura en la costilla y los últimos 3 partidos lo jugó así. El Cuti, el Licha. Messi con 39 años, que emociona y que la realidad es que le terminaron dando el premio a mejor jugador a Rodri, pero no creo que se lo mereciera. Mbappé y Messi hicieron mucho más que él. Y nada, hay que quedarse con eso y ojalá realmente Scaloni se quede. Porque ese grupo, por más que después se vaya Paredes, se vaya De Paul, que probablemente ya no están jugando en la elite mundial, se puede volver a crear un grupo con Nico Paz, que está y vivió con el Colo Barco. Y espero que también se quede el Dibu y se quede Messi, aunque sea por unos partidos más para verlo disfrutar y terminar felices. Con una sonrisa en la cara y ojalá Argentina en la próxima fecha FIFA le dé todo, un poquito de todo lo que dieron estos jugadores a todos los argentinos.
3: Excelente, Paulita.
5: Bien, Paulita.
3: Excelente.
6: Has emocionado a todos los oyentes, Pauli.
3: Excelente. Me parece excelente tu reflexión y que tengas la sinceridad de expresarla. Porque hoy se empiezan a hacer críticas de lo que falló y lo que no falló. Pero en el balance general, más allá de los detalles deportivos y de los análisis estrictamente deportivos, lo que queda es eso, y la enseñanza que nos puede quedar como Argentina es eso. Y es lo que decíamos el otro día también. Sí, Paula.
4: Que ayer estaba en la Aristides, y cuando pasó una hora y veía que estábamos todos saltando y diciendo el que no cante es un, el que no salte es un inglés, la realidad es que vos te das cuenta ahí, esa unión, que no estábamos tristes, o estábamos un poco tristes por no ver de vuelta, por mirarlo al Leo y mirar llorando que miraba la tribuna, y de atrás todo el público cantando, mucho más que los españoles, porque lo que decía el Diego tiene razón. Cucurella terminó llevando la copa en una bolsa de plástico, mientras que Messi querría dormir con la copa toda su vida. Y eso es lo que nos identifica como argentinos, y eso es lo que tenemos que estar orgullosos.
3: Muy bien, excelente. Me encantó la reflexión. Porque sirve, hay que sacar cosas positivas de, lo, de todo lo que sucedió. Porque además, desde el punto de vista más realista, es imposible que se pueda seguir ganando todo el tiempo. Todo en la vida tiene un ciclo, todo termina. Y este ciclo fue excelente, nos dio alegrías, unificó al país, nos dio sonrisas. Tendremos que aprender de la capacidad de autoinventarse todo el tiempo que tuvo esta selección. Y me parece que esos aprendizajes son buenos. Más allá de los errores, de que si estaban bien, que si estaban mal. Criticar es facilísimo, pero es mucho, pero muchísimo más nutritivo para nosotros aprender de lo bueno que nos dejó la selección.
6: Está en partido. Los oyentes dicen, estoy partido con la reflexión de Paulita. Que la parió, dice, venía bien hoy hasta ahora.
3: Grande, Paulita.
6: Dice, Paula, a partir de hoy escucho Arjona.
5: Ah, listo, ya está. Tenías que durar.
3: Me encantó.
0: Che, bueno, ganamos, gracias, ustedes son de Ovación 90, las chicas le han copado la parada.
3: Pero no queda que ver, si esto es una reflexión que puede hacer cualquiera, claro. No solo los especialistas del deporte, que los escuchamos a los chicos y hacen análisis interesantísimos y muy pertinentes respecto al rendimiento futbolístico del argentino o de otro equipo. El punto tiene que ver con otra cosa, sí, con el fenómeno que significa la selección para este país. Y de eso hay que sacar algo positivo.
5: Sí,
3: porque
5: fenómeno,
3: haber llegado hasta ahí es realmente muchísimo.
5: Eso que marca la Paulita y eso que dice la Sarita, el fenómeno, eso es tremendo. O sea, yo siempre digo que más allá del pensamiento crítico que uno puede tener, al menos en mi caso, yo soy crítico con todos en todo momento, porque me parece que es mi rol, no me pongo tanto del lado de la Paulita. La Paulita lo mira desde otro lugar.
3: Claro, y eso, los dos pensamientos son válidos.
5: Y eso que dice la Paulita es muy valedero, porque yo la verdad hacía mucho tiempo no veía, y esto es lo bueno también de la selección, lo que ha demostrado esta generación de casi 8 años de proceso que ha ganado todo, que antes se veía acá en Mendoza, por ejemplo, camisetas del PSG, de Messi, el Inter de Miami, el Barcelona, del Inter, de Lautaro Martínez, de Julián, cuando estaba... cuando se fue de River, y hoy la verdad que ver todas las esquinas llenas con bandera celeste y blanca, los chicos con la camiseta azul o blanca de Messi, de Lautaro, de Paul, ese sentimiento de argentinidad que ha provocado esta generación de futbolistas, la verdad, eso hay que aprovecharlo, porque no pasa siempre que estemos unidos los argentinos, sea por el deporte o sea por lo que sea. Y me parece que en eso el fútbol, yo soy un convencido del que el fútbol nos iguala.
6: Es el único lugar donde nos encontramos todos.
5: Creo que hasta ahora sí, porque por ejemplo vas a jugar, en el caso nuestro que vamos a jugar al fútbol amateur los fines de semana, y una persona que tiene mucha plata, que está en un estatus social importante, juega contra uno que quizás no, que tiene que levantarse todos los días a las 5 de la mañana para laburar de albañil. Digo, en ese sentido el fútbol es para todos igual. Para el que pudo viajar, para el que se quedó acá. Y me parece que es el único sentimiento importante que hoy nos mantiene unidos. Porque después se terminó el Mundial y ahora empezamos con el tema.
0: Ahora empezamos. Volvemos a la Argentina. Chicos, se nos devoró el tiempo. Catarata de mensaje para Paula. Leo una sola porque me gusta, porque es casi una postal. Dice Oscar, gran madurez en la reflexión de esta mocosita.
5: Bien, mocosa.
0: Hacía tanto que no escuchaba esa palabra.
3: Qué bonito.
0: Mocosita es muy del tango.
3: Sí.
0: Mocosita ya.
3: Es retro, es bastante retro el término.
6: Y hemos encontrado a los oyentes que justo están en alguna actividad. Y uno de ellos dice, me bajo a Pilates llorando.
0: Clean María, sí, va. Bueno, venid a Pilates, se va a ablandar, no va a poder hacer las abdominales. Bueno, Paula, ya está, te ganaste el Martín Fierro.
4: Bueno, gracias, chicos. Bueno, y vamos para adelante. Bueno. Hoy empieza una nueva era de la selección. Bien. Chau, chau. Uy,
0: mirá, mirá, este. Díganle a Paulita.
4: Feliz día al amigo a todo esto para todos.
0: Feliz te leo día, este Pauli. Final, dice Daniel. Parece que fuera Maxi. Dígale a Paulita que el arquero de Paraguay integra el equipo de los que fueron la revelación juvenil del Mundial. Uy, no le dé manía con San Lorenzo. Pues se pone a llorar de vuelta.
4: Chao, no, Paula. No, no, que ya terminamos empatando con Riestra. Chao.
0: Chao.

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5: Dos de la tarde en todo el país, cielo nublado en Gran Mendoza, 8 grados, la temperatura, la humedad, 87%. Debieron rescatar a 50 personas de la alta montaña por el temporal de nieve. El operativo es coordinado por Gendarmería, Vialidad Nacional, el municipio de Las Heras y la Policía de Mendoza. En las cuevas hay 4 metros de nieve acumulada y un pronóstico de precipitaciones por 12 días más. Por Niwil, así lo explicó el meteorólogo Maxi Viale.
6: En la cordillera se van a mantener las nevadas, se mantendrían por varios días más, por 2 semanas, por lo que vemos en el...
7: ¿2 semanas nevando?
6: Van viajando diferentes sistemas de baja presión con ríos atmosféricos asociados y van impactando contra la montaña, ¿sí? Pero lo hacen en el día del impacto, es el mayor día de nieve, y entonces tenemos momentos de nevada y días de intermitencia.
5: El consumo de carne vacuna cayó a su nivel más bajo en 3 décadas. Durante el primer semestre de este año, el consumo interno de carne cayó un 11,5% según la Cámara de la Industria y Comercio de Carnes y Derivados. El retroceso llevó la ingesta individual a 47 kilogramos anuales debido a bajos ingresos familiares y al alza en los valores. Además, la reducida oferta junto al crecimiento de los envíos al exterior restringió también el abastecimiento para los hogares argentinos. Piden declarar la emergencia social y económica en Mendoza con reducción de impuestos. Diputados de la oposición lo justifican en las consecuencias de la crisis económica en la industria, la agricultura, las pymes y los hogares mendocinos. Jorge Difonso y Rolando Scanio solicitaron en un proyecto de ley que suspendan tributos provinciales.
8: Las principales actividades económicas de Mendoza están atravesando un momento de fuerte tensión. La cadena de pago está muy cerca de romperse y en algunos casos ya está rota, con cheques rebotados, endeudamiento, disminución de ventas, los precios más bajos que los insumos, establecimientos que están parados, imposibilidad de acceder al crédito. Por eso estamos impulsando la emergencia económica en Mendoza antes de que el problema sea mayor. Consiste en la eliminación de impuestos a la energía eléctrica, reducción de ingresos brutos, sellos, la suspensión de embargos y ejecuciones.
5: Andy Barham es el nuevo primer ministro del Reino Unido. El rey Carlos III de Inglaterra recibió al líder del Partido Laborista, que habría recibido el respaldo de diputados sin elecciones internas, y le encargó formar gobierno. Barham tuvo una audiencia con el monarca en el Palacio de Buckingham después de que Keir Starmer presentara formalmente su dimisión como primer ministro. Pasaron 3 minutos de las 2 de la tarde en todo el país, cielo nublado en Gran Mendoza, 8 grados la temperatura, la humedad 87%. Para las próximas horas, el pronóstico indica cielo mayormente nublado, precipitaciones y poco cambio de la temperatura, nevadas en cordillera y una máxima cercana a los 13 grados. Soy Cristian Morón y esto fue Informe Niwil.
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0: Una de las tantas cosas extraordinarias que nos pasaron en este mundial extraordinario, inédito, que nunca había ocurrido, es que no creamos un personaje, lo descubrimos. Yo tengo miedo de que Amadeo Cirilo se transforme realmente en Woody. Viste que hay gente que se...
1: Es medio policía.
0: Bela Lugosi, que hacía Drácula en el cine de blanco y negro, en un momento se creyó Drácula y se vestía con la capa de Drácula.
1: Y este, si viene de
0: Woody, me parece que ya se compró el chalequito y el sombrerito.
2: Y el sombrero ya lo tenía. Compraste unas botas, un chaleco, una camisa cuadros y ya está.
1: Sí.
2: Hola, ¿cómo va?
0: Y ahora tiene un muñeco para mimetizarse.
3: ¿Cómo andan?
1: Bueno.
2: Se compró el muñequito.
3: No. Andy, Wendy, ¿cómo les va? ¿Cómo están? ¿Cómo están todos?
1: Hola, Woody.
0: Si nosotros somos Andy y Wendy, ¿quién es? ¿Vinterstete quién sería?
1: El señor Cara de Papa.
3: Cara de Papa, sí. El Cara de Papa, sí, pero sin falta.
0: Buenísimo, me encantó.
3: Obvio.
0: Cara de Papa.
3: Sí.
1: El Neguito Rexy.
3: Vamos. Claro, es verdad.
1: Y señora Cara de Papa.
4: También la señora Cara de Papa.
3: Señora Cara de Papa.
4: Lo recontra su.
3: Mirá cómo van a. ¿Cómo se arma la banda de Woody, no?
2: Sí.
1: Pará.
2: Ese es el problema, que somos la banda de Woody.
1: Amadeo, en la 1, hay uno que también es musculoso, es Marce Escudero.
3: Sí, el muñeco que no tiene las piernas, claro. El rubio, es verdad, parecido a Johnny Bravo. Es verdad.
1: Y es literal, porque estas piernas muchas no tiene.
0: Tiene poca.
3: Es verdad.
0: Es cierto.
4: Hay un perrito también en el medio.
0: Que sea, puede ser Heredia.
3: Andy Heredia.
0: Heredia.
3: Sí. Claro.
4: ¿Quién nos
3: Andy
4: queda?
3: Heredia, correcto.
1: ¿Y Morón?
3: Creo que estamos, ¿o no?
0: Morón. El dinosaurio ese ridículo.
2: No.
4: El dinosaurio, pero es alegre.
0: Y Morón también. Sí, Morón es gracioso.
3: Si Morón es alegre, claro. Es alegre. Mirá, ¿cómo se armó toda la banda? ¿Cómo andan? ¿Bien?
0: Sí, yo le decía al Tano que ustedes vivieron realmente, sí. Pero realmente, al principio era metafórico, vivieron una road movie, que es uno de los géneros más clásicos de Norteamérica, recorrieron el país por todos lados, más allá del fútbol, ¿no? Que ya le estamos poniendo, estamos todos haciendo los análisis finales. ¿Cómo viviste vos haber conocido todos esos lugares, grandes ciudades, pueblitos, la ruta, las gasolineras, los restaurantes? ¿Cómo es tu conclusión personal?
3: Andy, mira, para mí fue una experiencia espectacular en lo personal, ¿no? Bueno, y en lo grupal también, pero hablo por mí. Yo no había tenido la suerte de estar trabajando tanto tiempo afuera, conocer un país, como vos marcás, que tiene un montón de cosas para destacar, otras no tanto, pero bueno, es un país potencia mundial y empezar a recorrerlo. Aparte, al hacerlo vía terrestre todo, porque fueron muchísimas millas, como le decimos acá, Andrés, millas. Claro, vas conociendo los pueblitos, dormís en esos hoteles de película que están en la ruta, el tema de cargar combustible uno, bueno, ves un montón de cosas que antes las ves en Toy Story, viste, y ahora las ves en carne y hueso. Así que la verdad que ha sido una experiencia espectacular. Obviamente que nos queda ese traguito amargo de la final, pero ahí no podemos hacer nada nosotros, obviamente. Claro. En lo personal, para mí, te juro, Andrés, ha sido algo inolvidable.
0: Claro. Y voy a decir que hay cosas que te encantaron y otras no tanto. ¿Qué es lo que más te gustó de lo que viste en Estados Unidos?
3: Mira, Andy, la locura del orden que hay, aún en la inmensidad de las ciudades, ¿no? Porque estuvimos en ciudades muy grandes, como en Texas o como ahora en Nueva York, y la verdad que todo funciona bien, ¿no? Viste, cuando uno dice, che, ahí funciona todo, y es la verdad, todo funciona bien, ¿viste? Y vos ves un dron de Amazon que está llevando un pedido y que lo deja en la casa y que nadie lo toca, ¿viste? Cosas que uno dice, che, esto es imposible. Claro. Y no, o sea, la verdad es que funciona en el marco de un país que en eso sí anda realmente bien. Te puedo nombrar miles, ahora pienso en esas, Andrés, ¿viste? Pero o el tema de pagarse solo en la caja del supermercado, que vos pagás y te vas,

0: o el tema del refil de la gaseosa en los locales de comida rápida, viste, yo digo, le digo al equipo, muchachos, compramos un vaso y nos vamos tomando un poquito cada uno. Viste, uno tiene esa, por error, ¿no? Esa concepción de que acá no, para ellos no es, no le hace la diferencia si te cargas tres o cuatro veces el vaso de gaseosa. Claro. Bueno, un montón de cosas que realmente a mí me han llamado la atención, y bueno, por algo Estados Unidos es lo que es en eso, ¿no?
1: Claro, claro. Sí, y por ejemplo, notabas el... porque la verdad que no tengo el mapa político en la cabeza, pero si pasabas de un estado, por ejemplo, republicano o demócrata, ¿se notaba la diferencia entre uno y otro o era todo parecido?
0: Muy parecido. Sí noté y me llamó la atención que hay no hay muy buena onda con Trump, obviamente que depende del lugar.
1: Por eso
0: de hecho, ayer cuando ingresa con Infantil hubo chivíos, pero no sé si me escuchás bien, Andrés.
2: Sí.
0: ¿Hola?
1: Sí.
0: Ah, perdón, que no, estaba... no me puedo quedar sentado. Tengo una serpiente en mi bote y me paro a caminar. Bueno.
2: ¿Viste que se lo creyó?
0: A muchos que le preguntábamos, la verdad es que no lo quieren mucho Trump, ¿eh? No lo quieren. Hay casos y casos, pero en la generalidad de por ahí, che, y Trump no están conformes con la inflación que han tenido, claro. Porque él en su primera gestión tuvo... económicamente una muy buena gestión de ese lado, es lo que ellos decían, y ahora no. Y después, bueno, esta guillotina con la inmigración, ¿no? Acá está lleno, pero lleno de inmigrantes de todos lados, y bueno, eso también ha sido uno de los puntos por ahí que nosotros charlábamos por ahí más con más latinos o con más extranjeros, y no estaban de acuerdo. Pero después, si vos me decís en ciudad, en Dallas, si eran más republicanos o demócratas, la verdad que no se palpa tanto esa política en la calle, Andrés.
1: Claro. ¿Y las cosas que menos te gustaron de Estados Unidos?
0: Eso te quería, gracias por el pie, eso sí te lo quería decir. Mira, para mí, yo creo que mi única más o menos virtud es hablar con la gente, que es lo único que me destaca. Me pone de mal humor, viste, que son muy idiotas, todos, ¿sí? ¿Eh?
1: ¿En qué sentido?
0: Vas al cajero, haces un chistecito... mala onda, te cuento una recién, estamos por embarcar y hay un hombre que estaba delante mío. Entonces le digo, pasás, andás a ver en qué se lo dije, claro. Capaz se lo dije, viste, en quechua, se lo viste, pero le digo, pasás, y el tipo me mira y no dice nada. Y yo ahí me empiezo, ahí me da una bronca, te juro, le digo, I'm talking with you, o sea, estoy...
3: Clarísimo.
0: Claro, acá, para que él sepa que estoy hablando con él, viste, con el ING.
3: Sí.
0: Y el tipo nada, le digo, ¿vas a pasar? Voy a pasar, me dice, ¿puedo pasar? Le digo.
3: Pero le habló en presente continuo.
0: Claro, como nos enseñaron. Pero bueno, ese tipo de cosas, viste, muy son ellos y el resto, viste, no hay lugar. Y sí están muy, el estadounidense, sí está muy molesto con, esto lo digo despacio acá porque estoy rodeado de gente, pero ve tanto extranjero, tanto inmigrante, y la verdad que le cae muy mal eso, cae muy mal. Un día charlando con uno le pregunto, ¿por qué es tanto rechazo? Y dice, mira, es como que yo voy a tu país y vos sos periodista y me den el trabajo a mí porque yo cobro el 1% de lo que vos cobrás, pero como vos no necesitás ese 1%, lo agarrás. Y así yo me quedo sin trabajo, mi hijo se queda sin trabajo, hay menos lugar en la escuela. Bueno, todo eso... hace que por ahí haya un rechazo, viste, con el tema del extranjero, sobre todo con el latino, más que con el afroamericano.
1: Sí, más que con, mirá vos, bueno, pasa también, está pasando en Europa, es un síntoma general, te diría.
2: Es un fenómeno no tan nuevo ya, desde hace, te diría, una década como mínimo, que cada vez se recrudece más, y al final eso es lo que pone y saca a presidentes en los países del mundo, ¿eh? Ese tema es lo que termina inclinando la balanza para un lado o para el otro en los votantes, porque es lo que les afecta el metro cuadrado. Así como en la Argentina nos afecta el metro cuadrado el bolsillo y termina definiendo eso, quién gana o quién pierde una elección, en los países del primer mundo, donde el tema económico no es la preocupación que generó en la Argentina, el tema de la inmigración está inclinando la balanza para un lado o el otro en las votaciones, porque es lo que afecta el metro cuadrado de cada ciudadano.
0: Mirá vos. Bueno, sí, aquí gente de Sarita. Y hablaba con una persona que vivió en Inglaterra, un argentino que vivió en Inglaterra, y le preguntaba cómo era, si era igual o era parecido. Y él me dice, mira, en Inglaterra todavía son más distantes, mucho más distantes. quizás está la inmigración no tanto como acá, porque acá te llega mucho de Centroamérica, principalmente de México, pero esa frialdad. Y para mí eso es la pregunta inicial, Andrés, eso de que vos no puedas caer a un lugar a comer en el día de un amigo, o de que uno está haciendo, tomamos un cafecito, no existe, pero de verdad no existe. O sea, y ellos lo ven como algo totalmente extraño, que vos le digas, che, te caigo a la noche a comer algo, no existe. O sea, tenés que hacerlo con tiempo. Muchos argentinos que llevan tiempo viviendo ahí, dicen acá, se juntan para el Día de Gracias, se juntan para los cumpleaños, si es que, y no te creas que mucho más. Claro. Y eso para nosotros que somos tan de eso, del domingo, la familia, bueno, mucho de esa descendencia italiana, argentina también, o de darnos, la verdad que me volvería loco, por lo menos.
1: Nosotros tenemos la sensación desde acá, desde ver el Mundial por televisión, de que fue un Mundial espectacular, quizá el mejor que hayamos visto por la organización, por los partidos que vimos, no hubo partidos malos, las canchas llenas, sin incidentes graves, etcétera. Te insisto, viéndolo a miles de kilómetros de distancia en el televisor, vos estuviste en el terreno todo el tiempo, ¿cuál es tu balance final?
0: Yo en esta estoy de tu lado, y por ahí discuto un poco con el Tano, que a él no le pareció gran cosa. Para mí fue una locura, por la dimensión que tuvo la Copa del Mundo, por lo que marcaba la cantidad de partidos, más selecciones. Sí es cierto que para el público fue un Mundial muy difícil y muy caro, porque tuvo muchas sedes muy lejos. No sé, Colombia jugaron los tres países. Claro. Y eso para aquel que va como espectador, te mata el bolsillo, es muy costoso. Pero para mí, que por suerte tuvimos ese seguimiento de Argentina y conocimos varias ciudades y todo, me pareció un Mundial impresionante. Después podemos discutir el formato, ¿no? Si nos gusta deportivamente o no nos gusta deportivamente. Para mí, más equipos que bajan el nivel del torneo, más allá de que, no sé, a Argentina le costó jugar con Cabo Verde, con Suiza, pero a mí me gusta más con menos países para tener más partidazos, ¿no? Por decirlo de alguna manera. Pero después en lo que tiene que ver también con la organización, con, no sé, los ingresos, es un mundo de gente todo el tiempo, ¿viste? Y uno dice, che, ¿cómo sí. la FIFA monta esto entre voluntarios, trabajadores de la FIFA? Hay un mundo que se monta que es tremendo y que para mí salió demasiado bien o muy bien.
1: Claro, claro. Bueno,
0: allá... Te digo la última, con esto del tema. Yo te digo internamente, esto es algo mío, tenía un poco de miedo, tema tentado, porque fui a lo del 11, al 11 de septiembre, ¿viste? Había estado como medio enroscado con ese tema, me había puesto a leer y demás, y estaba como, mirá si en la final del mundo, con Trump, con Messi, ¿viste? Uno, y yo lo pensaba internamente, ¿no? Entro a la cancha, voy caminando por los anillos mientras salíamos en la previa, voy caminando y de repente una explosión, pero una explosión, yo me tiro al piso, Andrés, me tiro al piso, todos ahí nos asustamos. Claro, había un show en la previa y habían tirado como unos fuegos de artificiales, pero me explotaron, viste que yo mido 1.90, estaba en una pared como de 7 a 3 metros y me explotaron ahí, y yo dije, acá se acaba mi vida, chicos, o sea, yo me tiré al piso, pero después eso salió, por suerte, ¿no? No pasó nada, estamos todos los ojos del mundo ahí, y creo que salió todo muy, pero muy bien y muy prolijo.
1: Pero, atendeme, no podés hacer esas cosas ridículas, porque vos sos nuestro superhéroe. Vos tenés que dejarnos bien parados.
0: Sí, no, pero te juro, se ve que yo venía, viste, medio enroscado con ese tema, pensándolo. El día, como te digo, previo había ido ahí, que para mí fue bastante... fuerte, los piletones que han hecho allí por el tema de lo que pasó con las Torres Gemelas y demás, y se venía con eso, y cuando escucho la explosión dije, no lo puedo creer.
2: Pero fuiste el único que se tiró al piso.
0: Me vino Bin Laden a la cabeza.
1: ¿Vos solo te tiraste
2: al piso o al resto?
0: Yo me tiré adelante de un local de... No, y todos se asustaron de una manera, porque nos pillamos por ese sector. Porque como te digo, era el anillo, era un paredón, y explotaron fuegos ahí en una pared de 3 metros, como arriba, digamos. Yo me tiré ahí porque digo, acá pasa algo. Fue un sustito, pero nada, Woody, pasa eso mínimo.
1: Cuando vuelvas te esperamos acá en el estudio con el muñequito.
0: ¿Viste la foto? ¿Viste
2: claro,
0: la foto?
2: Se la pasé a los chicos, claro.
1: Ahorita está, no sé si la puso la
0: mostró.
2: Exacto, sí.
1: Sí, no, la parte... Mirá. Sí, lo puso el Ale en el streaming, está en YouTube. Sí,
0: voy a mandar una en breve, les voy a mandar una en breve de lo que han creado ustedes. En un corto y les mando una foto más. porque les decía lo del gorro de Woody, para que vean que no miento, ya les mando la foto con el gorro de Baquet.
1: Dale. Me muero. Bueno, abrazo, buen viaje, los esperamos por acá.
0: Gracias por todo, chicos, y por tanto, aguante y compañía, ha sido realmente un placer.
1: Igualmente, chau chau.
2: Chau chau, Woody.
1: El Woody, a la madre del Cirilo, ya cerrando la buena cobertura que hizo nuestro equipo en Estados Unidos, cobertura para radio, televisión, para todos los medios nuestros.
2: Para el diario también.
1: Para el diario también. No sabía, fíjate, al revés de lo que ocurrió en Argentina hace 4 años, que podría haber ocurrido ahora, Sánchez, el jefe del gobierno español, recibe en la Moncloa a los campeones del mundo.
4: Muy bien.
1: Los jugadores van a iniciar después un recorrido en autobús por Madrid, que seguramente lo podrán hacer, no como los nuestros que no pudieron, para celebrar la victoria. Felipe VI, el rey, felicita a La Roja, dice, ha sido un triunfo épico, así que ellos están festejando oficialmente de manera distinta como festejamos nosotros.
2: Ellos fueron además ayer a ver la final, tanto el Pedro Sánchez, el presidente del gobierno español, como toda la familia real.
1: Claro.
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0: Bueno, nos acompañó durante todos los partidos el Woody Amadeo Cyril o el Tano Robles, pero también Adrián Gaspar, Sarita.
1: Exactamente, que fue impensado sin haberlo previsto nuestro corresponsal que cubrió cada uno de los partidos y nos dio sus impresiones.
0: Yo ponía una foto ayer porque él había estado en el sábado en el FanFest, ahí en el Times Square.
1: Sí, las
0: vi. Una
1: foto
0: muy bonita con Guillermo Badalá, el bajista. El bajista que ha sido de los Enanitos Verdes, que tiene una clínica en Miami y ahí toma clase Adrián Gaspar. Tenemos que decir que venga un día a tocarnos acá la...
1: Hace de todo, yo no sé cómo le da el tiempo.
0: Hola, doctor.
2: Hola, amigos, ¿cómo están? Qué gusto volver a escucharlos. Hola, Sarita.
1: ¿Qué tal? ¿Cómo va? ¿Ya emprendiendo el regreso?
2: Ya estoy en Miami. Viajé esta mañana temprano. Sí, nos vinimos, por suerte, no nos afectó la lluvia, la tormenta para llegar tampoco, porque hubieron 40 vuelos cancelados, el temporal que había en New York fue increíble.
0: Mirá vos.
1: Sí, sobre todo el día anterior al partido, ¿no? Fue un día bravo.
2: Claro, el día, claro, yo viajé el sábado a la mañana, porque si llegaba a viajar por la tarde me cancelaban el vuelo, me hubiera tenido que tomar, por tren o por colectivo, porque no habían vuelos para llegar.
1: Claro. Hubiesen ido igual, claramente.
2: Sí, la gente lo que hizo fue viajar, por ejemplo, a Boston, viajar a, no sé, a Charlotte, algún lugar, ¿viste? Y ahí, a 4 horas de New York
1: y ahí tomarse un tren.
2: O menos, y después viajar en, claro, un tren, un colectivo o algo. La mayoría hizo eso.
0: Claro. Ahora, Adrián, más allá del resultado, para ustedes, todos los que estuvieron ahí haciéndole el aguante a la selección, fue un mundial de emociones, ¿no? Como no sé si alguna vez ha habido un mundial con tantas emociones como este para la selección nuestra.
2: Sin duda. Fue un mundial cargado de intensidad, desde lo emotivo, porque por cómo se dio, ¿viste? Por cómo fueron los resultados de los partidos, por la previa, por todo lo que se habla de la Argentina, la campaña anti-Messi y todo eso, realmente se vivía cada triunfo como con un condimento especial, sin duda. Incluso la final misma, o sea, más allá del resultado, fue una fiesta, la verdad que fue una fiesta, hermoso, todo hermoso.
1: ¿Cómo se percibió desde las gradas, Adrián, todo lo que sucedió ayer en el partido? Lo que sucedió en el post partido, sí. Las lágrimas de Messi que nos hicieron llorar a todos, esa cara tristísima que tenían todos los jugadores, ¿cómo lo vio la hinchada? ¿Cómo se vivió desde las gradas?
2: Mira, la verdad que el aguante de la hinchada argentina no se lo he visto a nadie, no tiene precio. Realmente los jugadores emocionados y tristes, pero creo que la hinchada lo apoyaba esa situación. Mientras España levantaba la copa, nosotros estábamos cantando todos, cantando por Argentina. Uh-huh. Lo que pasa es que si vos analizás antes del Mundial, todos decíamos, bueno, Argentina tiene que estar entre los 4 primeros, eso sería un buen resultado. Después, una vez que está entre los 4 primeros, querés estar en la final, y una vez que está en la final, querés ser campeón. Pero no nos tiene mal acostumbrado esta selección. Acordate que en los últimos 5 o 6 años no para de ganar finales. ¿Me entendés? Entonces, bueno, uno se acostumbra a que toda final y más la última de Leo hay que ganarla y hay que ganarla, pero bueno, te encontrás con un equipo como España y bueno, y puede pasar que pierdas, o sea, es una opción y una opción grande. Pero se vivió con mucha la lágrima de Leo, obviamente nos conmovieron a todos, pero yo creo que estando en el estadio se festejaba, uh-huh. Se festejaba y se coreaba por Argentina y por Leo. No sé, viste, me hubiera gustado, tal vez como argentino, algún reconocimiento de la FIFA a Leo en su último mundial, alguna placa, alguna distinción, que si bien él no la necesita, que marque un poco, porque hay algo que por ahí no se mide, que es el rango etario, ¿no? O sea, jugar un mundial, competirlo, meter 8 goles, 4, 5, 6 asistencias, ya ni me acuerdo cuántas fueron, a los 39 años, no es lo mismo que a los 29. Y eso, el deporte lo debería premiar también. Yo creo que eso lo debería premiar, porque te ponen a todos en la misma categoría, ¿viste? Pero bueno, es una impresión personal.
0: Lo que pasa es que, claro, está bien, más allá de los goles, en el mundial tendrías que haber hecho lo mismo con Ronaldo, con el brasileño
3: Neymar,
0: Modric, que eran los grandes que se iban despidiendo de este mundial.
4: Sí, ¿no? El tema del Balón de Oro, por ahí uno se escucharon los silbidos, doctor, de cuando lo nombran a Rodri, un tipo que da pase para el costado y no Mbappé o Messi, que fueron los goleadores de la Copa del Mundo.
2: Sí, yo creo que en eso la FIFA estuvo, no sé, no soy quien yo para decirlo, pero yo creo que, como dijo Andrés, los jugadores que se despedían de su sexto mundial, un reconocimiento les tendrían que haber dado, porque hay que jugar 6 mundiales, no
0: Sí,
2: creo que
0: Ronaldo
2: tengan
0: mismo, por eso
2: muchos
0: te
2: ese.
0: digo.
2: Ronaldo, Modri, no sé Modri
0: Sí.
2: si tiene 6, pero Ronaldo tenía 6, el arquero, el Memo Ochoa de México tiene 6. Yo creo que esa gente habría que haberla premiado. Y Messi, por ser Messi, algún reconocimiento habría que haberle dado, yo creo,
4: Y
2: porque
4: sí.
2: no va a volver a pasar esto.
4: Además,
2: Entonces,
4: doctor,
2: pero
4: la
2: bueno, más.
4: FIFA ha succionado de Messi ya de una manera
2: Sí,
4: infinita.
1: claro,
2: sin duda,
1: lo exprimió
2: sin
1: todo lo
2: duda,
1: que
2: sin
1: pudo.
4: duda. Olvídate.
2: Sí, sin
1: Es
2: duda, pero.
1: interesante lo que decís, Adrián, porque meten todos en el mismo rango etario y es verdad, no es lo mismo
2: Claro,
1: el que
2: no
1: da
2: es lo mismo.
1: el todo en la cancha con 39 años que el que tiene 20 y pico. A ver, en una maratón
2: Obviamente.
1: las categorías están designadas por edad, porque no da lo mismo un tipo de
2: Exacto.
1: 20 que un tipo de 40. Y adentro de la cancha tienen que rendir todos
2: Exacto.
1: iguales, con lo cual no sería descabellado que por ahí a los que tienen tantos mundiales encima se les reconozca
2: A
1: la
2: eso voy.
1: permanencia.
2: A eso voy.
0: Bueno, pero no
2: Cuando vos
0: está la
2: tenés
0: categoría.
2: 40
0: Por ejemplo,
2: años.
0: eso lo hace. Eso lo hace, por ejemplo, Hollywood en los Oscar, que da los Oscar a las carreras, digamos, de veteranos, o los Martín Fierro,
2: Sí.
0: suponete. Pero bueno, no es una categoría que haya impuesto la FIFA, por ejemplo.
1: No está
2: Sí.
1: claro, no está, no
2: Lo que
1: está.
2: pasa es que también hay otra cosa. Hay otra cosa. Si ayer la FIFA le daba el premio de mejor jugador mundial a Messi,
0: No.
2: con todo esto que se ha generado, que apoyan a Messi, que lo quieran a Messi, hubiese sido un escándalo también para los anti-Messi. O sea, darle de comer a los anti-Messi, eso también es. Y la realidad es que Messi, creo que ni le hubiese interesado que le den ese premio, porque con la tristeza que él tenía por haber dejado pasar esta ocasión de ganar su segundo mundial, como que eso hubiera sido nada para él.
0: Pero
2: Pero bueno,
0: Adrián,
2: uno lo ve desde afuera, ¿no?
0: es
2: También.
0: tradición, el Balón de Oro es para el jugador más importante del equipo campeón,
4: No,
0: ¿no?
4: porque en 2014 se le dieron a Messi y el campeón fue Alemania.
0: Bueno, puede ser, pero
1: Mira.
0: una excepción, pero realmente, y aparte se lo das a un campeón que la verdad que tiene todos los lauros, entonces tenés que premiar a la
2: Sin
0: manija del
2: duda.
0: equipo. Es un
2: Sin
0: campeón
2: duda.
0: que tuvo un solo gol en contra en todo el torneo. Hace
2: Exacto.
0: 37
2: Eso quería
0: partidos que no
2: destacar.
0: pierde ese equipo. ¿Cómo no lo va a premiar?
2: Eso quería destacar. España tiene un fútbol extraordinario, realmente extraordinario. Y a mí no me gusta hablar de justicia en el fútbol. El fútbol, dicen, es un justo ganador. No hay justo ganador. El que ganó, ganó. Porque la justicia es para otra cosa. O sea, para mí, vos podés jugar muy bonito, pero si no la metés, y podés perder por penales. Y no sos justo ganador ni justo perdedor. Ese es el tema. España jugó muy bien, pero en el último minuto, con un hombre menos, que Argentina se puso las pilas, casi lo empata en el minuto 120. O sea, y eso hubiera sido un problema, pues hubieran ido a penales. Y ahí no sé, eso ya es una lotería, ¿viste? Pero España ganó bien. No uso la palabra justo ganador. España ganó muy bien, ganó muy bien.
0: El que lo usa, que es Martín Caparrós, un escritor que escribe hace muchos años junto con el mexicano Villoro para El País, las columnas del Mundial. Caparrós es una autoridad en todo esto, pues es un enorme escritor, titula, argentino
2: Sí.
0: aparte, boquense, titula su columna Su noche triste y dice abajo en la bajada: a veces la justicia es justa. Justo hoy lo fue, la muy caprichosa, y el que intentó jugar terminó ganando. Y es así, la justicia a veces es
2: Sí,
0: justa.
2: sí. Sí. Claro, a mí no me gusta usar la palabra justicia en el fútbol porque es un deporte en donde gana el que hace más goles.
0: Claro.
2: ¿Entendés? Y
0: Claro.
2: ahí no, o sea, como decía Bilardo, yo no quiero jugar bien y perder por penales, prefiero jugar mal y ganar por goles, un gol
0: Bueno,
2: de
0: sí.
2: rebote, de espalda, de nuca, como sea, o sea, eso es, porque hay que meterla. Y bueno, España durante 90 minutos jugó muy bonito, pero no la metió. Y después con un hombre menos casi le llegamos a la larga y jugando horrible, o sea, ¿me entendés? Hubiera sido muy muy doloroso para España si perdía por penales con todo
0: Sí.
2: lo bien que jugó. Yo creo que ganó merecidamente.
0: Y
2: No uso
0: pero es
2: la palabra
0: así, fíjate
2: justicia, pero
0: vos
2: sí merecidamente.
0: lo que es el fútbol. Hace 4 años Argentina le dio un baile a Holanda y a Francia y terminamos ganando por penales, ¿viste? Era lo mismo. Porque Francia la
2: Sí,
0: verdad que lo habíamos borrado
2: bueno.
0: de la cancha, tuvo Mbappé y no nos ganaron de chiripa, ¿viste?
2: Sí, bueno, y casualmente un medio de Buenos Aires me hizo una entrevista al salir del estadio y me preguntaban por el árbitro. Y lo que yo le dije al árbitro, por lo menos lo que yo vi desde dentro de la cancha, que el árbitro para mí no influyó en el resultado del
0: No.
2: partido. ¿Que se habrá equivocado? ¿Se habrá equivocado?
0: Como
2: Sí, porque
0: todo.
2: todos los árbitros se pueden equivocar. Se habrá equivocado porque de última ponele la segunda amarilla que le saca Enzo Fernández es comparable con la falta en ataque que le cobraron al Pipita Higuaín, que le dio un cabezazo a la rodilla de Neuer en la final del 2014 y cobraron falta en ataque, ¿entendés? Y era para una amarilla del arquero. O sea, errores sí hubieron, errores hubieron, pero no influyó para nada el resultado el árbitro, para nada.
0: No, está bien. Bueno, Adrián, una de las novedades es que nosotros te empezamos llamando como médico y terminaste siendo nuestro cronista, uno de nuestros cronistas preferidos. Yo sé que no va a
2: Pero lo
0: abandonar
2: más
0: en la medicina por el periodismo, porque sobre todo en Mendoza nos cagamos de hambre,
2: nunca.
0: pero no importa. Te damos la medalla de cronista deportivo
1: Revelación, es la
0: revelación,
1: revelación de
0: claro.
1: cronista
2: Pero
0: deportivo.
2: verdad, déjame que te diga algo, que si a mí me está escuchando alguien que sabe de fútbol, se va a dar cuenta que no sé nada de fútbol y lo reconozco. Yo hablo como hincha, no soy analista deportivo, soy médico, nada más. Pero la viví lindo la experiencia, me gustó. Fue un condimento para mí, es que lo di. Esperaba el partido para que me llame Newell.
1: Ahí está.
0: Adrián, yo
1: Bueno,
0: te
1: lo
0: voy.
1: vamos a seguir llamando para hablar de medicina.
0: Claro, sí, de vez en cuando te vamos a llamar para que nos
1: Claro.
0: dé algún contacto médico. Pero te voy a decir una cosa: en Argentina, de fútbol, de asado y de mate hablamos todos, sepamos o no sepamos, así que no hay problema.
2: Está muy bien, está muy bien. Así tiene que ser.
0: Bueno, tus chicos fascinados también porque lo vivieron con vos toda la
2: Sí,
0: aventura, ¿no?
2: triste, triste, triste porque a ellos les cuesta entender, viste, la
1: Claro.
2: derrota. Pero como decía Marciano Cantero, en la derrota se sabe querer también, así que
0: Claro.
2: bueno, hay que darle para
0: Y lo
2: adelante.
0: importante que son estos momentos, que queda un gran sentimiento por la selección, enseñar a perder, viejo, que nos cuesta tanto a los argentinos. En general a la gente, ¿no? Pero a
2: Exacto.
0: nosotros nos cuesta mucho saber perder.
2: De eso se trata aprender a vivir, aprender a perder. De eso es todo.
0: ¿Y sabés quién lo
2: Y
0: enseñó
2: con
0: muy
2: la salud
0: bien?
2: lo mismo.
0: ¿Y sabés quién lo enseñó muy bien en los gestos? El propio Messi y Scaloni, saludando a todos los rivales, con
2: Sí, señor.
0: declaraciones tranquilas. Ellos creo que también en eso, cerrando este ciclo de esta selección, también nos están enseñando a perder.
2: Tal cual. Coincido 1000 por 1000, Andrés.
0: Adrián, un gran abrazo y la próxima supongo que hablaremos de los
2: Igualmente.
0: guardianes, de medicina,
1: Claro,
0: de ese
1: exacto.
0: tipo de
1: Pero
0: cosas,
1: bueno,
0: de las cosas que vos
2: algo que a
0: sabés.
2: la gente le interese. Bueno, chicos, un fuerte abrazo y nos vemos en algún momento.
0: Abrazo y
1: Perfecto.
0: muchas
1: Abrazo.
0: gracias.
1: Chau, chau, Adrián.
2: Adiós, chau, chau.
0: El doctor ginecólogo encima, Adrián Gaspar, que ha sido nuestro cronista de revelación, Sarita.
1: Tal cual. Sí.
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5: Dos de la tarde con 35 minutos. En Mendoza, cielo nublado. A esta hora, 8 grados. La temperatura, la humedad, 87%. Por el Día del Amigo, habrá operativos policiales en los espacios verdes. Personal del servicio realizará los controles preventivos, según indicaron desde la Dirección de Relaciones con la Comunidad. Hernán Amat señaló que no hay fiestas habilitadas y quienes organicen eventos clandestinos podrán recibir multas de hasta 27.000 unidades fijas, además del cese de dicha actividad.
6: Claro, hemos trabajado durante todo el fin de semana también en operativos de prevención, en campañas de prevención, durante el día viernes en la noche, sábado y domingo, y en el día de hoy vamos a continuar en todos los espacios verdes. Decir que no hay fiestas habilitadas para el día de la fecha, para que transcurra todo con normalidad y tranquilidad. Hay que decir que anoche hemos tenido recargos y que ha trabajado todo el personal policial. En el día de hoy vamos a trabajarlo con lo que está el personal de servicio específicamente, que vamos a andar bien.
5: Terminaron las vacaciones en Mendoza, pero los operadores se esperanzan en los bonaerenses y los porteños. En la provincia volverán las actividades escolares, legislativas y judiciales. Mientras tanto, hoy comenzó el receso de invierno en CABA y en provincia de Buenos Aires, Chaco y Santiago del Estero hasta el 31 de julio. El sector turístico busca estirar la temporada alta invernal para hotelería, gastronomía y las actividades de montaña. Un fuerte sismo dejó al menos 6 muertos y 30 heridos en Perú. El movimiento sacudió una región andina de Perú y dejó decenas de viviendas dañadas. Tuvo una magnitud de 5.1 en el distrito de Junín, a unos 300 kilómetros al este de Lima. 2:37 p.m, cielo nublado en Gran Mendoza, 8 grados la temperatura, la humedad 87%. Para las próximas horas, el pronóstico indica cielo mayormente nublado con precipitaciones, poco cambio de la temperatura y nevadas en cordillera. Vamos hacia una máxima cercana a los 13 grados. Soy Cristian Morón y esto fue Informe Newell.
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0: Andrés Gabrieli, ayer mientras se disputaba la final entre Argentina y España, estaba Wanda Nara allá, también estaba Wanda, trabajando para algunas marcas.
1: Trabajando.
2: Ahora volvemos a hablar de Wanda.
3: Qué flagelo.
0: Yo me negué a esto, pero bueno.
2: El cabotaje, Dios mío.
0: Nuestra low cost, pero bueno, escúchame, le robaron a Wanda Nara en su casa de campo en Italia.
3: Le afanaron.
0: Estando sus hijos adentro. Los tres con Maxi y las dos nenas que tiene con Mauro Icardi. Así que Maxi López y Wanda Nara anoche, ayer, en pleno partido, dijeron nos vamos. Así que fueron a buscar para regresar al campo en Galiate, a las afueras de la capital de Lombardía.
2: ¿Pero qué, Maxi López y Wanda estaban juntos viendo el partido?
0: Maxi estaba trabajando para un canal. Y ella estaba por separado, y como comparten hijos y habían estado en este asalto.
2: Comparten hijos.
3: Bueno, está con ratito cada uno.
2: Está bien, es real, sí.
0: Se fueron.
1: Aluvión de mensajes cuando habló Paula, hizo su arenga por la selección. Por ejemplo, un profesor de la universidad, como Paulo Frigolé, licenciado en economía de la UNCuyo. Dice, suban el audio de Paulita a las redes. ¡Epa! La mejor reflexión que escuché en años, dice Frigolé. Y después otro, fíjate lo que dice Euge Chimino. Por favor, yo quiero todo lo que dijo la Paulita por escrito. Así me hago un cuadro y lo leo cada vez que me sienta triste por lo de ayer. Vamos, dice, a seguir adelante. Publicando en el diario 1, nena.
2: Mirá qué bonito. Sí, vamos a hacer el recorte del audio para las redes también.
1: Claro, bueno, un montón de mensajes.
0: Muchas gracias, Pauli, por tus reflexiones.
3: Gracias, Paula.
0: Un bálsamo para el alma.
1: Viste, hablábamos de que la gente que se cree el personaje se transforma, dice Oscar Pinco. Yo iba al gimnasio en Buenos Aires con Edgardo Nieva, el actor de la película Gatica, y el tipo nunca pudo salir de personaje.
2: Mira.
1: ¿Qué es lo que le pasa a Incirilo? Ahora ya no puede dejar de ser Woody.
3: Sí.
1: No hay ninguna posibilidad.
3: Y es medio. Sí, está bien.
1: Chicos, hoy es el Día del Amigo.
3: Feliz día, Andrés.
1: Cuando empezó el pase con Julián y Mancio, que
2: decirle gracias, feliz día.
0: Feliz día,
3: vos sos mi amigo.
1: Sos mi amigo fiel.
3: Sos como un prócer para mí, Andrés.
0: Que esta discusión ya la hemos tenido.
1: Y Macio le mandó saludo a la mujer porque dice que es mi amiga. Y lo sacamos cagando con la pata. Dijimos, es ridículo. ¿Vos qué opinás?
3: Mi pareja es mi gran amiga.
2: Sacala.
3: Mi compañera, mi confidente.
1: No arrugué porque le dijiste que Macio estaba equivocado.
3: No, dije otra frase. Que yo vaya por ese lado, bueno. Sí, claro. Le dije hoy feliz día.
2: ¿Por qué se ríe? No te rías.
1: No le creo.
3: Él me hace reír. Me pone cara como si...
2: Si lo estás diciendo, tenés que poner la actitud de que, para que te
3: le
2: crean.
3: Le dije feliz día.
2: ¿Dijiste feliz día?
3: Sí, claro, sí, me
2: no tiene. Bueno, perfecto. Entonces, yo también le dije feliz día a mi marido.
3: Es más, hay cosas que le...
1: Pobre Martín,
2: no,
1: pobre. Se lleva la cruz.
2: Pero en serio, ¿por qué no puede ser la pareja... un gran amigo tuyo?
3: Y además hay cosas que uno te dice, esto te lo digo como amigo, no como pareja.
2: A ver, es una de las cosas, en una buena amistad, en una amistad realmente sincera, una de las cosas que más prevalece es el decirte las cosas a la cara, el decir las cosas incómodas.
3: Y distinto
2: y en
3: a
2: una
3: lo que
2: pareja,
3: te, claro, total.
2: Por encima de otro montón de cosas que tienen que unirte, tiene que haber una base de amistad.
3: Y sí.
0: Seguro.
3: No puede ser todo amor y erotismo.
2: Es que es parte
0: del amor. Es la confianza.
2: Claro.
3: ¿Andrés?
0: Bueno, dale, Andrés.
3: Decirle feliz día antes que se termine el día, tío.
1: No, mi mujer me va a sacar
0: cagando. Dos puntos.
2: No. Pero si no tenés que ser meloso ni nada, es decir feliz día sinceramente y punto.
3: Ahí está.
2: Lo podés decir en forma...
1: Pará, si no es por eso, pero...
0: De repente lo atacamos todos.
1: Me considero que tu mujer sea tu amiga es una pelotuda, es para mí, qué sé yo, una manera de decir. Lo mismo que lo hablamos con el Julián, de decir, a ver... Podemos ser amigos entre todos, pero acá dentro del laburo no somos amigos, ¿entendés? Somos compañeros de trabajo. Entonces, el Mati Vázquez me manda esta cita de La Tregua, de Mario Benedetti.
3: Está con laburo.
1: Dice, podemos ponerle a aplicarlo al matrimonio. Dice, en la oficina no hay amigos.
3: Epa.
1: Hay tipos que se ven todos los días, que rabian juntos o separados, que hacen chistes y se lo festejan, que se intercambian sus quejas y se transmiten sus rencores, que murmuran del directorio en general y de Sarita y adulan a cada director en particular. Esto se llama convivencia, pero solo por espejismo la convivencia puede llegar a parecerse a la amistad. ¿Lo podemos aplicar también?
2: No estoy
1: cita de Mario Benedetti.
2: No estoy de acuerdo para nada. Hay una enorme cantidad de personas con las que convivís trabajando, con las que a lo mejor no sos amigo, pero producto de esa convivencia cotidiana pueden surgir amistades. Amistades férreas, amistades importantísimas. No todos tus compañeros de trabajo son amigos, pero eso no quiere decir que no encuentres y puedas cosechar a lo largo de la vida laboral buenos amigos adentro del ámbito laboral.
1: El pelado Juan Manuel González, que es un oyente muy fiel nuestro, el pelado es enólogo, me mandó un mensaje más temprano, dice: Andrés querido, muy feliz día para vos y todo el equipo, tantos años compartiendo momentos de radio, donde sin duda se ha generado un lazo importante, ustedes comunicando y nosotros de este lado escuchando, un abrazo muy grande para todo el equipo. Hay esos lazos son muy potentes desde, no sé si llamarlo amistad, pero hay un lazo afectivo.
2: Exacto, claro.
1: Es fuerte,
2: que sí.
1: Por lo menos sí. De todos los medios que yo he trabajado y trabajo, el que crea lazos afectivos más fuertes es la radio, sin duda.
2: Porque aparte no hay que mirar la amistad de una sola manera, por ahí uno tiene la imagen de los amigos más convencionales, los amigos que se ven siempre, con los que se hablan de determinadas cosas, pero distintos tipos de lazos afectivos adentro de la amistad. Y con los oyentes tenemos un lazo afectivo que de alguna manera también es una amistad para ellos y para nosotros. Bueno, está la Paulita esperándonos para hablar del Día del Amigo y qué movimiento hay en el centro. Paulita, ha sido la sensación del día hoy.
1: Es como nuestro gurú.
4: Bueno, me alegro. En realidad yo era como que lo sentía desde el fondo del corazón y desde ayer estuve entre triste y feliz y bueno, me salió en el momento. Lo que sí les digo, yo les voy a refutar una sola cosa. Es real que las parejas, uno con su pareja tiene un montón de cosas, confianza, qué sé yo, capaz cosas claves, un montón de cosas que tiene con los amigos. Ahora, si vos te peleás con tu pareja, no seguís siendo amiga. Para mí eso es la clave de por qué las parejas no son amigos.
1: Bien, bien, porque la amistad no se rompe así como... bien, Paulita, ese punto. Del amigo vos no te peleas por cualquier cosa. En general no te peleas. De la pareja, claro, se rompe la pareja y pasan la gran porcentaje a ser enemigos íntimos, ¿o no? Eso demuestra que eso de la amistad es un verso.
0: Hay excepciones igual también. Hay.
1: Muy poquitas.
0: Pero las hay.
1: Lo más normal es Wanda.
2: Todas las amistades son eternas. Hay un montón de amistades que suelen ser efímeras, duran un tiempo, por alguna razón se terminan.
1: Pero
2: no siempre en malos términos. Las amistades no son eternas.
1: La amistad, para que una amistad muy fuerte se rompa, tiene que ocurrir algo grave. Pero los matrimonios se rompen por un montón de cosas que no necesariamente son graves. Se desgastan, se dejan de querer, te aburrís. Hay millones de cosas que no te pasan con los amigos. Con los amigos no se desgastan las amistades como si se desgastan las parejas. Eso es lo que digo. Las parejas que no funcionan.
4: Pero por la cotidianidad, simplemente. Que no tiene que ver. O sea, vos capaz con un amigo te ves una vez a la semana, una vez al mes, vayas a ver con quién. Entonces mantenés otro tipo de relación.
1: Aparte, bueno, cosas que rompen las parejas, por ejemplo, que son la infidelidad. Con los amigos no existe. ¿Qué sé yo? Puedo ser amigo de 20 personas. No hay infidelidad. Que es otro factor.
3: No sé.
0: Entre
3: amigos hay infidelidades también.
4: Son los tóxicos,
2: hay amigos que son muy celosos de las amistades,
3: claro.
2: Es cierto.
3: Te juntaste con eso y conmigo celosos. No, me traicionaste.
2: Sí,
1: bueno, acá, por ejemplo, Rosana Villegas me ha traicionado varias veces, bueno, pero como compañera.
3: Todavía arde.
2: Todavía se acuerda.
1: Y Sarita...
2: Como compañera, Sarita, aparte, no la calificó la como amiga, no, ¿viste? Compañera.
3: La sacó de ese catálogo.
2: Sí, después dicen que las mujeres somos resentidas y nos acordamos en retrospectiva de todas las cosas que nos hicieron. Mirá el que te dije.
1: Es que con las abandónicas no hay perdón, Sarita. Hay perdón. Y vos estás ahí, en el límite. Porque cada vez te vas más de este programa.
3: ¿Estás preocupado?
4: ¿Viste? Chicos, quiero decirles que hoy es el Día del Amigo, pero no parece que es el Día del Amigo. En el centro no hay una mosca, o sea, pero pasamos como por los polos más astronómicos, es decir, te diría Juan B. Justo, Sarmiento, por la peatonal, por la Arístides, no hay gente reunida, por lo menos al almuerzo tipo Día del Amigo. ¿Qué hicimos? Le consultamos a Andrés Civit, que es el coordinador del grupo gastronómico de la Arístides, más o menos... ¿Cómo estaban con el tema de las reservas? ¿Qué expectativas tenían para más tarde? Porque por ahí decís, bueno, en la noche, a pesar de que es lunes. Básicamente lo que me dijo es que de reservas poco, pero que en general muchas veces los bares no tienen tantas reservas y por ahí sí más los restaurantes. Porque realmente en un lugar como la Arístides es como que vas, llegás, buscás el mejor lugar, si hay adentro, afuera, depende, y te sentás. pero me dijeron que tenían expectativas altas para esta noche, pero que, bueno, también todo lo del tema del Mundial opacó un poco esto. De hecho, sí, le pregunté como un balance con el tema de las pantallas y todo lo, cómo había funcionado este tema durante todo el Mundial, y me dijo que era muy positivo, pero para la Aristides. ¿Por qué? Porque la realidad es que, lo dijimos desde antes de que empiece el Mundial, la Aristides puso 18 pantallas, los diferentes locales, todos transmitiendo. De hecho, ahora cuando pasé, los locales que estaban abiertos y que tenían las pantallas seguían ahí con Teis Sport a full, que sigue dándole vueltas ahí a la final. Y la realidad es que me dijo, para la Aristides fue un boom. El sí, mayor punto o el toque máximo fue el partido contra Inglaterra. ¿Por qué? Porque no solamente fue la previa y el partido, sino el post, que era tremendo a pesar de haber sido miércoles.
1: Pero lo además, Turca, es que si bien, tenés un sí, plus, porque el Aristide básicamente funciona todo el día, pero básicamente una calle nocturna. Entonces, al ser de noche, lo de Inglaterra obviamente es mucho más convocante que el mediodía, donde a lo mejor es más el mediodía y de domingo es más familiero, por ejemplo.
4: Pero el de Inglaterra también fue a las 4 de la tarde.
1: Ah, fue a las 4 de la tarde, pero cierto. La historia, ¿cuál fue la noche que estaban?
3: Suiza.
1: Ah, el de Suiza.
4: El de Suiza, que fue sábado, y después el de Cabo Verde, el primero, que fue a las 7 de la tarde.
1: Claro,
4: que
1: pero
4: fue
1: igual viernes, no es un día familiero como el domingo. El domingo es más de la juntada casi tradicional de la familia o con los amigos, ¿entendés? Más casero, quiero decir.
4: Sí, igual lo que me decía es que durante el partido hubo como la misma cantidad de gente. El tema fue que después, cuando terminó el partido, capaz la mitad de la gente se fue, o si se quedaron por ahí, se quedaron en la calle festejando o, digamos, rindiéndole homenaje a la selección, pero no tanto esto de seguir consumiendo en el lugar a donde estaban o seguir quedándose en la calle. Bueno. De hecho, ayer la realidad es que lo que sucedió fue, para los que no saben y no fueron a la Aristides, vos cuando llegabas, había una valla y estaba la policía haciendo todo, o sea, no te dejaban entrar para que no entres con alcohol, para que no entres con, no sé, con algún tipo de arma blanca, con nada. O sea, te cacheaba la policía antes de entrar y habían cerrado y nadie podía ingresar a la Aristides sin eso.
1: Claro.
4: Así que, bueno, la realidad es que eso, la mitad de la gente o más de la mitad se desconcentró rápidamente y eso hizo que, digamos, después no fuera tanto el polo de la Aristides, digamos, que con tanta gente post partido.
1: Claro.
4: Pero bueno, han hecho un muy buen balance de esto y dicen que también les ha venido muy bien el turismo de estas semanas, tanto nacional como internacional, que no se había notado en las anteriores semanas. Claro. Así que bueno, están contentos, pero por otro lado me decían, esto también perjudicó a otros lugares que hasta inclusive capaz tuvieron que cerrar, ya sea por seguridad o porque no iba nadie o la gente se quedaba o en su casa o iba como a los polos concentrados. Pero bueno, decían también desde la Aristides, qué bueno que se hagan este tipo de cosas en conjunto, porque lo hizo Ciudad de Mendoza, la municipalidad de la ciudad, con el ente de Mendoza Turismo y los locales privados. Claro. Entonces, bueno, quería que básicamente termine con más iniciativas como estas. Pero bueno, por lo pronto, muy tranquilo tema Día del Amigo y casi nadie en la calle.
1: Claro. Bueno, cierro. Me manda una cita extraordinaria para hablar de la amistad y del amor. Me la manda Hernández Borges, que es nuestro enorme escritor, nuestro máximo escritor. Dice Borges: la amistad no necesita frecuencia, el amor sí. Epa. Pero la amistad, y sobre todo la amistad de hermanos, no. Puede prescindir de la frecuencia o de la frecuentación, en cambio el amor no. El amor está lleno de ansiedades, de dudas. Un día de ausencia puede ser terrible. Esa es la gran diferencia. Un día de ausencia puede ser terrible. Los amigos pueden verlo todos los días, o cada tanto, o cada un año. Es muy distinto.
4: Uno tiene muchos amigos que viven en el exterior y sigue siendo amigos, y cuando vuelvan o cuando te ves, seguís igual.
1: Con tu pareja no puede pasar 2 años sin verte, no hay manera, claro, son cosas distintas las relaciones. Turca, hoy sos nuestra gurú, ¿eh? Te están pidiendo que pongas en letras de molde tu arenga de hace un rato.
4: Bueno, ya después lo voy a buscar, así lo subimos. Gracias, chicos.
1: Chau, Turqui.
4: Chau.
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0: 3 de la tarde en todo el país, cielo nublado en Gran Mendoza, 8 grados 8 décimas, la temperatura, la humedad, 83%.
1: Desde el SEC informaron que bajaron los accidentes de tránsito y aumentaron las intoxicaciones por alcohol en la final del mundo.
0: Desde el Servicio de Emergencias Coordinado informaron que disminuyeron los accidentes en comparación con el partido frente a Inglaterra.
1: Matías Donati realizó un balance y destacó la actuación de las motoambulancias que agilizaron los tiempos en atención de emergencias.
2: Tuvimos una leve disminución de los accidentes de tránsito de acuerdo al partido anterior, tanto en la previa como en el postpartido. Si bien aumentaron en aproximadamente un 20% las intoxicaciones por alcohol, que fueron atendidas por el servicio. Pero bueno, gracias a Dios estuvimos con el operativo a full, esperando lo mejor, que no pasó, pero estuvimos a la altura de la situación. Las motoambulancias anduvieron muy bien, como siempre, bajando los tiempos, así que seguimos trabajando en esa misma línea.
0: Por el comienzo del receso invernal, el Congreso no trabajará durante 15 días.
1: Se estima que por lo menos hasta agosto el debate en la reforma electoral, propiedad privada, ley de zonas frías y otros proyectos esperarán al regreso de la actividad.
0: El próximo 3 de agosto y con una importante agenda se retomará el debate de varios proyectos importantes para el gobierno.
1: Denunciaron un fuerte ataque ucraniano contra un ómnibus que causó 5 muertes.
0: Por su parte, China informó que 3 de sus ciudadanos cayeron en Moscú bajo fuego de Ucrania.
1: Añadieron que otros 23 civiles resultaron heridos y se encuentran en un hospital.
0: 2 minutos pasaron de las 3 de la tarde. En Mendoza, cielo nublado a esta hora, 8 grados 8 décimas la temperatura, la humedad 83%.
1: El pronóstico indica mayormente nublado, precipitaciones y poco cambio de la temperatura.
0: Somos Ornella Dubini y Cristian Morón. 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

0: No, bueno, esto es para levantar nuestro ánimo porque seguimos todos juntos.
1: Vamos arriba, Andrés. Puso
0: Pedro, Andrés, vos que me estuviste preguntando toda la mañana, ¿y Messi cuándo publica? ¿Publica o no publica? Bueno, acaba de decidir de subir una foto con la medalla, mirando. Al menos en Instagram está.
2: En Instagram.
0: Hace nada, media hora atrás, su foto mirando hacia la hinchada argentina con la frente en alto y dice: el dolor es muy grande y va a costar que cierre esta herida, pero también me quedo con todo lo bueno, con los partidos que dimos vuelta dejando todo y que quedarán para siempre en la memoria, con el apoyo de un país entero que junto con el trabajo y el esfuerzo de este grupo nos llevó a volver a estar una vez más entre los mejores del mundo. Hoy cuesta valorar lo que hicimos, pero este grupo llegó a 2 finales consecutivas de la Copa del Mundo. Muchas gracias de corazón por cada saludo y por cada mensaje. Una vez más logramos unirnos como país y estar todos juntos, compartiendo el inmenso orgullo de ser argentinos. También quiero felicitar a España por el campeonato.
2: Ahí va. Sería bueno saber.
3: ¿No se despidió? Tanto que.
2: ¿Qué?
3: Y que decían, ¿por qué no viene para despedirse? ¿Para que no sé qué?
2: Porque bueno, falta.
4: No, pero no se va a despedir por las redes sociales.
3: Hay Messi para rato, chicos. No,
1: claro. Me parece medio frío el saludo a España en el final.
3: ¿Y qué cree que le ponga?
2: No, dicen que estuvo mal. Argentina medio le cortó el rostro.
1: Y le dio la espalda. Sí, sí, pero.
2: ¿Y por qué?
1: Y no sé,
3: estaba saludando a la gente.
1: Estaban saludando a la gente, sí.
3: La hicieron muy larga con el tema de la premiación. Argentina se quería ir, bien.
2: Pero eso no se hace, que hay que saludar al que gana.
3: Hace un rato, la revista Goal, que se encarga también, entre otras partes, de incursionar respecto de cómo está la competencia para el Balón de Oro,
2: sí.
3: Acaba de largar el top 10. Rumbo al Balón de Oro 2026, hoy, post Copa del Mundo.
2: Sí.
3: Número uno a quedarse con el Balón de Oro, Harry Kane. La cantidad de goles que hizo descomunal en el Bayern de Múnich. Segundo, Lamine Yamal. Y tercero, Messi.
2: Arriba de.
3: Eso habla de la animalada de Lionel. Arriba de Olise, Mbappé, Rodri, Dembélé, Haaland. Carabajelia y Cubrasí.
2: ¿Midiendo qué? Pero porque
3: la temporada, el rendimiento.
2: Por eso, pero no se miden títulos también.
3: Y está un combo. Creo que la Copa del Mundo es determinante, la Champions es determinante.
2: Pues, por ejemplo, vos tenés.
1: ¿Y pero Harry Kane qué?
3: No, es los más de 60 y pico de goles que hizo en la temporada hasta el momento.
2: Pero más allá de los goles, porque alguna vez se le dio el título al Balón de Oro a alguien que no era el goleador, suponete, una vez fue un arquero, ponele que fue Balón de Oro. Pero por ejemplo, vos tenés un jugador como
3: Fabián Ruiz,
2: que es mediocampista titular de España, titular del PSG que ganó la Champions y campeón en Francia.
3: No está ni en el top 10.
2: Por eso, tiene todos los títulos el tipo, ¿entendés? ¿Y cómo se puede negarlo a alguien que ganó todo?
3: Y bueno, pero por ejemplo, para mí...
2: Porque, por ejemplo, vos ponés, por eso te digo, sacá los goles. Messi no ganó nada, por ejemplo, ni en la MLS, ni en ningún campeonato. Harry Kane que ganó el título de Alemania, de nada más. Nada más, porque también le fue mal en la...

0: Champions, le fue mal en el Mundial. Mbappé no ganó nada con ninguno.
1: Con ninguno.
0: Con el Real Madrid no ganó nada.
1: Se fue el PSG bicampeón de Champions.
0: Porque encima jugando en el Real Madrid. Uh-huh. Y jugando eso, en Yamal, Francia, que son dos supermarcas, no ganó nada.
1: Da la sensación de que Yamal con ese segundo puesto...
0: Yamal jugó muy mal en el Mundial, por ejemplo.
1: Y sí, la verdad que no lo jugó prácticamente.
0: Sí, bueno, muy mal. Por suerte que jugó mal Yamal.
1: Sí, claro. Pero bueno, así está el top 10 de la revista Goal, que tiene info desde adentro del Balón de Oro 2026.
0: Claro.
1: Esto es hoy ya, recién publicadita, la lista.
0: Bueno, el Mundial, que es lo que vamos a hablar ahora con el chino, ya lo vamos a dar la presentación, ha tenido también, más allá del deporte, ganadores y perdedores en el consumo. Lo decía la Paulita, por ejemplo, le fue bien a la gente del Aristi, algunos rubros, pero a otros le iba mal, ¿entendés? Porque se concentran los rubros de consumo en algunos lugares y se abandonan en otros, porque la guita no es infinita. Nos lo va a contar el chino.
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0: Claro, en el día del lunes, después del mundial que viene la resaca, hay que buscar al chino reflexivo.
3: Ah, sí, claro. Vos mundial.
0: Y los equipos de chino no ganaron ninguno, no ganaron nada.
3: Ni la vieron.
0: Ni los coreanos, ni los japoneses, fueron. Nada. ¿Cómo le va, chino?
4: Hola Andrés, qué gusto saludarte. ¿Cómo anda el equipo? Buenas tardes para todos.
0: No ganaste nada, pero la frente alta, ¿no?
4: La frente alta, sí señor. ¿Qué va a hacerle? En algún momento será el mundial de los orientales o de los africanos.
0: Pero vos no sos africano, sos asiático.
4: Bueno, pero digamos, estamos con las minorías, Andrés.
0: No, si los africanos son cada vez más, los africanos van a dominar el mundo, en serio. Tasa de natalidad en África muy superior a todos los continentes.
3: Sí.
4: Es verdad. Y son, aparte, proveedores de buenos jugadores para otras selecciones.
0: Proveedores de buenos jugadores y proveedores de materias primas. Ojo con África en el futuro, ¿eh?
4: Sí, seguro.
0: Sí, señor. Bueno, ganadores y perdedores del consumo en este mundial.
4: Bueno, esto tiene que ver, seguimos un poquito conectados con el mundial, en este caso desde otra dimensión, que es la del consumo. Y vos sabés que yo los escuchaba, y claro, a la hora de elaborar un ranking de los ganadores y los efectos del mundial sobre el consumo, yo te podría decir que, por ejemplo, este fue el mundial de la picada y de los snacks,
0: sí.
4: Que realmente han quedado entre los primeros lugares. Un dato, en Pedidos Ya, los comercios de cercanía llegaron a duplicar y hasta triplicar sus ventas de picadas durante los partidos de la selección.
0: Miró.
4: Y hay algunas categorías particulares como quesos, como embutidos o como snacks, donde las ventas crecieron entre un 60 y un 130%. Esto tiene que ver con lo que ha generado este mundial, Andrés, que de alguna manera sabemos que estamos en un bajón de consumo, una situación económica bastante compleja, pero claro, el mundial ha reconfigurado el destino del gasto de los hogares, es decir, más que generar mayor demanda, lo que hizo el mundial fue provocar un corrimiento del consumo hacia, digamos, aquellos productos y servicios vinculados con los partidos, ¿no?
0: Pero yo te voy a dar otro matiz por las coincidencias, porque el otro día lo escuché a Matías Pascualetti hacer una nota ahí en Benedetti en el Nova Market. Y me pasó el sábado, porque el Mauri Rafa, viste, nosotros lo tenemos de sponsor a la charcutería Rafa del Mercato. Le dijimos al Mauri Rafa, che, salí, contanos de la picada. Y dice, mira, si puedo, porque estaban laburando a full, claro. No pudo salir. Pero se da una otra cosa, que además del mundial, coincidió con el aguinaldo, ¿entendés?
4: Claro,
0: entonces
4: claro.
0: Eso liberó mucho para el consumo.
4: Totalmente. Y vos sabés que hay algo en que lo que coinciden las empresas de consumo masivo, de delivery, de movilidad, de entretenimiento y de turismo, y es que, por un lado, tenés la suba en las ventas de alimentos para consumir en el hogar.
0: Ajá.
4: Y en los pedidos de comida, eso sí ha subido. Y por otro lado tenés una menor concurrencia a restaurantes, cines, teatros, lo cual refleja, bueno, un cambio en los hábitos durante el mundial más que en una mejora del consumo, ¿no?
0: Porque además, chino, por lo menos en nuestra zona, claro, nunca hemos tenido un mundial con tantos partidos. en horarios muy accesibles a nosotros, porque cuando vos tenés el horario de los partidos de la madrugada no los ves, entonces sí, claro, te incitaba todo el tiempo a estar en la casa, ¿entendés? Uh-huh. Y eso también, vos le sumás todo el tiempo a estar en la casa, muchos partidos, atractivo, el aguinaldo, el combo era buenísimo.
4: Por eso hablamos de ganadores en el Mundial, y ahí tenés que poner el mayor consumo en rubros como la gastronomía, el entretenimiento, claro, hasta incluso la indumentaria deportiva, fíjate vos, principalmente en camisetas de la selección. Y por otro lado tenés un reemplazo de otros consumos más que una expansión. Por ejemplo, los argentinos que viajan al exterior para seguir el torneo, bueno, también generaron una salida de divisas que claro, tiene un efecto, si vos querés, recesivo en la economía local. Eso es otra manera de verlo.
0: Una cosa curiosa, porque gran demanda para viajar a Estados Unidos, pero el dólar ni se movió en todo el Mundial. Claro. Es más, hasta bajó en algún momento.
4: Sí. Y los datos más jugosos de esto tienen que ver con, por ejemplo, hablábamos de las picadas. Pedidos ya que duplicó y hasta triplicó la venta de picadas durante los partidos. Claro. El pico fue contra Egipto, 115% en pedidos, el repunte. Los snacks también, la empresa PepsiCo, que tiene las papitas Lay's, reveló que uno de cada tres argentinos acompaña los partidos con snacks. Sí. Con lo cual también eso hizo que tenga un repunte la venta. Empanadas. La cadena Mi Gusto, que hace empanadas congeladas, registró saltos de entre el 220 y el 300% en sus ventas los días que jugó la selección. Cervezas. Quilmes también reportó más de 70% en ventas. Y el latón, claro, 710 se convirtió en la estrella en los kioscos.
0: Mira vos.
4: Y volviendo a lo que vos decías de los horarios, vos fíjate que Pedidos Ya creció 60% en promedio en los partidos con un menú definido por horario. Eran snacks a la tarde, pizzas y empanadas a la noche y helados para el cierre.
0: Claro.
4: ¿Mm? Claro. Y la contrapartida, si vos querés, entre los perdedores, en este efecto del mundial en el consumo, tenés a los restaurantes. Porque a los restaurantes siempre les va mal en el mundial. Eso es claro, una fija, porque tenés salones vacíos durante los partidos, aunque algunos locales aprovechen franjas horarias muertas para repuntar. Los cines y los teatros también.
0: Y claro.
4: Hay un dato muy interesante allí que te va a gustar, Andrés. Por ejemplo, las películas Toy Story 5 y Minions no pudieron competir con la selección.
0: Y no,
4: hablan de que sí, las entradas cayeron de 58.000 a 20.400 tickets por día.
0: Porque además, Minions, Toy Story, que es para los chicos, y los chicos estaban muy prendidos en el Mundial. Los chicos estaban más prendidos con el álbum de figuritas, las camisetas y todo eso que ir al cine.
4: Exactamente, porque los partidos y el Mundial en general, en los chicos, sobre todo en esa franja etaria, operó como un imán, absorbió claro, muchísima claro, atención.
0: Claro.
4: Y bueno, y desde el punto de vista del turismo y los dólares afuera, otra estadística interesante es la que aportó Despegar, que registró un boom de búsquedas de vuelo a Nueva York. Se estima que 4.500 argentinos viajaron a la final con un gasto promedio de entre 13.000 dólares cada uno, claro, más o menos. Y ahí tenemos una salida de divisas también monstruosa de unos 60 millones de dólares. Claro. Bueno, son maneras de ver cómo el Mundial también tuvo sus ganadores y perdedores en el terreno del consumo, ¿no?
0: Así es. Pero bienvenidos, llegó el Mundial que vino como una especie de placebo para nosotros. Terminado el Mundial, volvemos a la dura realidad, a ver nuestros partidos y a construir el país, ¿no?
4: Sí, señor, a ver nuestras ligas y a meterle ganas y energía a lo que argentinos son las cosas.
0: Digamos. ¿Cómo le fue a Godoy Cruz hablando de su liga, Chino?
4: Tenía un partido previsto, pero fue suspendido.
3: Así es, no se sabe cuándo, Chino. Ahora recién la semana que viene, el domingo, va a jugar el Tomba. Y la Lepra también, suspendido mañana.
0: Sí, porque Pinco dice, yo tenía entrada para ir a ver Independiente con Estudiantes.
3: Mañana,
0: ¿qué pasó con
3: eso? Están enojados los hinchas. Verón se enojó mucho en las redes sociales. Le escribió un parrafito aparte a la AFA, porque suspendió todo. Partidos de hoy, de B Nacional y de mañana.
0: Claro.
4: Yo creo que allí hubo un error de cálculo fuerte por el lado del gobierno, en esto de bueno, hablar de feriados de manera muy premeditada, ¿no?
0: Bueno, pero atendeme, si el gobierno estaba planificando un feriado, la AFA no le queda otra que suspender. Si venía la selección a hacer el festejo, yo creo que no le quedaba otra a la AFA.
4: Claro, lo que pasa que delegó toda la decisión en la selección, porque el gobierno dijo, nosotros hacemos lo que la selección diga.
0: Pero por la duda, cuando... la AFA tiene que preverlo. Imagínate, si la selección llegaba hoy, ponele, o mañana, qué sé yo, y festejaba y decretaban feriado, ¿cómo se para jugar los partidos?
3: Sí, pero el tema es que mucha gente ya tenía la entrada comprada. Andrés había pedido el día de laburo.
1: Y no hubiera suspendido la Supercopa, que era en Córdoba. No coincide,
0: pero si era feriado nacional es para que la Argentina festejara, ¿entendés? No es solo Córdoba, no es solo Buenos Aires.
3: Bueno, pero
0: me parece que no le quedó otro a la AFA.
1: Pero el recibimiento era en Ezeiza.
0: Bueno, pero viste que se arma quilombo en todo el país, los festejos en todo el país. Y mucha gente, y cuando hacen feriado nacional es para permitirle a los que vienen en Córdoba, Mendoza, que se querían sumar, que viajaran. Uh-huh. Es tan simple como eso.
4: Claro, no hubo plan B acá, me parece.
0: No hubo solo plan A. Pero al bajarse Messi, se acabó todo, ¿viste?
3: No, además yo creo que estaban convencidos que la Argentina iba a ganar. Se limpiaron antes de ensuciarse.
0: Sí, también.
4: En fin, digamos, fue un resultado que trastocó todos los planes, pero no hubo un plan de contingencia ante una eventual derrota en la final, bueno, que fue lo que ocurrió, ¿no?
0: Claro, pero no hay fecha todavía para el Tomba, está preguntando Eduardo.
3: No, el Tomba va a jugar el domingo, pero la fecha siguiente, o sea, este partido de mañana queda pendiente y no sabemos cuándo se va a jugar.
0: Está bien.
3: No.
4: ¿Y de local, Chino? ¿Juego de Cruz?
3: El domingo sí, con Central Norte, Chino.
4: Bien.
0: Que le vaya bien, Chinito.
4: Bueno, que tengan un lindo día. Gran abrazo para todos.
0: Chau.
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0: Otro tema para salir a cachendear.
1: Pero sí.
2: Qué linda música. La triple T.
1: Esto va a sonar aparentemente en el baile de la fiesta de Tini y Rodrigo de Paul.
0: ¿En dónde?
1: Que todos dicen que se van a casar en diciembre. El 18 de diciembre sería la fecha.
0: ¿Estaremos invitados, che?
1: En Buenos Aires, ¿por qué no, Andrés Gabrieli?
0: Sí, bueno.
2: ¿Te imaginas?
0: Es que Tini no sabe que existimos, chicos.
2: No creo, no, no.
0: Le voy a... Le leo este mensaje en el Día del Amigo de un oyente muy consecuente y muy reflexiva, que es Susana Bratelli. Yo les leí el otro también del pelado Juan Manuel González en el Día del Amigo, que a ver, tienen una relación muy amigable con la radio nuestra, qué sé yo. Dice Susana: Andrés, Sarita, Paulita, equipo, gracias por un excelente y amigable recorrido donde nos informan, juegan a debatir y disentir, nos enseñan y conducen por el camino de un crecimiento cultural rico en debates, sin faltarle el respeto a la lengua en el marco de lo cotidiano. Felicidades en el Día de la Amistad y gracias por el programa donde optimizan cada momento convirtiéndolo en un aprendizaje. Felicitaciones, que no falten nunca, nos dice Susana de San Martín.
2: Gracias, Susi.
0: Creo que es la clave. Jugar a... Es muy importante jugar a, como ella dice... ¿Qué es? Un juego entre nosotros, debatir y disentir. Y está bien. Todavía se disentimos con el tigre, todavía nos estamos dando las piñas.
2: No, pero...
0: A ver. El equipito, no. A ver, con las cábalas.
2: ¿Cómo nos vamos a pelear, Andrés?
0: Sí. Sí, sí, eso se trata.
2: No nos peleamos.
3: Nah. A veces te enojas un poquito.
2: Y sí, bueno, como cualquier calentón que se enoja en una conversación.
0: Pero
2: bueno.
0: Estás enojado con el Winter por las cábalas.
2: Sí, no estoy enojado, ¿no? El tiempo puso la cosa en su lugar.
0: Un día amenazaste que si traíamos las momias de Egipto acá, te ibas del programa.
2: Me iba a ir, sí.
3: Pero viste lo que es el cariño, no lo hice.
2: No, y yo tampoco me fui.
3: Porque no lo hice. No.
0: Sí, trajiste momia.
2: Hay un respeto.
3: Pero no las momias literal, teníamos momia todo. Con
1: ¿Se pueden estrechar la mano?
2: No, es que ¿sabes qué pasa, Mayra?
1: A ver, dale, Diego.
2: No, porque al final tiramos por la borda el mensaje de Susana.
3: Claro, hay que seguir jugando.
2: Es porque a mí lo que me molesta, y se lo digo a la Mayra, que está a la otra punta, es la guiñadita de Winter Tether, cuando se la hace a Andrés, como diciéndole, a este lo voy a hacer calentar. Y le hace la guiñadita.
1: Y pincha, pincha.
2: Y sabe que yo me enojo porque me conoce. Entonces, bueno, me busca.
0: Te has cagoneado porque desde que te ganamos la apuesta con el Winter, si no, que te ganamos los alfajores, no volviste a apostar.
2: No me gusta, a mí no me gusta apostar. Sí. Ese día me hiciste caer. Caí. Y pagué como se debe.
3: Sí, con creces.
1: Fue un señor porque vino callado a la siguiente semana y te trajo los alfajores. Hay posteo.
0: ¿Por qué se pone todo Story?
1: Amigo fiel.
0: Ahora, chicos, recién posteó Messi. Ahora posteó Antonella.
1: Hace 14 minutos. Siempre vas a ser el mejor Leo Messi, no solo por tu talento, sino porque nunca dejaste de ser vos. Porque pase lo que pase, nunca bajás los brazos, siempre peleás hasta el final y das todo de vos hasta el último segundo. Esa fuerza, esa mentalidad y esa manera de levantarte una y otra vez son las que te hacen único. Gracias por enseñarnos cada día que el verdadero éxito se construye con trabajo, sacrificio, perseverancia y sin perder nunca la esencia. Sos el mejor ejemplo para nuestros hijos y una inspiración para millones de personas. Te admiro más de lo que las palabras puedan expresar y me siento inmensamente orgullosa de caminar esta vida a tu lado. Te amo muchísimo, Antonella Rocuso.
3: Publicó Lautaro también. Lautaro Martínez.
0: ¿Qué dice Lautaro? ¿Qué
3: el
0: dice?
3: Toro.
0: ¿Va a venir a Mendoza?
3: Lo intentamos. Por segundo mundial consecutivo llegamos a una final del mundo, esta vez no se nos dio. Siento tanto orgullo de ser argentino, me hubiese gustado intentar ayudar al equipo ayer, adentro de la cancha, pero bueno. Gracias. Y bueno, pero ¿qué querés? Son los cambios que tuvo que hacer por las lesiones. Gracias a toda la gente que nos acompañó en toda esta Copa del Mundo, recorriendo kilómetros y kilómetros para estar cerca nuestro, y a toda la gente que bancó desde cada rincón de nuestro país, Lautaro Martínez.
0: Sí, es jodido para un tipo como Lautaro verlo de afuera.
3: Sí, sí. Porque encima venía. Nos llevó a la final.
0: Lo
3: con
0: que
3: el gol. Es
0: que cuando fuiste a la carga Barraca, yo le estaba viendo el partido y le decía a mi mujer: llenó el equipo de defensores. ¿Cómo se para ir a tratar de hacer un gol ahora?
2: Yo creo, Andrés, que más allá del resultado, que Lautaro y Julián son los delanteros más importantes que tiene hoy el mundo.
0: Tendríamos que hacer un ranking porque los chicos están orgullosos por la segunda final consecutiva, que lo hizo la Argentina en el 90.
2: Total.
0: Lo hizo la Francia de Deschamps.
2: Sí,
0: ¿cuántas veces el equipo campeón llegó a la final? Debe haber varios ejemplos en la historia, ¿o no?
2: Sí, seguro. Y que ha perdido, o sea, que no pudo ganar el bicampeonato, decís vos.
0: Porque los dos, claro, los dos últimos están muy cerca, Argentina
2: y Francia.
0: Argentina uh-huh. y Francia, los dos sí, jugaron, sí. siendo campeones, jugaron por el bicampeonato, ¿entendés?
2: Uh-huh. Sí, sí, sí,
0: tal y cual. Y nosotros, bueno, la Argentina del 90, debe haber algunos otros ejemplos, no sé, en Italia, Alemania, algo así.
2: Habría que buscar, pero habría sí, buscarlo. Seguramente hay.
0: ¿Qué más, Mayrita?
1: Bueno, posteos de las esposas de los jugadores también tengo. La esposa de Lautaro Martínez, Agustina Gandolfo.
0: ¿Dónde? Porque, ¿dónde publica? Porque Sebastián pregunta, ¿dónde publica los jugadores? ¿En X?
1: En Instagram. Yo estoy en Instagram. Que quizás te da un poquito más de posibilidad de postear fotos y en un solo posteo tener ahí toda la letra. Le dice, callado, siempre respetuoso, desde el lugar que te toque, trabajando en silencio y confiado en que el esfuerzo siempre termina encontrando su momento. Te vi prepararte para este mundial durante muchísimo tiempo, vi todo lo que hiciste cuando nadie miraba. Agustina Gandolfo. Valentina Cervantes, la pareja de Enzo Fernández. Me quedo con esta imagen de cómo disfrutan el fútbol, de lo que les hace sentir y las emociones que les genera. Gracias por inspirar a quienes te rodean, especialmente a nuestros hijos, y por demostrar que los sueños se construyen con constancia. La pareja de Nicolás Tagliafico. Solo tengo palabras de admiración, dejaste las piernas, el corazón y el alma por la selección, siempre dando un poco más, incluso cuando eso significa dejarte de lado a vos mismos para entregarle lo mejor de vos bien. Al equipo.
0: Las chicas apoyando a los muchachos. Dice Pascualetti, nos recuerda... supongo que es por los bicampeonatos. Brasil 98 y 2002. Y dice Países Bajos, claro, sin ser campeón. Llegó en el 74 y en el 78. Llegó a dos finales seguidas, pero no logró ninguna. Coronar.
2: Claro.
0: Pero acá, Brasil por ejemplo, habla del 98 y 2002.
2: Y en lo que pasa es que Brasil 58-62 sale campeón los dos. Argentina 86-90, pierde claro. 90. Brasil 94-98. Claro. Bueno, la última antes de la Argentina ayer es Francia 2018-2022. Que sale campeón y después subcampeón.
0: Cierro con esto, Ricardo Jerez. Agraín, nos calentaste a todos por decir que en la selección hubo algo, eso no se hace.
3: No se hace eso, diablo.
2: No, pero es que yo doy mi opinión. Yo si hay algo en esta profesión que aprendí es a no guardarme nada. Y la verdad, yo vi el partido anoche otra vez, vi la repetición del partido y...
0: hubo algo.
1: Hay muchos videos conspirativos en redes también.
2: Yo, yo igual no es lo mío eso de conspiración, eso a mí no me va. Yo lo que veo es fútbol, Andrés. Y yo veo fútbol con el Tommy, vemos fútbol todos los fines de semana. Y hacía mucho que no había un equipo que estaba tan frenado con freno a mano.
0: ¿Maniatado?
2: ¿Qué quieres que te diga? Y sí, bueno, puede ser producto del rival también.
0: No sé. Gaucho sabe que los caballos cuando los maneas... Y no pueden y bueno,
2: puede ser producto del gaucho. El gaucho
0: no pueden
2: fue
0: galopear, como se dice. Bueno. ¿Qué va a Chache diría?
2: El gaucho fue Rodri, quizás, no lo sé.
0: Sí, claro.
4: Lo que es noticia ahora. 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
5: Con 33 minutos, la temperatura actual 8 grados 8 décimas y la humedad 83%.
6: Se registró un importante movimiento turístico en la terminal de Mendoza.
5: Pese a la finalización de las vacaciones en la provincia, el receso invernal comenzó en otras del país hasta fin de mes.
6: El destino más elegido hasta el momento es Malargüe, con la nieve como principal atractivo.
5: Así lo relataron algunos pasajeros que viajaban a diferentes destinos.
7: Voy para Malargüe, soy de allá. En realidad somos de San Martín, pero estamos viviendo hace 10 años allá en Malargüe. A ver a nuestra familia y a ver el mundial acá. Vamos a ver qué tal está allá en Malargüe con la nieve.
8: Hacia San Juan. No, yo estuve allá, ella es sanjuanina.
9: Muy lindo, muy tranqui. Por el centro y fuimos al Cerro Arco. Todo se vio acá.
10: En Mar del Plata. Yo soy mendocina, lo que pasa es que me fui 6 años a vivir allá y ahora muy lindo. Es otro país, Mendoza, les aclaro.
11: De acá de Guaymallén y vamos a Malargüe.
5: Redesignaron a Daniel Scioli como secretario de Turismo, Ambiente y Deportes.
6: Así se informó este lunes a través de un decreto en el boletín oficial en el que se indicó además que el cargo es ad honorem.
5: En tanto, se informó también la designación de Ezequiel Gali en el cargo de jefe de asesores de la Jefatura de Gabinete de la Nación.
6: Multaron a AliExpress por vender productos ilegales.
5: La Unión Europea aplicó una sanción de 550 millones de euros.
6: Es la sanción más alta impuesta desde la creación de la Ley de Servicios Digitales.
5: Temperatura actual 8 grados 8 décimas y la humedad 83%.
6: Para las próximas horas el pronóstico indica cielo nublado con precipitaciones, poco cambio de la temperatura y nevadas en cordillera.
5: Somos Cristian Moroño y Ornella Dubini, esto fue Informe Newell.
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0: ¿Merita algo más?
1: Bueno, a ver, los oyentes que también siempre con sus aportes, las finales se pueden perder, pero la grandeza nunca se pierde. Gracias, Selección Argentina, por tantos años de entrega, por representar al país con honor y por demostrarnos que los verdaderos campeones también saben levantarse después de una derrota. Gracias, Roberto, y distintos oyentes que van dejando sus apreciaciones.
0: Bueno, vamos a ir a España, pero no a hablar de fútbol, vamos a hablar con un importante odontólogo español, el doctor Guillermo Pradíez. Sí. Esto te va a gustar a vos porque tiene que ver con la robótica, que claro. Todos los días nos vas dando clases de robótica, pero esto es para un rubro muy específico, porque el doctor es reconocido como un referente clave en odontología restauradora, prótesis bucofacial y tecnologías digitales en España, Tommy.
2: Total, por eso saludamos a Guillermo desde Mendoza, desde Radio New Will. ¿Cómo te va, Guillermo? ¿Cómo estás? Bienvenido.
3: Muy buenas tardes, un placer estar con vosotros.
2: No, por favor, felicitaciones. No sé si es futbolero, pero lo felicitamos también.
3: Muchas gracias. Bueno, yo creo que hay que felicitar a ambos lados, a ambos equipos. Claro. Los dos lo hicieron muy bien. Solo puede ganar uno, pero bueno, podría haber sido el otro. Así que claro. Nada, felicidades también a vosotros.
0: ¿En qué ciudad vivís, Guillermo?
3: En Madrid.
0: Y ha habido movilización popular, ¿no? Con el equipo que está llegando.
3: Sí, ahora mismo, de hecho, tienen que llegar a la Plaza de Cibeles, que es el punto más central de Madrid para las celebraciones de fútbol. Llegarán en una hora, hora y media, estarán por allí. Sí, uh-huh. Mucho movimiento.
2: Claro. Perfecto, Guillermo. El tema que nos convoca es que a nosotros nos gusta mucho el tema de inteligencia artificial, robótica, en los distintos rubros donde se puede aplicar, y habíamos leído de un desarrollo que han presentado en la Universidad de Basilea en Suiza, que no es un dentista robot, pero sí un robot miniaturizado diseñado para realizar tareas específicas, como por ejemplo preparar un diente para colocar una corona con una precisión extremadamente alta. ¿Qué es lo primero que podemos conocer nosotros, no solamente ir al dentista, sino ya todas las herramientas que tienen ustedes a disposición que antes no estaban?
3: Bueno, hay muchas, ¿no? Yo creo que la más popular de los últimos años para cualquier paciente es encontrarse un escáner intraoral, es decir, la capacidad de poder reproducir digitalmente la boca de un paciente sin tener que utilizar pastas para tener que hacerlo una reproducción en escayola. Eso yo creo que claro. Ha sido lo más importante junto con la radiología dental, pero lógicamente a día de hoy tenemos muchos más recursos y la robótica pues es uno de los que está empezando ya, sí.
2: Uh-huh. Y en ese aspecto, ¿cómo se configura? Digo, no sé usted de qué manera trabaja con este tipo de artefactos, pero ¿cómo sabe el robot cuánto material del diente tiene que retirar, por ejemplo?
3: Bueno, en realidad son sistemas que se llaman tecnología CAD/CAM, que lleva muchos años en el mercado. CAD/CAM es un acrónimo que significa diseño asistido por ordenador y fabricación asistida por ordenador. Se lleva utilizando muchísimos años en la industria fuera de la boca del paciente, y ahora hay ciertos procedimientos que empiezan a utilizarse ya dentro de la boca del paciente. Entonces, lo que ocurre es que el software ya tiene calculado cuánto tejido dentario tiene que quitar, y lo que tiene que hacer el robot es ubicarse en el espacio para estar lógicamente en la posición donde debe de estar, para quitar esa cantidad de tejido y no más ni menos de esa cantidad de tejido. Uh-huh. Y esto no es algo que esté, digamos que en la parte de tallado de los dientes o de preparación de los dientes es donde está ahora mismo todavía más experimental. Sin embargo, en colocación de implantes, por ejemplo, ya en China en 2017 colocaron el primer implante, y nosotros en nuestra universidad ya llevamos 2 años y medio desde que llegó el primer robot nuestro allí, que lo tenemos en la facultad, y el año pasado empezamos ya directamente a poner implantes en pacientes. De hecho, este fin de semana estuvimos poniendo, y uh-huh. El robot es capaz de preparar todo el lecho para que colocar directamente el implante y colocar el implante en el paciente.
2: Uh-huh. Y además digo del tiempo, que obviamente que se gana, ¿qué otras ventajas puede tener que un robot prepare una pieza dental para una corona, por ejemplo, en lugar de que la haga manualmente el profesional?
3: Bueno, el tiempo de momento, porque todo lo que tenemos son prototipos o están desarrollándose ahora, todavía el tiempo no es la mejor de las ventajas, porque todos estos procedimientos conllevan sistemas de calibración para que el robot luego no pueda equivocarse y esté siempre referenciado exactamente donde tiene que estar y trabajando en la zona en la que tiene que trabajar, ya sea hueso, ya sea diente. Entonces, en ese sentido, no supone a día de hoy una mejora en los tiempos. Lo que sí tiene que suponer siempre es una mejora en la fiabilidad, en la exactitud de la preparación. Los robots trabajan muchísimo mejor que una mano humana. Entonces, los robots no fallan, los robots no se equivocan, los robots trabajan exactamente como tienen programado mediante un lenguaje de máquina, de control numérico, de tal manera que son muy precisos. Y cuando digo muy precisos, estamos hablando, por ejemplo, en las referencias de implantes que te daba antes, equivocaciones o error con respecto a la planificación por debajo de 0,1 milímetro, es decir, 100 micras. Claro. Eso la mano humana no puede hacerlo.
2: Y ahora, Guillermo, pienso en la cuestión práctica, no solamente de lo que puede hacer un robot en este caso con una pieza dental, pero digo lo que se pierde en una consulta práctica con un paciente. Por ejemplo, ¿qué ocurre si el paciente mueve la cabeza, la lengua, la mandíbula durante un procedimiento? ¿Cómo está configurado el sistema en ese caso?
3: Llevan una serie de sensores que trabajan, no recuerdo exactamente ahora mismo la frecuencia, pero leen la información como 120 veces por segundo, o incluso creo que más, de tal manera que en nuestra experiencia el robot corrige de manera totalmente inmediata si el paciente mueve la cabeza. De hecho, es más fiable que lo que hacemos nosotros si el paciente nos mueve la cabeza, porque cuando nosotros estamos trabajando, estamos tallando un diente, preparando un diente, poniendo un implante, haciendo cualquier tipo de procedimiento, los pacientes mueven la cabeza ligeramente, pero la mueven. Uh-huh. Ese movimiento que tienen lo corrige perfectamente el robot, sin ningún problema.
2: ¡Qué locura! Estamos hablando con el doctor Guillermo Pradíez, odontólogo español y referente también en odontología restauradora. Le consulto por el papel que juega la inteligencia artificial, porque digo, es tan impresionante lo que hace que le tengo que consultar si puede detectar ya la IA problemas que por ahí un profesional, por el laburo, por el tiempo, por el estrés, por lo que sea, el ojo humano también puede fallar, podría pasar por alto. ¿Esto es así o no?
3: Es así, totalmente cierto y confirmado. También es verdad que la IA se equivoca. Esto lo hace mediante lo que se llaman procedimientos de computer vision, es decir, la inteligencia artificial es capaz de hacer lo que se llaman técnicamente procedimientos de segmentación. Es decir, para que nos aclaremos, le damos una radiografía. Si nosotros vemos una radiografía, nosotros vemos colores blancos y negros, pero no vemos nada más. Es nuestro cerebro el que identifica, claro, que eso es un diente, que es una muela, etcétera. Entonces, la inteligencia artificial es capaz de convertir esas imágenes blancas y negras, detectarlas, segmentarlas e identificar cada una de las estructuras. Una vez que están detectadas esas estructuras, puede hacer cálculos de previsión con ellas de muchos tipos. Y te voy a poner quizás el ejemplo más sencillo que todo el mundo que esté escuchando puede entender. Hoy en día son muy famosos el uso de alineadores dentales, es decir, de aparatos transparentes para ir moviendo los dientes. Sí. Todos estos sistemas son de inteligencia artificial, es decir, el escáner intraoral lee totalmente cómo es la boca del paciente, interpreta cada uno de esa boca del paciente en dientes específicos, hace movimientos virtuales de ordenador sobre ese tratamiento y luego fabrica los alineadores para promover ese tipo de movimientos.
2: Uh-huh. Y me quedé pensando con su frase de la IA puede equivocarse. En ese caso, si se equivoca la inteligencia artificial en un diagnóstico o en una planificación, ¿cómo hacen ustedes dentro de los doctores? ¿Quién es el responsable en ese caso?
3: El responsable es siempre el doctor. De hecho, cualquier software de inteligencia artificial a día de hoy, cualquier software de los que manipulamos nosotros, al final siempre lleva un mensaje en el final de la página, ¿no? Lleva un mensaje que dice: el responsable de la toma de decisiones final es el odontólogo, es el profesional, es el médico. Uh-huh. Para que nos hagamos una idea, hoy en día en dermatología el diagnóstico por inteligencia artificial es más efectivo en muchos casos que el que hace cualquier tipo de dermatólogo, y yo creo que ya no hay muchos dermatólogos que no consulten software de inteligencia artificial. Sin embargo, uh-huh, la aplicabilidad final, el diagnóstico final, no lo debe de dar el software de inteligencia artificial, lo debe de dar correctamente el médico. En uh-huh, la odontología uh-huh, pasa lo mismo.
2: La última, doctor, y le agradecemos infinitamente el tiempo, porque pienso en IA, pienso en software, pienso en inteligencia artificial, y los datos están en algún lado, claramente, porque se procesan y demás. ¿Cómo se protege en el ámbito odontológico la privacidad de esos datos de los pacientes? No sé si le preocupa que la tecnología por ahí avance más rápido que las regulaciones, porque todo va tan rápido que por ahí perdemos el tiempo y se nos pasan de alto algunas cuestiones. ¿Cómo lo ven ustedes dentro del ámbito?
3: Pues tiene mucha razón. Efectivamente, el control de los datos personales en cualquier intervención con software de inteligencia artificial debería de estar suficientemente controlado. Nosotros, en los que utilizamos de radiología, hoy en día, por ejemplo, existen software web en el que tú puedes subir una radiografía, una panorámica, incluso lo puede hacer el propio paciente, uh-huh, sube una panorámica y el automáticamente el software va a analizar la panorámica, la radiografía, me refiero al tipo de radiografía, la va a analizar y le va a dar un diagnóstico o la patología que ve. Pero lo primero que hace según sube la radiografía es anonimizar el nombre del paciente y los datos del paciente. Esos datos, teóricamente al menos, no quedan reflejados dentro de todo lo que procesa el software de inteligencia artificial, o por, al menos así debería de ser.
2: Uh-huh. Y ahora sí, la última, se lo prometo. La impresión 3D puede cambiar completamente la fabricación de prótesis dentales. No sé si en el futuro es muy exagerado pensar en que un paciente entre a una clínica, lo escaneen y salga ese mismo día con una corona diseñada y fabricada de manera digital.
3: No, no es nada exagerado. De hecho, es totalmente correcto y real, pero no es ni siquiera es algo, un procedimiento que se haga de este último año o el anterior. O sea, el sistema CEREC fue el primer sistema capaz de escanear la boca del paciente en el año 89 y de, a partir de ahí, hacer una fabricación inmediata de una restauración protésica, lógicamente sencilla. Pero hoy en día podemos pensar que con este tipo de sistemas, por supuesto, podemos entrar en la consulta y salir con una restauración. No con cualquier tipo de restauración, no hay que, hay que ser realistas, ¿no? Pero restauraciones unitarias, sencillas, puede perfectamente escanearse la boca, diseñar en pantalla delante del paciente, fabricar y colocar.
2: Impresionante. Doctor, le agradecemos infinitamente el tiempo, le mandamos un fuerte saludo desde Argentina y por supuesto nuevamente lo felicitamos por el título del mundo.
3: Muchísimas gracias, un fuerte saludo, un abrazo muy fuerte.
2: Gracias. Abrazo grandes. Ahí pasaba el doctor Guillermo Pradíes, odontólogo español y reconocido como un referente clave en odontología restauradora, prótesis bucofacial y tecnologías digitales en España. ¿Cómo la ves? Entrás y te vas, wow, con el diente nuevo.
0: Este robot creo que es más práctico y más serio de todo lo que nos has vendido hasta ahora.
2: Y porque lo usa un profesional. Yo les traigo cosas para el pueblo.
0: Es más serio que tu heladera robótica.
2: Pero te gustaría.
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12: Bienvenidos. Ante la caída del consumo de carne vacuna y la búsqueda de nuevas alternativas, el gobierno de Río Negro impulsa un proyecto para formalizar la comercialización de carnes salvajes. La iniciativa busca incorporar al jabalí y al guanaco como opciones proteicas de las carnicerías y restaurantes locales, dejando atrás la limitación que restringe esta actividad a la caza sanitaria y al consumo netamente informal. El proyecto impulsado por el Ministerio de Desarrollo Económico Provincial propone modificar la Ley de Carnes. Sería a través de un estricto control sanitario de manera conjunta por los municipios, la provincia y el SENASA, con el fin de garantizar la seguridad alimentaria y prevenir enfermedades como la triquinosis. Además del impacto económico, la medida prevé incentivar la comercialización del jabalí europeo, que ayudará a atenuar la sobrepoblación de esta especie invasora que destruye ecosistemas autóctonos y genera pérdidas millonarias. Río Negro no es la única provincia que explora el mercado de las carnes no tradicionales. Como antecedente directo, Santa Cruz ya comercializa carne de guanaco a precios más bajos para lograr contener la sobrepoblación del animal. En la misma línea, Corrientes avanza con la creación de un frigorífico multiespecie para faenar ciervos y chanchos salvajes, especies declaradas plaga por los destrozos que provocan en los campos arroceros. Nos encontramos en la próxima.
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0: Chicos, dejen de pelearse.
1: Qué bárbaro.
0: Con el productor, con el Popeye, con la...
1: La China.
0: Con la China.
1: Con Naomi.
0: Con Naomi Osaka. Dejen de pelearse y terminen el programa que nos...

0: Faltan 5 minutos.
1: Es sano pelear, Andrés, es sano.
2: ¿No he visto el abrazo entre Diego?
3: No, lo hacemos en privado.
1: Sí, no hace falta.
2: No, ¿por qué? Ya terminó el mundial.
0: De todas maneras, Naomi Osaka, que es Rocío Corpa, que es la productora del programa que viene, sí. Yo se lo he dicho, todas las chicas de la tarde es la mejor.
1: La número uno.
0: Sí, no, ya empezaste.
1: Es que la única, Andrés.
0: ¿Fuiste al gimnasio? Tanto, ya...
2: ¿no? No, Andrés, no he ido, pero tampoco me siento culpable.
0: Eso es muy importante. Y encima no tiene cargo de conciencia.
1: Y la autoestima que tiene la madre es tremendo.
3: No tengo culpa, listo.
0: Mi cuerpo corre, va al gimnasio. Psicólogo, si nada. Sube montaña. No, hace todo.
3: Sí. Bueno,
0: va al gimnasio, todo. Es perfecta.
2: El mundial ha sido un lugar de reuniones, de familia, de escenas. Sí. Pero te prometo que este año arrancó.
1: Prometo.
0: Este año. Prometí el lunes.
1: Este año. Este año está diciembre.
0: Ya lo tiró diciembre.
3: Ya el año está perdido.
2: Hoy es el día del amigo. ¿Por qué me haces esto, Andrés?
3: Mi día, Andrés.
2: Enrique Ernesto.
0: ¿Te parece tu amigo? ¿Como Imacio?
2: ¿Quién?
1: ¿Cómo le gusta?
0: ¿Quién dice?
1: ¿Quién?
2: Sí, es mi amigo.
0: Ahí está.
2: Aparte, todo inició así, en una amistad.
0: Ah, y está con derecho.
2: Enrique Ernesto Febraro, un odontólogo y psicólogo argentino que consideró que la llegada del hombre a la luna el 20 de julio de 1969 era símbolo de unión y hermandad que merecía una fecha propia. Por esto, hoy es el Día del Amigo en Argentina, en Chile, Brasil, Uruguay, España y otros tantos países.
0: Julián Imacio, para justificar que la mujer es su amiga,
1: ¿qué dice ahora?
0: Dice, porque le mandé la frase de Borges. Borges refutaba totalmente esa huevada que decía Imacio.
2: Sí.
0: Dice, mi señora me esperó con pasta casera, así que yo tenía razón. Es que...
1: Claro, le por conveniencia.
0: Pasta casera.
1: Es que era un antojo.
0: No, fue un antojo. Con algo de
3: además fue un antojo claramente de su señora.
0: ¿Ah?
3: No fue por la amistad.
0: ¿Por qué fue?
3: Un antojo. Pues,
0: y tenía ganas de comer pasta.
3: Y claro, y mirá, sí, si va a ser por la amistad.
1: Está muy mal eso.
0: Claro.
3: Que no mienta.
0: O sea, si no es tu amigo, no te espera con pasta casera.
1: Una falacia.
0: Una
1: inchequeable.
0: Falacia, sí, no, es inchequeable. Tiene poco argumento.
2: Beneficios de la amistad.
0: A ver.
2: Número uno, mayor longevidad.
3: Mira.
2: Esto incrementa la expectativa de vida. La compañía y el apoyo social contribuyen a una vida más prolongada y saludable.
0: Sí.
2: La red social de apoyo, fundamental por la psicología universal. Número dos. Menor riesgo de enfermedades graves. La soledad se asocia a riesgos similares a la obesidad y al tabaquismo. Han publicado diversos informes. Hay uno que se llama Nuestra epidemia de soledad y aislamiento, sobre el impacto de la soledad en todo, desde el estado de ánimo hasta la función cognitiva y la salud física.
1: Ahí está.
2: Número 3, reducción del estrés. 4, mejora la salud cardiovascular. Las personas con una red estable de amistades presentan mejor salud cardiovascular y menor incidencia de enfermedades cardíacas. El acompañamiento social, según diversos estudios, favorece al control de la presión arterial y otros factores de riesgo. Y tengo la última, chicos.
0: ¿Todo eso?
3: Qué dato, ¿eh?
0: Yo tengo amigos que destruyen todo eso. Es terrible. Como diría Serrat, mis amigos, muchos son unos atorrantes.
1: Muy bueno.
0: No contribuyen a la bondad de la vida.
3: Hay buenos y malos amigos.
0: No, son buenos amigos, pero son atorrantes.
2: Prevención
0: gente
2: de la...
0: Gente peligrosa.
3: Claro, son buenos amigos con malas costumbres.
0: Claro.
2: Prevención de la depresión, la socialización y el contacto con amigos disminuyen la posibilidad de desarrollar cuadros depresivos.
1: Ahí está.
2: El hecho de estar acompañado es una estimulación cognitiva que ayuda a retrasar la aparición de la demencia, por ejemplo.
1: Impresionante.
0: ¿Tienen ustedes, por ejemplo, alguien que puede decir, este es mi mejor amigo?
3: Y ya no sé.
0: No.
1: Sí, yo sí, de la primaria, el flaco Adrián, que lo conozco de
0: ¿es tu mejor
1: que nacimos
0: amigo?
1: Y sí, hasta hoy y que nacimos.
3: El ¿vos? Flaco Adrián.
2: Y tendría que mencionar a tres amigas.
1: Mira.
0: Tres, pero entonces son tres mejores, no puede ser.
1: Quiere quedar bien con los tres,
2: no,
1: la
2: madre.
0: Pero una, decía yo, si hay una que puede ser la number one de las tres.
2: Sí.
0: ¿A quién es?
2: No, sí, no, es que.
0: ¿Nombres? ¿Sí o no?
2: Con Rosy Corpa nos conocemos de hace miles de años.
0: Pero
2: pará,
1: si se conocen de antes.
2: Ah, mirá.
1: Se conocen de antes.
0: ¿Cuál es la mejor entonces de todas?
1: Han compartido muchas cosas.
2: La de mayor longevidad y Rocío. Rocío.
3: Claro, porque son grandes las dos.
0: Rocío Corpa.
2: Sí.
3: Son.
0: Coincidís conmigo, entonces
2: no, es que hemos atravesado distintas etapas juntas.
0: Bueno,
3: mirá vos.
2: Después se suman otras amigas. Además.
0: Coincidís conmigo que la China es la mejor de todas.
2: Sí.
0: Bueno. La audiencia también es una...
3: Es la mejor amiga de la radio.
0: La mejor amiga nuestra.

0: Y no por grupo, porque por lo menos en la radio que hacemos nosotros, el afecto que, no sé ustedes lo percibirán, que uno siente en la calle es casi el afecto de los amigos.
1: Sí, sí. Y no por conveniencia.
0: No estoy chupando en la media de la audiencia, sino por un sentimiento.
1: No, porque no somos de sortear muchas cosas. Por ahí vos decís, bueno, sorteas algo y la gente manda el mensaje. Lo manda espontáneamente. Sí, para criticar o para vanagloria, para lo que sea.
0: Me voy. Me voy.
2: Ah, pero
3: no, feliz día.
0: Feliz día.
3: Feliz día para todos.
0: Y a los que vienen también, a Cabezón, a todos los que vienen.
2: ¿No le vas a mandar saludo a Jime?
3: Bien, Alfredo.
0: Che, el Cabezón viene con una gorra. ¿Dónde la compro? Porque ahí compré una gorra
1: se
0: para
1: la regaló Berti. Se la regaló Alfredo Berti.
2: Tiene como de varios colores, además. Me gusta.
0: Claro, pero es una licitación para comprarle una gorra de Cabezón. Amigo, buen día.
2: ¿Cómo? No, ¿cómo?
0: Feliz día.
4: Cobertor de auto.
0: Cobertor de auto. Para tapar la moto, dice. Un cobertor de auto de Cabezón. ¿Viste esas carpas que le ponen a los domos?
1: No, qué malo.
2: No se pelee, no se pelee.
0: Feliz día, amigo. Hasta mañana.
1: Chao. Feliz cumpleaños.

0: 4 de la tarde con 3 minutos. En Mendoza 9 grados 3 décimas. La temperatura 77, el porcentaje de humedad.
1: Multaron a un hombre por arrojar residuos en la vía pública por $1,000,000.
0: El hecho ocurrió en Luján de Cuyo.
1: El intendente de la comuna, Esteban Alacino, se refirió al código de convivencia vigente en ese departamento.
0: Dijo que además están trabajando del mismo modo con las motos de escape libre.
2: Pero gracias a algunos vecinos que nos compartieron la imagen, pudimos dar con esta persona. Ya sabemos dónde vive, está labrada la multa por $1,000,000. Para que se haga justicia. No se puede tirar basura donde uno quiere, hay que cuidar el departamento. Y de igual manera trabajamos para combatir las motos con escape libre. Por eso celebramos un nuevo código de convivencia. Con un objeto claro, cuidar el departamento que tantas alegrías nos da y que tanto feliz nos hace.
1: El nuevo premier británico, Andy Burnham, prometió enderezar el Reino Unido con un plan a 10 años.
0: El primer ministro afirmó que el país se debe recuperar de su estabilidad.
1: En tanto, subrayó su compromiso con la defensa y la seguridad en su primera conversación telefónica con el presidente de Estados Unidos, Donald Trump.
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0: Tras la derrota frente a España, Messi aseguró que le va a costar que cierre la herida.
1: En un emotivo posteo de Instagram, el capitán de la selección argentina publicó un mensaje para todos los argentinos.
0: Además, el rosarino le agradeció a todos por cada saludo y por cada mensaje.
1: También felicitó a España por haber ganado el campeonato.
0: 4 de la tarde con 4 minutos, 9 grados 3 décimas la temperatura en Gran Mendoza, la humedad 77%.
1: El pronóstico indica mayormente nublado, precipitaciones y poco cambio de la temperatura.
0: Somos Orrella Dubini y Cristian Morón, esto fue Informe Newell.
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0: tempestad. Hola, hola, ¿qué tal? ¿Cómo están? Buenas tardes, buen lunes para todos. Feliz Día del Amigo. Está un poco enfriado el Día del Amigo hoy, pero bueno, invento...
1: ¡Pará, Daniel!
0: Hay un montón que te dice, ¿sabés lo que puede hacer con la cornetina?
1: ¡No! ¡Le va a doler!
0: No. ¿Cómo le va? Che, bienvenido al equipo. ¿Cómo les va?
2: ¿Cómo va? Acá.
0: Asimilando.
3: Bien.
2: Sí, por supuesto.
3: Nos va bien.
2: Asimilando, sí. No soy el primero, bueno. Pero muy contento de ese segundo lugar. ¿Quién llega a esta instancia? Solamente Argentina desde hace el último tiempo. No hablo únicamente de fútbol. Hablo de cómo llegó esta selección. Un equipo, individualidades, pero que formaron equipo. Cero ego, compartiendo, dando ejemplo en la cancha de... Bueno, ayer hubo algunos incidentes, pero...
3: Por eso no será mucho, Pato, bajó un poquito.
2: No, no sé.
0: Al último
2: banco, chicos, yo banco la selección, banco... Eso, ya, bueno, sé que se fue bien, eso, pero los sigo bancando. Los banco a morir.
0: Entonces, vamos a... Después desarrollamos más con el Dani,
2: los
0: si quieres.
2: Los banco a morir.
0: En lo deportivo. Pero en lo emocional, fue un gran mundial para la Argentina, ¿o no?
4: Sí, por supuesto.
0: ¿Cuántas gargantas rotas tuvimos?
4: Pero no solamente en lo emocional, y no me extiendo demasiado, en lo deportivo también. Argentina es subcampeón del mundo, nada más y nada menos.
0: Y España jugó mejor.
4: No es fácil llegar a un
0: subcampeonato. Se acabó la milonga.
4: Pero por supuesto es muy difícil. A ver, chequeen la historia, fíjense cuántas veces. Argentina es la séptima vez que llega a una final del mundo. Y España, a quien no desmerezco absolutamente nada, pues un gran campeón, fue el mejor equipo del mundial sin ningún lugar a dudas, es la segunda vez que llega a una final, ha ganado las dos. Pero en toda la historia es la segunda vez. Quiero marcar con esto lo que cuesta, claro, llegar a una final del mundo. Entonces, lo de Argentina es extraordinario. Obvio que siempre querés ganar.
1: Siempre,
4: pero no
1: uno
4: siempre
1: quiere
4: se
1: más.
4: Puede.
1: ¿Y sí?
0: Bueno, y hay una cosa que hay que erradicar del fútbol, me parece a mí. Ustedes dirán, los oyentes lo dirán si tienen ganas. Cortemos con el show de medio tiempo.
1: Será
0: artísticamente vistoso, qué sé yo, pero no tiene nada que ver con el juego.
4: No, esto no va a continuar.
0: Se fue. ¿Vos decís que es por una yanquilandia?
4: Sí, totalmente. Fue una yanquilandia total. De hecho, los campeones del mundo, en este caso España, se les entregó un anillo. Vos fíjate, hicieron el anillo estilo NBA y el show del entretiempo estilo NFL, o sea, fútbol americano, los dos deportes más importantes de los Estados Unidos.
0: Pero no tiene lugar en el fútbol.
4: Fue. No.
0: Igual que la. Lo de tomar agua, ya está eso también.
1: La pausa de hidratación.
4: También, hay muchos técnicos...
0: Si vos me decís, hay 40 grados, está insoportable, bueno...
4: Sí, está, en algunos lugares, sí, Miami estaba insoportable. Pero no para hacer una pausa en 23 minutos, hay que hacer la pausa obligatoriamente. ¿Podés tomar agua? Sí, te pueden tirar una botellita de agua también. Pero los técnicos, que esto es lo importante, porque nosotros podemos decir un montón de cosas, pero ni jugamos ni dirigimos... Pero los técnicos y los jugadores, que son los protagonistas, se han quejado de esto. Por ejemplo, Bielsa dijo, tuvimos que jugar cuatro tiempos.
0: Claro.
4: Parece que se dejó que sobre césped. No es fútbol, cuatro tiempos. Muchos aprovecharon, inteligentemente, de acuerdo a cómo vaya tu equipo, la pausa...
0: Para reordenar
4: y cambiaron radicalmente su postura en la cancha.
0: De hecho, Argentina en alguno de esos casos cambió y terminó ganando los partidos.
4: Claro.
0: Bueno, por supuesto que el Mundial... Y como dice la canción de Gieco, el fútbol se lo comió todo. Bueno, efectivamente, el fútbol se comió también el Día del Amigo. Porque viene medio desinflado el Día del Amigo. No hay ese fervor de juntarse. ¿Por qué? Y lo charlábamos fuera de aire hace un ratito. Se vienen juntando los amigos a ver el partido, que el otro partido. Se acabó la guita.
1: Claro. Es lunes también.
0: Es lunes, además. Y bueno, el tema que a algunas personas, el tema del partido, le pega más que a otras personas. Hay personas que realmente la pasan mal con el resultado de un partido de fútbol.
1: Alguno tiene que haber tenido esa intermitencia en el sueño, por ejemplo.
4: Sí, pero son cosas muy menores.
0: Ya lo sé.
1: Pero te da cuando
4: esta selección es tan importante, tiene una comunión tan grande con la gente, los jugadores y el cuerpo técnico, que yo, es muy posible que haya gente que hoy se sienta mal. Pero no conozco a nadie.
0: Por el hecho de perder.
4: No pasa nada.
0: Por eso ya sé que no pasa nada. Bueno, señores, arrancamos el programa. Siempre le ponemos un poquito de música al arranque. No te va a gustar, es la banda. Y la canción se llama En Mil Pedazos.

0: No te va a gustar en mil pedazos.
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0: Bueno, por supuesto que más allá del Mundial, del Día del Amigo y todas esas historias, pasan otras cosas. Y estamos en la presencia de un temporal histórico por esto de los ríos atmosféricos que ha generado mucho problema del lado de Chile, pero mucho, ¿eh? Ya vamos a ampliar con eso un poco porque son lugares que muchos mendocinos frecuentamos fundamentalmente en las vacaciones, con situaciones bastante extremas en todo lo que es el borde costero de Chile. Pero dejando eso por un rato, puntos suspensivos ahí, lo otro que tiene que ver con la montaña, nevada histórica, llegando casi a los 4 metros en algunos lugares, evacuación de las personas. Bien por eso, a ver, ¿vale la pena quedarse con 4 metros alrededor del lugar donde estás? No. ¿Hay que buscar un lugar seguro? Sí.
2: Y no podés disfrutar si vos...
0: No, que vas a disfrutar si no podés salir.
2: Suponete que sos turista y venías a ver la nieve. ¿Qué sentido tiene por eso? No. ¿Viste cómo estaban las cuevas?
0: Sí,
2: hace
0: totalmente.
2: Un rato, una nevada, un temporal.
0: No sé qué pasó con Lito, que estuvimos charlando con él. ¿Cuándo fue el viernes? ¿Hablamos con Lito?
2: El jueves, el viernes.
0: El dueño del resto ahí, que él se iba a quedar. Sus empleados bajaron, que fueron los primeros evacuados, que fueron 3.
2: Cierto.
0: En ese momento, 2 empleados y una persona más. Bueno, después hubo una evacuación de la familia de penitentes y después se decidió que la gente que estaba en Puente del Inca, en fin, ¿para qué tomar un riesgo innecesario? Bueno, bajás y esperás, porque el Dani conoce un poquito más de nieve que... porque esquía y conoce toda esa historia. Después de una nevada de estas proporciones, hay que esperar que eso se estabilice un poco. No es cuestión de salir como loco y mañana en la nieve con 4 metros de altura. De
3: aparte
0: nieve.
3: No se puede porque no tenés las condiciones en los vehículos.
0: Pero así abrieran el camino.
3: O sea, no estamos acostumbrados a manejar en la nieve, curiosamente, porque somos una provincia que habitualmente tiene nieve, pero no sabemos manejar en la nieve y mucho menos en el hielo. Habrá que esperar que el camino se despeje, esté en condiciones, tener un montón de cuidado.
0: Las laderas del camino, Daniel.
3: Está hermoso la montaña.
0: No, sin lugar a duda, va a ofrecer la mejor foto que ustedes se pueden imaginar.
3: Con mucha paciencia, porque esto va a durar aproximadamente 20 días más.
2: Y dicen que por lo menos hasta el 2 de agosto. Ah. De hecho, se esperan 3 fuertes nevadas.
0: Son pulsos lo que va a tener
2: en total,
0: ahora.
2: Claro.
0: Son como pulsos.
2: Y se esperan otros 3, así también, sí. Tipo temporal. Estaba acá buscando los datos. Puede haber una inusual secuencia de 4 tormentas de nieve en poco más de 10 días. La primera fue entre jueves y viernes y después creen que puede haber 3 más. Penitentes, Los Puquios, Puente del Inca y Las Cuevas estaban con bastante acumulación y era muy fuerte la nevada y mucho el viento en la zona de Las Cuevas, que es la imagen a la que me remito, hace un ratito nada más, y ahí es donde veías que la nieve llegaba a la altura de las ventanas.
0: Claro, ya sí. Bueno, del otro lado también está complicado por nieve pegadito a la frontera, pero tiene un problema de inundaciones, de socavones, de derrumbes, muertos. En fin, estaremos ampliando un poco eso en un rato si las cosas salen bien. Bueno, por ahí, en una primera mirada, decís, che, qué jodido esto de la montaña, que los camiones... Termina siendo casi una bendición para nosotros porque nos está dando una garantía de agua para el verano. Yo no sé si esta cantidad de nieve, quisimos hablar con especialistas en esto, si una nevada de 4 metros acumula hielo en los glaciares que están medio flojos de reserva.
2: Claro, ¿cómo impacta
0: si
2: en esa cuestión hídrica?
0: Si se recupera un glaciar o no después de un año nevador como este. ¿Qué es parecido? Bueno, escuchaba...
2: Hubo una muy
0: Pelaitai,
2: fuerte tormenta, sí, allá por el 86. De hecho, 40 años de esa tormenta, bloqueó el camino 30 días y hubo 400 turistas que pasaron varios días incomunicados en ese momento. Hay un poblador, un trabajador jubilado que se llama Orlando Fernández, que lo vivió en primera persona en julio de 1986. Dicen que la nieve mantuvo unos 30 días a los pobladores de las villas cordilleranas aislados y bueno, entre ellos había turistas y algunos hablan de ese temporal como un antecedente, el antecedente más cercano por intensidad y volumen al que se está dando ahora, desde el jueves pasado.
0: Bueno, a estar atento con eso, respeten todo tipo de indicaciones. Estaba nevando en Uspallata también.
3: Sí,
0: es como que se viene. Llovió un rato acá, por lo menos
2: esta mañana temprano
0: sí. Tipo 4:30, 5.
3: Llovió toda la noche.
0: Sí. No, pues yo me desperté esa hora y llovió.
2: Sí, despertó esa hora. Bueno, yo también.
4: Y por mañana, momento fuerte.
3: Por sí, llovió toda la noche por sectores, ¿no? Porque no vamos a decir.
4: Fue un poquito más fuerte.
3: Luego voy a empezar, llovió en todos lados porque no llovió en todos lados. Pero en algunos lugares ha llovido toda la noche hasta más o menos las 7 de la mañana. Después
2: bueno, y temprano
3: después,
2: hubo accidentes.
3: Claro,
2: incluso
3: claro, hubo accidentes. Javier, después amaneció, Javier. Sí. Salió el sol, se volvió a nublar.
4: Se volvió a nublar, es verdad.
3: Se puso frío.
0: Y ahora volvió, salió el sol y mejoró.
3: Y quiero agregarte una cosita, si me permitís, con este tema de la nieve en la cordillera. No solamente en la zona de, bien alta de las cuevas, etcétera, etcétera. En los altos valles, donde generalmente los altos valles son... Las Vegas, Piedras Blancas, El Salto, etcétera, etcétera. Los altos valles de Potrerillo, donde van muchos turistas. Hay que tener también cuidado, no solamente con el manejo. El sábado mucha gente fue a Vallecitos, por ejemplo, sino para aquellos que se queden y se alojen. Fíjense el tema de la calefacción, que
2: se congelan las cañerías.
3: Claro, que esté en condiciones. Hay que tratar de que quede goteando para que no se congele la cañería. Muy verita a ti.
2: Gracias.
3: Tener la reserva que corresponde, tanto de gas, siempre y cuando no esté afuera y que se congele, también de leña, que es muy cara, pero tengan cuidado porque no es fácil quedarse varado
0: con muchos grados bajo cero.
2: Sí. No, y allá arriba el gas, mínimo aporte, es todo envasado, no sé si hay conexión.
3: No, no hay,
2: tenés
3: no,
2: garrafa,
3: no, no,
2: Zeppelin
0: y... Puede ser un Zeppelin, garrafa o tubo, no hay, no hay otra. Y ahí en ese caso, si incluso para nosotros los citadinos, hay que prestarle la oreja a los lugareños, ¿no? Que ellos saben de qué se trata.
3: Nos manda Oscar el Buzo, gracias Oscar, un videito que le mandó a su vez un amigo a él de Uspallata.
0: Sí.
3: Hermosa nevada.
0: Está nevando hermoso, sí. Está esa calle de los Álamos, que es como yendo hacia el lado de Villavicencio, parece. Sí. Agarrando la...
3: Hay muchas cosas...
0: Hermosa la
3: vista. Para más o menos insistir lo que significa la nieve para nosotros, más allá del agua que va al dique Potrerillos y que después se potabiliza y que sirve para riego, etcétera, etcétera. Hay un montón de cosas, como también, por ejemplo, que los campos en la cordillera van a estar húmedos y para la primavera todo brota, va a haber pasto y los animales tienen comida. Ese dato para los puesteros es muy importante.
0: Sí, sí.
3: A veces nosotros perdemos de vista y hay gente que vive de los animales también.
0: Bueno, nevada de proporciones, no sé si es un registro histórico, veremos cómo termina después que finalice este río meteorológico, que lo escuchaba un poquito, una explicación muy por arribita, este chorro húmedo, que es el que impacta en la cordillera y genera estas cosas. Y que afecta con lluvias a algunos otros sectores.
2: Y estaremos la contracara es lo que está pasando del otro lado, que también lo vamos a abordar
0: en
2: un ratito.
0: Lo vamos a abordar en un rato con gente que está en el lugar. Sí, pero en realidad vienen, estaban haciendo un trabajo preventivo de hace unos días, acomodando todo para que fuera el impacto menor. Lo que pasa es que los caudales, los niveles de lluvia han sido tantos, que, a ver, bueno... El río Elqui, ahí en el valle de Elqui, que es un arroyito, ¿desbordó?
3: Era.
0: Sí, se desbordó y se llevó casas.
2: Hizo sí, tiene mucha río gente tremendo. Aislada, tremendo. Tiene muchas viviendas.
0: La Serena inundada, es raro, ¿no?
3: Sí, y la Serena, el agua más está más adentro del faro. El faro quedó casi en el medio del agua porque para adentro, para los que conocen porque la Serena, para adentro todo lleno de agua.
0: Claro, y las marejadas tremendas. Había unas imágenes de Concón, siempre hay uno, ¿no? Que estaba parado arriba de la piedra mirando las olas. Ajá, vino una ola y lo invocó. Eran rusos después, dijeron que eran rusos.
2: Claro, bueno, turistas que por ahí no
0: desoyen no conocían un poco
2: las indicaciones.
0: Bien.
2: Y sí, por ahí.
3: Los rusos no saben que viene la ola. Dicen,
2: bueno,
3: no
2: conocí el lugar. Mínimo
0: no conocí el lugar.
2: Que te orientás.
0: Nunca pensó que iba
3: no
0: a pasar la ruta.
3: Tiene que ser ruso, no puede ser tan...
0: ¿Qué haces parado ahí?
2: Bueno, Daniel.
0: Rudowski.
3: Claro.
2: Lo conozco.
3: Yo conozco uno que estaba parado en una piedra y cuando vino la...
2: Tuvo ¿La ola se lo llevó?
3: No, rajó.
2: ¡Apa!
0: Esos dos tipos podrían haber sido.
3: Esos dos tipos están vivos.
2: ¿Y el otro quién era?
3: Ah, ni para.
0: Tipo patino y cayó de espaldas.
4: A lo mejor no hablaban castellano, no entendieron las advertencias.
2: Y pegó un viaje la ola.
0: Para cómo ir registro. Pero dos minutos después vino una ola que si esos dos sonzones... Si los llevaban, no. Claro. O sea, era el señor Daniel Fioqueta y
2: nos quedó clarísimo que eran ustedes dos los sonzones.

0: Bueno, ahora sí nos metemos en el terreno deportivo con lo que usted quiera.
1: Bueno, llegaron parte de los familiares de los jugadores de la selección argentina y en estos momentos el avión que trae a la delegación no completa, varios jugadores, entre ellos Messi, decidieron no venir a la Argentina, sino irse a sus respectivos domicilios, está sobrevolando Bolivia. Ezeiza ya está lleno de gente. Y hay un operativo de seguridad enorme que difícilmente la gente pueda acercarse al grupo de jugadores si es que estos van directamente al predio de la AFA. Justamente
0: ¿el del predio del aeropuerto?
1: No, es cerquita. Si vas al aeropuerto pasa siempre por la puerta. No, cerquita. Pero yo no sé si van a ir hasta el obelisco. Va a ir de una vuelta al obelisco y te va, la gente lo quiere ver. Esta selección está...
0: Bueno, pero la decisión de ellos fue que no hubiera festejo.
1: Sí, pero
0: es lo que trascendió.
1: Sí, porque están tristes, pero en algún momento se van a dar cuenta que la gente, lo que hablábamos recién, está muy contenta y va más allá del resultado. Sí. Si salen a dar una vuelta, digo, los jugadores en el micro de la selección, la gente se va a volcar masivamente a las calles. En este caso Buenos Aires, pero sería en cualquier lugar del país, porque anoche hubo festejos en todo el país. En todo el país. Hay un posteo hermoso de... el obelisco sí. y los alrededores llenos de gente. Pero,
0: a ver, si lo quieren ver está en Infobae.
1: Claro, es hermoso.
0: Es un dron.
1: Pero aparte de la imagen, Javier, el posteo que muchos han hecho, dice, pero cómo, no perdió el partido, y abajo le ponen, si no sos argentino no lo vas a entender nunca.
0: Claro. Sí, hay una imagen del dron que va avanzando hacia el
2: y otros
0: el obelisco.
2: Y otros hermoso. Han hecho comparativa de esta imagen con algunas calles de España. O de barrios populares, por ejemplo, de Buenos Aires, del resto del país. Pero bueno, han hecho la comparativa diciendo esto, el festejo en España y el festejo en Argentina de un bicampeonato.
1: Son diferentes, cada uno lo vive a su manera y a su forma, no hay necesidad de
0: comparar siempre. Viéndolo, a ver, cuando uno veía Times Square y lo que era Nueva York, yo creo que...
1: Me gustó como dijiste, ¿cómo lo decís, Javier?
0: Times Square.
3: Ay, sí, es como cuando
0: te
3: presentan los temas.
0: No, yo voy a tirar la corneta
3: acá. No, con la corneta.
0: No,
3: la
0: corneta no, Javier. Estimo yo que los habitantes de New York, si querés, dicen, ¿quiénes son estos tipos que están haciendo un asado en Times Square?
1: Mira, permitime y recuerden un poco, no solamente los habitantes, en este caso de Nueva York, sino los habitantes de Dallas, los de Kansas, los de Miami, por donde han pasado, los de Miami un poquito menos porque hay mucho latino, ¿no?
0: Sí.
1: Y están más acostumbrados al lío. Pero el resto, sobre todo los de Kansas, que nos decían los chicos del Tano y Amadeo, que son más tranquilos, no se lo olvidan nunca. Como los de Qatar, siguen extrañando porque viven en una tranquilidad absoluta, una tristeza. Y en el Mundial de Qatar, los argentinos le llevaron una locura que no entendían nada. Esa alegría que tenían los tipos, viste que
0: había
1: ahí, los argentinos en Kansas hicieron que el alcalde agarrara el bombo, que se colgó el bombo, empezó a darle al bombo y decía soy argentino, estaban enloquecidos.
2: Los bueno, policías,
1: esas cosas, claro, esas cosas las produce solamente el hincha argentino.
0: Pues sabes que a mí me llamó otra cosa que me llamó la atención de esa, del banderazo, en lo previo, en lo después. Bueno, los chicos de la tele y de todos los equipos que estaban transmitiendo ahí, cada que invocaban, no vivían ahí. Sí, una bocha de gente vive en argentino, digo, ¿no?
1: Sí, claro. Sí, claro.
0: Que viven en Nueva York.
1: Sí.
0: Me llamó la atención eso. Y después, bueno, ahora, muchos estarán sacando la cuenta, che, ¿cuántos dólares gastamos?
2: No importa.
0: No, hay un cálculo económico de la plata que gastaron los argentinos.
2: Está bien, pero que la experiencia.
0: Hay gente que no la tenía, Daniel.
1: En lo individual, yo entiendo todo eso.
2: Si no la tenés, no vas.
1: Hay muchos que fueron y no la tenían. E intentaron buscarla de cualquier forma para poder entrar a la cancha. A ver, o el partido final o el resto. El partido final más caro porque arrancaba de los $10,000 la entrada. 10.000, 12.000, 14.000. El que la pudo juntar o no sé cómo la consiguió, no te lo olvidas nunca más. Aunque quedes. Yo conozco gente que vendió el auto. Y se fue a Estados Unidos y se la gastó todo, no se lo olvida nunca más. Porque el que lo hace, no lo obligaron, lo hace de corazón, lo hace porque quiere, lo hace porque le gusta, porque tiene ganas y porque está dispuesto a desprenderse de un bien para tener una experiencia absolutamente única en su vida.
2: Claro, cambia una cosa por otra.
0: Bueno, sin lugar a dudas, viéndolo muy de afuera, ¿no? Y si tuviera la posibilidad económica, seguramente estaría bueno estar ahí.
2: No, seguramente no.
3: recontra, sí,
0: hermoso. Digo, dejando de lado si sos futbolero o no importa. No,
1: es impresionante.
0: Que sos testigo de ese momento, a eso me refiero.
2: La experiencia de los chicos, de nuestros compañeros, no importa estar ahí, no importa si estás en el primer momento, si le pudiste hacer la primera pregunta a Messi, pero estar ahí, sentir ahí eso, la hinchada,
1: el Mundial de Fútbol es algo absolutamente único, inolvidable e irrepetible. Para aquel que tiene la oportunidad, en este caso fue Estados Unidos, México, Canadá, el próximo será en miles de países,
0: porque
1: Fundamentalmente en España, Marruecos y Portugal, y aparentemente alguno más aquí en Sudamérica, si pueden, háganlo. Por eso te digo, Javier, es una experiencia única. No se compara con nada, no se le parece a nada, es extraordinario.
0: Bueno, argentinos que estarán... Sí.
1: Enseguida vienen las preguntas de Itatí, ¿eh?
3: Ah, no, sí. Y acá hay preguntas de los oyentes.
2: Y preguntas de oyentes que...
0: Mirá, que tenemos las noticias.
3: Que le estoy relojeando la pata, así que están buenísimas.
2: No, porque además ya son las preguntas en las redes sociales, en todos lados.
0: Bueno, después de las noticias avanzamos con eso, vamos. Dale.
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0: tarde con 31 minutos. La temperatura actual es de 10 grados 5 décimas, la humedad del 75%.
1: El meteorólogo Maxi Vial explicó cómo actúa el río atmosférico que está generando una intensa nevada en alta montaña.
0: El especialista, experto en este fenómeno, dijo a Newell que el temporal podría durar 2 semanas más.
1: De todas maneras, hay días de más intensidad y días con menos nieve, aunque la peor parte se la llevan los del lado chileno.
0: Esta es la explicación de Vial.
2: No es que ha aparecido ahora, es reciente su descubrimiento en la ciencia y se llama río atmosférico. Es un río en el cielo de vapor de agua que al impactar contra la cordillera genera mucha lluvia en zonas bajas de Chile y nieve en la alta montaña. Eso es lo que hemos tenido en estos días, ahí viajando del Océano Pacífico hacia la cordillera.
1: El gobierno organiza una recepción protocolar para la selección en Ezeiza.
0: La Casa Rosada se puso a disposición del plantel, que anticipó que no está de ánimo para hacer un gran despliegue luego de la derrota en la final ante España.
1: El anuncio presidencial del feriado nacional debió descartarse luego de que la AFA se comunicara con un interlocutor del entorno de la Secretaría General de la Presidencia.
0: Sin Lionel Messi, De Paul y otros jugadores, el avión de la delegación aterrizará en Buenos Aires cerca de las 18 horas.
1: Por su parte, ya llegó el vuelo de los familiares de la selección.
0: Raúl, papá de Enzo Fernández, recalcó que, a pesar del resultado, se sienten orgullosos.
3: Es cansancio en los jugadores, mucho trajín, muchos partidos durante el año, así que llegamos a otra final, no es fácil.
4: ¿Cuándo te reencontrás con Enzo?
3: Y no sabemos porque él se va de vacaciones ahora, no va a venir a la Argentina. Uno como papá orgulloso, así que...
4: ¿Por qué no vinieron a festejar?
3: No sé, la verdad que eso lo decía el grupo, están cansados, quieren irse de vacaciones.
4: La gente tenía mucha expectativa para que vengan.
3: Sí, bueno, igual creo que algunos chicos vienen, no todos.
5: Claro. ¿Está muy golpeado por la expulsión?
3: Y sí, a cualquier jugador le duele que salir de cancha, así que...
1: A casi un mes del terremoto en Venezuela, ya se contabilizan más de 5.000 muertos.
0: El presidente de la Asamblea Nacional de Venezuela, Jorge Rodríguez, también confirmó que hay más de 16.000 heridos.
1: Además, desde el pasado 24 de junio, se han presentado más de 1.300 réplicas y 190 edificios han colapsado.
0: La temperatura actual es de 10 grados 5 décimas, la humedad del 75%.
1: El pronóstico indica mayormente nublado, precipitaciones y poco cambio de la temperatura.
0: Somos Ornella Dubín y Paula Alonso y esto fue Informe Newell.
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0: Bueno, a ver, algunos mensajitos y después un amiguito que lo tengo ahí en espera.
1: Dale.
0: Que ya ahora que voy a laburar también.
1: Por supuesto.
0: Ha estado laburando mucho, pero y le ha ido muy bien. Así que bueno, después. Fuera de personaje, vamos a charlar un ratito con él. A ver, ¿qué
1: hay
0: dicen
1: mensajes
0: los oyentes?
1: De todo tipo. Gladys dice: hola chicos lindos, buenas tardes, feliz día para todos ustedes. Ustedes son mis amigos, mis compañeros de todas las tardes. Los quiero un montón. Besos, abrazos desde Medrano. Jonathan dice: chicos, yo los entiendo en querer darle cierto optimismo a un segundo puesto, pero en nuestra idiosincrasia argentina no es lo importante competir. Lo importante es ganar, por eso no festejamos ni celebramos los segundos puestos.
2: Perdón, en la D.
1: Duele, pero es la realidad.
2: No, pero espera. Hace un punto acá.
1: Sí, porque dice.
2: En la de él, en todo caso, no festeja ser subcampeón. En su idiosincrasia. No en la idiosincrasia de los argentinos. En un campeonato mundial, llegar a una final es extraordinario. Obviamente que uno quiere ganar. Después, en los campeonatos, ser segundo, bueno, es otra cuestión. Pero un campeonato del mundo, ser subcampeón, jugaron 48 selecciones y cientos de otras selecciones ni siquiera pudieron competir. Llegar. Y vos llegaste a jugar la final del mundo. Bueno, si él no lo quiere festejar, está bien.
0: Y ampliando un poco la idea, si quedabas entre los cuatro,
2: ya era maravilloso.
3: Pero aparte Francia cuarto, chicos. Qué mal.
1: Francia cuarto, claro, no, pero además es...
3: Me divierte.
1: El no festejamos los segundos puestos, quizás nos puede tapar la boca precisamente las imágenes que hemos visto en Mendoza y
2: por eso
1: en
2: digo que no festeja,
1: ¿no?
2: Y está en todo su derecho, pero
1: está
2: no festeja,
1: bien.
2: No en plural.
1: Claro. En cambio, Karina dice, más que orgullo por un segundo puesto. ¿Cuántas finales tenemos?
2: 7.
1: Ayer España jugó un partidazo. Y Constanza dice, no sean dramáticos, nos juntamos el fin de semana por el Día del Amigo.
2: Muy bien, así es, pero por supuesto.
3: Este mensaje, Patito.
2: ¿Cuál,
1: chico? Pero es pregunta para el Dani, sí. Creo que hay alguien en línea, no sé. ¿Podemos?
0: Bueno, a ver.
1: A ver qué hacemos. Ordénenos.
0: No, vamos con el amigo que lo tengo en línea, lo tengo ahí colgado a la palmera hace un rato. Aristóbulo, ¿cómo le va? ¿Qué dice? ¿Cómo le va?
4: Hola. Muy buenas tardes, aquí Aristóbulo del Valle del Servicio Meteorológico Argentina.
0: ¿Dónde está? Está bloqueado por la nieve.
5: Lo tapó la nieve, ¿sí? ¿Sentí cómo sale?
4: Estamos acá estamos taponeados en paredita comiéndonos orégano.
2: Ajá, qué rico.
0: A ver si se le sana
2: la... Comiendo orégano.
0: Y sí.
3: Un tecito, el té.
0: Que hay té de orégano.
4: Hacemos té de orégano, crema de orégano, todo el orégano sirve, tiene muchas propiedades, paredita, orégano, sociedad anónima.
0: Escúcheme, Aristóbulo, esto del chorro del río atmosférico y toda esta historia, ¿es eso o es otra cosa lo que está afectando a la provincia de Mendoza hoy por hoy?
4: Mire, en realidad acá tenemos dos sistemas, por un lado hoy día en la plana bajo, ¿no es cierto?, de la ladera mendocina, ¿no es cierto?, nos está dando una España loncha matraquera, ¿no es cierto?, lo que tenemos
3: ahí. Ah, sí.
0: Es jodida esa, ¿eh?
4: Esa nos agarró ayer a la tardecita, ¿no es cierto?, y todavía nos viene revolcando.
0: ¿Cuánto irá a durar? Es el tema.
3: Nos pegó un viaje.
4: Yo creo que es la más débil porque, bueno, nada, yo creo que el mendocino tiene las fuerzas suficientes para aguantársela, pero mientras tanto hay que lo bueno del españoloncha matraquera que es suavecita, vio, no muy festejera.
0: Ajá, bien, está bien. No se hace
4: altura,
0: notar demasiado, está bien.
4: En altura, sí, es lo que estamos sufriendo con todas estas nieves y todo, ahí sí nos está agarrando una papluda mamoncha.
5: Guarda, ¿eh?
0: Esa es jodidísima.
3: Sí. Acá a los chicos les da miedo.
5: Sí, ponete crema.
4: No.
5: Y sí, porque viste que con la piel con el frío.
4: Hay papludas más heavy, pero esta, la mamoncha, es querible, ¿no es cierto? Yo creo que es como...
0: Es cariñosona, digamos.
4: Claro, no es agresiva, eso es lo bueno. ¿Querés
0: decir algo, Noelia?
3: No, no. ¿Quiere aportar algo?
0: Bueno, y esto de la nevada arriba y la lluvia acá y que hay alguna nubecita dando vuelta, que baja la temperatura, ¿cuánto dura, Aristóbulo?
4: Mire, acá la españoloncha, yo creo que ya mañana nos olvidamos de españoloncha.
0: Se fue, sí, ya está.
4: Ya okay. Fue.
0: ¿Y la otra?
4: La papluda mamoncha, uno de una buena papluda mamoncha uno nunca se olvida.
5: No,
4: ni debería olvidarse.
5: Claro. Aparte como que te saca toda la flema, todo. Quedás re bien.
3: Para eso es el té de orégano, ¿sabías?
4: Claro, exactamente.
3: ¿Es reconocido?
4: Te libera por todos los poros. Te saca todo. Uno, si les interesa, si les pinta, para esta tardecita, ¿no es cierto?, cuando terminen el programa, lo ideal sería irse a un patio o un parquecito. Bueno, un patio sería mejor porque en el parquecito desnudo queda medio fulero.
0: Sí.
4: Desnudarse completamente y enfrentar la papluda mamoncha de frente.
0: No te tenemos miedo.
5: ¿Depilado o sin depilar?
4: La papluda se encarga.
5: Claro, porque en el caso de Javier, viste, sale desnudo, es lo mismo que estuviese con un gabulán.
3: Está con el traje, claro.
4: No, bueno, pero no puede ser que esté todo peludo. Debe haber zonas que
0: alguna
4: no.
0: Alguna parte que no.
5: ¿Cuál, Javier?
3: No, bueno. ¿Cuál? Demasiada información. De pies.
0: ¿Cuál no tiene, Javier?
3: Información.
0: El 2% de mi tamaño.
4: Bueno, ese 2% que está despoblado de vello, ¿no es cierto? Ese lo enfréntalo a la papluda Bamoncha. Va a ver lo bien que va a quedar.
0: Batalla le vamos a dar. Escúcheme, listo, bueno, terminemos acá. Escúcheme una cosita. Punto acá. Lo saco del personaje y le doy la bienvenida después de las vacaciones a Víctor Dinazo. Víctor Dinazo, ¿cómo le va? ¿Qué dice?
4: Buenas, buenas, ¿qué tal?
0: ¿Cómo
4: andó? Tenía la misma voz, hecho pelota.
0: Bueno, mucho laburo en las vacaciones de invierno. Vi que te fue bien en el espectáculo, por lo menos las imágenes que andaban dando vuelta por ahí. No tuvimos la oportunidad de ir a verte, pero tengo entendido que te fue súper bien. Contame.
4: Sí, sí, la productora señorita Corpa fue a ver la función y puede dar
0: testimonio.
4: Por sentado que sí, es muy difícil llenar una Independencia, pero la verdad que todos los días tuvimos muchísima gente y más allá de eso, como ir ajustando la función, divirtiéndonos y nada, lo decía cada vez que terminaba el show, para mí es un sueñazo haber logrado primero hacer ese personaje que amo desde que leí el libro allá por el 87, Cyrano de Bergerac, me he identificado totalmente con ese personaje, enamorado de la persona que y con miedo a ver qué responde ella, y poder transformarlo eso en algo infantil, familiar. Uno siempre tiene la idea, las ganas, le pone el chiste, piensa, pero bueno, la verdad es que siempre, parece que siempre vamos al mismo lugar, pero es que hasta que no está el público no se sabe si todo lo que uno pensó, para lo que uno fue gracioso, para lo que uno fue emocionante, qué sé yo, funciona.
0: Claro.
4: Y lo fue, acá lo fue, la gente respondió bien. Muchísimo, o sea, después íbamos al hall a sacar una foto y ahí yo tenía la devolución ahí, al toque de me gustó esta parte, qué bueno la parte de romántica, qué bueno el humor, no sé qué, todo así, no, maravilloso.
0: Bueno, la garganta medio rota, no sé, tiene que ver con el laburo de la vacación y el partido, un poquito de las dos cosas.
4: Una mezcla.
0: Bueno, cuando estés con la garganta sana, estamos todos con la garganta medio mal, te das una vueltita por acá y seguimos como veníamos hasta antes de las vacaciones de invierno, ¿ok?
4: Sí, yo creo que octubre, noviembre.
0: Bueno, está bien, acuérdate. El 31 de diciembre cerramos el ciclo, así que...
4: Dale.
0: Le damos paso a la programación de verano. Bueno, dale. Nos estamos viendo cuando puedas, Víctor, gracias.
4: Dale, un abrazo.
0: Un abrazo, que te mejores, que estés muy bien. Adiós.
5: Chao, Víctor.
3: Chao.
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0: Bueno, como ustedes saben, amigos, ustedes que usan el acceso este y el tramo de obras, bueno, había que ver cómo funcionaba el operativo diseñado por la gente de Guaymallén en este día de el regreso a clases. Era la prueba de los desvíos, de las demoras y de todo lo que se diseñó para hacer lo más llevadero posible el ingreso a la ciudad. Insistimos en esto, lo hemos dicho un millón de veces, lo vamos a volver a decir. Para hacer este tipo de obras no queda otra más que cortar y desviar y aguantársela hasta que las obras terminen. Pero la municipalidad, tengo entendido, y vamos a charlar con Gonzalo Agüero, que es el subdirector de Servicios Comunitarios y Seguridad Vial de Guaymallén, montó un operativo especial desde esta mañana para ir monitoreando cómo se comporta todo ese tramo en obra. La pregunta es cómo le fue y si va a seguir de la misma manera. Gonzalo, buenas tardes, bienvenido.
7: Hola, ¿cómo estás, Javier? Muy buenas tardes.
0: Muy bien, el gusto de escucharte. Bueno, ¿cómo funcionó el operativo que diseñaron en la vuelta a clase con el tramo obra, desvíos y toda esta cuestión que tenemos en el acceso este?
7: Bueno, por suerte, si bien todavía el día no termina,
0: tenemos el pico de la tarde, pico, claro.
7: Exacto, el horario pico de la tarde todavía por delante. Hasta ahora viene saliendo todo bien. Tenemos desplegado desde las 7 de la mañana un operativo integral con 30 inspectores que se encuentran distribuidos en distintos puntos, con tareas específicas asignadas. Tenemos inspectores que se encargan propiamente de la regulación del flujo vehicular, tenemos otros que verifican esta prohibición de estacionamiento en las colectoras, también tenemos la, la unidad de motorista recientemente creada, que tiene un cuadrante específico asignado, y ellos van realizando un recorrido específico para, en caso de necesidad, la respuesta inmediata. Claro. También, como lo tenemos desde el inicio de los cortes, del 6 de julio, tenemos movilidades con balizamiento que se encuentran en los inicios de los cortes, y tenemos como novedad este monitoreo con drone, que nos permite expander, digamos, la visualización del operativo en tiempo real y realizar modificaciones o reforzar con personal.
0: Lo que haga falta. Ahora, Gonzalo, la prueba era esta mañana, porque, bueno, no sé si se duplica, pero se aumenta considerablemente con el tema de las clases la cantidad de autos que ingresan a la ciudad. La pregunta es, ¿esto lo van a mantener, el plan, con la misma cantidad de gente en estos días, esta semana? ¿Cuál es la idea?
7: Sí, la idea es mantenerlo y es replicar un poco lo que hicimos hoy para tratar de mantener los números en cuanto a tiempo de demora. Hoy día en los dos puntos, tanto en Arturo González como en Tirazo, los tiempos de demora nunca superaron los 10 minutos, fueron variando entre 5, 8, 10 minutos. La idea es ir ajustándolo y tratando de reforzar con personal en los horarios picos, pero la idea es, a partir de hoy, con la vuelta a clases, mantener este mismo operativo que montamos hoy.
0: Claro. Ahora, Gonzalo, pensando a futuro, ¿no? En la medida que se aproxime más a la ciudad, se me ocurre, a lo mejor para ustedes no, es más sencillo, me parece que la cosa se pone más compleja en el sentido de los desvíos, tránsito urbano, es como que se pone distinto ahí.
7: Exacto, ahí, bueno, tenemos muchas más desembocaduras, muchas más intersecciones, cruces y demás, y como bien decís, por ahí un poco más cercano al casco urbano que requiere otro tipo de estrategia o de abordaje para ir derivando el tránsito hacia el interior del departamento. Pero nosotros nos manejamos con distintos anillos de impacto del flujo vehicular ante los desvíos que hasta el momento se vienen cumpliendo. De hecho, hoy día arrancamos la mañana en paralelo con el operativo para los cortes del acceso con dos siniestros de gravedad, uno en acceso este a la altura del predio de la Virgen y otro a la altura de la terminal, y a pesar de eso también pudimos dar respuesta de manera inmediata. Es decir, los anillos de impacto que tenemos proyectados se vienen cumpliendo y, bueno, la idea es ir modificándolo y adaptándonos a eso.
0: Bien. Gonzalo, la última. ¿Ustedes tienen contacto con la gente que está trabajando en la obra para ver si están en tiempo, si el avance de obra va acompañado con el tiempo prefijado?
7: Sí, por supuesto. Estamos en contacto a diario prácticamente, no solo para ir viendo la marcha de la ejecución de las tareas de ellos, sino para ir coordinando cuando ellos arrancan las tareas, cuando ellos ya se marchan los fines de semana, los feriados que hemos tenido. Estamos de manera permanente en contacto con ellos y estamos trabajando en conjunto.
0: Bien. Gonzalo, muchísimas gracias por atendernos.
7: No, por favor, Javier, que tengan muy buenas tardes.
0: Que estén muy bien, muchas gracias. Gonzalo Agüero, el subdirector de Servicios Comunitarios y Seguridad Vial de Guaymallén. Bueno, insisto en esto porque se armó un operativo teniendo en cuenta el regreso de mucho auto con el tema de que finalizaron las vacaciones de invierno. Bueno, funcionó bien esta mañana. Queda el pico de esta hora, ¿no? El de las 5 de la tarde.
1: Sí.
0: Y después el regreso tipo 18:30. Más o menos, que a ver cómo funciona, pero si funcionó bien en la mañana, se podría replicar la misma situación en la tarde. Hay que tener paciencia en eso, y lo de la pregunta de si va acompañando la obra, porque en algún momento los desvíos se van a modificar. Por ahí los que están ahora dejarán de estar activos y habrá otros. Y hay que tener paciencia hasta que se llegue a lo que es la zona urbana. Tranquilos con los accesos. Tuve la oportunidad, no hace tanto, de pasar y no es para tanto. O sea, no vas a velocidad del acceso, pero tampoco es que te quedas a vivir en un tramito de unos kilómetros. Es absolutamente llevadero sin mayor inconveniente.
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4: Bueno, recordamos, Día del Amigo, este invento argentino que tiene que ver con la llegada del hombre a la luna. ¿Vos decís que no?
5: Nunca fue a la luna.
4: Bueno, qué sé yo, pero la mayoría del mundo piensa que sí.
6: La teoría que no lo hicieron.
5: Jamás.
6: Fue mentirita.
4: Le hicieron en un hangar. Bueno, pero la mayoría de la gente cree que Neil Armstrong dio ese saltito en la escalera. No sé dónde estaba el camarógrafo que filmó de la escalera.
5: Claro, es raro. La bueno, bandera se quedó dura.
4: Pero la cuestión es, ¿cómo se llamaba el señor? Era odontólogo. Febraro.
6: ¿Enrique Febraro?
4: No recuerdo el nombre. Bueno, pero buscó una fecha que no impactara en nada, digamos, que fuera universal, y encontró la llegada del hombre a la luna, y por eso es el Día del Amigo, por lo menos en la República Argentina. Hoy, como bien decíamos, bueno, final del Mundial, lunes, con cierto nivel de gasto de juntada a lo largo de estos últimos 40 días, bueno, pasará seguramente para el próximo fin de semana, el jueves en adelante. Por supuesto que habrá gente que se junta hoy. No hay problema en la juntada de amigos, no importa si el lunes, martes, miércoles o cuando sea.
6: El tema es que ayer hay que trabajar, si te juntás hoy tiene que ser temprano.
7: O ayer que muchos se juntaron por adelantado. Vos sabés que hablabas de Febraro, y yo recuerdo que hace un tiempo atrás, unos años atrás, había una propuesta de hacer que nosotros en Argentina celebráramos el Día del Amigo el 19 de julio en honor a Fontana Rosa. Lo busqué y en realidad es el Día del Amigo Canalla, así dice que lo recuerdan los hinchas de Central, si no me equivoco.
4: Correcto.
7: El día 19, porque es el día que él fallecía en el 2017. Y bueno, y hubo una movida, yo no sé si llegó hasta algo, una propuesta en un congreso, la verdad que no sé, después por ahí pueden indagar o investigar, o si un oyente sabe algo más, pero quedó en la nada. La idea era que nosotros festejáramos el 19 de julio. El Día del Amigo. Después no sé qué pasó. Yo, apenas lo mencionaste, me acordé de Fontana Rosa.
4: No estaría de todo mal. Bueno, qué sé yo. Lo importante es, si tienen ganas de juntarse, se juntan, se comen alguna cosita, se toman alguna cosita, o simplemente, a ver, un café y una charla de un ratito, con eso alcanza, ¿o no?
6: Unos mates. Sí.
5: No sé, eso depende de cada uno, Javier. Pero claro, para mí el Día del Amigo es todos los días. Hoy es una excusa como para juntarse. Claro, si no se puede hoy, puede ser mañana, y si no será pasado.
4: Y será una juntada extra de la semana.
5: Será en cualquier momento, pero con un saludo, un llamado.
4: Con eso alcanza, es sí, por supuesto. Hoy que tenés las redes sociales, el WhatsApp, lo podés hacer rápidamente con los que tenés cerca y los que están un poco más lejos también. Bueno, decíamos recién, y ya te doy por lo del jugador de España,
6: sí.
4: Pato.
6: Sí, sí, sí.
4: Porque quería ir calentando un poquito el tema que tiene que ver con Chile. Vos tenías datos de Chile, porque realmente son importantes las cosas que ocurrieron. Hay personas fallecidas, además, por las lluvias y las inundaciones que tuvo el vecino país. Y por ahí algún enojo también con la actitud del presidente hacia algunas regiones,
6: sí,
4: que en todo caso después lo tratamos.
6: Hubo 5 personas muertas a causa de este sistema frontal. Hay 33.000 personas que quedaron aisladas. De hecho, hay 1.950 damnificados. 1.100 personas están en albergues. Hubo 17.000 viviendas que tuvieron problemas. Y si querés podemos hacer un recuento de las regiones que se han visto afectadas,
4: sí,
6: que son varias las regiones chilenas.
4: Sí.
6: Atacama y Coquimbo, sí, ahí muy cerca de La Serena, Valparaíso, la Metropolitana, O'Higgins, Maule y Ñuble, eso más en la parte central. Después también para el sur, Biobío, la Araucanía, los ríos y los lagos. Y bien al extremo sur, Magallanes, la isla de Pascua, Juan Fernández y Aysén.
5: Ajá. Eso diría ya bien para el
4: bien sur.
6: La parte insular.
5: Claro.
6: Sí. Bien
5: al sur. Lejos. No, al sí. Sur no.
4: No, Aysén es sur.
5: No, digo la.
4: Es la Patagonia la chilena.
5: La isla de Pascua de Juan Fernández para
4: el Pacífico.
5: Oeste, claro.
4: En el oeste. Bueno, es tan complicado ello. Vamos a ampliar con. A ver, porque hay mucha gente que va a La Serena y que va a la zona de Coquimbo, Tongoy, por ejemplo, que estaba bastante afectado también por las marejadas y todo eso, llamaba la atención porque estaba como medio como irreconocible el lugar. Sí. Viste que Tongoy es como una península y estaba como raro el
5: mirador lugar. De la Herradura también se lo comió,
4: sí,
5: todo.
4: Sí, también.
6: Bueno, vos sabés que hay una declaración de catástrofe, sobre todo en la zona norte, porque el temporal dejó ahí 4 desaparecidos y el presidente chileno, José Antonio Kast, decidió declarar el estado de catástrofe para esa zona por los estragos que ha dejado el temporal. A los 5 fallecidos ya cotejados, digamos, sí. Se le suman estas 4 personas que han desaparecido.
4: Bien, vamos a ampliar el tema en un rato nada más. Ahora tenemos las noticias y las seguimos.
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9: Con 2 minutos, la temperatura actual es de 10 grados 5 décimas, la humedad del 75%.
10: La tristeza postmundial no opaca el festejo por el Día del Amigo.
9: En calle Arístides se podrá acceder en diversos locales a 2x1 en copas de vino y diversas promociones.
10: Andrés Civit, coordinador del grupo gastronómico de calle Arístides, aseguró que no hay tantas reservas y que los mendocinos suelen llegar a los bares y ver dónde hay disponibilidad.
11: Hay mucha gente que llega en el momento y van buscando lugares, digamos, disponibles, con disponibilidad para quedarse. Y bueno, la verdad que la expectativa es alta, digamos, es una buena expectativa porque creemos que bastante gente va a salir a celebrar el Día del Amigo, así que esperamos que poder tener, digamos, buena afluencia de público.
9: Proponen que 8 países del Golfo compartan el control del Estrecho de Hormuz.
10: Analistas de la Fundación Bors y Bazar propusieron que los 8 países ribereños del Golfo Pérsico administren de manera compartida la seguridad y el mantenimiento del Estrecho de Hormuz.
9: Además, se busca cobrar una tarifa simbólica únicamente a los petroleros y repartir los ingresos entre los estados participantes.
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10: Ferran Torres aseguró que Dios le dio las fuerzas para seguir.
9: Tras llegar a Madrid, el autor del gol que le permitió a España ganar la Copa del Mundo aseguró que el destino estaba escrito.
10: Torres había sido fuertemente criticado antes del Mundial y que el gol que marcó le sirvió para liberarse.
12: Como he dicho, al final yo creo que siempre hay que seguir creyendo, que al final todo llega y con trabajo, y esta vez así ha sido.
13: Enhorabuena.
9: La temperatura actual es de 10 grados 5 décimas, la humedad del 75%.
10: El pronóstico indica mayormente nublado, precipitaciones y poco cambio de la temperatura.
9: Somos Ornella Dubini y Paula Alonso y esto fue Informe Ni Will.
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0: Bueno, lo tienen a Nico Williams, el jugador español que tiene un peinado medio raro, con unas
1: las rastas.
0: Recita, qué sé yo, ¿qué son?
1: Unas rastas. Unas rastas que terminan en las puntas. Ahora no está el Dani como para que nos dé más detalles, que terminan en teñidos, en rubio. Sí. Y que además fue el que hizo la asistencia para que finalmente estuviera el gol. Pero no voy a hablar de fútbol, el gol por supuesto en contra nuestro, ¿no? Voy a hablar de que a veces nosotros juzgamos a las personas, o odiamos a veces en una competencia y no conocemos la historia detrás de cada uno de ellos. Nuestros jugadores tienen una historia de lucha, de resiliencia, y él también. ¿Sabés lo que hizo apenas ganó su medalla? Se fue, se trepó la tribuna y se acercó a María. María es su mamá. Cruzó el Sahara descalza y embarazada de su primer hijo para buscar un futuro en Europa. Y él dijo, andar por el desierto descalza yo no se lo deseo a nadie. Por eso es que la buscó, le colgó del cuello su medalla, este futbolista que tiene 24 años, y dijo, todo lo que hago es por mi madre y por mi padre también. Además de las motivaciones que pueda tener futbolísticamente, ¿no? William Jr., creo que tenía la camiseta JR, ¿no? En 1994, Félix y María abandonaron Ghana, sus padres, ¿no? Ella estaba embarazada de Iñaki, el hermano mayor de Nico. El trayecto hacia Europa lo hicieron en gran parte a pie, descalzos. Nico relató en varias ocasiones el calvario de su mamá. Mi mamá ha sufrido mucho, muchas cosas que no le desearía a nadie. Y después

0: Porque claro está que en todos los países está esto de que cuando viene alguien de otro país, automáticamente se piensa que te viene a quitar la oportunidad de un trabajo. Cuando en realidad no es así. Es tan abundante cada uno de los países, el universo y todo, que nadie te viene a quitar ninguna oportunidad. De hecho, que hasta puedes competir por las mismas oportunidades decentemente, ¿no? Él dice, debido a la crisis económica en España, su papá se tuvo que marchar a Londres para trabajar y de ahí enviar comida. Y lo que sí ha dicho él, o ha dado un mensaje con respecto a lo que siempre se dice de la discriminación, ¿no? De la discriminación al que tiene tez oscura. Es así. Él lo vivió y dice que lo sufrió en su comienzo en España. Y bueno, y finalmente le dejó esta medalla. Yo me quedo con ese detalle porque mirá qué parecidos que somos, o todos en el mundo, ¿no? Que la mamá y el papá son el origen de todo lo que hemos, o el lugar que hayamos recorrido, ¿no?
1: Una cosita más, Nico Williams, campeón del mundo con España, tiene un hermano, Iñaki. Sí. Iñaki Williams juega para Ghana.
0: Ah, mira.
1: El hermano menor decidió jugar para Ghana y Nico juega para España.
2: Ah, mira. Todo un dato. Bien, ¿lo tenemos a nuestro amigo preparado, listo?
3: En su móvil cuando sale en hora libre aparece el bravo bigotín.
2: ¿Seguirá siendo el bravo bigotín? Oh,
1: no sabes lo que ha sido este fin de semana, Javier.
2: ¿Ha estado intenso?
1: Oh.
2: Tóxico,
0: le dicen acá.
2: Tantas cosas.
0: Sí.
2: ¿Cómo le va, morón? Buen lunes. Feliz día del amigo.
0: Hola, Cristian.
4: Hola, amiguito. ¿Cómo les va?
2: Claro, necesito un par de amigos, te lo mando, ¿eh?
4: No, con esos amigos así. ¿Para qué enemigo, no? Lo que sí me gustaría preguntarle a Carlos Daniel: ¿por qué el tema de estuvo intenso y con qué?
1: Porque trabajó mucho.
4: ¡Ana! ¿Y qué, está mal eso?
1: No, está muy bien, lo estoy ponderando.
4: No, que como...
1: Lo otro pareció... yo no lo dije. No, perdón, lo otro yo no lo dije. Yo dije
4: ¿Lo
1: tú...
4: dijo usted lo de intenso?
2: No, vino de otro lado eso.
4: Perdón,
0: el tóxico vino del otro lado del vidrio.
4: No, el tóxico lo escuché perfectamente y ya después lo voy a agregar con algunos firmes o más cremosos.
1: ¿Qué va a tener?
2: Firme, cremoso, Javier, me llama la atención.
0: Me da miedo. No preguntemos. ¿Tiene algo que ver con la cera esto?
4: Es por quien lo dijo. ¿Lo dijo, como dice Carlos Daniel, el come yogur o no?
2: Pero.
4: ¿Vio?
2: Pero sonó raro,
4: bueno, sí.
0: Popeye, le dice Andrés.
4: Bueno, es otro apodo, está bien.
2: Tiene varios. Bueno,
4: tiene varios.
2: Chelo también. Chelo para la chica.
4: Y ese es el más tradicional, ¿no?
2: Sí, sí. Chelito.
4: Pero bueno.
0: Él cree cuando aprieta el botón que no lo escucho. O sea, hay cosas que los demás no sabemos, Javier.
4: Él cree cuando aprieta el botón que no lo escucho, pero yo lo escucho siempre, lo escucho.
2: Claro. Bueno, escúcheme una cosa, morón.
4: Sí, lo escucho.
2: Hace un ratito charlábamos con Gonzalo Agüero, que es el subdirector de servicios... de la Municipalidad y Seguridad de Guaymallén, Servicios Comunitarios y Seguridad Vial de Guaymallén, digo bien. Bueno, él dice que el operativo esta mañana funcionó bien y que estaba esperando el pico de la tarde. El móvil está allí en el acceso este para que nos cuente cómo está funcionando ahora, Morón.
4: Correcto, y bueno, al menos por ahora no le vamos a dar la contra porque es verdad, tiene razón. Hay bastante cantidad de gente que viene, recordemos esto, que el tránsito... cortado en parte, digo, ¿eh? En parte, para que se entienda, es mano al este, ¿sí?
2: Sí.
4: La gente que va sentido este oeste, o sea, hacia la ciudad, no hay ningún tipo de inconveniente, pero la verdad está todo muy ordenado, Javier, ¿eh? Hay los tachos correspondientes, la cartelería correspondiente, acabo de hacer justamente ese fragmento que es desde acceso este, unos metros antes de lo que es el puente de calle Tirazo, pasando el puente, y después unos kilómetros más hacia la zona este. Para que se den una idea, ni siquiera fue a paso de hombre. Veníamos en tercera, en un buen ritmo, obviamente un poco más lento de lo habitual, sí, pero claro. Ya lo que sería la vía rápida, que es justamente donde se va a agregar esa trocha, hay dos camiones trabajando con la parte de la tierra húmeda, empezando a darle forma ya lo que va a ser esa nueva trocha, y la verdad que la gente tiene obviamente la opción de venir por el acceso, por lo que es la vía lenta, o si no también, aquel que necesite puede tomar lo que es la colectora, pero... está en buen estado la colectora y buen ritmo tiene la obra. Reitero, tachos en la mitad de la vía, lo que es la vía rápida es la afectada, pero en ese sentido no hay ningún inconveniente. Está en este momento trabajando esta máquina que se encarga de aplanar la parte de la tierra y en la mitad, donde está ese bulevarcito, está lo que sería la retroexcavadora.

0: Así que hay movimiento y hay gente, sobre todo, circulando. No veo inspectores de tránsito, pero realmente, por lo menos por ahora, no sería necesario porque está todo correctamente informado para que los autos sigan de manera lenta, pero vía hacia el este. Así que, tal cual como te dijo el funcionario, Javier, está así la situación.
1: Bien, Cristian, gracias. La seguimos en un rato.
0: Hasta luego.
1: Que estés bien, Cristian Morón, móvil de la radio desde el acceso este.

0: Ahí están los enanos, está Marciano, está Lerner, con uno de los clásicos del Día del Amigo. Con esto nos vamos al Valle de Uco. Allí está Mario Ferreira y le damos la bienvenida. Marito, ¿cómo estás? Feliz día, buenas tardes.
1: Buenas tardes, Javier, para vos y para todo el equipo. ¿Cómo andan ustedes? ¿Todo bien?
0: Muy bien. Acá el Día del Amigo medio apagado por el Valle de Uco, ¿cómo va?
1: Si por ahí está apagado, imagínate acá, que encima de ser frío no hay plata. Así que
0: está compleja la situación.
1: Mal, acá está, pero bueno. no hay nadie en la calle, por ejemplo, a esta hora.
0: Pero qué tristeza. Bueno, escúchame una cosa, Mario.
1: Si querés te pongo a llorar, ¿eh? No,
2: Mario, chico, pero para un romántico no hace falta plata.
0: Ah, no, de la hierba.
1: No, pero, no, bueno, está muy frío, bien. En serio, chicos, ¿eh?
0: Está frío, en serio. Abrigarse. Bueno, el Valle de Uco, Tunuyán, Tupungato, cuando hay nieve, ofrece la mejor postal.
2: Ay, sí, es precioso.
0: Se pone realmente... Sí. Es bonito siempre, con nieve más bonito todavía. Uh-huh. ¿Cómo está eso, Mario? Contame.
1: Mira, tu pregunta, lo mejor dicho lo que estás diciendo, a eso yo le sumaría un lugar que yo he descubierto hace muy poquito, que es la zona de la consulta acá en el departamento de San Carlos, que la verdad es una zona espectacular. Tiene una imagen que te diría que esta mañana casi que se podía ver la laguna... Obviamente que no se ve, ¿no? Pero cuando uno mira hacia la Laguna del Diamante, uh-huh, y estás, por ejemplo, en la Ruta 40, que yo lo que le pido a la gente cuando vaya al San Rafael, que tenga que se pare un ratito,
0: un
1: nada
0: ratito.
1: En la ruta, si puede, a un costado, y miren realmente hacia
0: a
1: el
0: ver,
1: este.
0: Pero paramos, Mario, donde sale el desvío hacia la entrada de la Laguna del Diamante, o hay...
1: Exactamente. Y si te vas a Malargüe, sí, por ese lugar... Mira, te digo que realmente te quieres quedar a comer un asado, tomarte unos mates, porque es una zona muy bonita,
0: sí,
1: así
0: bonita.
1: Como alguna vez hablamos con vos, la zona de la Carrera, sí, ahí en el departamento de Tupungato, que une con la zona de Luján, por acá, por allá, por Potrerillos, toda esa zona. Te diría que descubrir la zona de la Laguna del Diamante, sinceramente, no hace falta... Yo te diría que son esos lugares que están todo el año, esas postales que tiene el Valle de Uco. Quizá hago mal en venderlo tanto, pero realmente yo lo que le digo a la gente es que a 100 kilómetros de la ciudad capital, el Valle de Uco tiene 4 o 5 postales que son increíbles.
0: Increíble.
1: Así
0: bueno,
1: que nada.
0: La de la Laguna del Diamante hay que esperar por lo menos hasta el próximo verano para poder subir. Pero bueno, por supuesto hay recorridos alternativos. De nieve, ¿cómo están, Mario?
1: Hoy sobre todo la zona, la más, te diría, para tener mucha precaución, en la zona de la Carrera, ahí en el departamento de Tupungato, donde si bien es cierto que no hay una cantidad de nieve importante, sí podés ver toda la montaña acá, toda nevada. Como uh-huh, si también la zona del Manzano Histórico, hacia arriba, está todo nevado. Por supuesto que podés transitar a esta hora en la zona del Manzano, pero está muy, pero muy frío. Como si también una sugerencia que siempre hacemos es la zona de Los Cerrillos, que es la zona que une Luján con el departamento de Tupungato, donde te diría que casi permanentemente a esta hora, si no hay nieve, cosa que no hay nieve, pero sí se produce como una pequeña lámina de hielo. Así que a la gente que no conoce la ruta entre Los Cerrillos y el departamento de Tupungato, que tengan mucha precaución y que vayan despacio, porque te encontrás con muchas curvas,
0: claro,
1: que cuando te la encontrás te das cuenta que realmente ahí había humedad y se convirtió en una capita de hielo.
0: Y es suficiente.
1: Que puedes terminar mal. Así que nada, sí, sugerencia, transitar con mucha precaución, como si también, Javi, la zona entre Tupungato y el departamento de Tunuyán, pero por la zona del corredor productivo, que también es muy bonito,
0: sí,
1: también muchísima precaución, sobre todo después de las 6 de la tarde, que realmente hace un frío tremendo aquí en esta zona.
0: Bien. Bueno, Mario, entonces, sí, nosotros acá estamos, bueno, salió el sol un rato, se volvió a cerrar ahora, si no veo mal. ¿Cómo están ahí en condiciones? ¿Está nublado como acá?
1: En este momento en algunos sectores está parcialmente nublado. Esta mañana salió tipo 11 de la mañana el sol, duró, diría, una hora, se volvió a poner todo nublado. Y si te querés te cuento lo que tengo para el pronóstico para mañana.
0: Dale.
1: El miércoles, jueves y el sábado.
0: A ver, perdón. ¿Qué dice?
1: Para mañana, por ejemplo, la temperatura va a ser de 7 grados, tenemos una vaguada, probablemente a partir de las 14 horas tengamos lluvia aquí en el Valle de Uco, con una máxima, te repito, de 7 grados para mañana martes. Para el miércoles la máxima, mejora un poquito el tiempo, con una máxima de 10 grados. Atenti para el día jueves, porque el día jueves vuelve la lluvia al Valle de Uco, en la tarde, tarde-noche, y la máxima para ese día está prevista entre 5 a 7 grados. Y para el día viernes mejoran las condiciones climáticas, viernes y sábado, pero atención a esto los productores, porque para el día viernes tendríamos una helada importante aquí en la región del Valle de Uco, así que estar atentos los productores, que seguramente ya están alertados, pero bueno, un poco eso para la gente que está del campo y que todavía no escuchó otra radio que no sea ni Will, decirles
0: claro,
1: que
0: Atentí con eso.
1: Viernes puede ver un helado importante aquí en la zona.
0: Marito, gracias por el informe. Que estés bien y a cuidarse del frío entonces.
1: Sí, señor. Abrazo grande, chicos. Buenas
0: bien.
1: Tardes.
0: Gracias. Mario Ferreira, corresponsal en el Valle de Uco. Nos vamos a un lugar que está ofreciendo unas postales hermosas, con la nieve, con los árboles, con sus caminos, con su lugar, que es Upallata. Upallata recibió una nevada importante en las últimas horas, no sé cómo estará ahora, pero le vamos a preguntar a Miguel Pelaitay, que está en Upallata y desde allí nos va a informar. Hola Miguel, ¿cómo te va? Buenas tardes.
3: Javier, buenas tardes a la mesa, buenas tardes a la audiencia, ¿cómo están ustedes?
0: Muy bien, ustedes me imagino que están bárbaros porque nevó, se puso lindo el lugar, siguió nevando, paró, ¿cómo está eso?
3: Bueno, nevó fuertemente desde anoche a las 22:30 aproximadamente, hasta las 4 de la mañana. A las 4 de la mañana paró, dejó de nevar, pero nuevamente 8 de la mañana volvió a nevar intensamente hasta las 13:30 aproximadamente. Una acumulación nívea de 20 centímetros, que es bastante para el Valle de Upallata.
0: Sí, claro. Bueno, algunas fotos que andan dando vuelta de distintos lugares de Upallata se ve muy, muy bonito, pero esto también genera algún tipo de, no sé si inconvenientes, pero por ejemplo, suspensión de clases, sigue eso suspendido, ¿verdad?
3: Sí, están suspendidas las de la tarde de manera presencial y las nocturnas, ya la Dirección de General de Escuelas lo ha dispuesto de esa manera. Y esto es a raíz de que, lógicamente, hay mucha nieve en las calles, lógicamente el barro bastante importante, y esto ahora comenzamos, te digo que a esta hora tenemos 4 grados la temperatura, y comienza a bajar con el paso de las horas, vamos
0: claro,
3: a tener
0: bajo
3: mucho
0: cero
3: menos
0: en un,
3: que eso.
0: Bajo cero en un rato nomás, Miguel, ¿eh?
3: Sí, tengamos en cuenta que ha quedado mucha nieve en los techos de las casas. Hay casas que tienen, que están a una agua, otras a dos aguas. Las que están a dos aguas no tienen problema, a la larga se va a ir cayendo la nieve.
0: Claro.
3: Pero los que no, queda esa nieve ahí arriba y lógicamente que enfría el domicilio. Hay que calefaccionar más, hay que gastar más leña, hay que gastar más gas o hay que gastar más electricidad. Y esto realmente es lo que preocupa fundamentalmente a los vecinos del Valle de Upallata. Más allá de que muchos están recontentos porque hacía falta que lloviera.
0: Que nevara un poco y que nevara. Sí. Ahora, vos sabés, Miguel, que cuando hay nieve en la cordillera empiezan los ansiosos a querer ir. Si hay personas que nos están escuchando ahora, tienen tiempo y ganas, y se van por la ruta 7, hasta Upallata pueden llegar, ¿hay alguna complicación en algún tramo de la 7, ahí llegando al pueblo, digo, por la formación de hielo y alguna cosa que pueda complicarse, o no tenés esos datos?
3: Qué interesante el planteamiento que estás haciendo, Javier, porque me das pie a decir lo que no hay que hacer. Pueden llegar al Valle de Upallata con la norma de cuidarse a lo largo de la ruta, teniendo en cuenta, cuando hay baja temperatura, tener en cuenta del hielo sobre la calzada. Es fundamental. Si está corriendo viento, tengan cuidado porque vientos pueden arrastrar piedras sobre la calzada y puede ocasionar accidentes. La lluvia ha producido, lógicamente, pliegue de muchas piedras que caen sobre la ruta y pueden ocasionar problemas. Esas son las recomendaciones para la gente que viene por la ruta 7. Atención, que se han visto mucha gente que con la desesperación de ver nieve se vienen por la ruta 149, la ruta que une Barrial con el Valle de Upallata, la ruta 52, la que va por Paramillos.
0: Sí, Paramillos, Villavicencio. Pero debe estar lleno de nieve ahí. Se me ocurre que no debe estar transitable ese tramo.
3: Bueno, no está transitable por eso, justamente, de que han tenido ya la gente de Vialidad Provincial, ha tenido que auxiliar a varias personas que se han quedado en distintos lugares. Y aquellos que salen, vienen con un contingente de gente, como no pueden pasar para la alta montaña, se van para el lado de San Alberto, y de San Alberto hoy por hoy está bastante poblada, hay complejos de cabañas y demás. ¿Y qué es lo que hacen? Se estacionan en la salida de esos lugares, y esta mañana la desesperación de la gente que vive en el lugar por salir a buscar fundamentalmente gas, leña, que ya saben lo que viene a la noche, ¿no? Viene el frío. Temperaturas bajo cero vamos a tener seguramente, y en estos momentos, como te decía, 4 grados la temperatura es bastante importante, ¿no? Ya empieza a hacer frío.
2: Mira, Miguel, ¿cómo andás? Sumo algunos datos que tienen que ver con el último informe de Vialidad para ver el tema transitabilidad. Ruta 13, intransitable por acumulación de nieve en el tramo entre Uspallata y el Cerro Siete Colores. Ruta 89, que es la que va hacia Vallecitos. Ahí están pidiendo muchísima precaución, máxima precaución. Está habilitado únicamente para vehículos 4x4 y con uso de cadenas. Obligatorio. No portación, uso. Después, la ruta provincial 222, que es la que va a Las Leñas. Sí. Esa está transitable hasta el puesto de gendarmería. Si vas a ir al centro de esquí, es obligatorio el uso de cadenas porque están trabajando las máquinas para despejar. Y después, recordemos, ya para completar esta información, permanecen intransitables la ruta provincial 52 entre Villavicencio y Uspallata, la provincial 220 entre Arroyo Blanco y el Hotel Abandonado, la 222 entre Las Heras y Valle, entre Las Leñas y Valle Hermoso, y la 226 entre Las Loicas y el Planchón.
0: Bien, son las rutas que no están, que están complicadas. Ahora, Miguel, una cuestión. Están los camioneros, sabemos que está a tope todos los lugares donde normalmente estacionan. Esa gente ha dejado los tractores y los camiones y han bajado, permanecen con el camión, porque no es fácil, digo, por más que los camiones son modernos y toda esa historia, quedarse con estas temperaturas en el camión.
3: Importante la pregunta y, bueno, va respuesta. Hay transportistas que sí pueden dejar el tractor y bajar, dejar la carga, sí, y bajar con el tractor. Hay algunos, por ejemplo, los que están estacionados en la playa de estacionamiento que está pegada a la Uspallata. Quienes ya ingresaron a la Uspallata e hicieron documentación ya no pueden volverse hacia la ciudad de Mendoza. Sí lo pueden hacer de manera sin la máquina, sin el tractor.
0: Sí, tomarse volver en un colectivo, si quieren.
3: Volver en un colectivo, en un remis, buscando 3, 4 personas, toman el remis, los llevan hasta Mendoza y allí se quedan. Y cuando ya van a ver que se va a habilitar el sistema integrado, que estimo varios días, porque esta mañana justamente estábamos hablando de la cantidad de años que hace que no nieva de la manera que está nevando en la alta montaña mendocina.
0: Sí, vos sabés que con la nieve usábamos un poco el dato que dejabas en el noticiero del año 86 y lo charlamos en el arranque del programa, recordábamos ese hecho, lo recordó la nueve con esa data que en un principio disparaste vos desde Uspallata. La última, Miguel, porque tengo la tanda y tengo que seguir con eso. Porque pocas veces hablamos de qué capacidad tiene Uspallata para dar alojamiento a los camioneros, por ejemplo, o a gente que quede varada en Uspallata, o gente que quiere ir a quedarse, no sé cuántas camas tiene disponibles.
3: Hay disponibilidad en el Valle de Uspallata, hay muchos complejos de cabañas últimamente que se han sumado a lo que teníamos hasta hace un tiempo atrás. Hasta hace un tiempo atrás estábamos muy limitados en la capacidad de recibir turistas, de recibir gente. Ahora, bueno, no solo que hay hoteles que están en condiciones, sino también están complejos de cabañas que son algunas de mayor calidad, digamos, lógicamente mayor precio, y están las casas de familia que están para fin de semana. Bien. Algunas son aprovechadas, otras no. Hay fin de semana, como por ejemplo el fin de semana largo, hubo bastante ocupación, llegó cerca del 100% la ocupación de camas aquí en el Valle de Uspallata, pero en este momento, de todas maneras, los transportistas ya no optan por buscar cabañas. optan por bajar a Mendoza.
0: Ok. Bueno, Miguel, gracias por el informe. A buscar la campera que exista, la más gruesa de todas, o quedarse en casa y esperar que esto pase. Recordamos que tener nieve en la montaña, más allá de una condición de mal tiempo, para nosotros es un beneficio. Lo que pasa es que cuando supera los límites, estamos hablando de 4 metros, 3 metros y pico, eso genera complicaciones momentáneas, pero después vendrá el beneficio en el verano. Así que habrá que tener paciencia porque esto sigue varios días más. Miguel, desde Fallata.
3: No solo que sigue varios días más, hay que, después que termine de nevar, hay que ver las consecuencias.
0: Claro.
3: Hay que estar muy atentos a los aludes que pueden haber en distintos lugares. No nos olvidemos que en el año 1986 se llevó un puente, un alud.
0: Claro, ahí cerquita de Punta Vaca fue eso.
3: Exactamente.
0: Claro. Bueno, Miguel, la seguimos en cualquier momento. Si hay novedades en Uspallata, como siempre, la radio abierta para escuchar lo que pasa allí. Gracias.
3: Un abrazo, gracias.
0: Que estés muy bien. Miguel Pelaitay desde Uspallata, con nieve. Está lindo, ¿eh?
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7: La tarde con 30 minutos, la temperatura actual es de 10 grados 5 décimas, la humedad del 75%.
8: Investigan si 3 policías se excedieron al reprimir una riña en Maipú.
7: Son 2 varones y una mujer que intervinieron en un corte de calle y se enfrentaron con un grupo de hinchas tras el partido de la selección del domingo.
8: Para eso analizan las imágenes de un video que se realizó.
7: Llegará al país un representante de León 14.
8: Monseñor Michael Wallace Banach será recibido por Marcelo Colombo, el presidente de la Conferencia Episcopal, y se hará cargo de la nunciatura.
7: El arribo también es interpretado como una posible señal de los preparativos reservados para el viaje del Papa al país.
8: El presidente Pedro Sánchez recibió a la selección de España.
7: Los jugadores llegaron al Palacio de la Moncloa y luego se trasladaron al festejo central en la Plaza de Cibeles.
8: Además, la selección española también fue recibida por el rey Felipe VII y por la reina Leticia en el Palacio de la Zarzuela.
7: La temperatura actual es de 10 grados 5 décimas, la humedad del 75%.
8: El pronóstico indica mayormente nublado, precipitaciones y poco cambio de la temperatura.
7: Somos Ornella Dubini y Paula Alonso y esto fue Informe Niwil.
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0: Y voy con el área ahora y la información deportiva, dale.
18: Bueno, obviamente tenemos que hablar del Mundial, ya mañana nos meteremos en lo nuestro porque el fin de semana arranca.
0: Va a ser difícil, ¿eh?
18: Va a ser complicado, sí. Sobre todo después de observar el nivel del Mundial, que están los mejores, y uno observa un juego de alto vuelo, después volver a lo nuestro va a ser complicado. Va a ser complicado, pero arranca el fin de semana el torneo de Primera División. Para Gimnasia será el viernes, para Independiente Rivadavia será el próximo domingo. Bueno, hay un posteo de Messi, no es de ahora, es de ayer. El posteo creo que es de ayer o de esta mañana, pero lo que quiero decir no es de los últimos minutos. Pero después del partido, el mejor jugador de la historia posteó, no está viniendo a la Argentina en el avión, que ya está cerca de llegar a Buenos Aires. Recordamos que Messi, Enzo Fernández, De Paul, por supuesto, Julián Álvarez, Cuti Romero decidieron no viajar. Y Lautaro Martínez. No vienen a la Argentina, se van cada uno a sus domicilios, en los países donde ellos están jugando. Pero ¿qué posteó Messi? Dice: el dolor es muy grande y va a costar que cierre esta herida. Pero también me quedo con todo lo bueno, con los partidos que dimos vuelta dejando todo y que quedarán para siempre en la memoria. Con el apoyo de un país entero que junto con el trabajo y el esfuerzo de este grupo nos llevó a volver a estar una vez más entre los mejores del mundo. Hoy cuesta valorar lo que hicimos, pero este grupo llegó a 2 finales consecutivas de la Copa del Mundo. Muchas gracias de corazón por cada saludo y por cada mensaje. Una vez más logramos unirnos como país y estar todos juntos compartiendo el inmenso orgullo de ser argentinos. También quiero felicitar a España por el campeonato, posteó el capitán de la selección argentina.
0: Bien, muchas gracias. Bueno, hace un rato la NOE hacía un repaso de algunos datos que tienen que ver con el impacto meteorológico de este río meteorológico, ¿no? ¿Cómo se llama? Río atmosférico, perdón, que impactó en Chile, que tenemos nevada nosotros, y en Chile llovió un montón y generó realmente problemas en muchos lugares, tal es así que en algunos lugares están con zona de catástrofe.
2: Exacto, declaró el gobierno chileno estado de catástrofe, lo hizo el presidente activando esta medida excepcional en Coquimbo y en Huasco por las lluvias extremas que han provocado inundaciones, cortes de ruta, falta de servicios básicos.
0: Bien, ¿cómo están las cosas ahora en la zona de Chile donde está decretado el catástrofe? En Coquimbo, Atacama, lugares que muchos de nosotros conocemos. Pamela Moreno es una mendocina que vive en Coquimbo y vamos a charlar un ratito con ella para que nos cuente cómo la están pasando, que por lo que uno ve con la tele, por lo menos, o lo que llega a través de los medios informativos, no la están pasando de todo bien. Hola Pamela, ¿cómo te vas? Buenas tardes.
19: Hola, ¿qué tal? Buenas tardes.
0: Bien, bueno.
19: No, muy bien, la verdad.
0: La zona de Coquimbo muy afectada. Contame cómo están hoy, a esta hora.
19: Mira, yo me encuentro ahora en el Estadio Francisco Sánchez Rumoroso, el Estadio de Coquimbo, donde está el centro de acopio del voluntariado. se terminaron de armar 64 camarotes, 64 cuchetas, porque llegan bomberos voluntarios de otras regiones y ahora se está cortando nylon para entregarle a la gente para que puedan cubrir sus techos. La verdad que la situación creo que es más grave de lo que se muestra en los medios. La Avenida del Mar que ustedes conocen cuando vienen en verano, ya no es la Avenida del Mar del verano pasado. Hoy al mediodía, por ejemplo, el helipuerto que está cerca de Cuatro Esquinas y sí. Avenida del Mar tiene como unas oficinas construidas, hoy se dio eso y cayó al pozo directamente. Toda la marina ha bloqueado con los montículos de tierra, pero el agua sigue avanzando. Gran parte de la Avenida del Mar está cortada, gran parte de la Ruta 5 también. Cuatro Esquinas es una zona donde solo te podés manejar caminando porque los vehículos se quedan atascados en el agua.
0: Claro, claro.
19: Y sí, estamos en zona de catástrofe y acaban hace un ratito de dictar la alerta sanitaria también por riesgo de meningitis, porque recordemos que muchos sectores no tienen agua potable.
0: Ah, mira, que un problemón. Ahora, Pamela, veíamos también que el río Elqui se terminó desbordando en esa zona que también está bastante poblada, digo, con pueblos chiquitos y a veces con algún sistema de construcción más o menos. ¿Está afectado también esa zona? ¿Tenés idea?
19: Mira, el sector más afectado, por lo que se escucha acá, se llama Cruz de Caña, que está cerca de lo que es Elqui, y es donde esta mañana encontraron a una mujer fallecida. Bien. La arrastró el agua anoche.
0: Claro.
19: Pero sí, esos son los sectores. En realidad, lo más complicado que hay es que para pasar de un sector a otro, vos tenés pequeños puentes por donde pasa el río.
0: Claro.
19: Bueno, esos puentes ya no están. La mayor parte de todos esos puentes se fueron colapsados por el agua. Entonces, es difícil pasar de un sector al otro. Bueno, no hay libre circulación.
0: Claro. Ahora, Pamela, me hablabas de lo que es el borde costero. ¿Qué pasa en La Serena para adentro, digamos? De la parte ciudad, la histórica, digamos, por decirlo de alguna manera. ¿Cómo están ahí?
19: Mirá, la parte del centro está bien. Obviamente todo lo que es el comercio está cerrado. Los supermercados también, porque los empleados no pueden llegar a trabajar. Claro. La parte del centro de Serena está bien. Ahora, lo que está más complicado es todo lo que es el borde costero.
0: Bien.
19: Y lo que es la parte del sector de las compañías de Avenida Islón, porque por ahí hacía muchísimos años que no crecía el río y el río rompió el puente.
0: Claro. Bueno, nos llegaban algunos datos, no sé si los tenés a mano o te han comentado, la zona de Tongoy también fue severamente afectada por este fenómeno.
19: Tongoy, Guanaqueros, Totoralillo, todos esos sectores están prácticamente con muy poca comunicación.
0: Bien. La ruta...
19: Lo que están esperando es que lleguen ahora los bomberos de las otras regiones para poder llegar a esos sectores que están un poco más lejos.
0: Claro. ¿La ruta 5 está transitable, Pamela?
19: Por sectores. Porque, por ejemplo, el sector de Ruta 5 y Avenida Cuatro Esquinas, que es un sector que todos los mendocinos conocemos mucho,
0: sí.
19: Ese sector es uno de los que peor está ahora en este momento. Y además que todavía, como a las 8 de la noche, se espera que en un lapso de 3 horas llueva todo lo que llovió en un día ayer.
2: Uf. Pa, me dicen que, o sea, que las autoridades están anunciando que es el peor de los temporales en algunas de las regiones en los últimos 30 años. ¿Eso se está diciendo allá?
19: Sí, eso es lo que dicen. Yo vivo hace 6 años acá y la verdad sí. Que la lluvia que podías ver era una lluvia de un ratito, finita, no la lluvia que estamos acostumbrados allá en Mendoza. Claro. Pero es la primera vez que llevamos muchos días de lluvia y mucha cantidad, demasiado. No deja de llover.
0: Claro. Ahora, Pamela, ¿cómo han reaccionado las autoridades nacionales en esa zona? ¿El presidente? ¿Tengo entendido que iba a viajar el presidente o no?
19: Mira, el presidente, yo leí en las noticias que llegó a las 14:30 y Junto con él es que llegan todas las dotaciones de bomberos de las otras regiones. Todavía no sé si estará en la municipalidad, pero al centro de acopio no ha llegado. Y la gente está muy enojada con el presidente, porque la verdad es que hace muchos días incluso habían personas desaparecidas, habían más de 100 evacuados, y se demoraron un montón en declarar una alerta. Hay gente que la está pasando muy mal. Anoche, cuando las redes sociales empezaron a inundarse de literal del pedido de, por favor, declaren la zona de Coquimbo como catástrofe, es que empezaron como a responder, y anoche dijeron que no, que todavía no se cumplían las condiciones para declarar una catástrofe, y hoy en la mañana ya lo hicieron.
0: La zona del puerto, por supuesto, está cerrado, no está operable.
19: No, es que es muy poco lo que está operando en la ciudad, te soy sincera, no está prácticamente todo colapsado. Algunas cosas te llegan si pedís por las aplicaciones, pero obviamente te tenés que llenar de mucha paciencia. Puedes hacer el pedido al supermercado, pero también tenés que saber que no te va a llegar quizás hoy.
0: Claro. A propósito de eso, te preguntaba lo de la Ruta 5, porque es la única forma de abastecer todo el sistema, ¿no? A través de la ruta, no queda otra.
19: Sí, la Ruta 5 es la que conecta a todos los pueblos de la región.
0: Ahora, yendo a tu persona, Pamela, contanos qué haces, ¿por qué estás vos en un centro de acopio, trabajando ahí en un estadio, trabajando para ayudar a las personas? ¿Qué haces?
19: Mira, la verdad es que ayer, bueno, como Argentina fue un día súper difícil.
0: Sí, bueno, estábamos complicados.
19: Han sido semanas difíciles para un argentino acá en Chile.
0: La verdad que
19: pero
0: sí.
19: La verdad es que yo elegí este país para vivir y criar a mis hijos. Ajá. Cuando me fui. Y es una ciudad que amo. Y cuando anoche empecé a ver, después de todo lo del Mundial, empecé a ver las noticias, que medio que me había mantenido un poco aislada, no me podía dormir, eran las 6 de la mañana y no podía creer cómo los lugares que yo más disfruto, como por ejemplo la herradura ya no tiene más muelle, no están los negocios. Es una de las zonas que peor está para el tema de la conexión y demás. Está todo lleno de rocas, los caminos. Y dije, bueno, a ver, yo no soy. No me voy a burlar, no voy a generar nada de esto. Yo soy diferente. Claro. Y empecé a contactar a mis amigos. Y los primeros que me respondieron fueron los argentinos. Y acá estamos.
0: Mirá.
19: Porque Argentina nunca no lo entenderías. Y vinimos a ayudar. Y aquellos que se burlaron durante toda la semana, la paradoja de la vida, ninguno de ellos está acá.
0: Claro. ¿Fueron hostiles con vos, Pamela?
19: Nada.
0: ¿Era una cargada o era hostilidad?
19: Bastante. No, ya era un terrible bullying. Pero ¿sabes qué? Nada, es como te digo, mi lugar en el mundo.
0: Está bien.
19: Y es mi granito de arena para que todo mejore rápido.
0: Ojalá que sí.
19: Es muy triste ver cómo está la ciudad, de verdad. Eso es lo más triste.
0: Bueno,
19: y la gente que la está pasando, pero muy mal.
0: Bueno, ciudad que muchos mendocinos elegimos en el verano, ¿no? De hecho, no sé, porcentualmente de los turistas que van a La Serena, el 80% son mendocinos, mayoritariamente, ¿no? Que es un ritual.
19: Sí, es real,
0: es
19: mendocinos y sanjuaninos.
0: Un ritual ir a La Serena, así que, bueno, esperemos que se reponga. Bueno, Pame, gracias por atendernos. Y espero que ahora cambien
19: la actitud.
0: Muchas
19: gracias a ustedes.
0: Que cambien la actitud hacia tu persona, ¿no? Sería bueno que te pidan disculpas, por lo menos, ¿o no?
19: No importa. Hay algo que podemos enseñarle a los argentinos.
0: Está bien.
19: Ellos deberían imitarnos. Y es que si nos organizamos entre todos, sacamos un país adelante. Ellos no lo entienden a eso.
0: Claro. Bien. Pamela, gracias por atendernos.
19: Que estés muy bien.
0: Gracias.
19: Gracias, hasta luego.
0: Chau. Pamela Moreno, mendocina en Coquimbo, dándole una lección a los chilenos, ¿no? Me guardé esa pregunta al final, era un poco a propósito, teniendo en cuenta que una cosa es la cargada y otra cosa es la hostilidad.
2: Ha estado muy picante el tema.
0: El nivel maltrato. Sí. Bueno, Pamela Moreno, mendocina en Coquimbo, haciendo un panorama de la Avenida del Mar que no está, la herradura que se rompió, Tongoy que está afectado, Toto Larello también, donde iba el Cacho Cortés también está afectado, que era el lugar preferido. No, el otro pueblito chiquito, ay, no me voy a acordar ahora, lo mencionó recién Pamela. Bueno, todo el borde.
18: Guanaqueros,
0: que era el lugar del Cacho de todos los santos veranos irse a Guanaqueros. bueno, también ha afectado el borde costero en general, de esa zona de Chile, muy afectado. Y están esperando que la lluvia regrese esta noche a un volumen de lluvia que es el acumulado hasta ahora. Así que los problemas seguirán en esa zona de Chile.
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0: Nuevo contacto con el móvil de la radio. Allí está Cristian Morón.
20: Bien. Javier, acá estoy.
0: ¿Qué pasó?
20: Perdón, había desconocido, no recordaba la cortina, Javier.
0: Bueno, porque le vamos a reinstalar a la cortina del móvil hasta que generemos una nueva apertura a Bigotín. ¿Ok?
20: Bueno, así, como no, me gusta.
0: Acostúmbrate a la oreja. La cortina indica que tenemos comunicación con el móvil, que no sé dónde está. A ver.
20: En la terminal de ómnibus, Javier. Estamos a punto de abordar un colectivo con destino, voy a saber cuál, pero... Como en otras provincias, no Mendoza porque ya las terminaron, han comenzado las vacaciones de invierno hasta fin de mes, hay bastante movimiento aquí en la terminal y entre los destinos elegidos por la gente que se va y también la que viene, aparece sobre todo el sur, provincial y nacional. Nacional, mucha gente que viene a Bariloche, Javier.
0: Ah, mira.
20: Y que va para esa zona linda que no tengo el gusto de conocer. Y a nivel provincial, y acá está el dato, me parece, de la tarde o del día, es el tema de que me cuentan que están reforzando los colectivos para San Rafael, pero sobre todo para Malargüe. Están saliendo muchos coches con destino a Malargüe, aprovechando lo que comenzó el fin de semana pasado, que es la temporada de nieve, por supuesto.
0: Y sí, las leñas atrae a la gente, no te quepa la menor duda.
20: Exactamente. A mí me están, a ver, para que más o menos se den una idea, aquellos que están por ahí evaluando o pensando que tienen la posibilidad de poder emprender un viaje, entre 45.000 pesos y 52.000 pesos es lo que puede llegar a salir desde la terminal de ómnibus destino Malargüe. ¿De qué depende o en qué varía precio que te doy en el servicio que se elija? Claro. Son más o menos unas 4 horas, 4 horas y media, depende de la zona, y están saliendo con mucha frecuencia en la mañana mucha gente que se iba a esa zona de la provincia para disfrutar, por supuesto, de la nieve. Y bueno, acá hemos visto algunos micros que van saliendo con el mismo destino, así que a nivel local, reitero, es el más elegido, el sur mayormente encabezando a Malargüe, después le sigue San Rafael, y después, bueno, hay alguna que otra, sobre todo unidades que salen en la mañana temprano a sus payatas. Recién lo escuchaba a nuestro compañero Miguel Pelaitay, que decía el tema de que hasta allí justamente se puede llegar por el tema del paso cerrado, pero por ejemplo acá tenemos enfrente mío dos micros que salen cerca de las 6, 6:30 de la tarde, con destino a La Plata y a Bariloche, así que son los destinos nacionales, pero me quedo con el dato de la nieve, que por lo que estábamos preguntando, es el principal atractivo, la gente que por ahí tiene algunos días por ahora para poder disfrutar, ¿no?
0: Bueno, recuerden que la 222 está con trabajo, se puede llegar hasta el puesto de gendarmería, lo decía la 9 recién, después hay que hacerlo con precaución, cadenas y toda esa historia, ¿eh? Pregunten si se van a mover con auto propio, cómo está la 222, que es la ruta de acceso al Valle de las Leñas.
20: Sí, exactamente.
0: Hay que hacerlo con mucha precaución, cadenas y todo lo que te recomiende Gendarmería en el arranque de la 222 ahí en el cruce en Malargüe. Respetar eso, por favor.
20: Bueno, y hablando, Javi, de recomendaciones, no dejar de leer el tema de las comunicaciones oficiales, porque así como vos decís esto sobre el sur, recordar que se puede solamente llegar hasta Uspallata y más allá de que haya una nevada muy intensa, más allá de que nos guste, no arriesgarnos con el tema vehículo, de querer pasar hacia más arriba, porque no van a poder, está, como lo decía Miguel recién, cortado, ¿no?
0: A ver, ay, me voy a ir a Villavicencio y subo hasta el mirador, no te metas,
20: no.
0: Que es un lío.
20: Bueno, no, porque después aparte generamos un operativo de rescate que se puede evitar, ¿no?
0: Seguramente, claro, exactamente.
20: Pero bueno, acá desde la terminal son varios los coches que están saliendo, reitero para la gente que por ahí tiene algún que otro fin de semana, unos días que les ha quedado el trabajo y que por supuesto no tengan la complicación con los chicos en la escuela, porque ya obviamente ha vuelto todo a la normalidad, pueden venir y por ese monto disfrutar de un viajecito relativamente corto, 4 horas y media, 4 horas, para ir a ver a la nieve al sur de la provincia.
0: Bien, la seguimos mañana. Cristian, gracias, hasta mañana.
20: Va a ser hasta mañana, abrazo grande.
0: Gracias.
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21: Este grande es horrible. Yo no quiero crecer nunca jamás.
22: Vamos, Carlitos. Eso.
0: Bueno, no quiere crecer, chis, no crece.
2: Bueno. Yo quería, pero no crecí.
0: Pero, hiciste el intento y
18: ahí quedó, chis.
0: Quedó.
2: 1,55 y suficiente.
0: Suficiente, ¿eh? Le ponemos taco y llegamos a
18: 1,56.
2: 1,80, porque tengo.
0: Ajá. Son casi zancos. Bueno, tengo en línea a Luciano Gargantelli, locutor nacional e imitador, por supuesto, spot publicitarios para casi el cierre del programa. Hola Luciano, ¿cómo te va?
1: ¿Qué tal? Muy buenas tardes, tengo a todos ustedes. Aquí Luciano Gargantelli para ustedes apreciar este momento y estos spots publicitarios que está teniendo porque la empresa sigue creciendo.
0: Bien, dale play a la tanda, Luciano.
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0: Está más o menos, Gargantelli, ¿eh?
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0: No. Bueno, todo, qué positiva la tanda. ¡Otro!
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0: Ah, pero muy bien, es todo un dato. ¿Otro?
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0: 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Bueno, ¿uno más?
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3: ¡Qué susto me pone!
0: Se asustó mucha gente.
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0: Bueno.
1: Auspiciaron este espacio.
0: Bueno, escúcheme, Luciano, se va a tener que dar con un corticoide porque no lo noto del todo bien, ¿eh?
1: Sí, me la estoy dando con de todo.
0: Bueno, cuídese y nos encontramos en la próxima.
1: Nos vemos la próxima. Hasta luego, muchas adiós. Gracias.
0: El locutor nacional Luciano Gargantelli.
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0: Nos quedó una chiquita.
3: Ay.
0: Prendan la máquina de putear.
2: ¿Por qué? ¿Qué pasó?
0: No, porque les va a contar la nueva ahora. Con esto de que el fútbol, el partidito, la tristeza, la alegría, el golazo, pum, pum, pum, pum, hubo gente que hizo algunas cosas. Corrió la coma de aquí para allá. Ustedes pueden empezar a insultar en 3, 2, 1, 0.
2: Los senadores nacionales van a cobrar cerca de 12 millones de pesos. El incremento logrado va a ser a partir del mes de agosto. Esa dieta, cuyo monto es en bruto, se logrará después de que el Senado aplique la paritaria acordada entre la presidenta Victoria Villarruel y el presidente de la Cámara de Diputados Martín Menem y los gremios del Congreso. El aumento, según la paritaria, es de 6,7% y se suma a un 12,5% que ya había sido otorgado en el primer cuatrimestre. De esta manera, entonces, el incremento logrado para los empleados legislativos también se aplica a los senadores, ya que los aumentos están enganchados a las paritarias.
18: Ellos se enganchan.
0: Me engancho cualquiera.
18: Nunca tengo un desengaño.
0: ¿No hace palo?
2: ¿Te digo el bruto?
0: Sí.
2: 11.877.000.
0: A vos no te va tan mal, gordito, dijera alguien, ¿no? ¿Qué lo parió? Mucha guita, demasiada plata. El impuesto a las ganancias, todo lo que vos quieras, ¿no? ¿Siete palos, ocho palos, bolsillo?
2: Sí, tenés que ahí...
0: ¿Está mal, Daniel?
18: No, me quedé pensando algunas cosas que no sé si las puedo decir.
0: No, mejor no.
2: Con
0: tu salud mental, no.
18: La más liviana que puedo decir es, ¿viste? Cuando yo te dije que nuestros legisladores, digo, los mendocinos, votaron todos en contra de que Mendoza sea zona fría porque no les importa, total no pasan frío. Si estos pagan el gas, todo lo que tiene que pagar sin problema.
0: No hay ningún problema.
18: Si ganan 10 palos. ¿Qué
2: Igual
18: le importa?
0: No, 11 y pico.
18: 11 y pico.
2: Tengo
18: bueno,
2: un dato
18: el 11 y pico es para pagar el gas. ¿Qué le importa?
2: Tengo un dato más. Hay un tema entre las cámaras ahora. ¿Por qué? Porque los diputados nacionales no están enganchados a la paritaria.
0: Entonces, el bruto
2: es de 6.072.000 pesos y neto les queda unos 4.300.000. Entonces ahora hay una interna por la brecha salarial que hay entre una cámara y la otra.
0: Quiero los 12, están de acuerdo los tipos. Ay, bueno, pueden empezar a insultar hasta mañana si
18: quieren. No puede ser, no puedo decir la otra parte.
0: Nos estamos escuchando porque estamos en horario normal, se acabó el mundial y venimos a laburar todos los días como corresponde. Noé, gracias, hasta mañana.
2: Hasta mañana, Javier.
0: Patito, gracias, hasta mañana.
2: Hasta mañana. Tani
0: Fiqueta, gracias.
18: Chao, Javiercito.
0: Viene Ovación 90, se hace encargo. No sé si están super mundialeros, ok, pero me imagino que va por ahí. Marce, Ro, oyentes, gracias. Mañana 4 de la tarde, otra hora libre. Hasta mañana. Chao.

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1: Tarde con 2 minutos, la temperatura actual es de 10 grados 5 décimas, la humedad del 75%.
2: Investigan si 3 policías se excedieron al reprimir una riña en Maipú.
1: Son 2 varones y una mujer que intervinieron en un corte de calle y se enfrentaron con un grupo de hinchas.
2: Debieron rescatar a 50 personas de alta montaña por el temporal de nieve.
1: En las cuevas hay 4 metros de nieve acumulada y un pronóstico de precipitaciones por 12 días más.
2: Por el Día del Amigo habrá operativos policiales en los espacios verdes.
1: No hay fiestas habilitadas y quienes organicen eventos clandestinos podrán recibir multas de hasta 27.000 unidades fijas, además del cese de la actividad.
2: Desde el SEC informaron que bajaron los accidentes de tránsito y aumentaron las intoxicaciones por alcohol en la final del mundo.
1: Además destacaron la actuación de las motoambulancias para agilizar tiempos en atenciones de emergencias.
2: Multaron a un hombre por arrojar residuos en la vía pública por 1.000.000 de pesos en Luján.
1: El intendente Esteban Alacino defendió el código de convivencia vigente de ese departamento.
2: El consumo de carne vacuna cayó a su nivel más bajo en 3 décadas.
1: El retroceso llevó la ingesta individual a 47 kilos anuales debido a bajos ingresos familiares y alza en los valores.
2: Piden declarar la emergencia social y económica en Mendoza con reducción de impuestos.
1: Diputados de la oposición lo justifican en las consecuencias de la crisis económica en la industria, la agricultura, las pymes y los hogares mendocinos.
2: Tras la derrota frente a España, Lionel Messi aseguró que le va a costar el cierre de la herida.
1: Además, el rosarino le agradeció a todos los argentinos por cada saludo y por cada mensaje.
2: El gobierno organiza una recepción protocolar para la selección en Ezeiza.
1: Desde la AFA anticiparon que el plantel no está de ánimo para hacer un gran despliegue luego de la derrota en la final ante España.
2: El presidente Pedro Sánchez recibió a la selección de España.
1: Además, la selección española también fue recibida por el rey Felipe VII y por la reina Leticia en el Palacio de la Zarzuela.
2: Se esperan nevadas intermitentes para el resto de la semana.
1: Este es el informe del meteorólogo Maximiliano Viale.
3: Y bueno, hoy ha continuado una nueva tormenta que se inició ayer en la noche, continúa hoy y le sigue sumando cantidad de nieve a los metros que ya tenemos y bueno, y al parecer eso va a continuar en los próximos días, ¿sí? Y al parecer todo esto tiene que ver con el inicio del impacto en la atmósfera del fenómeno del Niño.
4: Claro, claro.
3: En donde ya estamos teniendo este síntoma. En los años Niño tenemos muchas nevadas en la cordillera y el... Y bueno, esto es lo que estaría ocurriendo y lo que se prevé para los próximos días en esta semana y en la semana que viene.
2: Temperatura actual 10 grados 5 décimas y la humedad de 75%.
1: El pronóstico indica mayormente nublado con precipitaciones.
2: Somos Paula Alonso y Ornella Dubini. 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

0: Bienvenidos a Ovación 90, 6 de la tarde, 6 minutos hasta las 20. Como todos los días, lo acompañamos con toda la info deportiva. Caro Juani, buenas tardes.
1: Tristeza año, ten fin.
0: Sí, qué no, dolor, ¿no? Fin. Pero vieron que, no sé si a ustedes les pasa, yo supongo que sí, porque los conozco y aparte porque ayer compartimos gran parte del día. Pero esa mezcla tan particular que te da la tristeza y el dolor de haber perdido una final, de que se te escapó lo que soñaste durante tanto tiempo, pero a su vez, y mezclado el orgullo por esta selección, por

0: de satisfacción de saber que esta selección nos ha regalado años hermosísimos, que nos ha brindado las mayores alegrías futbolísticas. Y yo lo digo porque el fútbol nos atraviesa, el fútbol no nos da igual a los argentinos, jamás nos va a dar igual. Por más de que digan, no, es un partido, o bueno, es un partido más, o es son 11 contra 11, jamás va a ser el fútbol lo mismo para un argentino o una argentina. Y creo que esta selección nos regaló muchas alegrías en estos años, y esa es la satisfacción que queda, que persiste, y por la cual creo que también... por suerte se cambió la moneda de criticar a la selección para hoy agradecerle, para hoy tener a un Messi que es nuestra bandera y que fue el mejor jugador del Mundial, sin dudas, porque 39 años y las cosas que hace con 39 años, me parece que bueno, es un emblema que tenemos la suerte de que sea nuestro. Y está esa angustia porque pudo haber sido y no fue, pero realmente prevalece la satisfacción y el agradecimiento.
1: Mientras veo que está el avión ya sobrevolando Buenos Aires y llegará muy pronto a Ezeiza, donde le espera una multitud. Aparentemente también va a haber un show de drones en la recepción de la selección argentina. Pero qué lejos estuvo de ser, ¿no? Porque ya si nos metemos estrictamente en lo futbolístico...
0: Es superior todo el tiempo.
1: Que a mí hay cosas que me llamaron poderosamente la atención.
2: Sí, por eso también ese sentimiento que vos decís, Dani, a propósito de la final, no fue como aquella final, por ejemplo, con Alemania, en donde vos te quedaste con... tal vez una espina de decir Argentina mereció en la final con Alemania en Brasil. Si le hubiese el penal no cobrado Higuaín.
1: Vos sabés que me había ido al
2: en el 90. No, en el 2014.
1: En el de 14.
2: Ahí te quedaste porque dijiste, ¿sabés qué? Argentina mereció ganar esa final.
1: Exacto.
2: Porque el penal no cobró Higuaín, la de Palacio.
1: En el juego fue mejor.
2: Fue mejor en el juego, entonces tal vez acá no. Acá el sentimiento fue, la verdad, que de principio a fin, una final completamente ganada por España.
0: Después de la expulsión de Enzo, Argentina empieza a jugar un poco más y daba la sensación de que si no hubiéramos tenido tan mala fortuna con las lesiones y demás, quizás Argentina en algún momento, yéndolo a buscar, tenía la chance. Es verdad que España fue superior,
1: nunca,
0: y no podemos hacer futurología.
1: Nunca pudo.
0: Yo creo que nunca pudo, pero ni cerca, cuando empezó a jugar...
1: Pero claro, ni cerca de eso, ¿sabes por qué? Porque es verdad que las lesiones, ya nos adelantamos mucho en el partido, las lesiones condicionó
0: al técnico.
1: Sí, pero el partido...
2: Sí, pero en el 11 contra 11 tampoco.
1: El partido se arrancó sin las lesiones. Y en el 11... Esto es lo que a mí me sorprendió.
0: Pero vos tenés la opción de corregir con los...
1: Ayer en la previa hablábamos de la sorpresa que nos había causado que Nico González fuera titular. Y hablábamos que obviamente en esta disputa que a mí me apasiona tanto entre los técnicos de preparar el partido, de pensar qué te puede proponer el otro, Scaloni y el cuerpo técnico, por supuesto, habrán pensado que con Nico González por el sector izquierdo podía sorprender y podía hacer...
2: No, tapar la subida de Pedro Porro, ayudar a Tagliafico con la Minya Mal.
1: Por ejemplo, es lo que uno puede llegar a imaginar.
0: Sí, ganar en velocidad en esa banda.
1: Después, fehacientemente, la verdad que no sé, porque no funcionó.
2: No funcionó.
1: Y acá es donde acierta de la fuente, porque en el duelo táctico y estratégico claramente fue muy superior.
2: Sí.
1: Porque Argentina no pasó la mitad de la cancha.
2: No.
1: Yo lo que... y esto es lo que me llama la atención. En el minuto cero, porque a vos te pueden superar, pero podés hacer algo, y voy a usar una frase muy muy actual del fútbol que a mí no me gusta, pero para que se entienda. Argentina nunca compitió en el partido.
2: No.
1: En 120 minutos no compitió. No pateó al arco. Es rarísimo que una selección como la Argentina no tiene un remate al arco. Cuando digo al arco, no hablo del remate de Simeone desviado.
2: Mira, hay una foto que yo le saqué a la pantalla. Minuto, tiempo extra. Minuto 108.
1: Sí.
2: 20 remates, 12 al arco para España, 0-0 Argentina. Claro,
1: y que así terminó.
2: Pero es una imagen impactante.
1: Bueno, así terminó. Entonces, lo que en algún momento quizás, y esto que se entienda que lo que estamos haciendo es charlar un poquito de fútbol, y no hay ningún reproche para esta selección, solamente que tenemos que hablar del juego. Y a mí me llamó la atención que Argentina no compitiera, que Argentina decididamente estuviese desde el minuto cero metida atrás, tocando como hacen ellos, que a mí me ponen tan nervioso.
0: No es la frase, ¿eh?
1: Tan nervioso me
0: ponen
1: los defensores.
0: Yo creo que Argentina no podía entender por dónde iba el juego de España. No podía cortar los circuitos de España. Jamás pudo interceptar un balón. Le costaba muchísimo. No sé si es no competir,
1: y es que
0: la palabra.
1: Y cuando tuvo el balón, ¿qué?
0: Cuando tuvo el balón Argentina, lo que pasaba es que estaba muy bien plantado España. A ver, estamos dando mucho mérito al rival, bueno, pero no significa no competir.
1: Sí, es no competir, porque cuando tuvo el balón fue nada.
0: Hubiera sido un planteo distinto.
1: Es que cuando tuvo

0: No fue
1: hubiera sido
0: nada,
1: un
0: fue
1: poco.
0: tocar atrás esperando que España saliera un poquito para tirar un pelotazo a Julián Álvarez a ver si podía correr o a Nico González que en una la paró de pecho cerca del área.
1: Había
0: Nada
1: una
0: más.
1: cierta siento impotencia de una selección que también estaba cansada. Se notó una merma física y España estaba a otro ritmo. España estaba a otro ritmo con la circulación de pelota a otro ritmo. Te dabas cuenta que bueno, después que salen a la luz las lesiones, tenemos mala suerte de que se nos lesiona Licha, se lesiona después el Cuti, pero después tenías a un Montiel que no podía jugar un partido entero.
0: ¿Por
1: Después
0: qué?
1: lo tenés. ¿Y
0: A,
1: por qué
0: yo
1: lo
0: no, ese
1: sacan?
0: cambio no
1: Yo
0: lo
1: lo vi.
0: entendí.
1: ¿Y
0: No,
1: por
0: yo
1: qué lo
0: tampoco.
1: sacan
0: No,
1: entonces?
0: es lo
1: Ese
0: que no
1: cambio no lo
0: entiendo.
1: entendí.
0: Vos estás haciendo una especulación
1: No lo
0: y yo
1: entendí
0: te la
1: ese cambio.
0: acepto, pero no la comparto. Porque Montiel, de hecho, cuando sale, que sale enojado, estaba jugando su mejor partido. Yo ese cambio no lo entendí de verdad. Estaba jugando su mejor partido. De hecho, Scaloni lo va a saludar y no lo saludó Montiel. Le esquivó la mano y pasó de largo. Montiel estaba jugando el mejor partido. No entendí
1: Estaba jugando bien, Montiel.
0: para qué entró Molina, que Molina es un jugador que no ha rendido
1: No.
0: durante todo el mundial y después, típico de Molina, se manda las macanas
1: La
0: que se
1: del
0: manda a
1: final.
0: Molina. Claro, el gol, viste. En
1: El
0: el gol
1: gol, pero
0: y
1: después lo
0: Simeone
1: tenés
0: también.
1: a Paredes
0: Claro,
1: que
0: y Simeone
1: salió a
0: también.
1: la luz que tenía una fisura en la costilla. Lo tenés a bendito Juliano Simeone que ingresa después en el partido y se termina lesionando. Se le va la marca de Ferran Torres a Juliano.
0: Bueno,
1: Además de que hace el desborde de Nico Williams que le ganas
0: pero
1: totalmente
0: ahí
1: en
0: vamos,
1: velocidad a Molina.
0: esperá que estás yendo muy rápido, estamos saltando del
1: Voy y
0: inicio del
1: vengo
0: partido.
1: voy y vengo en análisis de
0: Bueno,
1: puesto.
0: pero ordenémonos un poco, si no vamos para el final del partido, vamos y volvemos. En el primer tiempo, con todo el equipo argentino, con algunos jugando un nivel altísimo, como por ejemplo Tagliafico, estando
1: Qué
0: lesionado
1: rey.
0: y no estando lesionado, jugó un nivel, por lo
1: Un
0: menos para mí,
1: gladiador, Tagliafico.
0: extraordinario. Pero después yo veía en esto que vos decís, Juan, y de tocar cortito, que de verdad que a mí me pone los nervios, pero es una
1: En
0: cosa.
1: los defensores de Argentina.
0: Los tipos tienen una precisión y un toque, una tranquilidad para hacerlo, que bueno, el que está afuera, como yo, estoy colgado del techo. Pero después de eso es nada, porque
1: No,
0: vos podés
1: nada.
0: esperar salir para darle a un volante y empezar a crear algo. Vos fíjate que
1: Pero ¿sabes
0: Argentina,
1: por qué no lo
0: pero
1: podía
0: esto es
1: hacer?
0: mérito
1: Es
0: español,
1: mérito de España.
0: pero
1: Le hizo lo
0: claro.
1: mismo a Francia. A Francia no lo dejó correr. España cuando ataca, junta mucho las líneas. Y cuando Argentina, esto que vos decís, en el toque, vos fijate, la presión de España, ¿dónde pone el equipo España? A la Argentina se le hacía muy difícil sobreponerse a esa presión. Y lo único que tenía como recurso era, como vos decís, saltar líneas y buscar largo a Julián. Después el equipo tenía que trasladarse desde su propio área hasta el otro área, algo que nunca pudo hacer. Después también hay un mérito muy grande. Ahí va el juego de España, que para mí es brillante en lo que hace, porque vos. Y el otro. Vi, no me acuerdo la cuenta, una cuenta que se dedica justamente a lo táctico, me parece que te marca ciertos movimientos ya más precisos en esto de las pizarras de los entrenadores, y te mostraba cómo quedaba. Porque Argentina, es verdad, Argentina. Messi no presiona. Messi no es un futbolista de presión. No, no.
0: Messi no presiona la salida del rival y veías cómo Laporte comandaba la ofensiva y después te marcaba con mucha precisión ante Messi que no presiona, porque no es un futbolista de presión, cómo después se iba moviendo España, que ahí radica la destreza y la capacidad técnica de España, porque juega uno o dos toques de primera al
1: Siempre.
0: espacio. Entonces, cuando hace eso España, los jugadores de Argentina quedaban o uno contra dos de España al toque rápido, o por ejemplo, había situaciones donde Enzo Fernández decía: ¿Qué hago? Salgo a presionar al que tiene la
1: O
0: pelota y si
1: espero.
0: salgo,
1: Dejo el espacio
0: me
1: atrás.
0: deja el
1: Claro. Lo
0: espacio y
1: mismo le
0: te
1: pasaba
0: ganaba
1: al
0: el espacio.
1: equipo.
0: Entonces,
1: Sí,
0: todo
1: sí,
0: ese
1: sí.
0: movimiento táctico perfectamente diagramado por España, la
1: Bueno,
0: Argentina nunca lo pudo desbaratar.
1: ahí es donde yo hago hincapié y lo dije en el principio, y siempre insisto con esto, no le caigo a la selección argentina, pero bajo ningún punto de
0: No,
1: vista.
0: no,
1: De
0: no.
1: hecho,
0: Un análisis nomás.
1: claro, saludo y celebro ser subcampeón del mundo, que esta selección, en definitiva, pues yo no lo soy, esta selección sea subcampeona del mundo, pero lo de España fue extraordinario,
0: Extraordinario.
1: porque lo dejó aislado a Messi del juego, totalmente del juego, porque, a ver, en todos los demás partidos Argentina era darle la pelota a Messi, obviamente, ¿no? Y a partir de allí comienza el ataque. Messi quedó aislado. Y
0: Sí.
1: después Enzo Fernández y McAllister, dos extraordinarios mediocampistas para mí de lo mejor del mundo, no pudieron entrar nunca
0: No,
1: en juego.
0: a mí me
1: No,
0: parece que
1: no,
0: ahí
1: no, no, no, no,
0: faltaba un
1: no.
0: volante central. Entiendo la idea de Scaloni, hablamos sobre el ingreso de Nico González en el primer tiempo, o sea, de titular básicamente, pero para mí Nico González es un jugador que te da piernas y aire fresco en los segundos tiempos. El ingreso de Nico en el equipo titular te sacó un volante central que quizás hubiera
2: no sé si hubiera funcionado, porque después, en definitiva, entra Paredes. Pero lo que hacía falta a Argentina era más peso en el medio, por lo que vos marcás. Intentaban salir a marcar y dejaban espacio atrás. Y después la velocidad de Dani Olmo, de Lamine Yamal.
0: Son jugadores.
2: En la banda derecha, o sea, la banda de Tagliafico, la banda derecha ofensiva de España, tenías a Lamine Yamal, tenías ahí a Dani Olmo que se asociaba con. Entonces era muy difícil. Nico no ayudaba.
3: Claro, por eso
2: ahí
3: no termino entendiendo el ingreso de Nico González.
0: Porque para ahí yo creo que
2: para
0: está la.
2: Creo que era buscando ese pase directo, sí, al ataque.
3: Está bien, pero vos tenés que llevarle la pelota. Después los otros, sí, se contrarrestan al tener esa falta de volante de marca, te cortan todo.
0: Yo creo que de ahí estuvo. A ver, son decisiones, como diría el recordado Miguelo, pero digo, que, a ver, que para mí con Nico González, sí, obviamente, intentó profundizar la banda izquierda, pero también dijo, bueno, el costado derecho español es el más peligroso, con la subida de Pedro Porro y la combinación con Lamine Yamal. Es verdad que Cucurella te hace un desastre por la izquierda.
3: Ahora, la izquierda, para,
0: pero por ahí dos, lo tenías contenido.
2: Estaba bastante contenido con
3: las
2: De
3: dos
2: Paul.
3: Muy bien controladas por eso. Cucurella no fue fundamental en el partido.
0: No, en el partido no.
3: Y Yamal bien contenido por...
0: Por eso digo, pero me parece que él, ahora... Claro, es tan bueno lo de España que vos decís, bueno, le domino las bandas. Ahora, el juego interno, te lo revientan, claro, el juego interno. Entonces, ¿qué es? Como dice Caro, bueno, ahí fue la decisión, me parece. Decir, bueno, lo pongo a Paredes para dominar mejor el juego interno o intentar tapar mejor los espacios, que en eso España lo domina mucho, pero voy a descuidar la banda izquierda ayer, y me va a pasar Pedro Porro todo el tiempo.
3: Ayer sí, en la previa...
2: Sí, más trabajo de Lamine ahí en sociedad con Dani Olmo. Que, a ver, Dani Olmo hacía la diagonal, la hicieron todo el partido. Lamine desbordaba, Dani Olmo, sí, se le asociaba.
3: Pero es lo habitual, nada de sorpresa. ¿Te acuerdas que ayer en la previa decíamos, si centraliza el juego España, antes de conocer la formación, si centraliza el juego España, favorece a Argentina por la fortaleza de sus centrales y por Paredes adelante? Claro. Al no estar Paredes, el espacio entre los defensores y los volantes fue enorme.
0: Sí,
3: enorme. Lamentablemente ese duelo...
2: Faltaban piernas entre Alexis.
0: Pero por eso te digo que la sensación también es diferente, me parece, a otra... A ver, por lo hecho por esta selección y además porque enfrente para mí es el mejor del mundo.
3: Hoy sí.
0: Lo de España fue insoslayable. De hecho, a Francia la desdibujó por completo haciendo lo mismo. Vos fijate, el partido de Francia hizo lo mismo. Nunca lo dejó correr a Francia. Hizo un trabajo impecable, con pelota y sin pelota. Y contra Argentina en la final. Entonces, por eso te digo que me parece que la gente que salía de la cancha decía...
3: Juani, perdóname, pero fíjate
0: nos
3: que...
0: pasaron y la verdad
3: fíjate
0: que
3: qué equipos elimina, la forma de decir.
0: Bueno, y le ganó a Portugal también.
3: O le gana, pero fundamentalmente Francia, más allá de Portugal, fue... Para mí muy triste la selección.
0: Sí, muy triste.
3: Pero fundamentalmente Francia y Argentina, ¿por qué? Porque Francia era el gran favorito de este torneo. Sí, y Argentina es el campeón del mundo. Claro. Y los borró los dos.
0: Lo borró del mapa los dos.
2: Escuchame. De todas maneras, tuvimos... más allá de... Podemos ponderar al Dibu, No me quiero poner en tan fanática, pero quedaban 15 minutos para que se nos fuéramos a los penales. Y
3: pero
2: España no había convertido.
3: Pero, claro, sí te ponen en parática, pero está bien.
2: Quedaban 15 minutos.
3: Está bien, con Argentina es aceptable. Pero jugar 120 minutos para ir a los penales.
2: Sí, la selección
3: campeona del mundo
2: no
3: con Messi.
2: A ver, desconozco el mérito de España, y España es un buen campeón. Merece la Copa del Mundo.
3: Pero
2: hasta 15 minutos antes.
0: No, no importa. Pero esto se explica.
3: Nos faltaron,
2: a los penales.
3: Nos faltaron 10 minutos para ir a los penales. Claro, pero si no estaba el Dibu también nos podíamos comer.
0: No, pero por eso, yo creo que se explica. A ver, es verdad. Ahora, futbolísticamente, España no tuvo ningún tipo de comparación con Argentina. Después esto es fútbol y a veces vos podés dominar y como dice Caro, vas a los penales y lo perdés y si te toca a vos en contra, dirás, che, lo perdí injustamente porque la verdad que lo peloteé, le cascoteé el rancho al rival y perdí. Esto es fútbol. Ahora, futbolísticamente no hubo comparación. Yo creo que ahí está el mérito de Argentina, que se explica por dos cosas, me parece. El Dibu Martínez, que tuvo muy buenas atajadas. Hubo también un poco de suerte porque el cabezazo de Mikel Merino, que se fue a 2 centímetros, que cabecea sobre... eso es fútbol. Y
3: es como si Messi hubo suerte.
0: Por eso.
3: Simeone que se fue a travesaño.
0: Siempre en el fútbol tenés que tener una cuota de suerte. Sí, sí. Siempre en el fútbol tenés que tener una cuota de suerte. Claro. Dibu Martínez. Y se explica porque es Argentina y porque más allá de los imponderables, Argentina tiene al mejor del mundo que es Messi. Como en una pelota, la única que tocó Messi lo habilitó a Simeone, tiró, que esa fue la más clara de Argentina. Sí. No, yo creo que esa fue más clara que la de Simeone, que le queda medio descolocado el cuerpo para pegarle. La de que tira a Simeone al medio y cierra a Cubarsí al lado del palo.
3: ¿Qué te dije de Cubarsí?
0: No, Cubarsí es un central. Mira,
3: es el jugador
0: formidable.
3: Que más me gusta de España. Mirá que tiene que
0: formidable. Ver,
3: pero Cubarsí.
0: Pero, ¿viste la que cierra?
3: Años, 19 años.
0: La que cierra a Senesi. Ese era gol. Ese era gol de Argentina. Vos decías, llegó una vez. Y estuvo a punto
3: de... Pero aparte ves la reiteración y en cámara lenta. Y después
0: es tremenda,
3: Y aparte Senesi pone el pie, mete el pie y Cubarsí lo cierra justo. Bueno, 6 de la tarde, 22 minutos, pueden opinar. Charlemos juntos del partido final del Campeonato del Mundo. 2616-177-997. Nos quedan muchas cosas por charlar, por analizar también. Lo dije en el programa anterior, en hora libre, y lo digo ahora también. No sé si ustedes lo vieron, seguramente sí, pero hay un posteo muy bonito tomando la imagen de anoche del obelisco, que es en definitiva el símbolo de la Argentina, y lleno de gente. Y en ese posteo decía, pero ¿cómo si perdieron el partido?
0: ¿Sí?
3: Y sí, pero si no sos argentino no lo vas a entender nunca. Ya volvemos.
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20: Chicos, buenas tardes. Si Simeone hubiese clavado el gol, si lo hubiese metido, quedábamos 1-1. Vamos a los penales. Le ganamos en los penales a los españoles. ¿En serio se hubiesen quedado contentos? Yo la verdad que no. Me parece que no merecíamos ganar esta copa, que el segundo puesto está bien, porque si no hubiese sido una oleada mundial de Argentina, se quedó con un título inmerecido y se lo llevaron igual. No sé, ahora a mí está bien.
21: Está bien, yo todavía estaría borracho festejando, y que digan todo lo que quieran, yo soy campeón del mundo, y decir todo lo que se te ocurra, no
2: ya
21: me importa,
2: lo que hiciste en el 2022.
21: Pero no me importa nada, olvídate. Acá me escribe uno y me dice, si entraba la de Simeone, no era Simeone. Bueno, qué malos son. Ya vamos a hablar de los cambios.
2: ¿Cómo no era Simeone? Bueno, no sé. Bueno,
21: qué flojito Simeone, ¿no?
2: Sí, a mí no me... Es lo que yo les marcaba la otra vez, lo hablamos fuera del aire mucho también. A mí no me terminó de convencer ni el ingreso en el partido anterior con Inglaterra fue. Sí. Y en este partido no me terminó de convencer. Entiendo que es un jugador que puede explotar en algún momento o no, no sé.
0: Queda puesto en el gol de España porque no lo siga Ferran. Se toma el... Algunos decían se subía a la media. No, pero se toma el tobillo porque venía... De una, de
2: un,
21: yo creo que
2: algo le molestó,
0: pero lo dejó.
21: Pero yo creo que el tomarse el tobillo un poco para disimular la situación.
2: No, porque antes lo hace.
21: Sí, pero está bien, bueno.
0: Estaba muy lejos Ferran ya de él.
21: No lo siguió. En la puerta del área él se frena. Mm. Y después tenés a Molina que cuando viene el centro, por eso Dibu Martínez hace dos pasos y se vuelve porque está Molina.
0: Cerrando ahí a Williams.
2: Con
0: Williams.
2: Ese era el problema.
21: Y Molina, justo Molina. ¿Y Molina qué hace? Un empujoncito y se da vuelta. Chao, fuiste.
0: Y le cabecea detrás. Después la definición de Ferran es muy buena porque la agarra de sobrepique de zurda. Pero
21: aparte, ¿cómo la agarra?
0: Como la agarra acá de interna.
21: Sí, la coloca muy bien. Pero los dos. Siempre tiene que haber un error, ¿no? Los dos cometen un error. Pero aparte, en este caso, el error es frenarse. Y el otro no mira al jugador. Tremendo. Sonoto, tenemos que ir a las noticias. Antes, espérate, Marcelito. Acaba de aterrizar el avión de Aerolíneas Argentinas con el combinado nacional, con parte de la selección argentina.
0: 16 jugadores.
21: Claro, no vienen todos. Sí, el cuerpo técnico, los dirigentes. Va a haber un show, ya está de noche, en Buenos Aires, un show de drones en el recibimiento y mucha gente en Ezeiza. Todavía no se abre la puerta. Vamos a las noticias y volvemos.
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0: 6 de la tarde con 31 minutos, la temperatura actual 9 grados 5 décimas y la humedad 85%. 30 inspectores controlan el tránsito de Guaymallén y vigilan las colectoras con drones. Se trata del tramo comprendido entre Arturo González y Tirazo, que actualmente tiene reducción de calzada y desvíos por las laterales. Este lunes volvieron las clases, por lo que se sumaron más conductores por esta vía, aunque no se generaron grandes complicaciones. El personal municipal dirige el flujo vehicular y utiliza tecnología aérea para monitorear los accesos en tiempo real. Las autoridades registraron 3 accidentes en 2 semanas, pero aclararon que ninguno ocurrió por las obras actuales. Además, el nuevo sistema virtual recibió 20 reportes de incidentes menores que los propios conductores resolvieron desde sus teléfonos. Gonzalo Agüero, subdirector de Servicios Comunitarios y Seguridad Vial de Guaymallén, aseguró que durante toda la semana continuarán los controles y que las demoras de tránsito no superan los 10 minutos.
1: Nosotros nos manejamos con distintos anillos de impacto del flujo vehicular ante los desvíos que hasta el momento se vienen cumpliendo. De hecho, hoy día arrancamos la mañana en paralelo con el operativo para los cortes del acceso con dos siniestros de gravedad, uno en acceso este a la altura del predio de la Virgen y otro a la altura de la terminal, y a pesar de eso también pudimos dar respuesta de manera inmediata.
0: El avión de la selección argentina ya aterrizó en Ezeiza. Cientos de hinchas esperan ansiosos para recibir al plantel argentino. Fuentes cercanas a la Asociación de Fútbol sentenciaron que no hay intenciones de festejar. Temperatura actual 9 grados 5 décimas y la humedad 85%. El pronóstico indica mayormente nublado, precipitaciones y poco cambio de la temperatura. Soy Ornella Dubini, esto fue Informe Niwi.
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Esta cortina dedicada a Carlos, Marina y Mora, que están viajando desde La Rioja rumbo acá a la provincia, vienen escuchando el programa, piden al Indio Solari y lo subimos un poquito más.

0: Dice Graciela al 2616-177-997, Daniel y equipo, el análisis de la mesa es correcto. Por todas esas razones yo esperaba que toda la selección volviera a celebrar con su gente. Ojalá recapaciten. Saludos. Ha aterrizado el avión que trae de los jugadores a quienes, Juaní.
1: Mirá, ahora se va a saber con precisión, pero según lo que está en los medios, son 16 jugadores los que se subieron al avión. Dibu Martínez, Lisandro Martínez, Marco Senesi, Facundo Medina, Nico Tamendi, Tagliafico, Montiel, Paredes, Alexis McAllister, Valentín Barco, Ezequiel Palacios, Giovanni Lo Celso, Nico González, Thiago Almada, Giuliano Simeone y el flaco José Manuel López. Los que se quedaron en Estados Unidos, porque juegan allí como Messi y De Paul, y se fueron directamente a Europa, son Messi y De Paul, Enzo Fernández, Lautaro Martínez, Julián Álvarez, Jerónimo Rulli, Nico Paz, Cristian El Cuti Romero, Nahuel Molina y Juan Musso son los que no están en el avión.
0: Bueno, le decimos a Diego que con este número sí se puede comunicar con el programa. Mari, hola. Ya lo leí ese. Buenas tardes, estoy orgullosa de esta era de la selección y cada logro. Viví finales sintiendo decepción y bronca. Esta vez sentí tristeza, pero por el dolor de Scaloni y los jugadores. Fue su peor partido, lamentablemente, en muchos aspectos. Creo que por eso ellos estaban tan rotos emocionalmente, más que físicamente. Me hubiera gustado que vinieran todos a recibir el cariño de la gente, también dice Mari. Y el factor físico ha sido determinante. Ya hablamos un poquito más del equipo y del partido, pero de los últimos 4 mundiales, no sé si es casualidad o no, pero lo ha ganado el equipo que jugó la primera semifinal. O sea que tuvo un día más de descanso. No debería ser así. Porque en un torneo que se juega tan seguido, que tenés tan poquito de descanso, tan pocos días, un día es fundamental. No voy a decir determinante, pero es fundamental, importantísimo. España tuvo un día más de descanso y tiene un equipo más joven.
1: Claro, Argentina jugó antes en el 2022. Claro, Argentina jugó la primera.
2: Claro. Un día más en esta organización llamada FIFA.
0: Bueno, entonces, claro, debería ser el mismo día las semifinales tengan los mismos días de descanso porque vienen muy, muy cansados. Si bien después podemos analizar el recorrido de cada uno y como dice Juan y todos estamos de acuerdo, España sigue siendo superior, no vamos a poner bajo la lupa a España sin ninguna duda.
1: A ver, el momento de la temporada es igual para todos los jugadores.
0: Claro.
1: Eso está claro porque la mayoría de los que disputa el Mundial juegan en Europa. Se termina la temporada en Europa y van a sus selecciones. El momento es igual. Después, claramente, como pasa en cada uno de los Mundiales, y Argentina lo ha sufrido en el 2002, lo ha sufrido en otros Mundiales también, ya ahí depende de cada selección cómo lleguen tus jugadores. Sí. En el caso de la Argentina le llegaron varios al límite, otras selecciones le pueden llegar con el mismo rodaje de partidos o con la misma cantidad de partidos un jugador y otro en diferente condición física.
0: En el caso de Argentina los dos centrales llegaron complicados, el Cuti Romero con 60 días sin hacer
1: y fútbol. Lesiones, claro.
0: Claro, se recuperó, jugó un gran mundial, pero lamentablemente, y acá metemos al partido porque hay un mensaje de un enojado. Y dice Germán, no, con toda razón, por supuesto. Dice, buenas tardes, ni la selección de Bilardo jugó tan horrible. No, jugó a empatar y llegar a los penales. Una vergüenza.
2: No acepto eso.
0: Bueno, su opinión.
2: No, por eso, pero no lo comparto porque me parece que la selección argentina hizo un esfuerzo grandísimo. Es verdad que tuvo algunas dificultades, pero no me parece llegar a una final del mundo decir que una selección juega horrible.
0: Yo creo que no compitió. No digo que jugó horrible, que no compitió directamente.
2: Que a vos no te gusta. No competir hubiera no sido no salir al campo de juego.
0: Por eso dije que uso una. No sé si me escuchaste al principio. Una frase que habitualmente no utilizo, porque todos compiten, pero estaba hablando de entrar en el juego. Y lamentablemente Argentina solo se defendió. Nunca salió a jugarle ni siquiera de igual a igual.
1: No,
0: más que no puedas.
1: También.
2: Que no quiso,
1: vos
2: no
1: con, no, pero por eso. Después hay un montón de imponderables. Vos, por una cuestión, a veces, futbolística, física o lo que fuere, vos te podés considerar en inferioridad en condiciones del rival. Eso pasa en el fútbol. Entonces, ahora, después, el plan que lleves a cabo para nivelar o intentar matizar esa superioridad del rival, es verdad que ahí la Argentina tampoco lo pudo hacer. Porque tampoco fue una Argentina que vos decís, bueno, se fue a defender y a jugar de contra. Tampoco pudo jugar de contra.
0: No, tampoco.
1: O sea, si vos decís, bueno, cambio mi plan de juego porque la verdad que España me va a sacar la pelota. Sacarle la pelota a España es difícil, vos decís. Listo, bueno, no le voy a pelear la pelota a España porque puede ser que vos tu plan de juego sea no pelearle la pelota a España porque decís, lo manejo como nadie en el mundo. Y la verdad que es así. Ahora, tampoco pudo ejercer un plan de decir, bueno, pará, me planto a jugar de determinada manera. Tampoco lo pudo hacer.
0: No, yo creo que la idea, me parece...
1: No sé cuál era la idea tampoco,
0: sorprenderlo con algún pelotazo.
1: Bueno, claro.
0: A espalda de los centrales y ver si te queda algún jugador cada... Es muy poco.
1: Es muy poco.
0: Para
1: muy
0: una
1: poco,
0: final del poco. Mundo es muy poco. Y lamentablemente, y ahora vamos a la otra parte de las variantes, ¿no? ¿Cuántos lesionados, sobre todo los dos centrales, que terminan condicionando? Porque si vos querés cambiar la forma con alguno con variantes... que no es la de Molina por Montiel, y creo que tampoco la de Simeone, porque yo tampoco entendí por qué Simeone, en un momento que, yo no recuerdo si antes o después, creo que fue después de Simeone, que se preparó para entrar Palacios, después, sí, claro. Después lo llaman a Lautaro, y después termina, ¿quién se lesiona que
1: no, sale? Sale Julián, entra Senesi a formar línea de 5, y ahí la gente decía, bueno, era 9... A ver, era 9 por 9. La gente que pedía ahí, Lautaro unos minutos en final, 9 por 9. Pero está bien, pero del lado de Scaloni era...
2: Llegar a la pelota a Lautaro, claro. No va a pasar.
1: No, no tiene esa característica, Lautaro. Era lógico, a ver...
2: Necesitabas marca, ¿no? Alguien que estuviera esperando la
1: pelota. Claro, pero es fuerte por el nombre de Lautaro que queda fuera, es fuerte. Es verdad, pero es verdad lo que hace Scaloni en un momento donde ya el equipo estaba... Ya era... estaba haciendo lo que podía. Y decís, claro, Armoli mete un central más para cabecear. Para intentar ir a los penales, bueno, después no te termina saliendo. Pero a ver, era un cambio lógico. A ver, es como todavía se le reprocha a Pekerman que no entró Messi con Alemania en 2006. Y era un cambio lógico.
0: Pero no entremos en esa que nos vamos a ir muchos años.
1: No, pero digo, viste que son cambios que quedan y decís, pero vos después sacá el nombre y andá fríamente a la táctica. Era lógico.
0: Las lesiones terminaron condicionando mucho, excepto el cambio de Molina por Montiel.
1: Eso
0: y
1: sí.
0: Excepto el ingreso de Simeone. No recuerdo por quién.
1: Por De Paul. En el cambio de Inglaterra al inverso.
0: Pero no, viste, a mí no me.
1: Y que Simeone.
0: No me pareció Simeone ni antes ni ahora y es muy posible.
1: Simeone lo que te da es. Simeone lo que te da es físico. Después no es un jugador dúctil con la pelota. Sí, lo que te da es físico porque corre para todos lados.
2: Es lo que planteábamos con Inglaterra.
1: Era eso.
2: Lo que tenía que era ganarle Spence, nunca le ganó Spence. Después tenemos acá con España, lo mismo. Eran rivales difíciles, pero no terminó siendo su cometido. Por lo menos Nico González sabemos que termina muy mal las jugadas, no es un buen terminador de jugadas, pero logra ciertos cambios de ritmo y ciertas filtraciones en el área rival que tienen más sentido que lo que hizo Simeone. De todas maneras, vuelvo a la base de lo que hablamos. Para mí no hay nada que reprocharle a esta selección, no coincido con la gente que la critica.
0: Gran cantidad de fuegos artificiales. Ahora sí, cuando la selección comienza, dentro del micro, los que están su recorrido
1: rumbo el micro.
0: A el predio Lionel Messi, el predio de Ezeiza, donde están los parientes que llegaron antes esperándolo, pero muchísima gente con un fortísimo operativo de seguridad y muchos fuegos artificiales. Llegan más mensajes y dice Lidia, chicos, lo que nos venció fue la cuota de soberbia que nos hizo festejar con anterioridad. No sé cuál, Lidia querida, pero bueno. Para la gente de Ovación dice ese, nada que decir de la selección, quizás el peor partido de Scaloni, no los jugadores, desde lo técnico, pero así es el fútbol y estos muchachos nos han dado muchísimo. Por otro lado, tienen algo de data de la lepra, dice, bueno, en un ratito, ¿no? Y el partido con Estudiantes que lamentablemente y vergonzosamente se suspendió, se iba a jugar mañana esa final, cuando ya estaban a la venta las entradas, tanto para el pincha como para los leprosos, etcétera, etcétera. Lautaro, hola Radio, al igual que Verón en el Mundial pasado, Messi se vendió. No, eso es una falta absoluta de respeto y por lo tanto ni siquiera voy a leer irrespetuoso mensaje. 6 de la tarde, 43. Hay más mensajes que llegaron. Dale.
3: Dejen de buscarle la quinta pata al gato. Evidente, es más que evidente que ese partido está arreglado por la FIFA. Argentina tenía que perder y punto.
4: Hola chicos de Ovación, la verdad que ayer he peleado con mi familia, con mis hijos, con algunos amigos, porque ¿quién va a discutir lo que dio esta selección y menos a Messi? Pero ayer, aparte de echarlo a Lenzo, estábamos con uno menos, que era Lionel Messi. Yo creo que en ese aspecto lo único que le puedo criticar a este monstruo, un poco de egoísmo de saber de que estaba caminando. En vez de sacar a Julián, ¿por qué no lo dejó a Julián, que siguiera corriendo, que iba a correr más que Messi, clavarlo a Lautaro? No puedes perder un partido de una final con Lautaro en el banco. Eso es lo que le critico a Scaloni. Y parte de los jugadores que llevó, él sabía que estaban lesionados. Y él dijo que el que no estaba al 100% no iba a jugar. ¿Y Palacio por qué no lo puso si estaba quebrado las costillas Paredes? Lo hubiera clavado al Lautaro de 9 y tirarle todo pelotazo. Esa es la única opción que los quedaba. Ayer había que tomar decisiones y Scaloni se equivocó mal. Pero siempre vamos a estar agradecidos. Messi no jugó ayer. Messi no jugó.
5: Creo que la falencia estuvo en el medio campo. No regalamos. Nos fuimos muy atrás. La pelota no salía limpia. Rechazamos y era toda para ellos. Yo creo que necesitamos unos cambios más jóvenes en el medio. No sé quién en este momento, pero le regalamos mucho. Y lo respetamos. Con respecto a la selección, nada que decir. Digna subcampeona. Después de 48 equipos que entraron, estamos segundos. Eso no es poco.
6: La verdad que triste por lo de la selección, pero bueno, nos ganaron bien. Hay que reconocer que nos ganaron bien. Y España tiene un equipazo. Le ganó bien a Francia, nos ganó bien a nosotros. Y no es que nosotros no quisimos jugar o no pudimos jugar. No, nos dejaron ellos jugar, porque juegan muy bien. Nos pasaron por arriba. Y estaban mejor físicamente que nosotros. Encima nos pasó de todo, porque no es normal que se te lesione casi toda la defensa en un partido. Que tengas que cambiar los centrales. Porque a lo mejor el técnico tenía idea de poner a Lautaro, poner a algunos jugadores en el segundo tiempo y no lo pudo hacer por las lesiones de los jugadores.
0: Coincido plenamente con el amigo. Nos confundimos de micro. Recién iba un micro de larga distancia y empezaron los fuegos artificiales. Y no era la selección, no sé qué micro será, pero los que iban adentro
1: estaban adentro y estaban festejando.
2: Están por bajar del avión.
0: Claro, el avión.
1: Vos ves de Puerto Iguazú.
0: El avión desde la pista fue directamente al hangar. Acaban en este momento, porque mira, lo que habían anunciado que iba a ser un protocolo importante. Sí. En este momento pone la escalera y le ponen una alfombra roja. Y hay una guardia de honor que se llama habitualmente a los costados, están los granaderos, esperando que bajen los...
1: ¿Sabes que me hubiese gustado?
0: ¿Sabes qué digo? Voy a decir, a ver si es lo mismo que
1: decía. Es lo mismo que vos, me hubiese gustado. Todos. Sí,
0: acá
1: sí,
0: el primero que tenía que bajar es Messi. Sí. Messi se la va a perder, ¿eh? El primero que tenía que bajar, porque a propósito, Messi viene mañana en su avión privado directamente a Rosario. Innecesario. Con todo el cariño que le tenemos.
1: No, yo digo, viendo la gente ahí que hay bajo la lluvia. No es una crítica, es lo que uno. Me parece que la gente que está ahí bajo la lluvia, con toda la parafernalia de la alfombra roja que se merecen los subcampeones del mundo, pues mucha gente decía, no, los segundos puestos no se festejan.
0: No.
1: Esa gente que la verdad que ve fútbol cada 4 años. Bien, gracias. Digo, ¿cómo no se va a festejar? Digo, aunque te duele haber perdido la final, a estos tipos,
0: hombre,
1: tienen que bajar todos. Mañana tiene que, si querés que sea feriado, si no importa, ir a la Plaza
0: ahí
1: de Mayo.
0: Ahí se abrió la puerta. ¿Sabés por qué, Dani? Lo digo?
1: No, tiene que venir todo.
0: No lo digo como una crítica, por ejemplo, a Messi o al resto de los muchachos que se fueron para otro lado.
1: No, pero
0: es porque se la pierden, porque hubiese sido muy lindo para el corazón de Messi recibir. Mira, empezó, no sé qué. ¿Podemos conectar, Marce? Ahí está, dale. ¿Ve? Ahí están, comienzan los auxiliares a bajar con parte del equipaje. Va el utilero también. Todavía nadie del cuerpo técnico.
2: Están cantando la canción.
0: La de muchachos.
1: La de la mosca.
0: Mirá qué lindo. Escuchame, está la banda de granaderos y también los patricios.
1: ¿Cómo te vas a perder esto?
0: Y ahí comienzan a bajar con la alfombra roja.
1: Pero ¿cómo te vas a perder esto? Vos sos subcampeón del mundo.
0: ¿Sabés quién me quedó tranquilo que está?
1: ¿Quién?
0: Scaloni. Con esto renueva el contrato.
2: Ojalá que sí.
0: Sí, poner un poquito, subir.

0: ahí terminaron de bajar el utilero y el resto de esos muchachos, que la mayoría yo no conozco, con su valija, y se corrieron de la alfombra roja. Se quedaron a un costado esperando que comience el descenso de los jugadores y el cuerpo técnico y los dirigentes, que son los que vienen en este avión especialmente puesto por Aerolíneas Argentinas, que en su cola tiene la camiseta de la selección argentina con el número 10. Mirá qué lindo.
1: Y en la turbina tiene la cinta de capitán y las tres estrellas.
0: Y es el avión de Messi.
1: Y pero cómo, por eso digo, la verdad que es una, no es una crítica, reitero, es una lástima, porque la verdad que la gente los quiere ver. Claro. Si mañana hacían feriado, la gente llenaba la Plaza de Mayo. ¿Sabes? Para lo que es un jugador, es decir, más allá del dolor de perder la final, demostrar la medalla de subcampeón con el orgullo que significa y cerrar y ver toda esa gente ahí.
0: Insisto, chicos y audiencia, me encantaría que seguramente estas imágenes van a dar la vuelta al mundo y pocos lo van a entender. Sí. Porque el pueblo argentino festeja a sus jugadores, los que han ganado 3 campeonatos del mundo, los que nos han llevado al pueblo futbolero a otras 4 finales del campeonato del mundo, y nosotros no le damos la espalda. Festejamos. Pero, digo, el pueblo futbolero.
1: En el 2014 vinieron todos.
0: Sí.
1: Pero eso es lo que tiene que pasar. Cerquita, en el 2014, bueno, subcampeón del mundo, y vinieron. Vinieron todos, es lo que tiene que pasar.
0: Mirá la formación. Digo, mirá, disculpe la audiencia, ¿no? Porque en definitiva esto es radio. Los primeros que bajaron y se corrieron de la alfombra roja están casi en una postura de firme, ¿viste? Como el resto que está esperando que bajen. Algunos con las manos adelante y otros manos atrás cruzadas, esperando el descenso.
2: Ay, que no sale el
0: terminó lujo. Un poquito la música, claro, se pasó todo el tema y no comienzan a bajar. La alfombra roja, supongo, porque no se ve el final, que los llevará hasta el micro que los va a transportar al predio de 6, el predio de la Asociación del Fútbol Argentino, donde le esperan sus parientes y muchísima gente. Ahora sí comienza a ver. Están descendiendo 2, pero también, ¿cuánto equipaje? Es que
1: está la cámara lejos, ¿no?
0: ¿Cuánto equipaje, no? Y ahora
1: uno
0: sí,
1: lo chelso.
0: Claro, ahora sí, porque ahora comienza el descenso, pero no van todos juntos, ¿viste? De a 3. Descendieron 3 y se quedan a un costado. No sé quién esperan que sea el que inicie la caminata por alfombra roja, porque todos los que van bajando se van yendo para un costadito, como esperando. Yo supongo que están esperando que Scaloni que encabece, sí, claro, porque siempre Scaloni fue el primero en bajar del micro en cada uno de los partidos, y todos los que van bajando se van para el costado y no se animan a iniciar la caminata por la alfombra roja.
1: Sí,
0: porque jugadores ya han bajado. Ahí está el cuerpo técnico, a ver, ahí está, lo veo a Aymar. Yo estoy esperando por Scaloni. Se habrá puesto a llorar Scaloni, porque es muy sensible, viste que el plantel le puso la llorona, porque llora permanentemente. Enseguida vamos a escuchar la conferencia de prensa ayer donde se quebró, y también tenemos que hablar de ese tema de la conferencia de prensa y de los posteos. Siguen esperando por alguien que debe encabezar ese grupo, y es justamente el creador de todo esto, el creador de la criatura, que es Lionel Scaloni, ¿no? Porque todos los que bajaron, incluidos jugadores,
1: están todos al
0: lado. Se corrieron a un costado de la escalinata o de la escalera, y sin pisar la alfombra roja, y todos esperando, ¿no?
2: Ahora, yo no recuerdo cómo fue en 2014.
1: Fueron a la Casa de Gobierno.
2: ¿Pero hubo un recibimiento de esta índole?
0: No, el 2014 llegaron, subieron al micro y comenzó la caravana hasta el centro de Buenos Aires. No quisieron ir tampoco a la,
1: no, pero
0: a la Casa
1: la
0: Rosada.
1: Foto con, sí,
0: no.
1: La foto con Sabela.
0: Ah, no, 14, claro, que sea 22 campeón del mundo.
1: No, 14 no, 14 es un campeón, perdón. Sí, con Cristina, claro, Sabela, no, 22, Messi.
0: 22 campeón del mundo, no. Bueno, ahí baja Tapia, que se saque los lentes oscuros, Tapia, que está de noche. Y Scaloni le dice, Scaloni, vayan ustedes primero. Scaloni vestido de blanco. Si hay música, súbilo, Marce. ¿No hay música? No, bueno.
1: Y está...
0: Dale, subí.
3: Primero Chiquitapia, ¿no? Digo, de los que jugaron al fútbol.
4: Otamendi.
3: Y Otamendi. Claro, es el subcapitano también.
4: Tagliafico. Claro. Tagliafico.
5: A ver si quienes más viajan.
3: Bueno, es el presidente de la AFA que... baja primero de
0: la... Inició la caminata por la alfombra roja Tapia, porque tímidamente Scaloni no se animaba. Entonces Tapia inició. Mira,
2: a él le gusta
0: da,
2: Tapia.
0: Pero Tapia da unos pasos y le dice a Scaloni, vení adelante. Y Scaloni da para atrás y dice, no, anda vos.
1: Con Otamendi, que ante la ausencia de Messi es el subcapitán de la selección.
0: Claro, claro.
2: Baja Montiel. Baja.
0: Ahora sí toda la muchachada, ahora sí. Pero ahora sí caminaron por la alfombra roja. Otamendi, el capitán, a la ausencia de Messi, como dice Juani, claro. Muy, muy orgulloso de esto, se le nota en la cara, ya se sacó los lentes el presidente de la AFA, y Lionel Scaloni. Yo creo que cuando se sienten a la mesa, le va a decir, ¿viste cómo te recibieron? ¿Viste pero cómo claro. te quieren todos? Esto no pasó nunca con ninguna selección.
2: Con su hija.
0: No, y es no. verdad que nunca esto pasó con ninguna selección.
1: No, porque esta selección llegó, entonces, llegó a la gente.
0: Esto lo hizo este cuerpo técnico y este grupo de jugadores.
1: Pero claro.
0: Entonces va a servir, me parece, toda esta imagen para intentar convencer a Scaloni para que renueve el contrato. Ya está la selección argentina. En
1: hasta diciembre
0: país.
1: Va a estar, dijo.
0: Hasta diciembre está porque cumple su contrato. Enseguida lo vamos a escuchar. Y ahora hacemos la pausa. Dale.

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16: Es cierto lo que dice, Messi no defendió nada. No defendió nada. Paredes tenía que haber jugado titular desde el principio. Y el Messi en el segundo tiempo, cuando ya viste que estaba mal, tendrías que haberlo sacado. Yo creo que hubiera sido un lindo partido para Thiago Almada, porque el niñito ese necesitaba a la Argentina, uno que se le pegara la pelota, hiciera gambeta, quisiera eso. Messi no estaba. No estaba. Y la salida del Montiel tampoco considero que fue una buena decisión.
17: Gente, buenas tardes, ¿cómo están? Tendrían que cobrar por los mensajes, criticar a Messi, criticar a estos jugadores, al cuerpo técnico. Es una locura. Simplemente es gracias a esta gente.
18: Si llevó dos o tres jugadores de cada puesto y algunos iban lesionados, ¿por qué no empezó a usar o a desgastar los jugadores que estaban con buena condición física y de última a los más experimentados que estaban en menos condiciones físicas los ponía después? Cosa de no desgastarlos tanto en los primeros partidos. Eso no entiendo. Si llevó a dos o tres jugadores de cada puesto.
19: Bueno, estoy con el amigo de antes. Voy a empezar a cobrar por los mensajes y critican.
20: ¿Cómo van a criticar?
19: Algún jugador de la selección argentina vamos a cobrar. Querido amigo, el último decía, ¿por qué no dejaste? Porque los que están, los que fueron titulares, aún no estando al 100% son los mejores que los otros.
21: Ah, sí, eso
19: es. Por ejemplo, Messi, que Messi es un jugador, el mejor de todos los tiempos, desde que se inventó el fútbol a esta parte, no nació ni para marcar ni para presionar. Nació para crear. Es fantasía pura. Para el otro amigo decía, ¿por qué no presionaba a Messi?
20: Falta que le pidamos que sea arquero.
19: Claro. Y Messi a los 39 años, lo pongo de ejemplo, nadie lo nombró. Messi a los 39 años es mejor que la mayoría de los jugadores que hoy tienen 25. Entonces por eso sigue jugando Messi. Entonces,
20: pero cuando uno habla acá, yo, no es una crítica, cuenta. Cuando describí la situación táctica es, Messi es un jugador que no presiona, no está para eso.
19: No.
20: Ahí está la inteligencia en España en ver cómo aprovechar la superioridad numérica en los circuitos de juego.
19: Claro, para
20: es
19: cortar eso. El circuito. Leo dos mensajitos y vamos a las noticias. Después hay más de 20 que los va a leer Carolina porque yo me perdí. Bueno. Dice Daniel, hola ovación, soy Daniel, coma. España ganó bien, porque me dijeron Daniel de España. No, Daniel, coma. España ganó bien, pero qué raro de Argentina. Dice, ¿cómo va a entregar el partido de esa manera? Cuando nos apuramos un poquito, casi lo empatamos. Claro, bueno, sobre el final, casi. En el casi también nos podrían haber hecho un montón de goles. Carlos María dice, sacando el hecho del merecimiento de España, lo cierto es que no estuvimos tan lejos. Estuvimos a 10 minutos del empate y en los penales era otro partido.
21: Bueno,
19: claro, si mi mamá no se hubiera muerto, ¿viste? Bueno, suben los jugadores de la selección a los dos micros y los dirigentes a los dos micros.
20: Hay uno descapotable.
19: Claro, pero el descapotable no porque está lloviendo.
21: De Scaloni,
19: la emoción de Scaloni. Yo le hubiera llevado el contrato ahí, te juro, cuando bajó y empezó a sonar la banda, firma acá.
21: Claro,
19: te firma.
21: Es una firmita.
19: Te firma. Ese, qué lindo. Noticias, ya la seguimos.

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1: Con un minuto, la temperatura actual 9 grados 5 décimas y la humedad 85%.
2: El vuelo que trasladaba a la selección proveniente de Estados Unidos ya aterrizó en Ezeiza.
1: Con un emotivo recibimiento, los futbolistas de la escaloneta ya están en tierra argentina y se dirigirán en micro hacia el predio de Ezeiza.
2: Se realizó un recibimiento protocolar para escoltar al plantel camino al predio donde se llevará a cabo otra celebración.
1: Entre los futbolistas que bajaron de la nave se alcanzó a ver al Dibu Martínez, Paredes, Lo Celso, López, Barco, Lisandro Martínez, Nicolás Otamendi junto al entrenador Scaloni.
2: Zonas como la Carrera en Tupungato y el Manzano Histórico en Tunuyán son las más visitadas a pesar del frío.
1: Hasta ahora se puede transitar con normalidad hasta el Manzano Histórico.
2: Mario Ferreira, corresponsal de Newell en Valle de Uco, remarcó que en algunas zonas, como se pide transitar con precaución debido a la calzada resbaladiza.
3: Hoy sobre todo la zona, la más, diría, para tener mucha precaución, en la zona de la Carrera, ahí en el departamento de Tupungato, donde si bien es cierto que no hay una cantidad de nieve importante, sí podés ver toda la montaña acá, toda nevada. Como si también la zona del Manzano Histórico, hacia arriba, está todo nevado. Como si también una sugerencia que siempre hacemos es la zona de Los Cerrillos, que es la zona que une Luján con el departamento de Tupungato, donde te diría que casi permanentemente, a esta hora, si no hay nieve, cosa que no hay nieve, pero sí se produce como una pequeña lámina de hielo, así que a la gente que no conoce la ruta entre Los Cerrillos y el departamento de Tupungato, que tenga mucha precaución y que vayan despacio, porque te encontrás con muchas curvas, claro. Que cuando te la encontrás te das cuenta que realmente ahí había humedad.
2: El Ministerio de Justicia iniciará el concurso para cubrir la vacante de Martín Irurzún en la Cámara Federal.
1: El Poder Ejecutivo Nacional consideró que el lugar se generó de manera automática debido a que el juez cumplió 75 años y no se planteó un nuevo acuerdo del Senado.
2: El ex magistrado es uno de los jueces más influyentes de Comodoro Py y es autor de la denominada doctrina que lleva su apellido.
1: Dicha doctrina establece que para dictar la prisión preventiva de funcionarios o exfuncionarios, los magistrados no solo deben evaluar el riesgo de fuga, sino también el poder residual y los vínculos que los acusados conservan en el Estado para entorpecer la investigación.
2: 7 de la tarde con 3 minutos, 9 grados 5 décimas la temperatura en Mendoza, la humedad 85%.
1: El pronóstico indica mayormente nublado, con precipitaciones y poco cambio de la temperatura.
2: Somos Ornella Dubini y Cristian Morón, esto fue Informe Newell.
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1: Siete de la tarde, cuatro minutos, a punto de comenzar el recorrido, los micros del seleccionado argentino. Creo que ya subieron todos. Qué estoico que son los militares, ¿no? La sí, banda claro, y todo.
2: Se
1: no
2: quedó sé, ahí, se
1: porque
2: ahí.
1: Yo estaría ahí, por más que esté en la banda, yo me doy vuelta a mirar.
3: Ah, ¿cómo voy a mirar abrazarlo, los claro.
1: Los pibes ni se mueven, ¿eh? Ni se mueven. Entrenados. Hicieron la reverencia como corresponde, saludaron. Bárbaro. Y después ahí siempre alguno ha llegado, ¿no? Algún pariente de alguien de ahí, del aeropuerto, que aprovechó para sacarse una fotito. Creo que falta subir algo del equipaje.
3: Sí, sí, traían bastante equipaje.
1: Sí, habrán pagado sobrepeso esto. No creo, ¿no?
2: No.
1: El avión es propio. Pero, y aparte tampoco les hace falta. No creo que hayan ido Juan a comprar las ofertas. Fíjate lo que te digo.
2: ¿Los jugadores?
1: Sí. No, porque viste que había muchas ofertas.
2: Pero ¿sabes cómo pasan por el free shop?
1: Porque han ido todos a compra. ¿Y si no hubo free shop acá?
2: ¿Y si cuando salen en el aeropuerto de allá?
1: Claro. Y no sé, no creo que pasen por el free shop porque van al charter. Más y la selección, yo creo que lo llevan a la pista, subiste y andás.
2: Sí, pues.
1: Aparte, qué necesidad. Bueno, no importa. Atestada de gente la ruta, la vera, como decían los ciclistas, la vera del camino. Rumbo a Ezeiza, esperando por el paso de la selección argentina, por lo menos los que han venido. Tiene un montón de mensajes. Dale, Caro.
3: Dice Paula, hola chicos, esta es una derrota que duele, pero coincido con Caro, el emblema de la selección que es Messi nos dio mil motivos para sentirnos orgullosos y que esta derrota duela menos. A diferencia del Mundial 2014, esta selección logró que el pueblo se sienta agradecido y no vea la derrota como un fracaso porque no lo es. Ser finalista del mundo no es cosa menor. Y después se pregunta, dice que fue innecesaria la primera amarilla de Enzo Fernández, estuvo de más, igual no hay reproches para la selección argentina. Dice Javier, hola, soy Javier de Mendoza, yo sabía que perdíamos cuando no pudieron entrar a comer los caramelos en el campo de juego, habla de Poli Paredes, los comieron en un costado, ahí todo empezó a cambiar, los escucho siempre. Después dice... hola chicos, buenas tardes, es muy raro todo, la actitud de los jugadores, las lesiones y miren a Messi y a otros jugadores, algo de la FIFA hubo.
1: Qué cosa, con respeto, córtenla con las teorías conspirativas, jugador de altísimo nivel, cualquiera sea de la selección argentina o española o lo de que sea, ¿ustedes creen que alguien les vaya a decir, hagan esto o aquello, no jueguen una final del mundo? No.
2: Aparte estarías avalando todo lo que las idioteces que se dijeron claro. Durante el Mundial, que favorecían a la Argentina, que estaba todo que la que Infantino.
1: Hablando de las apuestas, ¿ustedes se creen que a estos jugadores le hace falta apuesta o que alguien le va a ir a decir a un tipo que gana 50 millones de dólares por año, anda para atrás en una final del mundo?
2: Pero tenés que saber ganar y tenés que saber perder. Cuando el rival te supera, decir, el rival fue mejor y listo, no pasa nada de fútbol. Hay que sacarse el sombrero y decir la verdad.
3: Hay varios mensajes ahí, dale. Yo coincido un poco con el tema del arbitraje, a mí no me gustó. Dice Juanpi, hola Ovación, si bien España fue superior, hubieron cosas que llamaron mucho la atención. El arbitraje fue determinante también porque la primera de amarilla de Enzo es por protestar y le perdona la roja a Cucurella, sin contar la arenga de Messi que llama la atención.

0: Tranquilo que voy.
1: A mí no me gustó el arbitraje.
0: A mí tampoco.
1: No, con esto no quiero decir que sea tendencioso, pero en definitiva no me gustó. Esa primera amarilla a Enzo Fernández, la segunda no la voy a poner
2: en discusión.
1: Pero la primera por una protesta en una final del mundo, una protesta normal europea con un árbitro europeo.
2: Y que, cuando habitualmente no sacan tarjeta amarilla, pues tardan bastante en amonestar. Sí, ¿viste? Hay falta que vos decís en cualquier otro lado.
1: Es más, durante todo el mundial... quizás haya sido una recomendación, no lo sé, pero los árbitros sacaron muy pocas amarillas, dejaron jugar, bancaron la protesta. En una final del mundo, que un jugador te proteste desde el piso, no daba por una amarilla. Por eso, la segunda no la...
0: La segunda era recontra amarilla.
1: Exactamente. Y diciendo esto, digo lo otro también. Por ejemplo, Cucurella hace una falta, sin intención, porque va mirando la pelota y atropella a Simeone, que lo voltea. Es falta, no cobró falta.
0: No cobró falta.
1: No te digo ni la tarjeta, no cobró falta. Por nombrar una, ¿no? Porque hubo muchas de esas chiquitas que...
0: Las chiquitas iban para España, generalmente.
1: Sí, a mí no me gustó el árbitro. Con esto... Insisto.
2: Sí, no es excusa porque también te pueden sacar sacar los trapos de.
1: Pero una frase del árbitro, dale.
0: Sí. Después dice Enzo: o la ovación contra Inglaterra era el partido que había que ganar, se gastó hasta la última gota de sangre, pero igual se festejó como una final. Dice José Luis: España no es mejor que Argentina. Lamentablemente nos quedamos sin físico. En un partido en igualdad física, creo que somos mejores. Después dice Víctor: hola chicos, buenas tardes. Claro, el reproche es para con el partido de ayer, no con los anteriores. Soy Víctor el Leproso. No recuerdo por qué esa contestación, Víctor querido. Después dicen por acá: hola chicos, no se puede decir nada, jugamos contra la mejor defensa y mediocampo del mundo, llegamos con una selección grande y muchos partidos de alargue, cansancio. Se llegó por amor propio o huevos, más no se podía pedir. Después dicen por acá, Ariel: hola, hay que asumir que tener a Messi en cancha da un plus único en ataque y determinante con la pelota. Pero sin la pelota es muy probable que haya sido la única selección del Mundial en tener un delantero sin marca. Agregando a eso, un De Paul con poco ritmo es dar bastante ventaja. Es lo que hay y dieron todo lo que tenían para dar. Aplausos. Dice por acá: buenas tardes a la mesa.
1: El amigo riojano.
0: Riojano.
1: Te encontré.
0: Si Scaloni llevó muchos jugadores, ¿por qué no puso jugadores en el mediocampo que estuvieran más descansados? Feliz día del amigo para ustedes y a todo el pueblo dominio.
1: Qué grande riojano. Abrazo, riojano.
2: La Gioja.
1: Ya nos vamos a encontrar. Ahora en el Gamparte no lo encontramos, el riojano, para comprarle alguna cosita que siempre tiene ahí. De
0: bueno, me queda un mensaje. A ver, más por acá. Romina: hola chicos, buenas tardes, sería Romina, buenos días, pone. Bueno, no, sí, ya estamos terminando el día. No quería dejar de mandarles un saludo, excelente comienzo de semana, y sobre todo saludar a nuestra selección y decirles que estamos orgullosos de ello, que todo un país estuvo nervioso, pero creo que más nerviosos estuvieron ellos adentro de esa cancha, y que lo dieron todo, así que estamos más que agradecidos. No trajimos una copa, pero trajimos un orgullo, trajeron pasión, unión al país durante esta semana, y cada semana que jugaron. Nuestro corazón estuvo ahí latiendo y ahora lo tiene latiendo más que nunca, porque estamos orgullosos del equipo que son, dice Romina. Ana dice: buenas noches, gente de Newell. ¿Tienen idea si está confirmado que el próximo Mundial se jugará con 64 países?
1: Ahí es posible que entre Chile, pero todavía no está confirmado. Y ya si no entra con 64, no entra nunca más.
2: Bueno, pero pobre Chile, entran todos.
1: Pero
2: o sea, es verdad, sí, es la idea.
1: Lo anunció el presidente de Conmebol, pero no es oficial porque lo tiene que anunciar FIFA.
2: Claro.
1: Pero es un pedido de Conmebol.
2: Imagínate
1: para ver si
2: lo que va a ser. 3 meses vamos a durar.
1: La Conmebol es la que presiona para que haya 64, a ver si entran los que no entran. Que
2: ahora, que no se jueguen las eliminatorias directamente.
1: Critican de afuera, sin jugar mundiales, no saben
0: cómo. Este mensaje no te va a gustar, Daniel, así que espero que vos respondas con la altura que te caracteriza.
1: Muchas gracias.
0: Dice: la FIFA apretó a la selección argentina para no ganar la final. Hay muchas preguntas para analizar, sobre todo la arenga de Messi. Y después mandó una imagen de un comentario aún peor.
1: Nos vendieron, nos obligaron a defender. No hace falta. Teorías conspirativas son absolutamente innecesarias. A mí también me dejó pensando la arenga de Messi cuando... Porque hay muchas aristas, uno puede imaginar un montón de cosas hasta que conozcamos la verdad. Por eso cada uno puede decir lo que quiera. Ahora esto de vinieron presión a la selección argentina, al campeón del mundo, al equipo de Messi. Si el negocio de la FIFA es que esté Argentina con Messi, porque si no, no llena ni la cancha.
2: Ahora, ¿cómo le gusta pensar? Porque
1: ahora,
2: si vos sos bien pensado la arenga de Messi, vos podés decir: y la verdad que quiere que se olviden de todo lo que se viene hablando de afuera, dedícate a jugar al fútbol, no entres con la cabeza caliente a trompearte con el rival, que es algo que hizo Paredes, porque Paredes adelante el árbitro empuja y se gana una amarilla, cosas que ya a ese nivel no podés hacer. Yo cuando la escuché.

0: escuché, dije, ese, bien pensado, lo llevo por ese lado.
1: Bueno, ese es un pensamiento. Ahora, con esa arenga rara, extraña, y las caras de los jugadores, vos podés decir, sí, también, che, algo pasó en el vestuario. ¿Esto qué pasó? ¿Se pelearon?
0: Ojo, puede haber discusiones también en fútbol,
1: En los vestuarios pasan un montón de cosas. Un montón de cosas. En los entretiempos también pasan un montón de cosas que nosotros desconocemos y que posiblemente nunca, nunca sepamos la verdad, porque eso es vestuario.
0: Pero le decimos a la gente, porque hay mucha gente que ve los mundiales y se piensa que son todos amigos, pero cuando estás jugando un partido de fútbol y entran a un vestuario en el entretiempo, o en la previa, o sobre todo en el entretiempo, ahí pasa un montón de cosas. Y vos puedes ser amigo del otro y te carajeás. Hay muchas veces que la temperatura en la discusión sube, que a vos que esto. Eso es fútbol. Sí, y no por eso se llevan mal.
2: Creo
0: es fútbol.
2: Más improbable, te diría, porque no creo que con todo lo que ha tenido que pasar esta selección. No digo que no existan diferentes opiniones, sí, pero claro, me parece que a mí me da más cuerda la arista de nos han criticado todo el mundial porque nos regalaron el arbitraje y sí, nada que ver.
0: Listo.
2: Nada que ver.
0: Olvídense de todo, entremos a jugar al fútbol y dediquémonos a jugar.
2: Sigo leyendo,
0: dale,
2: un poquito más.
0: Terminemos.
2: Dice, hola muchachos de Ovación, ¿cuántos técnicos campeones hay opinando por el diario del lunes?
3: 44 millones.
2: Sí, sí, sí.
0: ¿Y sí?
2: Dice,
0: de eso se trata, si no, no nos pagan.
2: Bueno, preguntan qué pasó con la final de la Supercopa Argentina.
3: No se juega, no se juega.
2: Dice Edgardo, buenas tardes.
0: Suspendida.
2: Nada que reprochar a la selección. Ayer lamento que ni un poco de suerte tuvimos, independientemente de cualquier análisis que sea del partido. Saludos, Edgardo. Al muchacho que habló de los jugadores desgastados, si quiere que renueve él como DT, dice Mari. Y subiéndome al fanatismo de Caro, agrego que ni con 10 nos pudieron golear. Me destruye la emoción de Scaloni, me hace llorar. Lo que sí me duele un poquito es por los que no vinieron a recibir todo el cariño merecido, dice Mari. Besos. Dicen por acá, chicos, tengo menos fútbol que la página de la empresa, sin embargo, para los mundiales me da un giro de 360 grados y veo y disfruto los partidos de la selección a full. Opino que te puede ir bien mil veces como le pasó a estos pibes, pero me parece muy egoísta y asquerosamente injusto reprocharle cualquier cosa, aunque sea algo mínimo. Esos pibes ganaron un mundial hace 4 años y ahora llegaron a la final. Solo resta aplaudirlos y festejar lo grandioso que son. Saludos, Ovación.
3: Bien, bueno, hasta ahí los mensajes, pueden seguir escribiendo que Carolina va a seguir leyendo al 2616-177-997. Vamos a tirar unos avisos y después escuchamos a Scaloni y hablamos de la conferencia de prensa de Scaloni en la que se quebró y después cómo habló en la zona mixta con los jugadores, que no sé si dejó algo un poco más claro o no, lo discutimos después de los avisos.

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11: Ellos vinieron, nos encubrieron, aquí encontraron, Dios.
12: Buenas tardes, chicos de Evasión. No se le puede pedir más a la selección. No se le puede pedir más. Llegamos con un día menos, muchos lesionados. Se jugó también condicionado. Y bueno, eso es parte del fútbol. Es parte del fútbol. Además, no nos olvidemos que jugamos contra una selección con 37, 38 partidos de invicto. Un solo gol en todo el Mundial. Jóvenes, sin lesiones, con un, por un momento deportivo espectacular. Entonces, bueno.
13: Quiero felicitar, agradecer al Escaloneta, al Escalón y a todo el plantel por todo lo que han venido, todo lo que nos han regalado en todos estos años y en este Mundial, a excepción del partido de ayer. Todo lo hermoso, lo bueno que hicieron todo este tiempo, lo tiraron ayer por la borda, tanto el técnico como los jugadores. Y otra cosa, me parece muy raro, los dos centrales lesionados, Montiel lesionado, el otro chico que se hace echar porque prácticamente se hizo, y los cambios que hizo el técnico, en fin, no sé, me da que dudar.
1: 7 de la tarde, 21 minutos, los dos micros sin techo, así que los muchachos van ahí mirando a la gente y saludando a la gente a la vera de la ruta, en el costado de la ruta, mirá, con fuegos artificiales. Esos tres tiros, esos que tiran en la tribuna, viste, muy bonito, mira, impresionante. Me da risa, me da un poco de risa, pobre los policías que van en las motos, porque le dice a la gente, córranse, córranse.
14: Sí, pobre, la gente quiere, claro.
1: Desesperado,
14: quiere
1: acercar, y la gente cada vez más para sacarse una foto de los dos lados de la autopista. Por, del otro lado, de la que sería la mano contraria, van corriendo en contramano la gente. Muy peligroso, pero así van acompañando
14: al escalón. Y le respondo al oyente, no es raro lo de las lesiones de los centrales, sí, obviamente es una desgracia para Argentina, pero no es raro. No, de hecho, el Cuti Romero venía, como decía Dani, de la lesión en el Tottenham de 60 días sin jugar, llegó con lo justo al Mundial y de hecho en varios partidos el cambio era Otamendi por Romero porque no llegaba a cumplir el tiempo, ni siquiera el tiempo extra.
1: El partido anterior a este fue igual Otamendi.
14: Con Inglaterra, porque no llegaba Martínez. y tenía problemas en la rodilla.
1: Sí.
14: Así que no es descabellado.
1: No es raro. Bueno, 19-22, habló Scaloni. Habló Scaloni en conferencia de prensa, donde se quebró. En lágrimas no pudo terminar, por eso después continuó. Pero vamos a escuchar esta primera parte del técnico argentino.
15: La verdad que no hablé con Leo. Con respecto a mí, voy a hablar con el presidente. Yo más o menos tengo una idea de lo que quiero hacer. Cumpliré el contrato y después veo. La verdad que siento la necesidad también de pensar, porque ya no sé si va a poder hacer algo tan grande como esto. Y a lo mejor, bueno, habría que hablarlo. Yo al presidente le estoy agradecido por haberme dado la oportunidad esta, de estar en el lugar soñado para todos. Hemos intentado hasta el último momento dar el máximo como cuerpo técnico, los jugadores, y creo que es justo que me pueda tomar este tiempo y pensarlo. Este lugar es maravilloso, maravilloso. Es un lugar soñado que en mi vida pensé que... A ver si paro, porque no soy capaz. En mi vida pensé que pensamos todos los chicos del cuerpo técnico estar en ese lugar. Entonces, para seguir se necesitan un montón de cosas, sobre todo volver a resetearse, volver a formar un grupo como este, que difícilmente se vuelve a formar. Y me duele el alma. Lo siento.
1: Bueno, ahí está Scaloni cuando se quebró. Me parece, porque esto tampoco es tratar de extraer algo de lo que podemos imaginar de sus declaraciones. Él tiene contrato hasta fin de año, lo dijo.
14: Diciembre, sí.
1: Hay fecha FIFA en septiembre. Es muy posible que se juegue la finalísima con España que se debe en noviembre en Qatar. Y ahí está Scaloni. A mí me dio la impresión que él se quiebra para no decir y no sigo.
14: Claro.
1: Está claro que, y creo que más de 40...
16: ¿Vos decís?
1: Es la sensación que me dio.
16: Sí, después en zona mixta queda un poco más claro.
1: Ya enseguida escuchamos esa parte, pero si no, ¿por qué? Porque viste que venía bien, y si le agradezco al presidente, se quebró.
16: Pero viste que es sobre todo cuando dice, creo que un grupo como este es difícil que se vuelva a formar. Es muy difícil generar grupos, y más con todo lo que significó hacer una transición de la vieja camada a la nueva camada, manteniendo a Messi como ídolo, no generando esas por ahí separaciones entre edad, entre los más...
1: Y es verdad que ahora no lo va a tener a Messi, no lo va a tener a De Paul,
14: es que
1: no lo va a tener
14: de nuevo, es bajar y dar de nuevo,
16: claro, pero igualmente tenés que volver a buscar jugadores.
1: Ojo, que los chicos, los jugadores están
17: están. El recambio está. De hecho, el recambio que no jugó este mundial, pero que estaba en el banco, que él ya les venía diciendo, mira, esto es así, cuenta los que iban al predio a ver los entrenamientos, ya como que los va preparando. Porque después de estos jugadores, ¿qué tenés? No es el Dibu.
14: Por una cuestión de edad se te van los generales.
17: Suponete, posiblemente esté Beltrán. Digo esto porque se lo dijeron a Beltrán, es el futuro, lo dijo Scaloni. Los dos centrales son los mismos, sí. Porque por edad se quedan. Sí. Los marcadores de punta cambian.
14: Cambian porque Tagliafico tiene 33.
17: La mitad de la cancha, Enzo y McAllister están, son todos jóvenes.
14: Paredes no.
17: Paredes no. Y adelante, Lautaro y Julián siguen.
16: Sí. Entonces, ¿por qué Paredes no? Si tiene 30.
14: Y uno. Y 31. Hay que ver también la carrera de Paredes. Hay que ver, porque ya está en Boca.
16: Lo llevas como referente.
14: Hay que ver la carrera de Paredes. Hay que ver la carrera de Paredes. Pero bueno, ahí tenés.
17: Pero esa construcción para una futura selección, y yo no hablo de una futura selección, no me animo a decir que vaya a competir por el campeonato del mundo, ¿no? Porque no lo sabemos. Simplemente por eso. Pero es más fácil esta construcción que en la anterior para Scaloni.
14: Sí, claro.
17: Porque tenés más
14: de la mitad del equipo. Me parece que también en esa declaración hay un dejo muy grande de nostalgia. Eso de repetir, es muy difícil repetir.
16: Porque sabes que no lo tenés lo que ya
14: se consiguió. No, y aparte, mirá, se te fue Di María, lo perdés a Messi, se te va Otamendi. Como dice Dani, el Dibu tiene también, Tagliafico también, digamos. Son toda gente importante de la selección que, más allá del que venga después y que viene trabajando con él, son sus generales dentro de la cancha también.
16: Y que hicieron amena también esa transición, porque vos lo tenés a Otamendi, que siempre estuvo con los pibes, podría haber estado más resguardado en la vieja guardia que se llamaba, que era Di María, en su momento el Kun Agüero, Messi, y se hizo todo, se amalgamó también el grupo, que es muy difícil. Creo que ahí es donde radica la nostalgia de Scaloni, porque también lo perdés al mejor del mundo.
17: Sí.
16: Es muy difícil hacer un grupo sin Messi, porque Messi solo te lleva
17: a... Es verdad, pero ¿sabés qué es lo más difícil? Repetir. Claro. Repetir. Entonces, cuando vos fuiste campeón del mundo y subcampeón del mundo, como él dijo en algún momento, y bicampeón de América, ¿qué más?
14: Es muy difícil.
17: ¿Qué más? Pero bueno, es un lindo desafío, veremos en el futuro. Pero después habló en la zona mixta con los periodistas que estaban apostados allí y dijo esto, dale.
18: A diciembre voy a seguir y después seguramente, voy a hablar con el presidente, seguramente la idea es relajar y parar un poco, esa es la idea. Este es un lugar espectacular, soñado, ojalá haya gente que tenga la oportunidad de estar y cualquier argentino desearía estar. Ha sido un placer estar acá, un orgullo. En mis mejores sueños no lo había pensado. Y bueno, hasta diciembre, si el presidente quiere, yo estoy acá. Y después, como digo, va a ser complicado porque también es justo que se pueda cambiar. Y lo veo hasta bueno, lo que es, tiene que permanecer este espíritu de grupo, esta sensación de unión entre los jugadores, el pueblo, esta sensación que creo que no se tendría que quebrar nunca y tendría que estar para siempre.
17: Creo que ahí deja claro que no va a seguir.
16: Sí, ahí es mucho más
17: ahí
16: claro.
17: Ahí es más claro, ¿viste? Porque no se quiebra y dice, y ahí cortaré, y después dice, es lógico que se cambie. Claro. Yo creo que es lógico que se cambie, está bien.
14: Sí.
17: Hasta que te digan, ¿sabes qué? Pero todos te quieren acá. Jugadores, dirigentes.
16: Se guarda
17: nunca,
16: una ventanita de duda para
17: sí,
16: mí.
17: Sí, yo creo que nunca, no sé qué opinan ustedes de esto, nunca ha habido una aceptación tan unánime sobre un técnico que como con Scaloni. No recuerdo ni siquiera ni a Bilardo ni a Menotti.
14: Depende
17: de él. Que tengan esta
14: aceptación.
17: Aceptación. Sí. Porque viste, Menotti se dividieron los medios, con Bilardo ni hablar, la gente ni hablar, a pesar de los títulos, porque son los campeones del mundo, pero con Scaloni
14: yo creo que está en esa puja, obviamente era muy prematuro dar una sentencia, porque dice voy a estar y después voy a ver, la intención de renovarle va a estar por parte de Tapia.
17: Ya está,
14: por eso.
17: Sobre la mesa.
14: Por eso, la decisión es de él, es con las fuerzas que él se considere para encarar un nuevo proceso de 4 años. Él tiene la respuesta en decir, mirá, tengo la oferta sobre la mesa, pero la verdad que, como dijo, hasta acá, renovación y cambio de aire. Claro. Él tiene la respuesta.
16: Yo pensaba que si Scaloni se fuera ahora sería muchísimo más, más duro de atravesar este momento, porque tener que traer a un cuerpo técnico nuevo, más allá de que pueda ser brillante, más allá de que pueda comulgar con la idea que ha dejado Scaloni, me parece que se haría mucho más difícil la transición, porque ya de por sí estamos agradecidos con esta selección, pero ser subcampeón del mundo y tener que volver a empezar y barajar y dar de nuevo con un cuerpo técnico nuevo lo haría un poquito más dificultoso.
17: Es posible.
16: Me parece que Scaloni tendría que darle continuidad.
17: Pero hay que hacerlo. Dice Cristian, y con esto nos vamos, porque es otro tema que íbamos a charlar, pero nos estamos quedando sin tiempo, porque ya son las 7:30 de la tarde. ¿Cuántos días tuvo España de descanso antes de la final? Uno más que Argentina. Por eso, los últimos 4 mundiales los han ganado, curiosamente, o no, aquellas selecciones que jugaron primero la semifinal y que tuvieron un día más de descanso. Que a veces cuando vos tenés una semana entre partido y partido, como en un torneo local, un día no significa mucho. En una competencia como esta, con tantos días seguidos, con viajes, con apenas 3 días para descansar, un día más es fundamental. No voy a decir determinante, pero es fundamental. Y España lo tuvo, pero tiene jugadores más jóvenes también. Más fácil de recuperar, eso hay que decirlo. 7:30 de la tarde, noticias.
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19: De la tarde con 32 minutos, 9 grados 5 décimas la temperatura en Mendoza, la humedad 85%.
20: Chile decretó zona de catástrofe en Coquimbo y Atacama tras un temporal histórico.
19: Hay 5 muertos, más de 33.000 personas quedaron aisladas y 215.000 sufrieron cortes de luz.
20: Según la Dirección Meteorológica, es el frente de mal tiempo más extenso e intenso de los últimos años.
19: Pamela Moreno, una mendocina que se encuentra en el estadio de Coquimbo, en el centro de acopio del voluntariado, dijo que también dictaron el alerta sanitaria por riesgo de meningitis.
21: Y ahora se está cortando nylon para entregarle a la gente para que puedan cubrir sus techos. La verdad que la situación creo que es más grave de lo que se muestra en los medios. Hoy al mediodía, por ejemplo, el helipuerto que está cerca de Cuatro Esquinas y Avenida del Mar tiene como unas oficinas construidas. Hoy se dio eso y cayó al pozo directamente. Toda la marina ha bloqueado con los montículos de tierra, pero el agua sigue avanzando. Estamos en zona de catástrofe y acá hace un ratito de dictar la alerta sanitaria también por riesgo de meningitis, porque recordemos que muchos sectores no tienen agua potable.
20: Por otro lado, Pamela aseguró que los argentinos en Chile sufrieron doblemente la derrota de la selección.
19: Dijo que ella, inclusive viviendo en el país trasandino y siendo voluntaria por el temporal, sufrió bullying.
21: Ayer, bueno, como argentina fue un día súper difícil. Han sido semanas difíciles para un argentino acá en Chile. Yo elegí este país para vivir y criar a mis hijos cuando me fui. Y es una ciudad que amo. Vinimos a ayudar y aquellos que se burlaron durante toda la semana la paradoja de la vida, ninguno de ellos está acá. Ya era un terrible bullying, pero ¿sabes qué? Es, como te digo, el lugar, mi lugar en el mundo y es mi granito de arena para que todo mejore rápido. Hay algo que podemos enseñarles los argentinos. Ellos deberían imitarnos. Y es que si nos organizamos entre todos, sacamos un país adelante. Ellos no lo entienden a eso.
20: Antonella Roccuzzo le dedicó un conmovedor mensaje a Messi en redes sociales tras la derrota frente a España.
19: La mujer del 10 le escribió: siempre vas a ser el mejor, no solo por tu talento, sino porque nunca dejaste de ser vos.
20: Además, Antonella le dio las gracias a Lionel por enseñar que el verdadero éxito se construye con trabajo, sacrificio, perseverancia y sin perder la esencia.
19: 7 de la tarde con 34 minutos, 9 grados 5 décimas la temperatura en Gran Mendoza, 85 el porcentaje de humedad.
20: El pronóstico indica mayormente nublado, con precipitaciones y poco cambio de la temperatura.
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22: Thank you.
0: Argentina hizo lo que tenía que hacer, jugó como pudo jugar, y eso es todo, y ganó el que tenía que ganar. Así que muy orgulloso de la Argentina y de cada jugador, e inclusive de Scaloni. Los que hablen son todos charlatanes que les gusta hablar y hablar y hablar siempre de los errores y no de las cosas buenas que vivió la Argentina.
2: Gracias a esa selección, porque es la más grande de los últimos 30 años, la más grande que yo vi. Nos ha dado todo, no se le puede decir nada ni reprochar nada, hay que darle solo gracias.
22: Yo recuerdo que en el Mundial 90, con el subcampeonato, fue recibido de igual manera. Fue recibido en la Casa de Gobierno y estuvieron en el programa de Susana Jiménez y la gente los esperó, era multitudinario. Fue un gran recibimiento a pesar de haber salido subcampeones también en ese Mundial.
17: 7:35, ya la selección argentina ingresó al predio, por lo tanto la gente comienza a retirarse. Me da la impresión, y ya nos está esperando Titito, que los dirigentes, no sé, creo, imaginaron que hoy poca gente, porque ir directamente al predio cuando hay un montón de gente esperando, ¿viste? Gente, claro, date una vueltita más, dale hasta el centro y volvé. Por eso la gente ya comienza a desconcentrar. Comienza a desconcentrar. Pero la gente se quedó esperando. Dos cositas más, muy cortitas. Una que la podemos charlar mañana, que es los disturbios entre los jugadores que se armó al terminar el partido. No. Iniciado por Molina, que uno creía, viste que como se crea con IA muchas declaraciones que se habían dicho cosas. No, va Pedri corriendo a festejar, sí, y cuando va pasando por al lado de Molina, Molina le da...
14: De hecho, la FIFA abrió una investigación.
17: Claro, hay que ver, le da un cortito en el estómago y después aparece en otro para defender, entra Paredes, que fue expulsado, voltea dos muñecos y bueno. Pero la FIFA ya abrió un expediente al respecto. Y quiero leer esto, si me permiten, que es muy importante, que es el posteo de Messi.
16: Sí, por favor.
17: Que dice lo siguiente, aguantame Gonza un segundo. El dolor es muy grande y va a costar que cierre esta herida, pero también me quedo con todo lo bueno, con los partidos que dimos vuelta dejando todo y que quedarán para siempre en la memoria, con el apoyo de un país entero que junto con el trabajo y el esfuerzo de este grupo nos llevó a volver a estar una vez más entre los mejores del mundo. Hoy cuesta valorar lo que hicimos, pero este grupo llegó a dos finales consecutivas de la Copa del Mundo. Muchas gracias de corazón por cada saludo y por cada mensaje. Una vez más logramos unirnos como país y estar todos juntos, compartiendo el inmenso orgullo de ser argentinos. También quiero felicitar a España por el campeonato. Este es el posteo de Messi. ¿Y sabes qué quiero decir con esto? Mm. Que en ningún momento Messi dice que se retira de la selección argentina.
14: No.
17: Entonces, como él no lo ha dicho, solo lo hemos imaginado, porque dudó, llegar al Mundial sería... una cosa media rara.
14: Uno cuando hablábamos recién era pensando en el 2030.
17: En ningún momento ahora. Messi ha dicho que se retira de la selección argentina. No. ¿Y por qué no soñar con, no los partidos de la fecha FIFA, sino por ejemplo con la finalísima? ¿Y por qué no con la Copa América del año que viene?
14: Puede ser,
17: Repito lo que dije antes, si Messi con 39, 40 años, mejor que los que tienen 25.
16: ¿Cómo lo queremos estirar
17: hasta Olvídate, pero yo...
16: Pero por mí sí,
17: Pero hay que clonarlo, clonarlo.
14: Puede ser.
17: Qué lindo clonarlo, ¿no? Te jugaba con 11 Messi.
16: Había un cartel.
17: Qué hermoso. Clonen a Messi, por favor. Titito, buenas tardes.
23: ¿Qué le parece? Porque le haga caso a Thiago, ¿no? A su hijo, que le dice, papá, aguantó un poquito más y jugamos juntos.
17: Bueno, falta mucho, falta mucho. Gonza, dos preguntas. Una tiene que ver... pero falta un montón. Una tiene que ver con el Mundial y la otra ya nos metemos en gimnasia, porque vamos a tener que volver a lo nuestro. Va a ser duro al principio, pero hasta que nos acostumbremos. Amada. ¿Cuántas pastillas te tomaste ayer? ¿Una acá en la previa y después?
23: Una más, después me quedé tranquilo. Bueno, el partido, ustedes ya lo analizaron bastante.
17: Te hizo efecto.
23: Era esperar el final y o alguna sorpresa sobre el final o los penales, ¿no? Lo último ya estaba un poco resignado.
14: Menos mal.
17: Está bien.
23: Hoy a la mañana me enojé bastante también con muchos oyentes que criticaban a Messi. Me parece que es una cosa desproporcionada.
17: Absolutamente.
23: ¿Viste?
17: Absolutamente.
23: Como que no me parece para nada aceptable una crítica en contra de Messi, porque Messi no está para salir a correr a todos, para correr a los laterales, claro, ni para tirarse al piso.
16: No, no le pueden pedir
23: para
16: más
23: hacer lo que hizo contra Inglaterra, ante por
17: la,
23: ejemplo.
17: ¿Sabes qué me imagino? ¿Sabes qué me imagino? Que ante la desesperación la gente le pide a Messi también. Anda a marcar vos, anda a correr vos, claro, como hace todo bien.
16: Todo.
17: Anda también a hacer, menos atajar, que el Dibu lo hizo bien, anda a hacer todo lo demás.
16: Con 39 y no se puede. Años fue el y segundo claro, goleador del Mundial.
17: Pero por
16: yo
17: supuesto.
16: No entiendo cómo hay cosas que no se terminan de interpretar. Digo, a 39
17: y si va a los penales, capaz que era el goleador del Mundial. Y si no erraba los dos que errores el goleador del Mundial. Mirá. Bueno, Titito, tenemos que empezar a deshojar la margarita. El viernes arranca la actividad porque juega gimnasia.
23: Así es, con Central Córdoba, 16:45.
17: Pero está loco, este dice, ay no, dice, ¿qué querés? Ay.
16: Se acabó el Mundial, Juanito.
17: Agarrate una,
3: por favor.
17: Agarrate una grabación.
3: Pero pará, pero la voy a ver una repetición.
17: Pero si ustedes, escuchame, ustedes quedaron afuera hace rato. Ya.
3: Ay, por favor.
17: Así, ¿qué llora ahora? Pero dale, mirá, Titito,
3: acabo
17: dale.
3: Acabo de España, mirá. No. Bueno, no pueden dar dos pases seguidos.
17: Cerrale. Chao.
3: Dos pases seguidos.
17: Gonza, te escuchamos.
23: Bueno, se deberían estar cerrando los refuerzos de gimnasia, tal como veníamos intentando averiguar. Yo el viernes ya adelanté acerca de un delantero punta de Central Córdoba de Santiago del Estero, de 19 años, Bautista Jerez, que va a llegar a gimnasia seguramente en los próximos días, si es que no lo hizo en el transcurso del día de hoy. Están por cerrar, si es que no lo hicieron, a un marcador central, cuyo pase pertenece a Tigre, pero que jugó en Gimnasia Esgrima de La Plata. No me puedo acordar el apellido de este chico, Germán Giffrey, algo así es.
17: Giffrey.
23: Giffrey. Giffrey. Sí. Ese.
17: Bueno, viste, Daniel, vos me criticás después, los conozco, viste, pero después los sufro, pero los conozco.
23: Sí, bueno, entonces siga, probablemente tí. Él sea el marcador central que Gimnasia estuvo buscando. Y no mucho más, muchachos, ¿eh? Gimnasia volvió a entrenar el sábado, lo hizo todo el fin de semana, obviamente. Y lo hará durante toda esta semana ya pensando en lo que será el debut del campeonato, pero si no se confirmó el libro de pases iba a estirar una semana más, creo sí. Yo
17: pero mirá vos, Gimnasia, con tanto tiempo que tuvo,
23: yo
17: entiendo lo difícil de encontrar jugadores, ¿no? Pero van a llegar los refuerzos, que no van a ser lo que se esperaban, digo, porque decían número puesto, llegan para...
4: Y bueno,
17: no, pero
4: muchos sí. Equipos van a arrancar con lo mismo que
17: el primer semestre.
4: Gimnasia es uno de ellos, y muchos.
17: Tres días antes llegan los refuerzos.
4: Muchos.
17: Claro.
23: Eso iba a decir, Juan, viste que siempre te publican en todos los medios los que se van, los que se quedan, los que quieren, viste... Y no hay tantos movimientos. Más
4: no, dice, vos repasás la lista y decís, altas ninguna en los equipos.
23: Créanme, porque Daniel, me tomé este trabajo la semana pasada porque empezás a buscar de los que se fueron de algún equipo para ver dónde están las chances de ir a buscar jugadores de primera, ¿viste? Y se han ido jugadores de equipo, pero no han ido a ningún lado, están todos, ya tener 200 opciones. River, sin ir más lejos, ¿cuántos jugadores se fueron? ¿Como 10, 12?
4: Sí, 15,
23: o
4: el 15
23: limpio. ¿Que no van a ser tenidos en cuenta o que van a ser negociados? O como dijo el presidente River, peligrosamente, para lo que es la integridad de un plantel, van a correr alrededor de la cancha.
17: Bueno, Gonza, ¿el viernes a qué hora Gimnasia contra?
23: 16:45.
17: ¿Y si yo estoy reparado?
16: Central Córdoba, Santiago del Estero.
4: Ahí está. Pero está bien, está bien. Tampoco tiene el fixture en la cabeza.
17: Estamos viendo la
16: selección. Arranca de local con el equipo que arrancó.
17: Central Córdoba de Santiago del Estero, al que le ganó 1-0.
4: No, Cardea.
17: En Santiago del Estero.
4: Carolina.
17: Perfecto. Bueno, por favor. Entrenamiento entonces.
23: Recordemos que Gimnasia sigue habiendo jugadores que todavía no se han ido. Y yo me había olvidado de uno, pero ya llevo un año y medio casi sin jugar, que es Fede Torres, que sigue entrenando diferenciado y sigue siendo jugador de Gimnasia.
17: No consigue
23: además
17: club.
23: De Ferreira, que entrena con el plantel, pero que no hace ninguna práctica de fútbol, y Ortiz, que entrena con el Lobito.
17: Bueno. Entrenamiento hoy y mañana, y después el jueves livianito, táctico, esperando el partido.
23: Exactamente.
17: Perfecto.
23: El miércoles livianito, ya el jueves pelota parada y ya concentración, y a esperar el partido, el debut, en lo que será la segunda parte del año.
17: Dale, Gonza, gracias.
23: Abrazo.
17: Chipi, ¿cómo estás? Buenas tardes.
5: Hola, Dani, ¿cómo te va? El saludo para los compañeros, ¿cómo andan?
17: Bien, vos sabés que todavía hay gente preguntando por la final de mañana.
4: No, está suspendida.
5: Sí, porque quizás hay algún desprevenido después del mamarracho y la desprolijidad de la Asociación del Fútbol Argentino, que le tomó el tiempo a la gente, tanto de Independiente Rivadavia como de Estudiantes de La Plata. Pero todo sucede por algo, evidentemente, ¿no? porque hubiesen aguardado un poquito más de tiempo o quizás lo hubiesen hecho con antelación si sabían que se jugaba dos días después de la final del Mundial.
17: Claro, claro.
5: Pero se manejan de esa forma, mucha gente que sacó pasaje, mucha gente que ya estaba instalado en Córdoba, mucha gente que pidió vacaciones, permiso en el laburo, que sacaron las entradas el sábado temprano cuando inició la venta, tanto de Estudiantes como Independiente Rivadavia. Y la verdad que el enojo de Verón es el mismo que tienen los dirigentes independientes, ¿no? Por este manoseo con el público. Sí, porque que poco le interesa.
17: Porque aparte,
5: que poco le interesa y que hace grande al fútbol argentino. Porque sí, sin el público no serían nada.
17: Sí, porque aparte, ¿cuándo la van a jugar? Esto está como la finalísima con España. ¿Ahora cuándo la jugás?
14: No, no sabés.
5: No tiene fecha. No sabés porque no sabés dónde la encajás.
17: Claro.
5: ¿En qué momento?
17: No hay fecha, no hay fecha. No. Ya comienza el torneo para Independiente el domingo y después te vienen algunos partidos, después tenés Libertadores y un montón de cosas.
16: No,
17: y
16: después, final del Mundial se sabía que se iba a jugar el 19 de julio hace muchísimo tiempo. ¿Por qué ponen el 21 de julio una Supercopa?
17: Pero lo dijimos, ¿vos te acordás cuando pusieron la...
16: Es que me sigue pareciendo insólito.
17: Cuando pusieron la fecha acá, que no tenemos nada que ver, no somos dirigentes, dijimos, pero dos días después de la final del Mundial, sin saber que Argentina iba a llegar ni nada, medio raro, ¿no? Y bueno, pero
5: eso muy raro, esto yo creo que última, por lo menos espérate un poquito, ¿no?
17: Yo creo que ha sido
5: la final.
17: Yo creo, Chipi, que ha sido, y chicos, creo que ha sido para que nos quede absolutamente claro, por las dudas, que estemos un poco desprevenidos como estábamos nosotros.
14: La vuelta a la realidad.
17: Lo que es la selección argentina y lo que es la realidad del fútbol argentino en el país.
14: Ustedes
17: se creían que era así todo bonito.
14: Vuelta a la realidad,
17: es otra cosa.
14: Sí.
17: Bueno, y la lepra,
14: lo que pasa, lo peor, ¿sabes qué, Dani? Después se terminó suspendiendo, o no se juega nunca.
17: Se va a jugar nunca.
14: O no se juega nunca, como pasó ese Boca River que nunca se jugó. O te lo pasan para el 2000 y termina jugando a mitad del 2027.
17: No, eso se va a jugar por la estrella y por todas esas cosas, pero se va a jugar, qué sé.
14: Pero por ahí te aparece en marzo del 2027, sí. ¿Qué se está jugando? ¿Cuánto te acordás?
17: No. Pero aparte con otros planteles, no tiene nada que ver, no se sabe con qué llega Estudiante y con qué llega Independiente. No, lo cierto de la lepra, Chipi, que juega el domingo y
5: a las 15.
17: ¿Y los refuerzos?
5: El domingo a las 15. Y bueno, Berti ha sido claro, también los dirigentes independientes consideran que no necesitan refuerzos.
17: ¿Y mañana después del partido con Tigre? ¿Pero qué? ¿Mantienen esa postura después del partido con Tigre?
5: Sí, están convencidos. Uh-huh. Mañana se cierra el mercado de pases a las 18. Aquellos que no vendieron a algún futbolista al exterior, que en este caso Independiente no lo ha hecho, no va a poder habilitar hasta septiembre. Entonces, mañana se cerraría para Independiente Rivadavia. Pero sí, siguen con esa postura de no incorporar a nadie. Veremos si a último momento anotan a alguien, pero por ahora están con ese mismo pensamiento de no incorporar a nadie y potenciar lo que tienen, y el domingo van a jugar ante Atlético de Tucumán a las 15, el inicio de la reanudación de este campeonato, y mañana van a volver a los trabajos. Hoy no lo hicieron, mañana vuelven a los trabajos ya en Ciudad Deportiva.
17: Mañana la seguimos entonces, Chipi, gracias.
5: Abrazo grande.
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0: 19:51 minutos, llega un hermoso mensaje. Ajá. De mi querido amigo Alberto, que le mando un fuerte abrazo. Dice, primero, felicitaciones a España. Uh-huh. Segundo, estuvimos cerca. Uh-huh. Tercero, le ganamos a los ingleses. Uh-huh. Y cuarto, Francia.
1: Ah, mira vos.
2: Francia sí es.
3: Ahora pasó de segundo a cuarto.
0: ¿Está bien?
3: Pasó de segundo a cuarto.
0: Está bien, ¿no? ¿O no?
3: Sí, fue cuarto. Fue cuarto del mundial.
0: Está perfecto. Hermoso mensaje. Bueno, para el Día del Amigo. Mensaje, Caro.
2: Bueno, dice Cristian en el streaming que hayan ganado a Inglaterra, para mí y para mucha gente es todo.
0: ¿Vos sabés qué? Perdón, termina.
2: No, sí, ahí como hubo una mano negra, ahí la claro. Final oh, era para jugar como con Inglaterra, pero bueno, satisfechos.
0: Bueno, vos sabés que para mucha gente, dice, no, sin desmerecer nada, siempre lo digo, pero dice, el Mundial lo ganamos, porque gracias a esa bandera que exhibió Lo Celso y compañía, el tema Malvinas se volvió a instalar, no solamente claro. En la Argentina, para los más chicos que desconocen parte de la historia, porque recién la van conociendo y qué sé yo, que empiezan a preguntarle a los papás o a los abuelos qué es Malvinas, etcétera, etcétera, sino también a nivel internacional. Sí. Porque salieron miembros del gobierno de Estados Unidos a hablar del tema, salieron obviamente ingleses a hablar del tema y salieron las autoridades argentinas a hablar del tema.
3: Sí, hasta entonces, el primer ministro británico.
0: Claro, claro. Entonces se volvió a instalar claramente el tema Malvinas en el mundo. Así que fue muy, muy importante eso. Dale.
2: Sí, fue muy lindo, comparto. Dice, hola Bación, soy Franco. Para mí ayer el quiebre estuvo en el vestuario por el armado del equipo titular, tomando en cuenta lo que dice Messi en la arenga. Pero también que un interrogante con la arenga de Dibu a la salida del segundo tiempo. Y recordemos que el único argentino valiente en agarrar la selección y armar una familia fue Scaloni. Dice Danilo, buenas tardes a todo el equipo de Ovación, lindo comienzo de semana, se va a cansar Carolina de leer mensajes. En absoluto, esto es por y para ustedes. A la selección no hay que reprocharle absolutamente nada, son ejemplo de muchas cosas, de equipo, de unión. Tengo muchos sentimientos encontrados con todo esto del Mundial. Orgulloso de ser argentino y orgulloso de haber visto jugar a una brillante selección y haber visto jugar a Messi. Saludos, Danilo.
0: Pare ahí, porque está Diego Ricardo, que lo hemos recuperado. Nos costó, pero acá lo tenemos. ¿Cómo le va, Ricardito?
4: Dani, abrazo para vos, para Juan y para Caro, para todos.
0: Bueno, ¿cómo estás, Diego? ¿Todo bien?
4: Todo tranquilo.
0: Bueno,
4: todo
0: aprovechamos para mandarle un gran abrazo a Marquitos Barrera, que nos está escuchando, disfrutando de sus vacaciones. Así que un abrazo a Marco. Bueno, Diego, habla en todo caso, y nosotros te podemos llegar a preguntar algo quizás de Godoy Cruz, porque la actividad ahora nos tenemos que empezar a meter en lo nuestro. Lo de hoy es más o menos lo último que nos va quedando del Mundial, y ya volvemos a pleno. Si bien estábamos con algo de Godoy Cruz y Maipú, pero volvemos a pleno.
4: Bueno, mucho enojo, Daniel, mucho enojo el fin de semana cuando Godoy Cruz le avisaron el sábado a la fiesta que el partido se suspendía porque tenían todo ya programado para viajar el día domingo, o sea, ayer, en la tarde-noche.
0: Ahí lo perdimos. A ver si lo recupero. Ahí está, perdón, Diego, que se cortó la comunicación. Cuando dijiste que había mucho enojo de parte en Godoy Cruz cuando le avisaron que se suspendió el partido. Pero qué
3: locura.
0: Claro, pero a ver, qué desorden. Porque hablábamos recién con Chipi lo de la Copa que tenía que jugar con Estudiantes. Y la B Nacional suspenderla cuando ya tienen todo preparado, sobre todo los que van a jugar de visitante. Pasaje, concentración. La logística es muy grande para decirle no sé cuánto, un día antes, dos. Diego, se suspende el partido.
4: Sí. Godoy Cruz primero trató de hacerlo en avión, ese viaje, pero el tema es que en avión, por lo que se demoraba en hacer, porque sí o sí tenía que tomar dos aviones hacia el sur, era más o menos lo mismo en tiempo. Entonces prefirieron por ahí armar todo para viajar en colectivo ayer domingo y tenían todo listo. Hasta el sábado en la mañana, que estábamos consultando por temas jugadores, los que viajaban, lista de concentrados y demás, estaba todo cerrado. Pero el sábado por la tarde, en la siesta, Godoy Cruz le avisaron y confirmaron que se suspendía no solamente lo del lunes, porque se sabía en Godoy Cruz que lo del lunes sí, el viernes ya habían avisado que lo del lunes no se jugaba, pero lo del martes estaba en pie. Bueno, el sábado por la tarde, a la siesta, le avisan a Godoy Cruz esto, y bueno, y obviamente que eso causó mucha molestia, pero bueno, después, en lo demás, Dani, te da más tiempo de trabajo para tratar de, no sé, de trabajar un poco más y preparar el partido el próximo fin de semana.
0: Ahora pregunto, Dieguito, y me salgo un poco de lo deportivo y voy a lo institucional. ¿Quién le devuelve a los clubes, en este caso puede ser Godoy Cruz o cualquier otro, el dinero gastado? Porque A ver, la reserva de hotel, el hotel, yo supongo que irán siempre al mismo, le puedo decir, mira,
4: te lo queda... guarda.
0: Claro,
4: te
0: eso,
4: lo
0: guarda. Se, eso claro, se lo guarda.
3: Próxima viaje.
0: Eso se lo guarda. El pasaje, y puede ser que se lo guarde, pero después hay una logística de gente que trabaja alrededor y de un dinero que se invierte para esas cosas. No es como hacemos los amigos, viste, que nos llamamos por WhatsApp, che, vamos a tal lugar, nos juntamos en la esquina y vamos. No es así en un club profesional. Insisto, en Godecruz o cualquier otro.
4: Sí. No, en principio la reserva está, Dani. A ver, hay que ver cuándo Godecruz termina viajando a Madrid y se supone, porque esto cuando pasa, que se aplaza el partido y se pasa no se sabe para cuándo, bueno, se arregla en este caso con el hotel, con la empresa de colectivo para obviamente utilizarlo. El costo no va a ser el mismo cuando viaje dentro de unos meses Godecruz que el de hoy. Si hubo aumento o algún retoque en el número, y seguramente ese retoque va a estar, pero bueno, en principio, el a grosso modo, digamos, a Godecruz le respetan eso. Pasa también, por ejemplo, cuando se suspende un partido de primera división, en este caso es lo mismo, es más o menos lo mismo.
0: Está bien. Bueno, como decir, quizás esperemos que no haya mal que por bien no venga, ¿no?
4: Bueno, quizás lo bueno dentro de todo, Dani, a ver, en lo futbolístico, que puede llegar a recuperar, no te digo al 100, pero sí quizás a un 90% a Misael Sosa, que era un jugador que no estaba para viajar y quizás con una semana más de trabajo por ahí de Müller lo tiene en cuenta. No significa que Godecruz vaya a hacer más o menos equipos con Sosa, pero bueno, le da más tiempo de recuperación a los lesionados, caso Lucas Arce también, Esteban Burgos. Si le buscamos el lado positivo, bueno, termina zafando por ese lado pensando en Central Norte el partido del domingo.
3: Ah, ¿se corre la fecha?
4: No. Esta fecha que se aplazó, digamos, se va a jugar no sabemos cuándo.
3: Ah, ahora por eso. El domingo,
2: ahora sigue la continuidad.
3: Claro, sigue la continuidad. O sea, ahora anda a jugarla.
0: Godecruz ahora será el local.
3: Claro, ahora anda a jugarla de mañana.
0: De nuevo.
3: Claro.
4: Bueno. Con Central Norte, sí, tal cual.
0: Claro. Perfecto. Bueno, Dieguito, ¿la seguimos mañana?
4: Dale, Dani. Dale, abrazo para todos.
0: Abrazo grande, Dieguito. Gracias. Ahí está la info de Godecruz, que jugará de local este fin de semana. Terminamos con los mensajes y nos vamos, Caro.
2: Dice, hola amigo, feliz día, dice Martín. Quiero saber si tienen algo para decir del altercado que tuvo el Ratón Ayala con piña incluida sobre un jugador de España, creo que Dani Olmo. Sí,
0: sí, a Dani Olmo le dio a ver, casi lo noquea porque le dio en la mandíbula una piña. Pero está todo bajo investigación de la FIFA. Sí. Recordamos, en ese altercado, no en el de Ayala, en el que se dio más en el centro de la cancha con Paredes como protagonista.
3: Paredes expulsado.
0: Paredes está expulsado, pero sí, la investigación... la investigación de la FIFA seguramente irá por Medina, que es el que inicia todo.
3: Molina,
0: que es el que inicia todo, el Ratón Ayala y los jugadores españoles también.
3: Todo
0: cuando reacciona Paredes porque lo vienen a golpear.
3: Todo se investiga.
2: Termino de leer rapidito, dice Omar. Se notó que estaban liquidados físicamente, habían jugado muchos partidos con alargue, sobre todo el último con Inglaterra y un día después. Además, yo creo que algunos jugadores no estaban bien físicamente, entonces fue mucha ventaja contra una selección que está espectacular, dice Omar. Después María dice que es agradecidos a algunos viejos. El Dibu, por ejemplo, fue hasta con el dedo quebrado y ayer se atajó todo. Esa sensación de familia y de unidad la creó Scaloni a la cabeza y el grupo que formó. La última. Dicen por acá, chicos... otra cosa con respecto a las hinchadas, para mí en top 1 está la de Argentina y después no dejar atrás la de Noruega. Las demás no existen, no se escuchan. Fíjense que el partido entre Inglaterra y Francia, las tribunas parecían como si estuvieran viendo un partido de tenis.
0: Bueno,
2: el último dice ganarle a Inglaterra. Es menor, hay que salir. Ah, ¿por qué leí ese mensaje?
0: No es menor. Yo te iba a decir para que le des.
2: Perdón.
0: Bueno,
2: gracias por todos los mensajes. Nos han llegado.
0: Vos sabés que
2: mensajes.
0: Nos vamos, Tincho. En el post partido le decían los simpatizantes españoles al Tano. ¿Te acuerdas que charlaba el Tano con los hinchas de España? Y le decían, son los número uno en afición.
3: A eso seguro.
0: Los número uno en afición. Sí, sí. Porque fue impresionante cómo se quedó la hinchada argentina, que los jugadores fueron a ofrecerle.
2: Les hacemos los mundiales, Dani, los españoles, vamos a decirlo sinceramente, algunos, les hacemos toda la parte,
0: sí, de claro. Algunos periodistas entendieron, españoles malintencionados, que Argentina le daba la espalda a la premiación española. No, fueron a ver la hinchada y después todos se fueron a la casa. Como nosotros.
2: No lo entenderías si no fueras argentino.
0: No lo vas a entender nunca. Seguí participando. Hasta mañana a las 6 de la tarde.

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2: Tarde con 2 minutos, la temperatura actual 8 grados, la humedad 87%.
3: No cesan las nevadas en alta montaña y aseguran que se extenderán por lo menos hasta el 2 de agosto.
2: Desde la Coordinación de Fronteras informaron que el tránsito solo está habilitado hasta Uspallata, teniendo en cuenta que del lado chileno hay 2,50 centímetros de nieve acumulada.
3: Continuarán las condiciones climáticas adversas y el paso internacional se encuentra cerrado hasta nuevo aviso.
2: Lautaro Martínez aseguró que le hubiese gustado ayudar dentro de la cancha en la final del Mundial.
3: El delantero no pudo ingresar en la derrota frente a España y en sus redes reiteró que se siente orgulloso de ser argentino.
2: Se esperan nevadas intermitentes para el resto de la semana.
3: Este es el informe del meteorólogo Maxi Viale.
4: Y bueno, hoy ha continuado una nueva tormenta que se inició ayer en la noche, continúa hoy y le sigue sumando cantidad de nieve a los metros que ya tenemos y bueno, y al parecer eso va a continuar en los próximos días, ¿sí? Y al parecer todo esto tiene que ver con el inicio del impacto en la atmósfera del fenómeno del Niño.
5: Claro, claro.
4: Donde ya estamos teniendo este síntoma. En los años Niño tenemos muchas nevadas en la cordillera y el... Y bueno, esto es lo que estaría ocurriendo y lo que se prevé para los próximos días en esta semana y en la semana que viene.
3: 8 de la tarde con 4 minutos. La temperatura actual en Mendoza, 8 grados, la humedad 87%.
2: El pronóstico indica mayormente nublado, con precipitaciones y poco cambio de la temperatura.
3: Somos Ornella Dubini y Cristian Morón. 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
1: Jorge Luis Borges consideraba que la amistad era un vínculo superior, sereno y verdadero, muy distinto al amor. Para él, la amistad no necesitaba frecuencia ni confesiones íntimas para mantenerse viva, y la describía como una de las pasiones más profundas. Para Borges, la amistad podía prescindir del contacto diario, a diferencia del amor, que está lleno de dudas y ansiedades. El autor ejemplificaba ese vínculo con sus históricos amigos, Adolfo Bioy Casares y Manuel Peirú, con quienes compartía largas charlas sobre temas generales sin necesidad de hacer confidencias personales. Él sostenía que esta era la verdadera pasión de los argentinos, un sentimiento que perduraba incluso cuando el amigo ya no estaba físicamente. En cambio, para el psicoanalista y escritor argentino Gabriel Rolón, la verdadera amistad es una forma de amor que no necesita de la cotidianidad ni del contacto diario, un vínculo genuino que persiste en el tiempo y se caracteriza por la lealtad, la confianza y el saber estar en los momentos claves. Rolón sostiene que los amigos son aquellos cumplidores que aparecen cuando saben que uno espera. La amistad es para muchos la relación de afecto más significativa de la vida. Es un vínculo estrecho que formamos con otra persona a la cual elegimos por convicción propia y le otorgamos un valor especial. De todas las relaciones, probablemente la amistad es la que consideramos la más libre. Se manifiesta de muchas maneras y nos permite establecer nuestras propias reglas. Los amigos nos proporcionan apoyo emocional, pero también son clave para nuestro autoconocimiento. Sin darnos cuenta, alimentamos la creencia de que algo externo puede hacernos felices o infelices, pero en realidad, las personas que elegimos como amigos son espejos de nosotros mismos. La clave sería preguntarnos, no qué tipo de amigos quiero tener, sino qué tipo de amigo o amiga estoy dispuesto a ser.

0: 8 de la tarde con 9 minutos en todo el país. ¿Cómo les va? ¿Qué tal? Muy buenas tardes para todos. El gusto de saludarlos. Aquí estamos haciendo buena suerte y hasta luego. Hoy, lunes 20 de julio. Feliz Día del Amigo para todos ustedes que nos están acompañando del otro lado como cada día, sin importar lo que pasa, sin importar lo que ocurrió el fin de semana y sobre todo, alguien por ahí si está medio bajón como cualquiera de nosotros. Bueno, así todo, más allá de todo lo que se ha dicho ya, que no vamos a extendernos demasiado, la frente en alto, chicos, ¿eh? Para todos y para todas, porque se dio lo mejor y obviamente estamos compartiéndolo ahora en este momento con los amigos que son ustedes del otro lado y por supuesto los amigos internos, los que estamos día a día haciéndonos también el aguante cuando estamos acá en la radio y fuera de ella. Ornella Dubini, ¿cómo le va? Buenas noches.
1: Buenas noches, chicos. Excelente.
0: Me alegro mucho. Pato Alanís, ¿cómo va?
2: ¿Cómo va? ¿Cómo va? Cuando hablabas de amigos, no podía dejar de observar esta recepción hasta parte del plantel de la selección argentina y digo, cuando el amigo está bajón, le fue mal y esto y lo otro, viste que los demás están para sostener o para decir, bueno, mirá, sí, te queremos mucho, ese mimo, ese abrazo, y creo que es lo que la gente le está dando en estos momentos a la selección.
0: Totalmente, totalmente que sí. Pablo Jansón, buenas tardes, bienvenido. Rocío Corpa en la producción del otro lado también. Les damos la bienvenida. Pato, antes de ir, que ya tenemos nuestro primer entrevistado y un tema muy, pero muy interesante, contame vías de comunicación, por favor.
2: Bueno, les recordamos que estamos en YouTube, pero también nos pueden dejar un mensaje de texto o de audio en el 261-61-77-997.
0: Muy bien, hoy 20 de julio, más allá de que es el Día del Amigo, es el Día Mundial del Ajedrez. Deporte muy interesante si los hay. Mucha gente por ahí no alcanza a entender, no digo de qué se trate, sino la importancia y sobre todo lo que significa para nosotros como personas, el funcionamiento, el juego y todo lo que hay detrás, todo lo que estimula y todo lo que mantiene a nivel mental en chicos, grandes, no tan chicos, no tan grandes, rendimiento cerebral, calidad de vida, bienestar emocional y un montón de cosas que nos vamos a adentrar justamente en este momento. Estamos en comunicación con el maestro internacional de ajedrez, Alejandro Nidelmann. Él me va a decir si está correctamente pronunciado y vamos a meternos en este Día del Ajedrez. Alejandro, ¿cómo estás? Buenas noches.
3: Hola, ¿qué tal? Buenas noches. Saludos a toda la audiencia de Newell y bueno, gracias por contactarnos en este Día del Amigo y especial para los ajedrecistas.
0: Por favor, un gusto y agradecemos también que vos nos estés recibiendo en el día de hoy. Estamos con Patricia y con Ornella de este lado. Alejandro, primero que nada preguntarte la pregunta básica. ¿Qué es el ajedrez para vos?
3: Y el ajedrez ha sido en mi vida prácticamente todo. O sea, desde que decidí dedicarme allá por el año 78, me perfeccioné como jugador, como docente, uh-huh, y bueno, toda mi familia ajedrecística, porque mi esposa Carla Herrera, mi ex esposa, también era muy buena jugadora, representó a Argentina en las Olimpiadas 3 veces. Uh-huh. Mis hijos jugaron al ajedrez, Gastón el mayor tuvo actuaciones muy destacadas y bueno, muchos de mis alumnos, yo mismo hemos logrado importantes cosas a nivel competitivo, por lo tanto, bueno, siempre vinculado al ajedrez y con mucho cariño hacia este deporte.
0: Tal cual, estabas con...

0: Contándonos recién de tu círculo íntimo que ya se lleva, corre por la sangre el ajedrez en tu familia. Imagino que has tenido un montón de competiciones, como lo contaste. Si tenés que contarnos alguna intimidad, alguna curiosidad antes de meternos de lleno en lo que es el detalle del juego y en saber bien cómo son los beneficios, incluso a nivel salud, ¿alguna cuestión que te haya marcado, que hayas dicho esto no se me va más mediante el ajedrez?
1: Y podría decir los numerosos viajes que pude hacer alrededor del mundo. He estado en muchos lugares compitiendo o de entrenador de varios chicos. Entonces, creo que eso es lo que deja en cuanto a beneficios o viajes o conocer otras culturas. También, bueno, la rivalidad y amistad que se genera al mismo tiempo con los que uno compite asiduamente. En la actualidad me veo con jugadores de distintos lugares del país y cuando antes competíamos por un puesto, por un campeonato, ahora nos juntamos a comer un asado y a charlar, ajedrez mediante también, obviamente, ¿no? Entonces, bueno, deja muchas cosas, imagino que todos los deportes lo tienen y bueno, ahí está esa frase de la FIDE, que es la Federación Internacional de Ajedrez. Su lema es Gens una sumus, que significa somos una gran familia, ¿no?
0: Ah, bien.
1: Entonces, es como que todos los ajedrecistas del mundo nos sentimos muy identificados con la actividad.
2: Alejandro, le consulto aprovechando que usted también tiene alumnos y para todo aquel que nos está escuchando y le interesa este deporte, hay veces que nosotros lo vemos desde afuera y notamos que cada participante, hablando de un torneo, ¿no? Tienen una precisión, una inteligencia o una complejidad, una concentración muy particular este deporte. ¿Se necesita alguna cuestión en particular, ¿no? Para poder ingresar, para poder empezar a practicarlo.
1: No, lo que necesitas es las ganas de hacerlo. Una vez que te vas interiorizando de cómo funciona y cómo entrenás, cómo competís y todo eso, eso te va haciendo más pensante, más paciente, más concentrado. El ajedrez tiene muchísimas virtudes, por eso en muchos lugares está como materia obligatoria en las escuelas, en otros está como materia optativa en las escuelas. Tiene demasiados beneficios, tiene dos aspectos que yo siempre destaco que no lo tienen otras actividades, que son, primero, la inclusión. En el ajedrez puede estar compitiendo en un mismo torneo un chico de 4 años con un hombre de 100, mujeres, hombres, discapacitados visuales, discapacitados auditivos. Esa inclusión que da el ajedrez y que todos jugamos con las mismas posibilidades de ganar, no lo presenta otra
2: Qué
1: disciplina.
2: interesante
1: Y
2: eso.
1: la otra gran virtud que tiene el ajedrez es que frente a la derrota, uno se tiene que hacer cargo 100%. No hay acá nada de suerte, no hay nada que el árbitro cobró mal, no hay que el compañero se equivocó. O sea, acá, cuando vos perdiste, perdiste y fue por un error tuyo y eso te enseña una cuestión de resiliencia, una cuestión de convivir con las emociones que te generan haberte equivocado y tener que asumir que te equivocaste vos, porque en los otros deportes puede haber tocado la red y pasado, o tocó la red y se quedó. Y eso vos decís, todo el partido se definió en esa pelotita y bueno, gané o perdí por suerte o porque el árbitro cobró mal o porque mi arquero se le escapó la pelota y le hicieron gol. Acá no, acá cuando perdés te haces cargo 100% de tu derrota, entonces eso para los chicos es muy importante porque los obliga a hacerse responsables de sus propias decisiones.
2: Qué bien.
1: Entonces, cada vez que están pensando una jugada, saben que es decisivo y después, por el hábito, lo llevan a cuestiones de la vida. Entonces, también en situaciones de la vida, antes de tomar decisiones, saben que se van a tener que hacer responsables de lo que decidan.
0: Alejandro, hay muchas personas que han hablado internamente en el deporte, muchos maestros, y se escuché por ahí, me llegó el dato por ahí, que está catalogado como uno de los deportes más violentos del mundo, aunque por ahí le pueda sorprender a varios. ¿Qué me dice usted?
1: Y lo que tiene el ajedrez es que las partidas, una partida de torneo puede durar 4 o hasta 5 horas, en las que vos estás en silencio con vos mismo, quieto, sentado, donde no podés exteriorizar, saltar, correr, sacarte la bronca gritando o enojándote con un compañero. Y toda esa tensión, si ustedes ven algunos videos de cómo terminan ciertas partidas de ajedrez, una vez que termina la partida se genera una descarga, un alivio, un al ganar o al perder, que muchos hasta no lo pueden controlar y se lanzan a llorar, como pasó hace poco con el gran maestro Ivanchuk de Ucrania, que uno de los genios más grandes del ajedrez, y perdió una partida por tiempo y se largó a llorar como un niño. Él tiene 57 años ahora, más o menos. O, por ejemplo, el mismo Carlsen, que terminó una partida, que perdió y pegó un puñetazo sobre la mesa, porque no es fácil estar ni siquiera en otros deportes como boxeo, como lo de contacto. Al estar en contacto y todo, es como que se va liberando, claro, un poco la presión interna. Pero en el ajedrez tenés que estar 4 o 5 horas concentrado a full y en la cabeza se te vienen un montón de cosas que no las podés liberar hasta que la partida termina. Entonces, por eso se lo considera deporte violento, se suelen perder 2 o 3 kilos de peso en una partida, las pulsaciones llegan a 130, 140 durante un tiempo prolongado. Entonces, es un deporte a alto nivel, en alto rendimiento, que tiene una exigencia muy importante. Por eso trabajan con nutricionistas, con psicólogos, con profesores de preparación física y todo eso, ¿no?
2: Alejandro, dos preguntas. Por acá nuestra productora consulta que justamente por eso tiene muchos beneficios cognitivos. Esa es una. Y la segunda, de mi parte, ¿podríamos decir que incluso es mejor, teniendo en cuenta todo esto que usted ha mencionado, comenzar a practicar o incentivar a los chicos desde muy jóvenes, desde muy pequeños, a practicar este deporte, el ajedrez, o no hace falta y tal vez es indistinto si empezás tal vez de adolescente, de adulto joven o incluso ya de adulto, ¿no?
1: Vamos con esta última. Uh-huh. Sin dudas, yo creo que los chicos, mientras antes agarran la práctica del ajedrez, ni siquiera digo a nivel deportivo, sí a nivel recreativo, en donde yo fui profesor en escuelas primarias de ajedrez y he notado que es lo más fácil que hay enseñarles, porque si hacen la prueba en cualquier escuela de dejar un tablero de ajedrez en el patio vacío, los chicos van solos, se sienten atraídos y ahí nomás empiezan a jugar, y si no saben jugar empiezan a preguntar y esto cómo es y todo. O sea que genera una atracción automática el tablero de ajedrez en los chicos, y una vez que empiezan a jugar aprenden infinidad de cosas, como el respeto por el otro, la necesidad del otro porque no se puede jugar solo, el respeto por las reglas, la sociabilización, ¿qué más? Bueno, la resiliencia, que es lo que había comentado, la responsabilidad al pensar y al elegir, y todo eso, mientras un chico lo incorpora antes, obviamente le va a ser más fácil después vivir en sociedad, ¿no? Entonces, sin dudas, sí, me parece, yo trabajé en un jardín de infantes con niños de 3 y 4 años también en una época, y era apasionante ver cómo los chicos eran unos chicos al empezar y otros chicos al terminar el año, en cuanto al respeto, a la charla con el otro, a entender al otro, porque uno tiene que pensar y pensar qué está pensando el otro para jugar bien.
2: Entonces, Alejandro, sí. Perdón, quiero hacer paréntesis con esto. ¿Usted dijo que chicos de 3 años ya pueden empezar a jugar ajedrez?
1: Sí, yo trabajé con chicos de 3 años. Obviamente hay un montón de prejuegos con el ajedrez, que sería jugar solo con los peones, después jugar con peones y caballos, después jugar solo con torres. O sea, son o se les arman laberintos ahí dentro del tablero para que los chicos tengan que ir desde un lugar a otro. Pero se van entreteniendo, van jugando, van aprendiendo las reglas. Y al final de un año, muchos de los chicos de 3 años ya habían entendido de qué se trataba el juego completo. Y eso que tenían 1 hora por semana nada más, lo que es muy poquito a esa edad y todo eso. Pero sí, lo ideal es que en cada casa haya un tablero de ajedrez, en cada casa que hay niños, y que el tablero esté armado por ahí. Y los chicos solos van y se ponen a jugar, y obviamente en las escuelas lo mismo. Y con respecto, la otra consulta era de los beneficios a nivel cognitivo. Bueno, está demostrado, ¿no?, que a nivel memoria, concentración, inclusive prevención de enfermedades como Alzheimer en la tercera edad, es muy importante, es muy importante. Más allá de los hábitos que genera, del respeto por el otro, las reglas, la resiliencia, el hacerse cargo de las propias decisiones, está también esta parte, ¿no?, que sirve concretamente a la memoria, a la concentración, al generar distintas redes neuronales o nuevas redes neuronales permanentemente. Entonces, tiene infinidad de beneficios y bueno, ojalá se imponga finalmente en todas las escuelas del país, ¿no?, como se viene luchando hace muchos años.
3: Alejandro, y con respecto a lo cognitivo, en algunas otras provincias, Buenos Aires, por ejemplo, Parque Rivadavia tiene mesas donde está el tablero, por supuesto, con tipo mayólicas para que jueguen, y hay, bueno, tenés juegos como tejo, pensando en los adultos mayores, pero también en los jóvenes, además de las ferias de libro y todo eso. Aquí en Mendoza, ¿sabes si existen lugares así, por ejemplo, en una plaza donde haya una mesa disponible para jugar?
1: Sí, yo he visto que, por ejemplo, en el Parque San Martín, en la zona esa donde hay también unas mesas de tenis de mesa y de cemento en la calle, he visto que hay ahí un par de tableros puestos.
2: Sé que hay en
1: Godoy Cruz también. Se inauguró hace un tiempo y se le hizo un homenaje a un gran jugador mendocino, Manuel Pereira Puebla. No sé si se bautizó ahí un sector de una plaza o qué, con su nombre y con tableros. Y sí, tengo entendido que hay por ahí desparramadas plazas con tableros de ajedrez incluidos. Pero bueno, no sé si se utilizan y se está practicando ahí asiduamente. Sí tengo entendido que hay varios municipios que apoyan la actividad y que están tratando de que por lo menos exista el ajedrez en sus polideportivos o en las bibliotecas, etcétera.
0: Alejandro, la última de mi parte, y le agradecemos enormemente el tiempo. 2 preguntas relacionadas. Primero que nada, le consulto a usted desde su punto de vista, ¿quién es o fue el mejor jugador de la historia de ajedrez, o si tiene alguien vigente? Y le pregunto, hablando de alguien vigente, su opinión nada menos que sobre este pequeño, grandísimo jugador que con 12 años ya tiene la tercera norma de gran maestro. Hablamos de Faustino Oro.
1: Bien, a nivel internacional, creo que el mejor jugador de todos los tiempos, para mí por lo menos, fue Garry Kasparov. Si bien en la actualidad Carlsen, que es el número 1 del mundo, tiene un montón de récords y todo, pero bueno, para mí me marcó mucho más Kasparov, será por mi edad y la época en que yo más competía, era cuando Kasparov era el número 1 vigente por muchos años. Y con respecto a Faustino, bueno, tengo la suerte de conocerlo, es un pibe divino, con un talento nunca visto, y eso que yo trabajé con muchos alumnos muy, muy talentosos, pero bueno, esto de Faustino es increíble, y ojalá siga así de entusiasmado con el ajedrez y divirtiéndose, que no le genere demasiada presión este ingreso a la adolescencia, sumado a la competencia de alto nivel y todo, porque también he conocido muchos que tenían talento y futuro y después dejaron por distintos motivos, en general relacionados por la falta de algún apoyo de psicólogo deportivo y cosas así, que bueno, porque lamentablemente, o para bien, como en la mayoría de los deportes, el alto rendimiento exige, por ejemplo, en el ajedrez, no menos de 6 horas de entrenamiento diario, más la parte física, más la parte psicológica, y más la nutrición. Entonces, que un chico de 12 años ya esté viviendo a ese nivel el ajedrez, puede que llegue a los 14, a los 15, a los 16 y se canse, como ha habido casos así.
0: Alejandro,
1: yo creo que Faustino está muy bien llevado, conozco al padre, conozco a sus entrenadores de otras épocas, y creo que está muy bien orientado, entonces tengo esperanza en que siga, ¿no?
0: Ahora sí, la última, y permítame ser un poco indiscreto. ¿A qué edad aproximadamente empezó a jugar ajedrez usted?
1: Yo comencé tarde, si bien aprendí ajedrez de chico, a los 6 años me enseñó un tío de Buenos Aires, yo vivía en Buenos Aires, porque como yo me mudaba a vivir a Córdoba, él quería estar en contacto conmigo y entonces me enseñó ajedrez para que jugáramos ajedrez por correspondencia, por carta. Entonces yo le mandaba la jugada y me escribía y todo, fue una historia muy, muy bonita.
0: Sí, la verdad.
1: Pero a nivel deportivo yo empecé más o menos a los 12, 13 años en el Club Regatas. Yo jugaba el handball ahí, de repente me enteré, torneo de ajedrez. Fui y me anoté, jugué, obviamente perdí todas las partidas, pero me entusiasmé con el profesor que había ahí, que era Rolando Mavrich, y había un grupo muy lindo de jugadores, entonces empecé a ir a las clases. A esa edad comencé.
0: Se le consultaba tarde, porque pero ha sido una vida realmente con el ajedrez prácticamente, ¿no?
1: Sí, sí, sí. Después ahí mismo, cuando el profesor se casó y se fue a vivir a Neuquén, yo seguí la posta, me nombraron de profesor ahí muy pronto y bueno, estuve 24 años ahí trabajando, formando alumnos y bueno, haciendo crecer la rama y bueno, digamos que sí, que toda la vida dedicado al ajedrez.
0: Alejandro, muchísimas gracias por este rato. Para aquella persona que esté por ahí que le dé curiosidad, o el papá que está con el nene escuchando en este momento y quiera comenzar a meterse en el mundo, ¿dónde recomienda acá en Mendoza que puedan ir para aprender bien con todo lo que usted nos ha comentado hace unos minutos?
1: Mira, hay muchos lugares que tienen ajedrez en Mendoza. Yo sé que la Escuela Municipal de Maipú está funcionando muy bien en el Polideportivo Riboski. Sé que en el Club Andes Talleres están en actividad, sé que en Las Heras están haciendo actividad, así que en Rivadavia, en La Valle, por suerte hay bastantes lugares a donde se puede ir. Se pueden meter a la página oficial de la Federación Mendocina de Ajedrez o a su Instagram, que bueno, no lo tengo en este momento en mente, pero es fácil de googlear. Bien. Y ahí van a estar informados de todos los lugares donde dan clases de ajedrez. Sé que en Guaymallén también están dando, me parece que en el Poliguay.
0: Bien.
1: Pero no tengo los horarios, no sabría informar con precisión.
0: No hay problema. Alejandro, ha sido un placer hablar con usted. Muchas gracias por estos minutos.
1: Bueno, un gusto. Muchas gracias a ustedes por difundir esta enorme disciplina. Y bueno, feliz Día del Amigo.
0: Igualmente para usted.
2: Feliz día.
0: Que tenga buenas noches.
1: Hasta luego.
0: Era Alejandro Nilman, maestro internacional de ajedrez, hablando de ajedrez en el Día Mundial del Ajedrez. 20:32, pausa, buena suerte y hasta luego. Ya seguimos.
4: Hasta las 21. Buena suerte y hasta luego. 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

0: 20:37 minutos. Pato, me quedo contigo y te pido las vías de comunicación, por favor.
1: Claro que sí. 261-61-77-997. El WhatsApp para que nos dejes el mensaje. También recordá que estamos en YouTube.
0: Muy bien, muchas gracias. 20:38. Hoy es 20 de julio y hago referencia al 20, no solamente por el Día del Amigo, sino por la fecha puntual del calendario. Que hay, lamentablemente, mucha gente que a esta altura del mes tiene en la billetera virtual o física poco y nada. Y es una fecha donde uno dice, che, es el Día del Amigo, algo hay que hacer. El tema es que, claro, ¿qué hacemos y dónde? Porque si estamos medio flojos de papeles, que no es muy anormal a esta altura del mes, ¿cómo hacemos para hacer algo medianamente low cost y para que una juntada en casa no tengamos que poner demasiado billete? Y la idea, obviamente, o la excusa, sea la juntada para compartir un rato lindo con nuestros amigos. Hemos llamado a un especialista para abrir la heladera y ver qué podemos hacer con ese huevo, ese pimiento y esa papa que al fondo debe estar pidiendo ayuda. Y un queso crema, por ejemplo. Un plan low cost. Total, lo importante es la juntada, que se come es lo de menos, pero en ese lo de menos hay que ponerle un poquito de improvisación. Y es por eso que hemos llamado a nuestro experto, al chef y a nuestro amigo, Flavio Egles. Flavio, querido, ¿cómo estás? Buenas noches y feliz día.
2: Hola, Cristín, gradualmente, mi hermano querido.
0: Qué placer.
2: Igual un montón tenés en la heladera, ¿eh?
0: ¿Vos sí? ¿Con eso hacemos mucho?
2: Claro. Ya con lo que me nombraste puedo hacerte una papa rellena.
0: Mirá.
1: Ah, mirá.
0: Ahí está. Mira.
2: Con lo que me acabas de nombrar.
1: Qué buena opción, porque el otro día vamos con mi mamá a la verdulería y era carísimo, está el pimiento, chicos, pimiento rojo, no lo compren. El pimiento relleno. Y le digo, mamá, ¿vos te acordás que vos hacías los pimientos rellenos también con la papa y el picadillo y todo y quedaron riquísimos? Y bueno, es una opción.
2: Sí, por eso te digo, aparte, a ver, lo que es papa, chicos, arroz y harina puedo hacer malabares con todo. Ajá. Viste, como decías vos, a mí me sobra mucho mes al final del sueldo.
0: Sí, tal cual.
1: Sí, igual, a mitad del mes.
0: Flavio, como buen chef, a ver, abramos el menú low cost, hagamos un top 3 de las cosas que se pueden hacer low cost con lo que tengamos en la heladera para la gente que está en este momento diciendo, ¿qué joraca hago de comer?
2: Mira, vos recién tenés pimiento, que puede ser rojo, verde, amarillo, fucsia, cualquier color. Como dijimos, una papita rellena, que lo podés meter, le podés meter arroz, le podés poner carne molida. O carne del asado que tenés frisado, por ejemplo. O directamente podés hacer una papa frita, que a todos nos gusta, un fruto muy noble.
0: Sí, claro.
1: Sí.
2: Directamente, si tenés aceite para freír. Que no importa, viste, que uno siempre dice, bueno, Gise siempre dice, somos abundancia. Nunca nada es caro, sino que, bueno, hay que adaptarse al ecosistema que tenemos. Después la otra, si tenés harina y huevo, como decías vos recién, podés hacer pastas. Son 100 gramos de harina, un huevo por persona, que hoy te rinde un montón.
0: Claro.
2: Ahí estirás en la masa, lo vas estirando, después la salsa. También no hace falta que sea solamente salsa de tomate. Si tenés, no sé, tomate, viste que el tomate igual en esta época es medio horrible y caro. Este es caro y
1: feo. Sí, sí, sí, está horrible. El perita, sí, el redondo, cualquiera, están todos verdes.
2: Exacto. Están todos, sí, están rojos por fuera, pero obviamente están terminados de madurar en los camiones de refrigeración.
0: Claro.
2: Pero, por ejemplo, te puedo hacer un arroz con pollo, que queda muy rico también.
0: Sí, claro.
2: Te sobró carne lo que festejaste, perdón, no festejamos una miércoles ayer. Desde que te juntaste a ver el partido, te sobró asado, lo cortás en cubitos y te haces como si fuera un arroz con pollo, pero un arroz con carne.
1: Oh. Flavio, estoy pensando en algo así, decime, porque de paso me estás dando idea para la cena.
2: Sí, pero, obvio, chicos, a ver, si para eso estamos.
1: Algo así tipo un pimientito cortado, ¿verdad? Lo rellenamos con, decime si voy bien con los pasos, ya previamente hervido el arroz con atún,
3: le gustó el atún,
1: chiqui, lo mandamos al horno con un huevo, o sea, tipo, el huevo lo rompo adentro de esa mitad.
0: Menos mal que dijo adentro de esa mitad, mira, si claro, no hubiese dicho tantas cosas.
1: Adentro de la mitad del pimiento, y así lo mando al horno, tipo, que se haga el huevo adentro del horno.
2: Exactamente, sí, lo podés hacer de las dos maneras, o con huevo duro, ajá, o con el huevo crudo sería, para que te va a ayudar a que se solidifique, por así decirlo, coagule mejor el relleno.
1: Oh.
0: Flavio, me agarro de la receta de la Tana, derribemos mitos, el atún en noches de frío, ¿va o no va?
2: El atún va con todo, chicos, hasta arriba una pizza, también va con cebollita de verdeo.
1: Andá a ver lo que sale en la pescadería, andá.
3: Sí.
2: sí, pero el atún de lata, pues el claro, otro atún claro, es caro, el atún rojo es para es muy tipo nada, ¿entendés?
3: Sí, sí, sí.
2: Es muy cierto.
3: Yo tengo un desafío.
2: Pero sí.
4: A ver.
3: Para ese grupo de amigos que tenés, un amigo que es celíaco y otro que es vegetariano, para no rompernos quizás la cabeza con diferentes ideas, ¿qué se puede hacer que sea común a todos, quizás?
0: Me asustó la Rocío, lo reconozco.
2: No, mira.
0: Cuando dijo para no romper, yo dije, se deschavetó la Rocío.
3: No, porque puede pasar, viste, que hay alguno que tiene diferentes gustos y otro que, para no quedar en el hospital, tiene que comer, obviamente, diferente.
4: Obvio.
2: No, sí, obvio, lo que puedo hacer también dependiendo. A ver, vos me decís, che, mira, justo... los chicos tienen frío de arroz, puedes hacer un wok. Justo les sobró arroz, puedes hacer un wok también, para los dos.
3: Bien.
2: Y matás dos pájaros de un tiro.
3: Sí.
2: Ajá, no, que vuelvo lo mismo. Todos estos días que jugó la selección hemos tenido directamente, ¿cómo es? Juntada con lo pibe. Como yo ahora que me estoy yendo con dos amigos, Andrés Galea y Fernando Gelmi. Imagínate, me han pasado a buscar para ir a un asado.
3: Oh, bien.
2: Así que lo que puedo hacer es el freezer, que nos ayuda a todos a ver qué es lo que tenés. Uh-huh. El celíaco puede comer pollo, asado, lo que sobró. El obviamente el vegetariano no. Uh-huh. Ahí no nos acompaña. Pero si querés matar dos pájaros un tiro, el arroz es muy noble, las verduras son muy nobles, económico y barato.
0: Flavio, te hago un juego de palabras. Para no dar la, ¿sí? Te quiero agregar esto, sobre todo idea, para no dar la marca, pero me vas a entender. Esa masa que anda siempre apuradita.
3: Sí.
0: ¿Te ubicás? Ubicamos todos. Bueno, eso es un golazo para poder sacar una comida, ¿no?
1: La masa de tacos.
3: Como los tacos.
0: Por ejemplo.
2: Las tortillas.
0: Exacto. ¿Qué podemos hacer con eso teniendo algo así también práctico en la heladera?
2: Mira, si tenés algo, podés hacer un salteadito de pimiento rojo, pimiento verde que tengas. Vamos al verde, que está más barato, que hablamos recién. Con la patín. Directamente, ¿qué podés hacer? Salteás ahí. Le agregás, si querés o no, el atún, si querés o no.
0: Sí.
2: Le agregás. Si tenés caballa, también va muy bien, chicos. Mira, cualquier pescado me encanta.
0: Bien.
1: Si qué tenés qué pollo, complicado
2: va muy bien,
1: la caballa.
2: Va muy bien. Viste, hay un amor-odio que hay.
1: Sí.
2: Pero es muy bueno porque tiene mucho omega 3, así que ayuda un montón.
0: Claro,
2: un montón.
0: Claro.
2: Pero a ver, el reciclado de la comida es mi especialidad, así que va muy bien. Y si tenés queso crema con un poquito de queso barra o queso, viste, el feteado, uh-huh, lo que quieras, calentás la tortilla de un lado del otro y haces quesadillas.
0: Qué rico, claro.
2: Si tenés la misma masa, la cortás a la mitad, haces en forma conoidal, como un cono, como tipo cucurucho.
0: Sí.
2: La agarras con un... La haces en forma de cucurucho. Le atravesás un palillo y lo mandás al horno. Te van a quedar como, uh-huh, si literalmente fuera un cucurucho.
0: Claro,
2: como un cono. Y ahí también le podés... Exactamente, le podés poner queso rallado, carne molida, cebollita, salteada, lo que quieras. Y te queda algo muy nutritivo, muy rico, muy económico. Y es como vendían antes, te acuerdas, pizza en cono, cosas así, pero más...
0: Sí, claro.
2: Más
0: sí,
2: casero.
1: Pizza, sí, sí. Uh-huh. ¿Y las tortillas las bancamos o no? O sea, realmente la...
2: Te sacan...
0: Sí.
2: Sacan de te sacan de vuelo. Y después si quieres hacer un algo más mexicano, totote, güey. La forma de octavo, la mandaba a freír y tenés hecho los totopos, que serían los nachos sin salsa.
0: Mirá. Bien.
1: Las caseros.
2: Las cortás en octavo, ponele.
1: Sí.
2: Como si fuera una pizza.
1: Sí.
2: Y después lo mandás a freír y ahí tenés los totopos. Si le agregás una salsa, ya sea...
1: Mira.
2: De palta, de queso, de lo que quieras, serían los nachos.
0: Flavio,
2: y otra variante.
0: Me pongo un
2: y
0: poco
2: si
0: en...
2: no ponerle
0: sí.
2: Queso, perdón, queso no, lo haces en una tortilla, lo das vuelta, le pones un huevo batido, queso, tomate y tenés como una pseudo pizza.
0: Claro, mira.
2: Por ejemplo.
0: Te pregunto, pensando, porque en estos días, con el tema del Mundial y la selección, hemos visto más picadas que en Lavalle o en Luján, realmente.
2: Sí, olvídate.
0: Si tenemos que pensar en algo medianamente nutritivo, pero que a su vez sea así para como picar. Rapidito, claro, para picar, ¿qué se te ocurre?
2: Y a ver, podés jugar tipo fondue, que va un golazo con un montón de verduras.
0: ¡Qué rico!
2: Vieron que todo lo que tiene queso es rico.
0: Uh-huh. Sí, tal cual.
3: Sí.
2: Para mí. Si querés hacerte una tipo fondue, por ponerte un ejemplo de fondue, siempre tienen que poner un queso duro, la mitad de esa cantidad queso blando y la mitad queso sería, por decirte, un regianito,
0: sí.
2: 100 gramos, por lo menos un porcentaje. El 50% un tibo, uh-huh, y el 25% sería un queso mozzarella, un queso mantecoso, algo
1: ay,
2: así.
1: Qué rico. Sí.
2: Pero, sí, por eso le digo, todo lo que llevas alguna salsita así de queso va muy bien. Hoy, por ejemplo, en el programa hicimos un budín de espinaca, con una salsa de queso por encima. Qué bien. Que eso es hervir las verduras o saltearlas, les pones un huevo batido y lo mandas al horno en una budinera, a baño María, como si fuera un flan. Y después lo retiras de ahí, lo cortas en rodaje y la gente va picoteando.
3: Qué rico. ¿Sabes que también pensaba algo que es muy común? La pizza, ¿no? Pero ¿cómo darle una vueltita de rosca? Quizás como para hacer algo diferente, pero bueno, es la pizza al fin, la que te salva siempre también.
2: Sí, la pizza es más, la que te rinde un montón es la pizza rellena. Por ejemplo, hacer una pizza normal y adentro le pones bifes. Pizza rellena o pizza lomo, como quieran decirlo. Te lo puedes mandar igual, comprar las prepizzas de última si no la querés hacer. Si la querés hacer, sería 1 kilo de harina, 600 de agua, un poquito de levadura, que sería el cubito, 20 gramos de sal y un poco de aceite. Amasás, masaliza y tenés para 4 pizzas.
4: Bien. Flavio, y
2: en
4: siguiendo...
2: caso que no, perdón que te interrumpí. Sí, sí. En caso que no quieras hacer pizza, ¿qué haces? Separás el bollo como si fuera una pizza, le estirás y le pones aceite por encima y la plegás como si fuera un sanguchito. Y lo mandás al horno fuerte. Te va a quedar como un pan de sándwiches. Porque con el aceite no se pega la mano.
3: Oh, qué rico.
1: Qué rico.
3: ¿Y es muy difícil la focaccia?
2: ¿Cómo?
3: La focaccia. ¿Es muy difícil de hacer?
2: Y la focaccia es la proporción que te acabo de pasar. Lo mismo, nomás que lleva mucho más tiempo de leudado y más líquido.
4: Claro.
2: En vez de llevar un 60% de líquido, lleva un 70, 75%. Es una masa como bastante aguada que hay que hacer, amasarla igual y dejarla reposar y fermentar en un molde. Una vez que se hicieron los burbujones grandes, que sería la parte de la fermentación, ahí le pones romero, sal gruesa, aceituna, tomate cherry, lo que quiera agregarle, y bueno, después lo mandas al horno.
0: Flavio, sé que estás a punto de entrar en tu juntada y te agradecemos obviamente por este rato, pero te hago una pregunta porque puede pasar. Somos los menos, y perdón la autorreferencia, sí, pero están escuchándome en casa y lo voy a decir tal cual. Cuando tenés un salame como yo, hablando de comida, que no le gusta mucho la verdura, ¿qué hago? Vuelvo a nacer, ¿no?
3: No come verdura, no come frutas.
0: Bueno, tampoco
4: no
0: ventilemos.
4: Hay nada que le venga
0: tampoco
4: bien.
0: Ventilemos tanto. Claro. Mira, ¿cómo hacemos ahí, Flavio?
2: Único salió el grupo.
3: Claro. Lo sacamos del grupo, listo.
0: No voy de la juntada.
2: ¿Por qué? Si vos te puedes llevar tu carne, te puedes llevar tu salchicha.
4: Claro, que se lleve
2: llevar
4: la comida.
3: Claro, y te quedás en tu casa, Cristian.
1: Puede ser como un oyente que nos manda, nos cuenta que hace muchos años se juntó con unos amigos para festejar y que en principio la idea era asado, pero la realidad, dice, nos hizo degradar el menú. Y terminamos haciendo un legendario guiso de arroz con chorizos en una estufa hogar.
0: ¡Ah, bien!
1: Ese menú,
2: rico, chico.
1: Mira, ese menú ese que ese día fuera inolvidable porque salió riquísimo. No quedó nada y la pasamos muy bien con 2 pesos.
3: Oh.
1: Nos dice.
0: O sea que yo esa juntada podría haber ido.
1: Qué bueno.
2: Sí.
0: No hay verdura.
2: Unas lentejas con de todo.
3: ¿Sabes qué?
2: Una polenta con mucho queso y salsa boloñesa.
3: Eso se me ocurre, la polenta, que también me parece que es más barata da como para hasta una pizza, ¿o no?
2: Sí, bueno, a mí la polenta me encanta, como te digo, con mucha salsa boloñesa y con mucho queso.
0: Mucho
2: queso. Y además el día lo amerita, chicos, hace mucho frío.
0: Totalmente. Claro. Totalmente, sí.
3: Qué hermosura.
2: Así Flavio, ahí tenés las opciones, Cristina.
0: Hemos anotado absolutamente todo. Te agradecemos un montón. Perfecto. Por este contacto y obviamente vaya y disfrute tranquilo con los amigos y gracias por atendernos a nosotros.
2: Dale, y cómo lo voy a traer si son mis amigos. Así que feliz día.
3: Feliz día.
2: Que los quiero un montón. Y gracias por llamar.
0: Flavio, antes de irte, derribemos el mito que también he tomado cargo yo, ¿eh? ¿Es Eglés o Eglés? ¿Cómo Sorcha se pronuncia?
2: De las dos maneras, Eglés y Eglés.
0: Ah, ok, bien. Es el tema del latín.
2: Dependiendo del país. Exacto. Lo que pasa es que en francés, como es francés, es Eglés. Acá en Argentina es Eglés.
0: Ah, entonces te puedo decir Flavio Eglés.
2: Listo.
4: Bueno.
0: 240 años, o sea que te conozco, nunca le pegué tu apellido. A partir de ahora lo digo bien. Gracias, Flavio.
2: No pasa nada. Dale, abrazo, chicos.
3: Abrazo.
0: Abrazo grande. Era nuestro amigo y chef, Flavio Eglés.
3: Bien.
0: Ahora lo decimos. Bien. 240 veces lo he visto y se lo pregunté. Digo, lo presento siempre mal. Bueno, en fin, opciones varias para esta noche y de ahora en adelante. También dio un par de consejos interesantes. Ahora que vienen los días. Que siguen los días fríos para que tengamos una opción y para saber qué comer, cómo, con qué, cuándo y dónde. 20:52, pausa, ya seguimos.
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0: caminar. Hemos llegado al final de nuestro Buena Suerte y Hasta Luego. Muchas gracias, Pato. Tenemos un mensajito por leer en nuestra mensajería.
1: Primero cumplo con Los Reyes, que era el que nos había dado el tema de la receta. No tengo el nombre, lo estaba buscando y no tengo el nombre. Bueno, que nos deseaba también feliz día. Marco nos dice, hola chicos, feliz día a todos, son de gran compañía, gracias por la buena onda, desde Maipú. Y así varios oyentes que durante la tarde nos han saludado diciendo, bueno, son mi compañía cuando estoy solito o solita.
0: Pero muchas gracias a todos y a todas por estar del otro lado. También obviamente nuestro más afectuoso saludo para ellos, que son nuestros amigos a diario, ¿no? Exacto. Así que muchas gracias. Pato, será hasta mañana, si Dios quiere.
1: Hasta mañana.
0: Bueno, Pato. Orne, deje de mirar pimientos.
2: Ahí está.
0: ¿Está eligiendo el menú para esta noche?
2: Sí, por supuesto.
0: Ay, mañana nos cuenta qué tal salió.
2: Dale, dale.
0: Hasta mañana.
2: Les cuento, hasta mañana.
0: Corpa.
3: Feliz día, amigos.
0: Muchas gracias, igualmente. Que ande muy bien. Pablo Danzón, muchas gracias por todo. Se quedan con nuestro amigo que viene en un ratito nada más, Walter Gasso y la calle de la sensación, mañana a las 20 nuevamente para encontrarnos y hacer buena suerte y hasta luego. Que la pasen muy lindo. Chau, chau.

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Pero mirá qué puntual, 21, las 21 o'clock. Buena suerte, hasta luego, dijeron, se fueron a las 21 para festejar el Día del Amigo. Buenas noches, ¿cómo les va? Mi nombre es Walter Gasso. Estamos empezando a caminar por la calle de la sensación. Este espacio que tenemos en Newell todos los días, de lunes a viernes hasta las 22. Una horita que comparto con mi amigo Pablo Danzón. Hola Pablo, feliz día, ¿cómo estás? Hoy es el Día del Amigo, saludos a todos mis amigos, a todas mis amigas, a toda la gente divina que está del otro lado, que siempre me vienen sorprendiendo porque día a día están acá, se meten al 1216-177997, mandan WhatsApp, escriben, comparten, mandan chistes, mandan comida, fotos de comida, a ver si se entiende bien. Y hoy me imagino deben estar todos como locos con el Día del Amigo, pero es medio raro este Día del Amigo, ¿sí? Medio raro. Raro porque ya empezó raro. Empezó con un bajón total, lluvia, anoche a las 12. Yo a las 12 y media saqué a caminar a mi perrito Vito, y estaba lloviendo. Silencio absoluto. Bueno, mira, voy a hacer un solo comentario. Aprovecho que tengo un micrófono para poder hacerlo. Que ni Will me da la posibilidad de tener un micrófono. Yo soy muy futbolero. Muy futbolero. Me gusta mucho el fútbol. Me gusta verlo. Me gusta hablar de fútbol. Me gusta jugar al fútbol. Mis amigos, la gente que me conoce saben que me encanta jugar al fútbol. Siempre juego al fútbol. Todos los sábados de mi vida he jugado campeonatos. He jugado... ya dejé de jugar campeonato y todo, porque tampoco no quiero que me peguen, ¿no? Pero no voy a pegar, no quiero que me peguen. Me divierto, me disfruto mucho correr detrás de una pelotita todos los sábados durante una hora y cuarto con mis amigos, que la paso muy bien. Y con mi hijo, que también va. Soy recontra futbolero. Veo cuanto partido que hay, lo veo. Liga de Costa Rica, lo veo. Femenino, lo veo. Fútbol de salón, lo veo. Pues me gusta. Incluso cuando empecé en mi carrera periodística, la empecé dentro del periodismo deportivo y en el fútbol. Llegué a cubrir la selección argentina, me acuerdo.